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1: Nuevo Mundo. 18 horas, 5 minutos.

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0: 18 horas, 33 minutos.
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3: Presentamos a ritmo de cumbia la melodía En Cuilco me enamoré, del compositor Guillermo de León Ruiz.

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0: 19 horas, 32 minutos.
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Por una década se establece la Guardia Civil, pero en 1955 se emite un decreto presidencial mediante el cual se reinstala la policía. Física y el libre ejercicio de los derechos de los guatemaltecos. Así surge en aquel año la Ley Orgánica de la Policía Nacional, por lo que, entre otras cosas, se institucionaliza la profesión policial y se crea el Departamento de Capacitación de la Policía.

este periodo era también importante porque por primera vez se reconocen altos honores a la institución policial, dada la importante función que sus miembros ejercen entre los guatemaltecos, como por ejemplo el 9 de septiembre de 1960, mediante un acuerdo gubernativo se otorga el honor de Semper Fidelis a la Policía Nacional. Esta tradición, que data de la Edad Media, es el reconocimiento más importante a la fidelidad, confianza y lealtad que la población tiene en relación con una institución pública. La misma fue otorgada a la Policía Nacional, porque en las situaciones de mayor riesgo cumplió con estricta observancia su obligación de proteger a la persona y sus derechos, demostrando entereza, valor y espíritu corporativo. En 1962, mediante un acuerdo presidencial, se designa el 12 de septiembre de cada año como el Día de la Policía Nacional.

de especialización y modernización. La profesionalización policial fue el fundamento del buen desempeño institucional y se fortalece con cuatro acciones. La creación de la Escuela de la Policía Nacional en 1970. La creación de la carrera de perito en técnicas policiales para oficiales terceros. El curso superior para oficiales de la Policía Nacional en 1977 y la emisión del Acuerdo Gubernativo 677, que recoge el reglamento de ingresos, bajas, reingresos y ascensos de la Policía Nacional. Estas acciones le dieron un gran prestigio internacional a la Policía de Guatemala. Incluso como consecuencia de estas medidas comenzaron a llegar al país agentes centroamericanos con el objetivo de profesionalizarse. Este sistema le dio certidumbre a la carrera policial y brindó iguales oportunidades de ascenso a todos los policías. La modernización institucional es el proceso fundamental mediante el cual la Policía de Guatemala se ha transformado para servir mejor a los habitantes del país. Así, aquellos años 70 fueron decisivos para la institución, tanto por sus avances en materia de la carrera policial como por sus innovaciones institucionales. La primera de ellas fue la creación de la primera unidad femenina policial. Fue una forma de reconocer a nivel mundial la capacidad de las mujeres para ejercer las mismas funciones que los hombres en igualdad de condiciones. La segunda innovación fue la creación de la primera unidad antinarcótica de Guatemala. Así se respondía al surgimiento del tráfico de drogas ilegales como una nueva amenaza a la paz y seguridad.

0: de 1996 sería primordial para la historia.
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Pueblo de Guatemala, les hablo hoy de un tema que golpea todos los días el bolsillo de nuestras familias: el precio de los combustibles. El mundo está enfrentando una crisis energética. Desde hace meses, el conflicto en Oriente Medio ha generado una situación calificada como la más grave de la historia reciente para los mercados de combustible. El resultado: el barril de petróleo se ha disparado a niveles que no se veían en décadas, y ese golpe está afectando a todos los países sin excepción. Guatemala no es el único país que está enfrentando esta subida en el precio de los combustibles, y todos estamos preocupados por los costos que este aumento causa en la vida diaria de nuestras familias. Ese malestar es real, pueblo de Guatemala, y como su presidente me dirijo a ustedes con plena conciencia de la gravedad de la situación que como sociedad estamos enfrentando. Ante ese panorama, no nos hemos quedado de brazos cruzados. Desde el Ejecutivo, hemos propuesto soluciones que funcionen de manera rápida y efectiva. El Congreso de la República ha deliberado sobre ello y vemos con satisfacción que se aprobó la ley para precios máximos al consumidor. El gobierno ha dispuesto recursos para establecer un precio máximo de 39 quetzales para el diésel y gasolina regular y 41 quetzales para la gasolina superior, como lo determinó el Congreso. Estos precios son comparables o incluso menores que en los países vecinos. Pero sobre todo, con esta medida se dará estabilidad al consumidor y al mercado, ya que aunque suba el precio internacional, el mecanismo permitirá que los consumidores no paguen más allá de esta suma. Adicionalmente, en las próximas semanas estaremos trabajando con el Congreso de la República para desarrollar medidas complementarias, como el fondo de compensación que ya estamos discutiendo, y otras medidas que podrán dar oportunidad para escuchar las preocupaciones y sugerencias de diversos sectores y avanzar en el diseño de soluciones más integrales para el futuro. Esta ley necesita entrar en vigor de manera urgente para que dejemos de pagar los precios elevados que tenemos hoy en las gasolineras. Nosotros, en el Ejecutivo, ya estamos listos para implementarla. Sin embargo, esta semana también vimos que hay políticos que quieren aprovecharse del dolor de las familias, como un diputado que ha obstaculizado la entrada en vigencia de la ley ya aprobada, retrasando la reducción de precios y obligando a que miles de guatemaltecos sigamos pagando altos montos. Hemos visto otros actores aprovecharse del malestar ciudadano para provocar bloqueos y acciones violentas que, lejos de ser manifestaciones pacíficas, buscan sembrar el caos y el desorden. Por ejemplo, en Río Hondo, Zacapa, políticos locales se han coludido con actores del narcotráfico para pagarle a los participantes en los bloqueos. O Cuyotenango, o Villanueva, donde actores políticos espurios, pandilleros en unos casos y crimen organizado en otros, se han asociado para montar los bloqueos. Los intereses electorales espurios de unos y los intereses criminales de los otros convergen en estos casos para intentar desestabilizar al país. Desde el gobierno hemos emprendido las averiguaciones correspondientes y denunciaremos ante el Ministerio Público a quienes incurran en estas acciones delictivas. Ante estos hechos, como presidente de la República, instruí a la Policía Nacional Civil para que, apoyada por el Ejército de Guatemala y dentro del pleno respeto al marco constitucional y democrático, a que mantengan el orden y la libertad de movimiento en las calles. Nuestro gobierno garantizará la libre locomoción y los servicios esenciales y tendrá tolerancia cero a quienes busquen vulnerar los derechos de los ciudadanos y la productividad del país. Las fuerzas de seguridad estarán en apresto permanente para implementar estos operativos conjuntos en caso de que existan nuevos intentos de obstaculizar la circulación. No es tiempo de ambigüedades, es tiempo de decisiones firmes. De igual manera, he instruido al Ministerio de Energía y Minas para que se asegure el restablecimiento del transporte de combustible a las gasolineras, que se vio afectado por los bloqueos desestabilizadores.
ayer mismo, cerca de 400 vehículos pudieron continuar con el abastecimiento de alrededor de 1,200 gasolineras gracias a las rápidas acciones de las fuerzas de seguridad del Estado contra los bloqueos. Hoy, el suministro del combustible está garantizado para que las familias, negocios y vida productiva sigan adelante. En estos días, cuando nuestra bandera vuelve a llenar nuestras calles, cuando escuchamos nuestro himno y reconocemos nuestra identidad, quiero que recordemos también algo fundamental. Como nación, estamos enfrentando una situación compleja derivada de condiciones internacionales fuera de nuestro control. Estos retos solo los vamos a poder enfrentar efectivamente si actuamos como nación, unidos, todos los pueblos, todos los ciudadanos, en la búsqueda del bienestar compartido. Que estas fiestas patrias nos permitan reconocer que Guatemala somos todos y cada una, y que nuestra unidad nos hace invencible. Unidos en equidad y armonía, no hay adversidad que no podamos superar. Mi mandato es cuidar esta unidad tomando decisiones firmes que protejan nuestra seguridad y nuestra economía, porque eso nos exige la historia. Esa historia que hoy honramos con las fiestas patrias y que es la historia que nos proyecta hacia un mejor futuro.

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3: Presentamos a ritmo de foxtrot la melodía El tiempo todo lo borra, del compositor Felipe Antonio Escalante.

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Nuevo Mundo. 22 horas, 8 minutos.

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0: 22 horas, 32 minutos.
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3: 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Rafael Carrera y Turcios. Rafael Carrera y Turcios estuvo dos veces en el poder. Fungió como jefe de Estado entre 1844 y 1847 y como presidente vitalicio de la República de Guatemala entre 1847 hasta 1865. De hecho, es el mayor representante de la tendencia conservadora en Centroamérica del siglo XIX. El periodo de Carrera fue caracterizado por revueltas en distintos puntos del país que buscaban su derrocamiento. Fue tal el malestar que debió renunciar por un periodo de 3 años, exilarse en México y retornar al mando de un ejército de indígenas para retomar el poder. Carrera murió envenenado por una pócima de raíz de chiltepe, la cual lo tuvo varios días en agonía. Falleció el Viernes Santo, 14 de abril de 1865, y fue sepultado en las catacumbas de Catedral Metropolitana. 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

0: 23 horas, 3 minutos.
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0: Las 0 horas. 31 minutos.
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0: 1:15.
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0: La 1:32.
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0: Las 2, 17 minutos.
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0: Las 2. 30 minutos.
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1: Las 3:18 minutos.

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0: Las 3, 31 minutos.
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0: Las 4, 17 minutos.
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1: Todos los segundos viernes de septiembre se celebra el Día Nacional de los Guardarrecursos, encargados de recorrer el país para la protección de 300 áreas protegidas registradas en el Sistema Nacional. Guatemala cuenta con muestras de bloques naturales y las áreas protegidas representan el 52% del área forestal del país, que incluye principalmente bosques naturales o nativos. Para el cuidado de los mismos es importante la labor de los guardarrecursos, por lo que el director ejecutivo de la Asociación de Comunidades Forestales Protegidas, Macedonio Cortabe, explicó.
2: Para cumplir con esta misión es importante reconocer la valiosa labor que desempeñan nuestros guardarrecursos en CONAP, y para esto nosotros hemos designado el segundo viernes de cada septiembre para poder celebrarlos. En este caso, hoy 11 de septiembre estamos celebrando el Día del Guardarrecursos. Son personas dedicadas a la labor de recorrer, conocer, proteger y resguardar el patrimonio natural con que cuenta Guatemala en sus áreas protegidas. Tienen un compromiso adicional de servir de vínculos con las comunidades, así como de educación ambiental, para fortalecer la conciencia y la sensibilización de la actual generación, pero fundamentalmente de las futuras generaciones, con el objetivo de promover una vida armoniosa con nuestro valioso patrimonio natural en el país.
1: Para Nuevo Mundo Noticias, Diego Fung.
3: Comerciantes de Mercados Unidos advirtieron que en los próximos días podría aumentar los precios de productos básicos y el pasaje debido a las alzas consecutivas en los combustibles. La carne ya registra incrementos de 3 quetzales a 4 por producto, mientras compradores reducen sus adquisiciones a lo necesario.
4: Tratamos de resentir primero el bolsillo de nosotros antes que afectar al guatemalteco, como pasa con los señores transportistas. Siempre somos nosotros los que resentimos primero, pero el problema es de que ya los de la cadena, digamos, los que nos llevan los productos, ya encarecieron el transporte. Los que nos venden el producto también encarecieron el producto. Entonces, aunque nos duela, en unos días se va a ver ya más reflejado este aumento, que de antier subió la gasolina, ayer volvió a subir. Y no podemos seguir así. O sea, ese es el problema. Nosotros no queremos, pero vamos a vernos afectados en los próximos días. Tendremos que hacerlo. Pero como lo decía en una entrevista anterior, el problema es que no está llegando a comprar la gente. ¿Qué está haciendo el guatemalteco para subsistir? No lo sabemos. Está comprando lo necesario, porque la carne subió antier otra vez y está representando incrementos de entre 3 y 4 quetzales. Cada producto más o menos está en esa variante.
3: Para Nuevo Mundo Noticias, Ángel Vázquez.
5: En alto riesgo se mantiene el sustento de las comunidades que viven de la pesca y la agricultura alrededor del lago Güija, que comparten El Salvador y Guatemala, debido a la fuerte sequía provocada por el fenómeno de El Niño sobre el cuerpo de agua. Desde mayo, cuando inició el invierno en El Salvador, el lago Güija no ha logrado subir el nivel habitual de agua y las comunidades tienen sus esperanzas centradas en que llueva antes de que finalice noviembre, porque temen que en el verano disminuya aún más el volumen de agua. De ser así, existe la posibilidad de que la cantidad de peces en el lago también disminuya, lo que afectaría a las familias que dependen económicamente de la pesca. En este lago se reproducen peces tilapia y por ello los pescadores han instalado pequeñas parcelas de criaderos para conservar su reproducción. Además, es el hábitat idóneo para diferentes aves y reptiles. En muchas zonas de El Salvador, como en el lago Güija, no hay agua potable y las personas que viven alrededor de ellos se ven en la necesidad de utilizar el agua, lo que provoca que los lagos pierdan los niveles de líquido. A esta situación se suma el riesgo de contaminación de este lago a causa de la explotación minera en el municipio de Asunción Mita, en Guatemala. El 74% de los 45 kilómetros cuadrados de superficie del lago se encuentran en El Salvador y el 26% restante en Guatemala. El cuerpo de agua forma parte del Área Natural Protegida San Diego-San Felipe Las Barras, declarado sitio Ramsar en 2010 debido a su valor ecológico.
1: Guatemala ha registrado 125 bloqueos en lo que va del año, de los cuales 64 ocurrieron durante agosto, según datos del Centro de Investigaciones Económicas Nacionales con información del Ministerio de Gobernación. La cifra convierte a agosto en el mes con mayor cantidad de bloqueos registrados durante el año. Los 64 bloqueos de agosto representan el 51% del total registrado entre enero y agosto de 2026. El comportamiento es diferente respecto a los meses anteriores, cuando las cifras fueron considerablemente menores, pues enero contabilizó 0 bloqueos, febrero 2, marzo 15, abril 8, mayo 6, junio 8 y julio 22. Al comparar los datos anuales, también se observa una reducción respecto de años anteriores. En 2025 se registraron 326 bloqueos, mientras que en 2024 fueron 232. El punto más alto de los últimos años se alcanzó en 2023 con 1,241 bloqueos. El CIEN señala que el derecho a manifestar no implica bloquear, debido a que estas acciones pueden afectar el derecho de la locomoción de la población. De la misma forma, los bloqueos han causado diferentes puntos de vista en sectores del país, principalmente ante las cámaras como la del agro, comercio o export, quienes han mostrado su rechazo a estas iniciativas por parte de transportistas y organizaciones indígenas. Para Nuevo Mundo Noticias, Diego Fung.
3: El Ministerio de Gobernación prevé adquirir e instalar 12 escáneres en centros penitenciarios durante el próximo mes como parte del fortalecimiento de los controles para detectar objetos y sustancias ilícitas que intentan ingresar a las cárceles. El ministro de Gobernación, Marco Antonio Villada, explicó que estos equipos serán destinados a determinados centros penitenciarios considerados prioritarios.
6: Estamos haciendo una inversión en compra de escáneres que vamos a poner en ciertos centros penitenciarios donde pues tenemos mayor presencia de delincuentes de alto perfil y donde hemos visto que hemos encontrado una mayor cantidad de ilícitos. Esto con el objetivo de que se acabe este tipo de ingresos a los centros penitenciarios. Yo creo que es a partir del otro mes, estamos hablando de 12 escáneres más o menos para los distintos centros penitenciarios.
3: Para Nuevo Mundo Noticias, Werner Álvarez.
1: Derivado de los bloqueos provocados por manifestantes, la Policía Nacional Civil confirmó que han capturado a 6 personas que se encontraban como manifestantes. Además, en la mañana de este sábado, Provial informó que hay un bloqueo registrado en la aldea Santo Domingo, Colomba, Costa Cuca, Quetzaltenango, pese a las advertencias del Ejecutivo y la resolución de la Corte de Constitucionalidad. Hasta en la noche del pasado viernes 11 de septiembre, la PNC informó que levantó todos los bloqueos. Sin embargo, desde las 6 de la mañana de este sábado, manifestantes incendiaron ramas y bloquearon el camino en el kilómetro 225. De acuerdo con los reportes de los agentes de seguridad, se han capturado a 2 personas en Villanueva, quienes se encontraban entre un grupo de 150 personas que bloqueaban la vía y alteraban el orden público, pues estos lanzaban piedras y demás objetos en contra de los agentes de la PNC. Además, una pareja de manifestantes en la zona 5 de Misco y la calzada San Juan también fueron capturados, pues al momento de desbloquear el paso lograron la captura de Juan N. de 44 años y Jocelyn N. de 29 años de edad, dado que fueron sorprendidos por los agentes en flagrancia. Los capturados se encontraban lanzando objetos contundentes en contra de fuerzas de seguridad. Por lo anterior, fueron reducidos al orden y también consignados. Hasta el momento, no hay evidencias de más bloqueos en el territorio nacional más que los de Colomba, Costa Cuca, en Quetzaltenango. Esto pese a que el ministro de Gobernación, Marco Antonio Villeda, dijo que no se van a limitar a retirar bloqueos, sino van a capturar a los responsables de alterar el orden público. Para Nuevo Mundo Noticias, Diego Fong. La Superintendencia de Administración Tributaria acordó otorgar permiso laboral con goce de salario a sus trabajadores para el lunes 14 de septiembre, aunque exceptúan de la disposición al personal que debe laborar por jornadas especiales de trabajo establecidas o necesarias. En ese contexto, las autoridades recordaron que el personal que no obtenga el descanso será beneficiado con remuneraciones económicas establecidas por la ley. Uno de los puntos que abordaron es que se instruye a la Intendencia de Recaudación para que realice los ajustes necesarios en los sistemas relacionados con el cómputo de plazos, intereses y sanciones que correspondan, de lo cual debe llevarse un riguroso registro. Asimismo, la superintendencia solicita a los demás órganos y dependencia de la SAT realizar las gestiones que correspondan a efecto de dar cumplimiento a lo resuelto en el acuerdo. Finalmente, la entidad recordó que la decisión no se tomó de forma autónoma, sino que el gobierno aprobó otorgar descanso con goce de salario el lunes 14 en conmemoración a los 200 los 5 años de independencia. De igual forma, el Hospital Roosevelt hizo saber que las citas para el inicio de la próxima semana serán reagendadas y que solo estarán habilitadas las emergencias del hospital. Para Nuevo Mundo Noticias, Diego Fong.
7: El Ministerio de Gobernación prevé adquirir e instalar 12 escáneres en centros penitenciarios durante el próximo mes como parte del fortalecimiento de los controles para detectar objetos y sustancias ilícitas que intentan ingresar a las cárceles. El ministro de Gobernación, Marco Antonio Villeda, explicó que estos equipos serán destinados a determinados centros penitenciarios considerados prioritarios.
6: Estamos haciendo una inversión en compra de escáneres que vamos a poner en ciertos centros penitenciarios donde pues tenemos mayor presencia de delincuentes de alto perfil y donde hemos visto que hemos encontrado una mayor cantidad de ilícitos. Esto con el objetivo de que se acabe este tipo de ingresos a los centros penitenciarios. Yo creo que es a partir del otro mes, estamos hablando de 12 escáneres más o menos para los distintos centros penitenciarios.
7: Para Nuevo Mundo Noticias, Werner Álvarez.
1: El Ministerio de Comunicaciones, Infraestructura y Vivienda cambió las tarifas del servicio postal establecido en el Decreto 867-2026, pues dividen los precios de acuerdo con el tipo de envío acudido. Para las cartas y tarjetas postales de hasta 20 gramos, el precio para envíos locales y nacionales es de 1 quetzal. Para Centroamérica y Panamá es de 11 quetzales. Para el resto de América y Caribe es de 14. Y para el resto del mundo, el monto será de 17 quetzales. Sin embargo, dependiendo del peso de las postales, los precios varían, incluso hasta los 585 quetzales para los enviados a Europa y el resto del mundo, pero con un peso entre 1.001 y 2.000 gramos. Por otra línea, los pequeños paquetes de entre 500 a 2.000 gramos tienen un precio de distribución local y nacional que ronda desde los 17 hasta los 21 quetzales para áreas cercanas. En cambio, para envíos a los departamentos, el precio queda entre 34 a 38 quetzales. Para el resto de América y el Caribe, el costo de un paquete es de 53 hasta los 500 quetzales. Esto dependiendo del tamaño del paquete. Asimismo, la entrega inmediata de paquetes tiene nuevas tarifas y es que para la distribución local desde los 100 hasta los 2.000 gramos, los precios oscilan entre 21 a 28 quetzales y de los 2 hasta los 10 gramos es una distancia de 30 a 40 quetzales por paquete de entrega inmediata. Pero para el rubro nacional, rondará desde los 38 hasta los 67 quetzales. Estas tarifas se regularon en el marco de que la Dirección General de Correos y Telégrafos el 18 de septiembre de este año se adhirió a la Cooperativa de la Unión Postal Universal para integrarse formalmente de como país miembro con el objetivo de acceder a asistencias técnicas, capacitaciones, intercambio de buenas prácticas y herramientas tecnológicas. Para Nuevo Mundo Noticias, Diego Fong. El presidente de la Asociación de Comerciantes de Mercados Unidos de Guatemala, Julio Rivas, afirmó que no bloquearán las rutas del país, pero convocarán a transportistas para manifestar el próximo lunes 14 de septiembre en la Plaza de la Constitución a las 2 de la tarde. La convocatoria está dirigida principalmente para transportistas y exhortó a los mismos que se encuentran en los departamentos a que se manifiesten ya sea en el lugar en el que trabajan o que viajen a la ciudad de Guatemala para apoyar la manifestación. Así se refirió Rivas.
8: Pueblo de Guatemala, este 14 de septiembre los esperamos junto de las 2 de la tarde en la Plaza de la Constitución. Y cruceros, traileros, taxistas, dueños de buses extraurbanos y urbanos. Esto es por Guatemala, es por nosotros, es por sus hijos y mis hijos. Porque Guatemala está hundida en una crisis en la que el gobierno y los diputados nos tienen hundidos. Este 15 de septiembre no hay independencia, porque nos tienen hundidos en una crisis económica y de combustible.
1: Mencionó que las protestas no solo serán por los precios de los combustibles, sino por las soluciones que han propuesto diputados y el Ejecutivo, dado que rechazan los precios topes de los combustibles o cualquier otro subsidio, pues promueven la eliminación de los impuestos para que los precios bajen. Hasta el momento, la solución que han brindado las autoridades es que la gasolina regular y el diésel no pasarán de los 39 quetzales y la superior de los 41 quetzales. Para Nuevo Mundo Noticias, Diego Fong.
9: Los diputados británicos dijeron no el viernes a un proyecto de ley que buscaba legalizar la muerte asistida en Inglaterra y Gales. Tras 4 horas de debates cargados de emoción, un total de 286 diputados votaron en contra del texto y 270 a favor. El proyecto preveía permitir el acceso a la ayuda médica para morir a determinados enfermos con una esperanza de vida inferior a 6 meses.
10: Alivio, mucho alivio. Estábamos muy preocupados por este proyecto de ley. Siempre hemos pensado que era muy peligroso porque no tenía las garantías necesarias, no investigaba la coerción. Era un terreno muy, muy inquietante. Pero ahora la votación ya se ha celebrado, aunque en cierto modo se siente bastante vacío, porque está claro que hay personas que sienten con mucha pasión que esto debería haberse aprobado, y lo entiendo, pero en realidad para nosotros esto era muy peligroso, así que estamos muy aliviados.
9: La propuesta había sido aprobada en junio de 2025 en una votación muy apretada, pero tuvo que ser abandonada en abril tras un largo bloqueo en la Cámara de los Lores. Fue entonces presentada de nuevo a mediados de junio por una diputada laborista que reprochó al Parlamento haber dejado pasar su oportunidad. Estoy completamente devastada. Mi madre acaba de describir esto como un día trágico y antes, cuando se dejó morir en la Cámara de los Lores por falta de tiempo, uno de los periódicos lo calificó como un acto de vandalismo contra la democracia. Pero yo diría que es una demolición de la democracia, una demolición absoluta. Con este rechazo, Reino Unido se desmarca de países como Bélgica, Canadá, Suiza y Uruguay, que han aprobado el derecho a la ayuda médica para morir. Como todas las islas griegas, Átocos, una diminuta isla privada en el este del país, cuenta con playas paradisíacas. Pero aquí los turistas no están solos, sino rodeados de manadas de cerdos. Bueno, es raro, eso seguro. Nunca había visto cerdos en una playa antes y está bien, está bastante concurrida, viene mucha gente, pero creo que cuando se queda un poquito más tranquila es realmente agradable y los cerdos parecen mucho más en paz.
10: Es impresionante cómo nadan, se acercan muchísimo a ti y es algo realmente único, es algo que definitivamente vale la pena venir a ver y experimentar por uno mismo.
9: Conocida como la Isla de los Cerditos, el lugar se ha convertido en una sensación en las redes sociales y atrae cada vez más visitantes de todo el mundo que llegan para nadar junto a los animales e incluso alimentarlos. Lo vimos en Instagram, en algunos videos que se habían vuelto virales y como estábamos en la isla de Ítaca, pensamos que sería una muy buena idea venir a verlos. Fue un viaje muy corto, fue muy fácil llegar aquí en barco porque no hay otra forma de alcanzar este lugar. Los visitantes llegan en tours diarios desde Ítaca, Lefkada y Cefalonia.
10: La isla se ha vuelto viral por los cerditos y mucha gente pregunta por Átocos porque quiere ir a verlos. Es una isla única en el mar Jónico.
9: Mientras los turistas los filman y fotografían, los cerdos recorren la playa a su antojo en busca de cualquier cosa comestible y disfrutan de largos chapuzones en el mar, poco conscientes de la fama que han alcanzado.
11: Líderes de los BRICS reunidos este sábado en Nueva Delhi se pusieron de acuerdo para pedir máxima contención en la guerra en Oriente Medio y al mismo tiempo condenaron la imposición unilateral de sanciones. Llegar a este consenso sobre la guerra regional era uno de los principales desafíos de la cumbre, ya que Irán y Emiratos Árabes Unidos son parte de los BRICS pero están en bandos opuestos del conflicto. Los BRICS llegaron a un acuerdo llamado la Declaración de Nueva Delhi en el que pidieron evitar cualquier acción que incremente las hostilidades sin llegar a condenar directamente los ataques de Estados Unidos e Israel contra Irán. El documento pide privilegiar la diplomacia para prevenir los conflictos, pero evita cualquier mención a la guerra entre Ucrania y Rusia, uno de sus principales miembros. El domingo se prevé que líderes como Vladimir Putin, Xi Jinping y Narendra Modi vuelvan a reunirse en el centro de la capital india para dar cierre a la cumbre.
3: Guatemala se prepara para vibrar al ritmo de 131 bandas escolares, según informaron autoridades. Las actividades por la independencia nacional continúan y uno de los eventos más esperados será el tradicional desfile escolar del próximo 15 de septiembre. El gobernador departamental de Guatemala confirmó que 131 agrupaciones participarán en esta celebración, que marcará los 205 años de independencia del país y reunirá estudiantes de institutos, colegios y distintas instituciones. El desfile se desarrollará de 8 a 12 horas horas y tendrá como punto de partida la séptima avenida y 18 calle en la zona 1, frente al Instituto Guatemalteco de Turismo. La ruta será similar a la utilizada el año pasado y, según las autoridades, ha demostrado ser adecuada para facilitar la organización y el desplazamiento de los jóvenes participantes por el centro histórico. Durante el recorrido, las bandas avanzarán por la 18 calle, se incorporarán a la octava avenida y continuarán hacia el frontispicio de la Catedral Metropolitana y el Palacio Nacional de la Cultura. Posteriormente tomarán la sexta avenida para dirigirse hacia el Parque Jocotenango en la zona 2. En las calles podrán escucharse los ritmos de bandas tradicionales, bandas de guerra, marching bands, bandas latinas y agrupaciones integradas por instituciones estatales. La celebración de las fiestas patrias comenzó el 1 de septiembre, con el encendido del fuego patrio en la Plaza de la Constitución. Las autoridades esperan que durante los próximos días aumente la participación en desfiles y recorridos de antorchas en los distintos departamentos del país, mientras Guatemala se encamina a conmemorar un nuevo aniversario de su independencia con música, color y fervor cívico. Para Nuevo Mundo Noticias, Ángel Vázquez.
12: El presidente ruso Vladimir Putin advirtió el viernes que un eventual despliegue de tropas europeas en Ucrania equivaldría a una guerra contra Rusia. También insistió en que Moscú no representa una amenaza para Europa y acusó a los líderes del continente de infundir miedo a sus ciudadanos, con una amenaza que calificó de imaginaria.
10: ¿Hacia qué acciones empujan a la población de sus países hacia una guerra con la Federación de Rusia? En este momento dicen estar considerando cómo enviar tropas a territorio ucraniano. Eso significa una guerra contra Rusia. Según tengo entendido, los ciudadanos de los países europeos comprenden lo que está sucediendo.
12: Rusia, que invadió Ucrania en febrero de 2022, ha reiterado que la presencia de fuerzas occidentales en territorio ucraniano es una línea roja que no debe cruzarse. Aunque dirigentes europeos debatieron esa posibilidad durante años, nunca llegó a concretarse. Por su parte, el presidente ucraniano Volodymyr Zelensky afirmó el viernes que la administración del presidente estadounidense Donald Trump debería imponer nuevas sanciones contra Rusia y urgió a adoptar decisiones con rapidez. Zelensky también anunció que se reunirá con Trump a finales de septiembre. Además, pidió a Moscú una tregua en los ataques contra infraestructura energética, aunque aseguró que Ucrania está preparada para responder si Rusia vuelve a atacar su red energética durante el invierno. En tanto, un ataque ruso con drones contra una gasolinera en Kiev, perpetrado la mañana del viernes, dejó 2 muertos y 4 personas hospitalizadas. Rusia sostiene que la invasión de Ucrania está justificada por lo que considera una amenaza derivada de una posible expansión de la OTAN, alianza militar a la que Kiev aspira a incorporarse.
13: En mi calidad de gobernador departamental de Guatemala, quiero pedirle a toda la población, a todos los ciudadanos, que por favor el día 14 de septiembre no tiremos bolsas de agua a las personas que van corriendo con las antorchas.
1: Ante el inicio de las antorchas el próximo 14 de septiembre, cuya particularidad fue que no se hará el recorrido por el obelisco, el gobernador departamental de la ciudad de Guatemala pidió a la población resguardar la salud. Mauricio Benard pidió a la población resguardar la salud de los participantes para evitar el lanzamiento de las bolsas de agua.
13: Estamos muy preocupados, muy pendientes de que esta situación no se lleve a cabo, así es que por favor les pedimos de todo corazón que no hayan esos comportamientos, y la Policía Nacional Civil ya ha marcado con absoluta claridad que estos actos van a ser considerados una agresión, por lo tanto les pedimos por favor que no, que se eviten a toda costa de esta situación.
1: La celebración de la actividad se realiza entre familiares, amigos y ciudadanos que celebran la llegada de la independencia al territorio nacional. En ese sentido, una de las actividades pilares de Guatemala es el llamado al fuego patrio, que marca el inicio de las fiestas patrias. Sin embargo, en esta ocasión será diferente, pues el recorrido no pasará por el obelisco, esto para no generar más congestionamiento vehicular. Para Nuevo Mundo Noticias, Diego Fong.
12: Los océanos están encadenando récords de temperatura que preocupan a los científicos, pues su calentamiento tiene consecuencias tanto medioambientales como económicas, por lo que debería de ser de interés de los ministerios de finanzas del mundo. Primero, provoca una expansión térmica del agua y, por tanto, un aumento del nivel del mar, lo cual amenaza naciones insulares especialmente vulnerables en el Pacífico o el Índico. Igualmente, intensifica las olas de calor, que debilitan los corales, fundamentales en el ecosistema marino, ya que absorben carbono, reduce la abundancia de peces en algunas zonas, con el consecuente perjuicio para los pescadores, y agrava fenómenos meteorológicos extremos como lluvias torrenciales y ciclones. Y las olas marinas de calor pueden llevar al cierre de zonas de pesca debido a enfermedades, mortalidad de peces o simplemente porque los peces se desplazan hacia áreas más frías del océano. Esto puede costar millones o incluso miles de millones de dólares a las comunidades afectadas. Para los expertos, existen pocas soluciones inmediatas más allá de acelerar las políticas de lucha contra el cambio climático. Según el Observatorio Europeo Copernicus, el calor alcanzó niveles nunca antes registrados en agosto a escala planetaria y la temperatura media de los océanos, excluidas las regiones polares, se situó en 21,07 grados Celsius durante ese mes, igualando el récord alcanzado en marzo de 2024. Asimismo, el verano boreal de 2026, entre junio y agosto, fue el más cálido desde 1993, según Copernicus Marine Service, debido en particular al fenómeno natural del Niño, cuyo episodio actual se perfila como especialmente intenso y se suma al calentamiento global provocado por la actividad humana. El calentamiento de los océanos es precisamente uno de los asuntos principales en la próxima cumbre del clima organizada por la ONU, la COP31, el próximo noviembre en Antalya, bajo la presidencia conjunta de Turquía y Australia.
1: Las actividades previstas para la próxima semana de cara a la celebración de los 205 años de independencia de Guatemala no han sido interrumpidas, pese al anuncio de manifestaciones pacíficas en la ciudad de Guatemala por parte de la Asociación de Comerciantes de Mercados Unidos y de Transportistas. El ministro de Gobernación, Marco Antonio Villeda, dijo que no tienen ningún plan de interrumpir actividades patrias, ni antorchas ni desfiles previstos para el próximo 14 y 15 de septiembre, entre ellas el reconocido encendido de antorchas que recorrerá el Parque Eric Barrondo, Campo Marte, Campos de Roosevelt, Municipalidad de Guatemala y la Alcaldía Auxiliar de la Zona 18. También a las 18 horas del próximo lunes se ejecutará la izada de la bandera en la Catedral Metropolitana. Además, los recorridos de los desfiles del 15 de septiembre, que iniciarán en la séptima avenida y 18 calle de la zona 1, a un costado del edificio de Tipografía Nacional, deberán recorrer más de 2 kilómetros para llegar hasta el Parque de Jocotenango. Ante estas actividades y afectaciones de bloqueo, la postura oficial hasta el momento es que lo programado no se verá interrumpido por las manifestaciones ni los bloqueos que han anunciado para la próxima semana. Finalmente, una de las noticias que cambiaron el itinerario patrio de este año es que el encendido de antorcha no se llevará a cabo en el obelisco, y así lo recordó el gobernador departamental de la ciudad de Guatemala, Mauricio Benart.
14: Pero el día 14 de septiembre el obelisco va a estar cerrado. Así es. El obelisco va a estar cerrado. Así es que ahí no vamos a tener focos ahí de distribución. Y algo muy importante que mencionaba el señor director es por qué volvimos o por qué nos aprobamos el tema del horario. El horario que establecimos ahora es de 6 de la mañana a 6 de la tarde.
1: Para Nuevo Mundo Noticias, Diego Fong. Los bomberos municipales departamentales han atendido a más de 200 personas que fueron afectadas por los disturbios de los bloqueos. De estos, 77 personas atendidas por intoxicación de gas lacrimógeno y golpes de calor. De acuerdo con los reportes de los bomberos, hasta el momento se registran 4 personas heridas por proyectiles de arma de fuego, otras 16 heridas por objetos desconocidos y hasta 98 personas que han sido evacuadas a lugares seguros. Lo anterior, principalmente en los lugares de Cuyotenango y San José La Máquina, pertenecían a las estaciones de servicio de los bomberos del departamento de Suchitepéquez. Asimismo, la estación de Santa Isabel Villanueva confirmó que han atendido a 15 personas por intoxicación de gas lacrimógeno y crisis nerviosa, motocicletas incendiadas y un vehículo tipo sedán incendiado. Por otra parte, en Río Hondo y Usumatlán, Zacapa, informan que en el lugar se reportó un vehículo de transporte pesado incendiado, al igual que uno perteneciente a la Policía Nacional Civil. Y como en los demás municipios, también se registraron personas atendidas por crisis nerviosas y golpes de calor, quienes se encontraban en vehículos particulares y buses de transporte colectivo. De acuerdo con escenas documentadas, los manifestantes han incendiado tanto ramas como llantas. Además, ha existido confrontación entre las fuerzas de seguridad y manifestantes que ha dejado personas heridas y temor en la población. Para Nuevo Mundo Noticias, Diego Fong.
7: La Policía Nacional Civil puso bajo investigación el uso que estructuras criminales hacen de sistemas de videovigilancia instalados en distintos puntos del país. El director de la Policía Nacional Civil, David Boteo, explicó que las pesquisas también alcanzaron a locales dedicados a la venta de estos servicios, debido a que algunos de estos sistemas estarían siendo utilizados por delincuentes para mantener monitoreadas determinadas zonas.
15: Sí, para nosotros es bastante complicado y complejo el tema de las cámaras de videovigilancia. En redes sociales anuncian diariamente la venta de cámaras, no hay un registro como tal de las mismas, ya que muchas de ellas son compras en línea, las colocan en puntos estratégicos, las manejan con su teléfono celular, muchos de ellos son líderes de estructuras criminales dedicadas al narcomenudeo. No solo se está secuestrando el tema del cableado, las cámaras, sino se está buscando la fuente, como son de dónde se está guardando toda esa información o si viene de un teléfono móvil. En este caso también ya se tiene alguna información y se está investigando. Zona 18, zona 12 de Villanueva, específicamente en Villalobos 1 y 2, donde líderes de pandillas están queriendo apropiar de negocios que distribuyen señal de cable en las diferentes colonias. No solo cobraban la extorsión, sino que ahora están cerrando los negocios bajo amenazas.
7: Para Nuevo Mundo Noticias, Werner Álvarez.
10: Estados Unidos recordó el viernes los 25 años de los atentados del 11 de septiembre en Nueva York. Ese día de 2001, aviones de línea secuestrados por la organización yihadista Al-Qaeda derribaron las Torres Gemelas y golpearon el Pentágono. Un cuarto avión cayó en Pensilvania. Los ataques dejaron casi 3.000 muertos.
16: Oh, shit.
10: En Nueva York se llevó a cabo una ceremonia en la Zona Cero, donde se levantaban las Torres Gemelas, sin la presencia del presidente Donald Trump. Entre los asistentes estaban el vicepresidente J.D. Vance y cuatro exmandatarios, Joe Biden, Barack Obama, Bill Clinton y George W. Bush, quien gobernaba el día de los atentados. Junto a ellos ocupó un lugar destacado Soran Mamdani, de 34 años, perteneciente a la ala izquierda del Partido Demócrata y primer alcalde de la ciudad en prestar juramento sobre el Corán.
9: Sí, por fin logramos llegar a los tribunales y hemos demostrado que el Reino de Arabia Saudita fomentó una cultura nociva de terrorismo antiestadounidense en todo el mundo y luego envió a sus agentes a apoyar a los secuestradores islamistas radicales para que pudieran atacarnos, a ustedes y a todos nuestros seres queridos. Pero durante 25 años, un gobierno tras otro, incluidos los líderes que hoy están aquí frente a nosotros, optaron por proteger a los saudíes en lugar de apoyar a las familias del 11 de septiembre.
10: En otra ceremonia en el Pentágono, Trump prometió que Estados Unidos nunca olvidará los atentados y seguirá luchando.
17: Today we renew the sacred oath that we first swore in their names.
10: Hoy renovamos el juramento sagrado que hicimos por primera vez en sus nombres hace un cuarto de siglo. Nunca, jamás olvidaremos. Por eso luchamos hoy. No tenemos opción. Solo puede haber victoria. Luchamos con fuerza. Luchamos para ganar. Más allá de quienes murieron el 11 de septiembre, más de 9.400 personas han fallecido por enfermedades relacionadas con el 11S, según el programa federal creado para brindar atención médica a los afectados. El juicio de Khalid Sheikh Mohammed, presunto cerebro de los atentados, fue programado para junio de 2028 en la base naval estadounidense de Guantánamo, en Cuba, donde lleva 20 años detenido. Se trata de uno de los principales lugartenientes del líder de Al-Qaeda, Osama Bin Laden, posteriormente abatido por Estados Unidos.
12: Irán busca elevar el costo político y económico del conflicto para el presidente estadounidense Donald Trump. Según analistas consultados por la France Press de la Universidad de Ottawa, del Centro de Estudios Británico Chatham House y del Arab Gulf States Institute, Teherán considera que atraviesa una ventana de oportunidad para aprovechar la campaña electoral estadounidense y reforzar su posición en la región. La República Islámica quiere mantener la presión sobre Washington mediante el bloqueo del Estrecho de Hormuz y la amenaza de nuevas perturbaciones al comercio energético mundial, en un contexto en el que la guerra ya supera los 6 meses y los precios del petróleo siguen al alza. Además, Teherán espera debilitar políticamente a Trump, contribuyendo a una derrota republicana en las elecciones por los altos precios de la gasolina, y recordar a los votantes que el presidente ha involucrado a Estados Unidos en una guerra sin fin que prometió evitar. Al parecer, en referencia a esta estrategia, Trump acusó el miércoles a Irán de intentar desesperadamente influir en la votación. Esta guerra terminará inmediatamente después de nuestras elecciones. Sin embargo, el diario The Wall Street Journal informó que asesores del mandatario le advirtieron que Irán podría resistir mucho más allá del final de su mandato, previsto para enero de 2029. Teherán ha intensificado sus acciones en las últimas semanas. El miércoles reivindicó ataques contra 10 embarcaciones que intentaban atravesar el estrecho de Hormuz y anunció que ampliará la zona sometida a autorización de navegación para reforzar el bloqueo de esta ruta marítima. Irán también atacó una instalación militar estadounidense en Jordania, en represalia por la destrucción de 5 petroleros iraníes por parte de fuerzas estadounidenses. En paralelo, líderes iraníes han endurecido su discurso y los Guardianes de la Revolución presentaron esta semana una lista de exigencias para poner fin al conflicto, entre ellas la retirada de tropas israelíes del sur del Líbano y el desbloqueo de unos 24 mil millones de dólares en activos iraníes congelados. Aunque los analistas coinciden en que Irán no puede derrotar militarmente a Estados Unidos, advierten que busca explotar la presión electoral sobre Trump. También alertan que una escalada excesiva podría volverse en contra de Teherán, que enfrenta una grave crisis económica y un creciente descontento interno.
1: La construcción de los pasos a desnivel paralizados en el kilómetro 26.5 y 31 de la Ruta al Pacífico en jurisdicción de Amatitlán siguen causando revuelo y es por eso que el diputado César Dávila analiza acciones legales por anomalías detectadas en las construcciones y dice que las empresas encargadas no existen. El diputado dijo que han citado en varias ocasiones a las autoridades del Ministerio de Comunicaciones, Infraestructura y Vivienda, sin embargo no han recibido respuestas más que de un viceministro de la cartera. Aún así, insistieron en notificar a las empresas encargadas, pues así lo detalló el legislador.
16: Se les hizo llegar unos correos a las empresas y pues no contestaron. También se le fue a buscar a las empresas para dejarle la notificación de parte del Congreso y pues al parecer pues no existen las empresas donde tienen la ubicación comercial y pues aquí tenemos donde el contratista del Estado que tiene 24 horas sin terminar y suma una más. O sea, el mismo constructor que está haciendo el kilómetro 31, el kilómetro 26, tiene 24 millones en obras en distintas partes del país y no las ha terminado.
1: Asimismo, dijo que siguen sin saber dónde está el dinero que solicitaron por la construcción de las obras, pues presuntamente compraron hierro desde hace más de 6 años. Lo cierto es que el diputado ha citado a las empresas encargadas del proyecto, pero no han respondido ni presentado informes. Para Nuevo Mundo Noticias, Diego Fung.
12: Un incendio que causó una estampida en un colegio en la República Democrática del Congo deja al menos 26 niños muertos, según dijo UNICEF en un comunicado el viernes. En la mañana del jueves, un incendio de origen desconocido comenzó cerca de una escuela en Bukavu, la capital de la provincia de Kivu del Sur. Los niños estaban ya en clases, según las autoridades locales. Al menos otros 25 niños resultaron heridos en la estampida, de acuerdo con UNICEF. Ubicada a las orillas del lago Kivu, la ciudad sufre incendios con frecuencia. Está bajo control del grupo armado M23, respaldado por Ruanda, desde febrero de 2025. El sábado habrá una ceremonia de entierro de las víctimas.
5: Al menos 2 mujeres perdieron la vida en la ciudad de Sao Paulo, en Brasil, tras el colapso de un edificio en construcción que cayó sobre una casa aledaña en la que vivían una decena de personas de origen boliviano. A pesar de la tragedia, un hombre y un niño de aproximadamente 7 años fueron rescatados con vida por los equipos de emergencia que aún buscan a posibles sobrevivientes entre los escombros que están siendo retirados de forma manual. El siniestro se produjo durante la madrugada en el barrio Penya, ubicado en la zona este de Sao Paulo. De acuerdo con el cuerpo de bomberos, el edificio colapsado tenía varias plantas y estaba en construcción. el derrumbamiento coincidió con una noche de fuertes lluvias en la capital paulista. Sin embargo, la Defensa Civil de ese país aclaró que el accidente no está directamente relacionado con el fenómeno atmosférico.
1: El Tribunal Supremo Electoral convocó a jornadas de registro y actualización de datos para los guatemaltecos en el extranjero, por lo que asistirán a Atlanta, Nueva York, Carolina del Norte y Dallas, Texas. De acuerdo con el tribunal, las jornadas comenzaron el viernes 11 de septiembre y se prevé que finalicen hasta el lunes 14, con horario de 8 a 15 horas. La actividad se lleva a cabo por el Consulado General de Guatemala en los distintos estados mencionados y confirmaron que los connacionales interesados deberán presentar el documento de identificación personal o el pasaporte, solicitar los registros para cambiar datos y confirmar el registro. Dicha jornada se basa en la actualización de la residencia de los guatemaltecos para que asistan a los centros de votación cercanos. De la mano, el Registro Nacional de las Personas, en conjunto con el Ministerio de Relaciones Exteriores, coordinó la facilitación de la emisión de los DPI tanto en Estados Unidos como en España, pues Guatemala posee 11 consulados ubicados en el país norteamericano y en la Embajada de Guatemala en la Nación Europea. Respecto a los datos de empadronamiento en el extranjero, el país registra poco más de 94,000 personas empadronadas afuera del país, lo que representa el 0,92% de los registrados en Guatemala. De acuerdo con estudios de la entidad electoral, 35,000 mujeres y 59,000 hombres son los registrados en el padrón. Para Nuevo Mundo Noticias, Diego Fung.
3: Derivado del presupuesto del próximo año, el cual ha sido catalogado por varios sectores como el más grande de la historia, el presidente Bernardo Arévalo indicó que si hay más presupuesto, como gobierno, están y fortalecerán las medidas de control que actualmente se tienen, así como implementar mayor número de fiscalizaciones en cada cartera.
18: ¿Cómo va a haber más presupuesto, va a haber más corrupción? No, porque para eso hemos estado aquí nosotros estableciendo todos los mecanismos que permitan que precisamente ahora lo que veamos es un rédito de muy concreto en productos para la los servicios públicos como resultado de la inversión. Tengo un dato que les quiero compartir para que usted vea a qué me refiero. Estamos aumentando el presupuesto, pero espéreme que se me hacen un montón de papeles los que tengo acá. El número, por ejemplo, el número que nosotros hemos venido dedicando en el Ministerio de Educación se ha ido multiplicando. La pregunta es, ¿ese aumento en el presupuesto dónde está? ¿En qué se ha reflejado? Se ha reflejado, en primer lugar, en el hecho de que tenemos más de 28,000 escuelas remozadas y que el año entrante vamos a terminar de remozar todas las escuelas del país. Todas. De que se han puesto proyectos para resolver los déficits en educación que veníamos heredando de todo el problema educativo a raíz de la pandemia y que nos tenía en una situación en donde los niños que estaban en quinto primaria o sexto primaria leían como un niño de dos y tenían una comprensión de matemáticas igual, pues se hizo un programa especial para poder salir adelante y empezar a nivelar cuál es la capacidad de manera de estar ya en resolver esa brecha. Porque imagínese, si no se hubiera resuelto esa brecha, esos niños hubieran llegado a los próximos grados con capacidades de comprensión en matemáticas y en lectoescritura que hubieran sido terribles.
3: Añadió que se busca invertir en infraestructura, educación, salud y seguridad con el fin de dar un mejor servicio a los guatemaltecos. Para Nuevo Mundo Noticias, Ángel Vázquez. El zoológico La Aurora presentó dos leones blancos provenientes de Sudamérica. El zoológico le dio la bienvenida a una pareja hembra y macho de aproximadamente un año de edad que fueron traídos desde el continente africano. El propósito es enriquecer los programas de conservación y la oferta educativa del hogar de cientos de especies. Un artículo de Ladera Sur explica que el leucismo es un rasgo poco común que altera los patrones de pigmentación. También deja ver el principal diferenciador entre el leucismo y el albinismo, mientras que el segundo es una mutación genética que impide la producción de melanina, generando una ausencia total de este pigmento, en el cual los animales presentan una piel, pelaje, completamente pálido o blancos, y en ocasiones ojos rosados o rojos. El primero, es decir, las características de estos leones recién bienvenidos, es una pérdida parcial o total de la cantidad de pigmentación existentes en el cuerpo. El color de ojos no varía. Cabe mencionar que los felinos pesan alrededor de 80 kilos y se estima que alcancen su etapa adulta entre los próximos 3 y 4 años. Ambos cachorros felinos se encuentran en un proceso de habituación que tomará de 4 a 6 meses para su integración gradual con los demás leones. No obstante, ya están en exhibición para que el público guatemalteco pueda visitarlos. Para Nuevo Mundo Noticias, Ángel Vázquez. Un total de 30 ferias de...
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19: Cinco de la mañana con 45 minutos. Tenga usted una muy buena mañana. Bienvenidos a este resumen informativo de lo más importante acontecido a nivel nacional. Hoy estamos al lunes 14 de septiembre del 2026. Bienvenidos.
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19: Convocan a manifestaciones en la Plaza Central este lunes. Gobierno confirma la liberación del total de bloqueos en el país. Reportan 2 agentes policíacos heridos y 14 manifestantes detenidos. Garantizan suministro de combustibles luego de la liberación de los bloqueos carreteros. En el plano internacional, cumbre de los BRICS defendió la cooperación económica y el crecimiento mundial. Exclusivo.
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19: 5 de la mañana con 46 minutos. Tenga usted una muy buena mañana. Bienvenidos a este resumen informativo de lo más importante acontecido en todo el territorio nacional. Diversos sectores sociales convocaron a una masiva manifestación este lunes en el Centro Histórico. Las movilizaciones realizan en los alrededores de la Plaza de la Constitución a las 14 horas.
1: El presidente de la Asociación de Comerciantes de Mercados Unidos de Guatemala, Julio Rivas, afirmó que no bloquearán las rutas del país, pero convocarán a transportistas para manifestar el próximo lunes 14 de septiembre en la Plaza de la Constitución a las 2 de la tarde. La convocatoria está dirigida principalmente para transportistas y exhortó a los mismos que se encuentran en los departamentos a que se manifiesten, ya sea en el lugar en el que trabajan o que viajen a la ciudad de Guatemala para apoyar la manifestación. Así se refirió Rivas.
8: Hola, Guatemala, este 14 de septiembre los esperamos junto de las 2 de la tarde en la Plaza de la Constitución. Y cruceros, traileros, taxistas, dueños de buses extraurbanos y urbanos. Esto es por Guatemala, es por nosotros, es por sus hijos y mis hijos. Porque Guatemala está hundida en una crisis en la que el gobierno y los diputados nos tienen hundidos. Este 15 de septiembre no hay independencia, porque nos tienen hundidos en una crisis económica y de combustible.
1: Mencionó que las protestas no solo serán por los precios de los combustibles, sino por las soluciones que han propuesto diputados y el Ejecutivo, dado que rechazan los precios topes de los combustibles o cualquier otro subsidio, pues promueven la eliminación de los impuestos para que los precios bajen. Hasta el momento, la solución que han brindado las autoridades es que la gasolina regular y el diésel no pasarán de los 39 quetzales y la superior de los 41 quetzales. Para Nuevo Mundo Noticias, Diego Fong.
19: 5 de la mañana con 48 minutos el sábado, sin la presencia del presidente Arévalo, los ministros de Gobernación y Defensa, así como Energía y Minas, informaron de las acciones que se tomaron para la liberación de los 34 puntos bloqueados por manifestaciones en contra de los precios de los combustibles.
1: El ministro de Gobernación, Marco Antonio Villeda, confirmó que levantaron 34 bloqueos el pasado viernes y sábado. Además, se registraron 14 personas detenidas y 2 agentes de seguridad heridos con proyectiles de arma de fuego. En ese sentido, el jefe de la cartera dijo que de los 34 bloqueos liberados, 20 pertenecen al Distrito Central, 4 al Distrito Oriente, 4 al Distrito Sur y 6 en el norte del país. Asimismo, confirmó que el último bloqueo registrado fue en la aldea Santo Domingo en Colomba, Costa Cuca, Quetzaltenango. Sin embargo, también accionaron para poder quitarlo. Pero, pese a que las autoridades acataron la orden de la Corte de Constitucionalidad que exigía el actuar de los ministros, Villeda no descartó que los bloqueos se siguieran presentando, pues trabajan con un plan de contingencia, pero no garantiza que los manifestantes vuelvan a paralizar las rutas. Sobre lo anterior, el ministro declaró:
20: pero no hemos restringido la movilidad de nadie. Lo que sí tenemos es, junto con el ejército, un plan de contingencia y de control de territorio para evitar que esos bloqueos se vuelvan a instalar. Por supuesto, no está libre esto de que en algún momento pudieran instalar en otro lugar, con lo cual haremos lo que hemos venido haciendo siempre: liberando las vías, quitando los bloqueos y consignando a todas aquellas personas que se vean involucradas en este tipo de actividades, así como los vehículos que también sirvan para ese propósito. De hecho, en esta jornada que tuvimos el día de ayer para liberar las vías del país, fueron consignadas aproximadamente 14 personas a los tribunales de los distintos bloqueos que se liberaron, y fueron consignados aproximadamente 8 vehículos también.
1: Finalmente, el ministro de la Defensa, Henry Sáenz, dijo que se encuentran con 9 brigadas, 3 comandos aéreos, 3 comandos navales y otras 5 brigadas estratégicas, que da un total de 21 sistemas de seguridad implementados para atender bloqueos. Para Nuevo Mundo Noticias, Diego Fong.
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12: Los dirigentes de los países miembros del bloque de los BRICS, que incluye a China, Rusia e India, concluyeron en una cumbre de 2 días, con un llamado a promover la cooperación y el crecimiento económico mundial inclusivo. El anfitrión de la cumbre, el primer ministro indio, Narendra Modi, invitó a sus socios a la cooperación, ya que los países del bloque representan la mitad de la población mundial, el 40% del Producto Interno Bruto del planeta y más de una cuarta parte del comercio internacional. La fortaleza de los BRICS reside en nuestra diversidad y cooperación. Podemos tener nuestras raíces en realidades diferentes, pero juntos nos elevamos mediante la cooperación y florecemos para la humanidad. Por su parte, el presidente ruso, Vladimir Putin, dijo que el bloque actuaba en favor de un orden mundial multipolar, nuevo y más justo. Me gustaría enfatizar que hoy los BRICS son una de las fuerzas impulsoras más poderosas detrás del fortalecimiento de las relaciones internacionales y del multilateralismo genuino, y desempeñan un papel importante en la configuración de un nuevo orden mundial multipolar más justo. A su vez, el presidente de China, Xi Jinping, apuntó que un mundo sin reglas es como un cruce de calles sin semáforos. El caos y el desorden son inevitables. En su declaración conjunta, los líderes de los BRICS exhortaron el sábado a las partes involucradas en la guerra en Medio Oriente a ejercer la máxima moderación, así como su apoyo a un sistema comercial multilateral no discriminatorio, abierto, equitativo, transparente, justo, inclusivo, previsible y basado en normas, con la Organización Mundial del Comercio en el centro. El bloque de los BRICS fue creado en 2009 para reunir a las grandes economías emergentes como Brasil, Rusia, India, China y posteriormente Sudáfrica, al margen de las instituciones dominadas por Estados Unidos y las potencias occidentales como el G7. Desde entonces, el bloque se ha ampliado incorporando, entre otros, a Irán, Arabia Saudita y Emiratos Árabes Unidos.
21: 6 personas han muerto y 130 permanecen desaparecidas por el naufragio de un barco en el mar de Java. Así lo han informado. Este domingo las autoridades de Indonesia, que también han indicado que fueron rescatados

0: las 13 de ellas pasajeros y 30 tripulantes. El barco es uno de los principales medios de transporte en el archipiélago indonesio, formado por más de 17.000 islas y con una población de más de 270 millones de habitantes.
1: Muchos iraníes temen ahora más el empobrecimiento que a la guerra, mientras Estados Unidos ha intensificado las sanciones y mantiene el bloqueo naval a Irán para aislar financieramente al país, lo que ha agravado una crisis económica que ya golpea con fuerza a las familias. Con la inflación interanual situada en el 89% y la moneda nacional desplomándose día a día hasta cotizarse por encima de los 2,3 millones de reales por dólar, muchos iraníes han perdido su poder adquisitivo. Los alimentos registran un alza de precios del 127,5% respecto a agosto de 2025, mientras que el transporte y la salud y atención médica cuestan respectivamente un 104% y un 87% más a la población. El presidente iraní, Masoud Pezeshkian, admitió recientemente en el Foro Económico de los BRICS en Nueva Delhi que la situación del país ha entrado en una fase mucho más difícil y peligrosa tras más de 6 meses de guerra, con el lanzamiento de la Operación Paria Económico por Estados Unidos a finales de agosto contra el país, que se suma al bloqueo naval impuesto en junio. Este domingo, Pezeshkian volvió a denunciar el impacto del cerco económico y naval estadounidense sobre la población iraní y afirmó que Washington está bloqueando el acceso a los ciudadanos a alimentos y medicamentos.
2: Como todas las islas griegas, Átocos, una diminuta isla privada en el este del país, cuenta con playas paradisíacas. Pero aquí los turistas no están solos, sino rodeados de manadas de cerdos. Bueno, es raro, eso seguro. Nunca había visto cerdos en una playa antes y está bien, está bastante concurrida, viene mucha gente, pero creo que cuando se queda un poquito más tranquila es realmente agradable y los cerdos parecen mucho más en paz.
3: Es impresionante cómo nadan, se acercan muchísimo a ti y es algo realmente único, es algo que definitivamente vale la pena venir a ver y experimentar por uno mismo.
2: Conocida como la Isla de los Cerditos, el lugar se ha convertido en una sensación en las redes sociales y atrae cada vez más visitantes de todo el mundo que llegan para nadar junto a los animales e incluso alimentarlos. Lo vimos en Instagram, en algunos videos que se habían vuelto virales y como estábamos en la isla de Ítaca pensamos que sería una muy buena idea venir a verlos. Fue un viaje muy corto, fue muy fácil llegar aquí en barco porque no hay otra forma de alcanzar este lugar. Los visitantes llegan en tours diarios desde Ítaca, Lefkada y Cefalonia.
3: La isla se ha vuelto viral por los cerditos y mucha gente pregunta por Átocos porque quiere ir a verlos. Es una isla única en el mar Jónico.
2: Mientras los turistas los filman y fotografían, los cerdos recorren la playa a su antojo en busca de cualquier cosa comestible y disfrutan de largos chapuzones en el mar, poco conscientes de la fama que han alcanzado.
4: Líderes de los BRICS reunidos este sábado en Nueva Delhi se pusieron de acuerdo para pedir máxima contención en la guerra en Oriente Medio y al mismo tiempo condenaron la imposición unilateral de sanciones. Llegar a este consenso sobre la guerra regional era uno de los principales desafíos de la cumbre, ya que Irán y Emiratos Árabes Unidos son parte de los BRICS pero están en bandos opuestos del conflicto. Los BRICS llegaron a un acuerdo llamado la Declaración de Nueva Delhi en el que pidieron evitar cualquier acción que incremente las hostilidades sin llegar a condenar directamente los ataques de Estados Unidos e Israel contra Irán. El documento pide privilegiar la diplomacia para prevenir los conflictos, pero evita cualquier mención a la guerra entre Ucrania y Rusia, uno de sus principales miembros. El domingo se prevé que líderes como Vladimir Putin, Xi Jinping y Narendra Modi vuelvan a reunirse en el centro de la capital india para dar cierre a la cumbre.
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0: Cuando puntualizamos las 6 de la mañana en punto, le damos la bienvenida a nuestra primera emisión de Noticias El Independiente. Hoy estamos al lunes 14 de septiembre del 2026. Le estaremos informando de lo más importante acontecido en todo el país. Kimberly López, su servidor Eric García, los estaremos acompañando durante 60 minutos de completa información. Bienvenidos.
1: 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Titulares.
2: Convocan a manifestación en la Plaza Central este lunes.
0: Presidente Bernardo Arévalo llama a la Unión para conocer el tema de los subsidios y menciona que el Ejecutivo está preparado para otorgar los recursos.
2: Gobierno confirma la liberación del total de bloqueos en el país. Reportan 2 agentes policíacos heridos y 14 manifestantes detenidos.
0: Garantizan suministro de combustibles luego de la liberación de bloqueos carreteros.
2: Declaran alerta roja en Chiquimula y Jutiapa por efectos del fenómeno del Niño.
0: Domingo violento registra 6 muertos durante las primeras horas de este domingo.
2: Policía Nacional Civil investiga empresas formales constituidas por prestamistas de gota a gota que les permitiría operar en todo el territorio nacional.
0: En el plano internacional, Cumbre de los BRICS defendió la cooperación económica y el crecimiento mundial inclusivo.
2: Les invitamos a continuar en sintonía del Independiente. Vamos a una pausa comercial.
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2: 6:03 a.m. Tenga usted una muy buena mañana. Bienvenidos a este resumen informativo. El presidente de la República, Bernardo Arévalo, ayer en horas de la noche daba un mensaje a la nación en donde criticaba la actuación de algunos diputados poniendo impugnaciones a la aprobación del subsidio a los combustibles. También hacía un llamado a la unión de Estado para poder sobrepasar principalmente estos problemas que ha derivado el precio de los combustibles. Era parte del mensaje dado ayer en horas de la noche por parte del mandatario.
3: Pueblo de Guatemala, les hablo hoy de un tema que golpea todos los días el bolsillo de nuestras familias: el precio de los combustibles. El mundo está enfrentando una crisis energética. Desde hace meses, el conflicto en Oriente Medio ha generado una situación calificada como la más grave de la historia reciente para los mercados de combustible. El resultado, el barril de petróleo se ha disparado a niveles que no se veían en décadas, y ese golpe está afectando a todos los países sin excepción. Guatemala no es el único país que está enfrentando esta subida en el precio de los combustibles, y todos estamos preocupados por los costos que este aumento causa en la vida diaria de nuestras familias. Ese malestar es real, pueblo de Guatemala, y como su presidente me dirijo a ustedes con plena conciencia de la gravedad de la situación que como sociedad estamos enfrentando. Ante ese panorama no nos hemos quedado de brazos cruzados. Desde el Ejecutivo hemos propuesto soluciones que funcionen de manera rápida y efectiva. El Congreso de la República ha deliberado sobre ello y vemos con satisfacción que se aprobó la ley para precios máximos al consumidor. El gobierno ha dispuesto recursos para establecer un precio máximo de 39 quetzales para el diésel y gasolina regular y 41 quetzales para la gasolina superior, como lo determinó el Congreso. Estos precios son comparables o incluso menores que en los países vecinos. Pero sobre todo, con esta medida se dará estabilidad al consumidor y al mercado, ya que aunque suba el precio internacional, el mecanismo permitirá que los consumidores no paguen más allá de esta suma. Adicionalmente, en las próximas semanas estaremos trabajando con el Congreso de la República para desarrollar medidas complementarias, como el fondo de compensación que ya estamos discutiendo, y otras medidas que podrán dar oportunidad para escuchar las preocupaciones y sugerencias de diversos sectores y avanzar en el diseño de soluciones más integrales para el futuro. Esta ley necesita entrar en vigor de manera urgente para que dejemos de pagar los precios elevados que tenemos hoy en las gasolineras. Nosotros, en el Ejecutivo, ya estamos listos para implementarla. Sin embargo, esta semana también vimos que hay políticos que quieren aprovecharse del dolor de las familias, como un diputado que ha obstaculizado la entrada en vigencia de la ley ya aprobada, retrasando la reducción de precios y obligando a que miles de guatemaltecos sigamos pagando altos montos. Hemos visto otros actores aprovecharse del malestar ciudadano para provocar bloqueos y acciones violentas que, lejos de ser manifestaciones pacíficas, buscan sembrar el caos y el desorden. Por ejemplo, en Río Hondo, Zacapa, políticos locales se han coludido con actores del narcotráfico para pagarle a los participantes en los bloqueos. O Cuyotenango, o Villanueva, donde actores políticos espurios, pandilleros en unos casos y crimen organizado en otros, se han asociado para montar los bloqueos. Los intereses electorales espurios de unos y los intereses criminales de los otros convergen en estos casos para intentar desestabilizar al país. Desde el gobierno hemos emprendido las averiguaciones correspondientes y denunciaremos ante el Ministerio Público a quienes incurran en estas acciones delictivas. Ante estos hechos, como presidente de la República, instruí a la Policía Nacional Civil para que, apoyada por el Ejército de Guatemala y dentro del pleno respeto al marco constitucional y democrático, a que mantengan el orden y la libertad de movimiento en las calles. Nuestro gobierno garantizará la libre locomoción y los servicios esenciales y tendrá tolerancia cero a quienes busquen vulnerar los derechos de los ciudadanos y la productividad del país. Las fuerzas de seguridad estarán en apresto permanente para implementar estos operativos conjuntos en caso de que existan nuevos intentos de obstaculizar la circulación. No es tiempo de ambigüedades, es tiempo de decisiones firmes. De igual manera, he instruido al Ministerio de Energía y Minas para que se asegure el restablecimiento del transporte de combustible a las gasolineras, que se vio afectado por los bloqueos desestabilizadores. Ayer mismo, cerca de 400 vehículos pudieron continuar con el abastecimiento de alrededor de 1.200 gasolineras gracias a las rápidas acciones de las fuerzas de seguridad del Estado contra los bloqueos. Hoy, el suministro del combustible está garantizado para que las familias, negocios y vida productiva sigan adelante. En estos días, cuando nuestra bandera vuelve a llenar nuestras calles, cuando escuchamos nuestro himno y reconocemos nuestra identidad, quiero que recordemos también algo fundamental. Como nación, estamos enfrentando una situación compleja derivada de condiciones internacionales fuera de nuestro control. Estos retos solo los vamos a poder enfrentar efectivamente si actuamos como nación, unidos, todos los pueblos, todos los ciudadanos, en la búsqueda del bienestar compartido. Que estas fiestas patrias nos permitan reconocer que Guatemala somos todos y cada una, y que nuestra unidad nos hace invencible. Unidos en equidad y armonía, no hay adversidad que no podamos superar. Mi mandato es cuidar esta unidad tomando decisiones firmes que protejan nuestra seguridad y nuestra economía, porque eso nos exige la historia. Esa historia que hoy honramos con las fiestas patrias y que es la historia que nos proyecta hacia un mejor futuro.
0: Diversos sectores sociales convocaron a una masiva manifestación para este lunes en el Centro Histórico. Las movilizaciones se realizarán en los alrededores de la Plaza de la Constitución a las 14 horas.
4: El presidente de la Asociación de Comerciantes de Mercados Unidos de Guatemala, Julio Rivas, afirmó que no bloquearán las rutas del país, pero convocarán a transportistas para manifestar el próximo lunes 14 de septiembre en la Plaza de la Constitución a las 2 de la tarde. La convocatoria está dirigida principalmente para transportistas y exhortó a los mismos que se encuentran en los departamentos a que se manifiesten, ya sea en el lugar en el que trabajan o que viajen a la ciudad de Guatemala para apoyar la manifestación. Así se refirió Rivas.
5: Hola, Guatemala. Este 14 de septiembre los esperamos junto de las 2 de la tarde en la Plaza de la Constitución. Y cruceros, traileros, taxistas, dueños de buses extraurbanos y urbanos. Esto es por Guatemala. Es por nosotros. Es por sus hijos y mis hijos. Porque Guatemala está hundida en una crisis. Una crisis en la que el gobierno y los diputados nos tienen hundidos. Este 15 de septiembre no hay independencia, porque nos tienen hundidos en una crisis económica y de combustible.
4: Mencionó que las protestas no solo serán por los precios de los combustibles, sino por las soluciones que han propuesto diputados y el Ejecutivo, dado que rechazan los precios topes de los combustibles o cualquier otro subsidio, pues promueven la eliminación de los impuestos para que los precios bajen. Hasta el momento, la solución que han brindado las autoridades es que la gasolina regular y el diésel no pasarán de los 39 quetzales y la superior de los 41 quetzales. Para Nuevo Mundo de Noticias, Diego Fong.
2: 6 de la mañana con 12 minutos, tenemos más información. El sábado, sin la presencia del presidente Arévalo, los ministros de Gobernación, Defensa y Energía y Minas informaron de las acciones que se tomaron para la liberación de los 34 puntos bloqueados por manifestaciones en contra de los precios de los combustibles.
4: El ministro de Gobernación, Marco Antonio Villeda, confirmó que levantaron 34 bloqueos el pasado viernes y sábado. Además, se registraron 14 personas detenidas y 2 agentes de seguridad heridos con proyectiles de arma de fuego. En ese sentido, el jefe de la cartera dijo que de los 34 bloqueos liberados, 20 pertenecen al Distrito Central, 4 al Distrito Oriente, 4 al Distrito Sur, y 6 en el norte del país. Asimismo, confirmó que el último bloqueo registrado fue en la aldea Santo Domingo, en Colomba, Costa Cuca, Quetzaltenango. Sin embargo, también accionaron para poder quitarlo. Pese a que las autoridades acataron la orden de la Corte de Constitucionalidad que exigía el actuar de los ministros, Villeda no descartó que los bloqueos se siguieran presentando, pues trabajan con un plan de contingencia, pero no garantiza que los manifestantes vuelvan a paralizar las rutas. Sobre lo anterior, el ministro declaró:
6: pero no hemos restringido la movilidad de nadie. Lo que sí tenemos es, junto con el ejército, un plan de contingencia y de control de territorio para evitar que esos bloqueos se vuelvan a instalar. Por supuesto, no está libre esto de que en algún momento pudieran instalar en otro lugar, con lo cual haremos lo que hemos venido haciendo siempre: liberando las vías, quitando los bloqueos y consignando a todas aquellas personas que se vean involucradas en este tipo de actividades, así como los vehículos que también sirvan para ese propósito. De hecho, en esta jornada que tuvimos el día de ayer para liberar las vías del país, fueron consignadas aproximadamente 14 personas a los tribunales de los distintos bloqueos que se liberaron, y fueron consignados aproximadamente a 8 vehículos también.
4: Finalmente, el ministro de la Defensa, Henry Sáenz, dijo que se encuentran con 9 brigadas, 3 comandos aéreos, 3 comandos navales y otras 5 brigadas estratégicas, que da un total de 21 sistemas de seguridad implementados para atender bloqueos. Para Nuevo Mundo Noticias, Diego Fong.
0: Luego que se especulara sobre la falta de combustibles en el país y posterior a la liberación de bloqueos, el ministro de Energía y Minas garantizó el suministro de combustibles a nivel nacional.
4: El ministro de Energía y Minas, Erwin Barrios, dijo que la gasolina ya se encuentra en proceso de distribución
7: marítima y terrestre,
4: pues los bloqueos afectaron la libre locomoción, lo que provocó el atraso en el inventario de la gasolina superior en distintas gasolineras del país, pues así lo confirmó Erwin Barrios.
8: Teníamos una cantidad importante de vehículos transportando combustibles que estaban retenidos, y ahora mismo, en la mañana, amanecimos, de acuerdo a los reportajes que hemos tenido de los importadores y transportistas, por lo menos hay 200 más 160 más 50, más de 400 vehículos moviendo combustible diésel, gasolina super, gasolina regular, a más de 1.200 estaciones para garantizar el suministro y el abastecimiento de la demanda de la población.
4: En el contexto de los bloqueos, el ministro confirmó que las gasolineras sí quedaron desabastecidas por movimiento lento que provocaron los bloqueos, pero que no significa que la gasolina esté escasa, sino es un problema de distribución. Asimismo, dijo que este lunes sería el último día que los combustibles podrían entrar a las distribuidoras, por lo que garantizó el abastecimiento del mismo a partir de esta semana. Para Nuevo Mundo Noticias, Diego Fong.
2: 6 de la mañana con 16 minutos, las fuerzas de seguridad reportaron un saldo de al menos 6 muertos y al menos 3 diferentes ataques armados en la capital desde horas de la mañana del pasado domingo.
4: En la mañana de este domingo, los bomberos voluntarios reportaron 10 fallecidos a nivel nacional, de los cuales 6 fueron en la ciudad de Guatemala por ataques armados, concretamente en las zonas 3, 5 y 7. En una pensión llamada Paraíso, ubicada en la 6ª Avenida y 0 Calle, zona 7, distintas llamadas telefónicas fueron recibidas por los bomberos, pues civiles reportaron un ataque armado en dicho lugar. Cuando los socorristas llegaron a la escena, encontraron a 3 personas fallecidas y una herida con proyectil de arma de fuego, y se estima que las víctimas tenían un aproximado de entre 30 a 40 años de edad. Además, la persona herida recibió apoyo prehospitalario y fue trasladada a un centro de asistencia médica. Simultáneamente, en la zona 5 capitalina, en una venta de gas ubicada en la colonia Abril, ocurrió otro ataque armado, y cuando los técnicos de urgencias médicas llegaron al lugar, localizaron a Abner Eduardo Eduardo Culajay, de 45 años de edad, y Oscar Guillermo Abrego, de unos 30 años, ambos con heridas provocadas por proyectiles de arma de fuego, aunque al realizar las evaluaciones ya no se encontraban con signos vitales. Finalmente, en la zona 3, los bomberos municipales recibieron también llamadas alertando nuevamente a los socorristas y, como en las dos escenas anteriores, localizaron a un hombre sin signos vitales, pues también presentó heridas de arma de fuego. Posteriormente, agentes de la Policía Nacional Civil acudieron al lugar del hecho para mantener el control de la escena. Para Nuevo Mundo Noticias, Diego Fong.
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7: De Paz de Provial nos traslada importante información a esta hora de la mañana acerca de la movilidad vehicular e incidentes registrados en las principales rutas del país. Buenos días, Breder. Adelante.
9: Muchas gracias y buenos días. Es un verdadero gusto y un placer enorme saludarles en esta mañana de lunes y a la vez desearles un excelente inicio de semana. Provial del Ministerio de Comunicaciones, Infraestructura y Vivienda se complace en informar las novedades más relevantes relacionadas con la movilidad vehicular en las principales rutas de nuestro país. Damos inicio con ruta al Atlántico Seno del Norte, que va de la ciudad de Guatemala hacia Puerto Barrios en Izabal. A esta hora de la mañana no se reportan novedades relevantes sobre esta ruta. Desplazándonos a la ruta CA13 que va de Izabal hacia Petén, a la altura del kilómetro 300, en el área de Livingston, en Izabal, se reporta un derrumbe. Brigadas de Provial brindan seguridad vial y alternan la vía por lapso de tiempo, por lo que pedimos mucha paciencia y precaución al transitar por el sector. Si usted utiliza ruta al Pacífico CA9 Sur, que va en la ciudad de Guatemala hacia Puerto Quetzal, en Escuintla, a esta hora de la mañana nos reporta obstáculos que impidan la libre circulación vehicular. Si usted utiliza ruta CA2 Occidente, que va de Escuintla hacia Mazatenango y Coatepeque, los trabajos continúan a la altura del kilómetro 81 dentro del casco urbano de Siquinalá, por lo que recomendamos mucha precaución y el uso de rutas alternas para evitar cualquier tipo de retraso durante su recorrido. Kilómetro 132 sobre el puente Brisas del Mocao, ubicado en Río Bravo, Chitepeques. En ese sector, brigadas de Provial brindan seguridad vial ya que se mantiene habilitado un carril reversible con dirección hacia el oriente. Movilizándonos a ruta interamericana CA1 Occidente, a esta hora de la mañana no se reportan novedades relevantes. Sin embargo, con ingreso a la ciudad capital a partir de Misco, ya empieza a reportar congestionamiento vehicular, por lo que pedimos tomar en consideración esta nota para evitar cualquier tipo de inconveniente durante su recorrido. Y finalmente, carretera El Salvador CA1 Oriente, que a la altura del kilómetro 51.8, a la altura del libramiento de Barberena en Santa Rosa, reporta habilitado un carril reversible con dirección hacia el oriente, por lo que pedimos extremar precaución al transitar por el sector. Para mayor información, asistencias o emergencias de carretera, puede comunicarse a nuestro número 1520. Somos Provial. Proteger y servir.
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7: 6 de la mañana con 22 minutos. Continuamos con más información. Las fuerzas de seguridad reportaron un saldo de al menos 6 personas fallecidas en menos de 2 días en diferentes ataques armados en la capital desde horas de la mañana del pasado domingo.
4: En la mañana de este domingo, los bomberos voluntarios reportaron 10 fallecidos a nivel nacional, de los cuales 6 fueron en la ciudad de Guatemala por ataques armados, concretamente en las zonas 3, 5 y 7. En una pensión llamada Paraíso, ubicada en la 6ª Avenida y 0 Calle, zona 7, distintas llamadas telefónicas fueron recibidas por los bomberos, pues civiles reportaron un ataque armado en dicho lugar. Cuando los socorristas llegaron a la escena, encontraron a 3 personas fallecidas y una herida con proyectil de arma de fuego, y se estima que las víctimas tenían un aproximado de entre 30 a 40 años de edad. Además, la persona herida recibió apoyo prehospitalario y fue trasladada a un centro de asistencia médica. Simultáneamente, en la zona 5 capitalina, en una venta de gas ubicada en la colonia Abril, ocurrió otro ataque armado, y cuando los técnicos de urgencias médicas llegaron al lugar, localizaron a Abner Eduardo Culajay, de 45 años de edad, y Oscar Guillermo Abrego, de unos 30 años, ambos con heridas provocadas por proyectiles de arma de fuego, aunque al realizar las evaluaciones ya no se encontraban con signos vitales. Finalmente, en la zona 3, los bomberos municipales recibieron también llamadas alertando nuevamente a los socorristas, y como en las 2 escenas anteriores, localizaron a un hombre sin signos vitales, pues también presentó heridas de arma de fuego. Posteriormente, agentes de la Policía Nacional Civil acudieron al lugar del hecho para mantener el control de la escena. Para Nuevo Mundo Noticias, Diego Fong.
2: 6 de la mañana con 24 minutos. Tenemos más información a esta hora de la mañana. El propio secretario ejecutivo del Consejo Nacional de Atención al Migrante, Raúl Berríos, envió un mensaje desde la frontera de Estados Unidos haciendo un llamado a los guatemaltecos para evitar que viajen de forma ilegal a Norteamérica.
4: El secretario ejecutivo de la Comisión de Atención al Migrante, Raúl Berríos, instó a los guatemaltecos a no seguir contribuyendo a las estadísticas de migración del país, pues calificó que el aumento de migrantes provoca que Guatemala sea percibida como una exportadora de migrantes. Berríos, quien se encontraba en la división de San Diego, Estados Unidos, y Tijuana, México, reflexionó:
10: vas a migrar, lo hagas de una forma segura, ordenada, regular, pero sobre todo optativa. Que no te mientan los coyotes que te digan que las fronteras están abiertas. Lo puedes ver, la frontera está cerrada por la vía terrestre y también por la vía marítima.
4: Según el Instituto Nacional de Estadística, Guatemala reportó 369.474 guatemaltecos retornados de Estados Unidos y México en los periodos de 2021 hasta 2025, aunque fue en el 2022 cuando la institución reportó más migrantes que fueron enviados de regreso al país, con más de 94.000 conacionales registrados. Para Nuevo Mundo Noticias, Diego Fong.
0: La Oficina Nacional del Servicio Civil continúa mediante la plataforma Guatempleo, fortaleciendo los procesos de contratación de personal en más de 40 instituciones de gobierno.
12: La directora de la Oficina Nacional de Servicio Civil, ONSEC, Carla Gómez, presentó las actualizaciones de Guatemala, plataforma digital que concentra oportunidades laborales de más de 40 instituciones del organismo ejecutivo que se rigen por la Ley de Servicio Civil. Gómez explicó que esta herramienta forma parte de los proyectos de modernización que impulsa la ONSEC en el marco del Plan de Transformación del Servicio Público, con el objetivo de facilitar a la ciudadanía el acceso al empleo público y fortalecer la transparencia de los procesos de convocatoria y dotación de personal.
13: ¿Qué hacer en Guatempleo? Pues primero ingresar al sitio web que conocemos como www.guatempleo.crh.gov.gt. Existen dos momentos. Primero, crear un CV en línea, como lo conocemos, o si ya lo tienen, pues actualizarlo lo más reciente posible. Al ingresar a este sitio, pues existe la posibilidad de conocer esas plazas que están en convocatoria, conocer los requisitos, identificar a cuáles de estos puestos se pueden aplicar. Aplicar en línea y en esa forma pues darle seguimiento y continuidad a su proceso y conocer en tiempo real cuál es el estado actual. Actualmente las personas que ingresan a Guatempleo pueden filtrar y hacer propio el sistema de búsqueda, filtrando por institución, por puesto, inclusive por ubicación geográfica. Con esto, ¿qué buscamos? Buscamos pues contribuir a la administración pública y a la ciudadanía para darles un mayor acceso y facilitar ese acceso al empleo público en la administración. que los procesos se realicen con mayor claridad, con una mejor trazabilidad por todos los involucrados y sobre todo fortalecer a las instituciones a través de la prestación del servicio a la población.
14: Para Nuevo Mundo Noticias, Ángel Vázquez.
0: El presidente Bernardo Arévalo aseguró que con el aumento del presupuesto para el próximo año, también se aumentan los sistemas de control y transparencia del gasto.
14: Derivado del presupuesto del próximo año, el cual ha sido catalogado por varios sectores como el más grande de la historia, el presidente Bernardo Arévalo indicó que si hay más presupuesto, como gobierno, están y fortalecerán las medidas de control que actualmente se tienen, así como implementar mayor número de fiscalizaciones en cada cartera.
15: ¿Cómo va a haber más presupuesto? ¿Va a haber más corrupción? No, porque para eso hemos estado aquí nosotros estableciendo todos los mecanismos que permitan que precisamente ahora lo que veamos es un rédito de muy concreto en productos para los servicios públicos como resultado de la inversión. Tengo un dato que les quiero compartir para que usted vea a qué me refiero. Estamos aumentando el presupuesto, pero espéreme que se me hacen un montón de papeles los que tengo acá. El número, por ejemplo, el número que nosotros hemos venido dedicando en el Ministerio de Educación se ha ido multiplicando. La pregunta es, ¿ese aumento en el presupuesto dónde está? ¿En qué se ha reflejado? Se ha reflejado, en primer lugar, en el hecho de que tenemos más de 28,000 escuelas remozadas y que el año entrante vamos a terminar de remozar todas las escuelas del país. Todas. De que se han puesto proyectos para resolver los déficits en educación que veníamos heredando de todo el problema educativo a raíz de la pandemia y que nos tenía en una situación en donde los niños que estaban en quinto primaria o sexto primaria leían como un niño de dos y tenían una comprensión de matemáticas igual, pues se hizo un programa especial para poder salir adelante y empezar a nivelar cuál es la capacidad de manera de estar ya en resolver esa brecha. Porque imagínese, si no se hubiera resuelto esa brecha, esos niños hubieran llegado a los próximos grados con capacidades de comprensión en matemáticas y en lectoescritura que hubieran sido terribles.
14: Añadió que se busca invertir en infraestructura, educación, salud y seguridad con el fin de dar un mejor servicio a los guatemaltecos. Para Nuevo Mundo Noticias, Ángel Vázquez.
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17: Cuando protestar se convierte en anarquía. El derecho a manifestar y expresar el descontento está protegido por la Constitución y constituye una de las bases de cualquier sociedad democrática. Nadie puede pretender que las autoridades silencien una protesta simplemente porque sus demandas resulten incómodas. Pero también es cierto que ningún derecho puede ejercerse de manera absoluta cuando en nombre de ese derecho se atropellan los derechos de los demás. Y eso es precisamente lo que está ocurriendo con los bloqueos de carreteras que llevan más de una semana en distintos puntos del país. Una cosa es protestar y otra muy distinta, impedir de manera permanente la libre circulación de miles de guatemaltecos. Una cosa es hacer escuchar un reclamo y otra paralizar carreteras, impedir que trabajadores lleguen a sus empleos, que estudiantes asistan a clases, que enfermos lleguen a los hospitales o que los productos puedan trasladarse de un lugar a otro. Lo más preocupante en este momento no es solamente la duración de los bloqueos, sino la sensación de ausencia de autoridad. Después de tantos días, la pregunta inevitable es, ¿quién gobierna las carreteras del país? Porque si un grupo de personas puede cerrar durante días una ruta estratégica y las fuerzas de seguridad no tienen la capacidad de garantizar el derecho constitucional a la libre locomoción, lo que queda en evidencia es un debilitamiento de la autoridad del Estado. Y aquí no se trata de determinar si quienes protestan tienen razón o si sus demandas son legítimas. Ese es otro debate. Incluso si el reclamo fuera absolutamente justo, eso no otorga licencia para afectar indefinidamente los derechos de millones de personas. Los bloqueos tienen consecuencias económicas concretas. Camiones que no pueden trasladar mercancías. Trabajadores que no llegan a sus centros laborales. Comercios que pierden ventas. Productores que no pueden sacar sus productos. Transporte que acumula pérdidas. Y consumidores que terminan pagando los costos de una crisis que no provocaron. Guatemala no puede darse el lujo de mantener paralizada buena parte de su actividad económica mientras el Ejecutivo observa, dialoga y espera que el problema se resuelva por sí solo. Dialogar siempre será preferible a confrontar, pero el diálogo no puede convertirse en una excusa para la inacción. Tampoco se trata de pedir una respuesta represiva. Se trata de exigir una respuesta estatal. Las fuerzas de seguridad deben actuar dentro de la ley, pero deben actuar. La autoridad que no se ejerce termina siendo autoridad que se pierde, y cuando el Estado renuncia a garantizar derechos fundamentales, otros terminan ocupando ese espacio. El gobierno todavía está a tiempo de actuar. Debe escuchar a quienes protestan, pero también escuchar a quienes trabajan, producen, comercian, estudian, transportan y necesitan movilizarse. Porque gobernar no significa solamente atender a quienes ejercen presión en las calles. Gobernar también significa proteger a quienes silenciosamente cumplen todos los días con sus obligaciones. Los bloqueos deben terminar, y deben terminar mediante una acción firme, legal y proporcional del Estado. Si se permite que pasen más días sin una solución, el costo económico y social será mayor y la señal que se enviará será todavía más grave. Que en Guatemala puede imponerse la fuerza de unos pocos sobre los derechos de muchos. Y esa no puede ser la normalidad de una democracia.
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19: Los dirigentes de los países miembros del bloque de los BRICS, que incluye a China, Rusia e India, concluyeron en una cumbre de dos días con un llamado a promover la cooperación y el crecimiento económico mundial inclusivo. El anfitrión de la cumbre, el primer ministro indio, Narendra Modi, invitó a sus socios a la cooperación, ya que los países del bloque representan la mitad de la población mundial, el 40% del Producto Interno Bruto del planeta y más de una cuarta parte del comercio internacional. La fortaleza de los BRICS reside en nuestra diversidad y cooperación. Podemos tener nuestras raíces en realidades diferentes, pero juntos nos elevamos mediante la cooperación y florecemos para la humanidad. Por su parte, el presidente ruso, Vladimir Putin, dijo que el bloque actuaba en favor de un orden mundial multipolar, nuevo y más justo. Me gustaría enfatizar que hoy los BRICS son una de las fuerzas impulsoras más poderosas detrás del fortalecimiento de las relaciones internacionales y del multilateralismo genuino, y desempeñan un papel importante en la configuración de un nuevo orden mundial multipolar más justo. A su vez, el presidente de China, Xi Jinping, apuntó que un mundo sin reglas es como un cruce de calles sin semáforos. El caos y el desorden son inevitables. En su declaración conjunta, los líderes de los BRICS exhortaron el sábado a las partes involucradas en la guerra en Medio Oriente a ejercer la máxima moderación, así como su apoyo a un sistema comercial multilateral, no discriminatorio, abierto, equitativo, transparente, justo, inclusivo, previsible y basado en normas, con la Organización Mundial del Comercio en el centro. El bloque de los BRICS fue creado en 2009 para reunir a las grandes economías emergentes como Brasil, Rusia, India, China y posteriormente Sudáfrica, al margen de las instituciones dominadas por Estados Unidos y las potencias occidentales como el G7. Desde entonces, el bloque se ha ampliado incorporando, entre otros, a Irán, Arabia Saudita y Emiratos Árabes Unidos.
20: 6 personas han muerto y 130 permanecen desaparecidas por el naufragio de un barco en el mar de Java. Así lo han informado este domingo las autoridades de Indonesia, que también han indicado que fueron rescatados 107 pasajeros. Los equipos de emergencia han desplegado más de una docena de embarcaciones para tratar de encontrar a las personas sin localizar. El ferry Virgo Transport Aid, que realizaba la ruta entre las ciudades de Surabaya en la isla de Java y Banjarmasin en el sur de Borneo, dejó de transmitir su posición alrededor de las 9 de la noche del sábado. La agencia de rescate indonesia apuntó que en el momento de la alerta el barco ya se encontraba escorado y afrontaba condiciones meteorológicas adversas con olas de entre 2 y 2 metros y medio de altura. Conforme al registro de embarque citado por los rescatistas, en el navío viajaban 243 personas, 213 de ellas pasajeros y 30 tripulantes. El barco es uno de los principales medios de transporte en el archipiélago indonesio, formado por más de 17.000 islas y con una población de más de 270 millones de habitantes.
21: Muchos iraníes temen ahora más el empobrecimiento que a la guerra, mientras Estados Unidos ha intensificado las sanciones y mantiene el bloqueo naval a Irán para aislar financieramente al país, lo que ha agravado una crisis económica que ya golpea con fuerza a las familias. Con la inflación interanual situada en el 89% y la moneda nacional desplomándose día a día hasta cotizarse por encima de los 2,3 millones de reales por dólar, muchos iraníes han perdido su poder adquisitivo. Los alimentos registran un alza de precios del 127,5% respecto a agosto de 2025, mientras que el transporte y la salud y atención médica cuestan respectivamente un 104% y un 87% más a la población. El presidente iraní, Masoud Pezeshkian, admitió recientemente en el Foro Económico de los BRICS en Nueva Delhi que la situación del país ha entrado en una fase mucho más difícil y peligrosa tras más de 6 meses de guerra, con el lanzamiento de la Operación Paria Económico por Estados Unidos a finales de agosto contra el país, que se suma al bloqueo naval impuesto en junio. Este domingo, Pezeshkian volvió a denunciar el impacto del cerco económico y naval estadounidense sobre la población iraní y afirmó que Washington está bloqueando el acceso a los ciudadanos a alimentos y medicamentos.
22: Como todas las islas griegas, Átocos, una diminuta isla privada en el este del país, cuenta con playas paradisíacas. Pero aquí los turistas no están solos, sino rodeados de manadas de cerdos. Bueno, es raro, eso seguro. Nunca había visto cerdos en una playa antes y está bien, está bastante concurrida, viene mucha gente, pero creo que cuando se queda un poquito más tranquila es realmente agradable y los cerdos parecen mucho más en paz.
23: Es impresionante cómo nadan, se acercan muchísimo a ti y es algo realmente único, es algo que definitivamente vale la pena venir a ver y experimentar por uno mismo.
22: Conocida como la Isla de los Cerditos, el lugar se ha convertido en una sensación en las redes sociales y atrae cada vez más visitantes de todo el mundo que llegan para nadar junto a los animales e incluso alimentarlos. Lo vimos en Instagram, en algunos videos que se habían vuelto virales y como estábamos en la isla de Ítaca pensamos que sería una muy buena idea venir a verlos. Fue un viaje muy corto, fue muy fácil llegar aquí en barco porque no hay otra forma de alcanzar este lugar. Los visitantes llegan en tours diarios desde Ítaca, Lefkada y Cefalonia.
23: La isla se ha vuelto viral por los cerditos y mucha gente pregunta por Átocos porque quiere ir a verlos. Es una isla única en el mar Jónico.
22: Mientras los turistas los filman y fotografían, los cerdos recorren la playa a su antojo en busca de cualquier cosa comestible y disfrutan de largos chapuzones en el mar, poco conscientes de la fama que han alcanzado.
24: Líderes de los BRICS reunidos este sábado en Nueva Delhi se pusieron de acuerdo para pedir máxima contención en la guerra en Oriente Medio y al mismo tiempo condenaron la imposición unilateral de sanciones. Llegar a este consenso sobre la guerra regional era uno de los principales desafíos de la cumbre, ya que Irán y Emiratos Árabes Unidos son parte de los BRICS pero están en bandos opuestos del conflicto. Los BRICS llegaron a un acuerdo llamado la Declaración de Nueva Delhi en el que pidieron evitar cualquier acción que incremente las hostilidades sin llegar a condenar directamente los ataques de Estados Unidos e Israel contra Irán. El documento pide privilegiar la diplomacia para prevenir los conflictos, pero evita cualquier mención a la guerra entre Ucrania y Rusia, uno de sus principales miembros. El domingo se prevé que líderes como Vladimir Putin, Xi Jinping y Narendra Modi vuelvan a reunirse en el centro de la capital india para dar cierre a la cumbre.
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6: 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El primer intento independentista. La historia registra 1820 como el primer intento de asonada independentista en el país, con un alzamiento en el occidental departamento de Totonicapán, encabezado por Atanasio Tzul, un indígena quiché, descendiente de la nobleza prehispánica y a quienes los españoles le guardaban ciertas consideraciones por su linaje. El levantamiento armado de Atanasio Tzul logró derrocar a los españoles asentados en su territorio, pero la imposición de un gobierno indígena, encabezado por Tzul, solo duró 29 días y luego fue sofocado por las tropas españolas. La historia no relata qué pasó con Atanasio Tzul después de su derrocamiento. Como dato curioso, tras la derrota de los españoles en el alzamiento de 1820, los indígenas de Totonicapán declararon como reyes a Atanasio Tzul y a su esposa Felipa Sok, a quienes le colocaron las coronas de San José y Santa Cecilia, dos imágenes católicas que estaban en la iglesia de la localidad. 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
1: ¡Cuídate a ti! Ya llegamos al día lunes 14 de septiembre del año 2026. Aquí vamos, Tate, en la lucha de la vida. Mañana es el aniversario de la independencia de Guatemala, Tata. 205 años de independencia, fíjate, Tatite. Y vieres que para el día de hoy, pues, están programadas un montón de actividad, fíjate, Tata. Y van a salir las antorchas, siempre y cuando con cuidado, porque ya el Ministerio de Educación dije que si miren un problema por ahí, van a meter presos a los que estén tirando piedras y cosas feas, fíjate, porque no está buena esa. Está buena que vive Guatemala y que pasen las antorchas, todo eso está buena. Pero si están molestando mucho, entonces dice que no, que siempre van a estar vigilando, fíjate, Tata. Te quiere contar, Tatita, que el día de ayer, anoche, echó su mensaje el presidente, fíjate, Tata, y está diciendo que hay políticos y narcotraficantes que están metiendo las manos en ese asunto de los bloqueos, fíjate, Tata. Dice que están poniendo pista para que el gobierno tenga problemas, fíjate. Entonces dice que el gobierno, el presidente, ya dio instrucciones para el ejército de Guatemala y para la policía, dice, fíjate, y los que están molestando al bote, fíjate, Tatita. Porque ya el Congreso ya autorizó el subsidio para el diésel, pues, y para la gasolina regular. Ya quedó el precio y entonces ahora tienen que entender, no hay motivo para que están haciendo bloqueos. Sobre todo que ya averiguaron, dice, que hay unos políticos y unos narcotraficantes metidos en ese asunto y que ya los tienen controlados y que los van a agarrar. Fíjate, Tata. Entonces ya estaba bravo el presidente ayer, ¿verdad? Después dije que Guatemala, que la independencia, que en fin, fíjate, Tatita. Bueno, esas son algunas de las cosas que están pasando, Tata. Mientras tanto, fíjate que el Ministerio de la Defensa también dice que hay cosas muy feas y que está metida la narcopolítica ahí. Y entonces tanto el Ministerio de Gobernación como el Ministro de la Defensa dijeron que van a estar presentes para controlar el asunto y que está garantizada el asunto de la gasolina en las gasolineras. Y también dijeron que está garantizado, dijeron, el asunto de la circulación de los carros y las camionetas y todo eso, fíjate, Tata, no hay motivo para que están haciendo bloqueos, fíjate. Entonces ya es lo que están diciendo, pues, a partir del día de hoy, ojalá que se cumplan todas las medidas que están diciendo, porque si no, de lo contrario, Dios guarde, ¿verdad? Bueno, ahora lo que te voy a contar, Tata, es que fíjate que mañana es 15 de septiembre, entonces va a haber feriado en toda parte de Guatemala por el feriado nacional, ¿verdad? Entonces dice que a ver qué es lo que pasa, fíjate, Tatita. Y bueno, entonces lo que ahora están viendo es que los volcanes, te voy a contar, Tata, que los volcanes tanto de Juega como del Santiaguita están echando humo, fíjate, Tata. Y entonces dice la Conre que tenga cuidado a la gente, porque echaron un boletín diciendo que por favor no vayan a subir los volcanes, que por favor la gente tenga cuidado, porque la gente muy necia se va a meter donde hay erupción y eso puede matar a la gente, Tata. También puede matar a la gente el humo, fíjate, Tata, porque ese humo es tóxico, pues, ¿verdad? Puede matar a la gente, fíjate, Tatita. Hay que tener mucho cuidado. Y ahí por todo lo demás, fíjate, Tata, que poco a poco la vamos pasando, ¿verdad? Bueno, ya por último, Tata, te voy a contar que allá en Quetzaltenango, vieras cómo está todo el asunto, fíjate, Tata, dice que los desfiles y todo eso, allá se celebra la feria de Quetzaltenango, fíjate, Tata, tanto el día de hoy como el día de mañana, como el día 16, fíjate, Tata, dice que más de 4,300 estudiantes van a desfilar por las calles de Quetzaltenango, y también la feria de Quetzaltenango va a estar muy bonita, dice, fíjate, Tata, ya llegaron las reinas de belleza, tanto de Centroamérica como la reina de belleza de Guatemala. Bueno, Tata, es lo que te estoy contando. Entonces yo te vuelvo a hablar el día miércoles, ¿oíste? Bye, que tengo en día, pues, Zagarigna, Zagarigna.
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2: 6:50 a.m. Continuamos con más información. A la fecha, la Policía Nacional Civil reporta el retiro de al menos 427 cámaras de videovigilancia instaladas por grupos criminales en diversas zonas capitalinas, un mecanismo de control de la delincuencia.
3: La Policía Nacional Civil suma 427 cámaras de videovigilancia clandestina retiradas en distintos puntos del país durante el 2026. De acuerdo con las investigaciones, estos dispositivos serán utilizados presuntamente por estructuras criminales para monitorear el territorio, vigilar los movimientos de vecinos y anticipar las acciones de las fuerzas de seguridad. La cifra fue actualizada luego de un operativo reciente en el que agentes de la PNC retiraron 21 dispositivos instalados de manera ilegal en las colonias Las Ilusiones y Maya, zona 18, así como un canalito, zona 24. Según las autoridades, las cámaras permitían a presuntos pandilleros mantener bajo observación las actividades que se desarrollaban en este sector. Este tipo de dispositivos también ha sido localizado en otros puntos de la capital. El sábado, agentes retiraron 32 cámaras en las colonias Justo Rufino, Vázquez y Loma Blanca, zona 21. La PNC señaló que estos equipos eran utilizados por grupos criminales para monitorear el área y anticipar los patrullajes de agentes policiales y militares. Las autoridades han identificado un patrón similar en sectores del área metropolitana con alta incidencia de extorsiones, donde las cámaras son colocadas sin autorización en postes y esquinas. La PNC indicó que los dispositivos localizados no pertenecen a ninguna institución y que su instalación en la vía pública es ilegal. Ante esta situación, las autoridades reiteraron el llamado a la población para denunciar la presencia de equipos sospechosos. Los operativos interinstitucionales continúan en diferentes sectores del país con el objetivo de localizar y retirar cámaras y otros dispositivos que, según las investigaciones, sean utilizados por estructuras criminales para fortalecer sus mecanismos de vigilancia. Para Nuevo Mundo Noticias, Ángel Vázquez.
4: 6:52 a.m, una persona de sexo masculino con residencia en Suchitepeque sufrió una quemadura al tocar cables de alta tensión, esto en el kilómetro 55 San Martín, Jirotepeque. Gonzalo Paul Vélez, nuestro corresponsal en Chimaltenango, nos informa de este incidente. Muy buenos días.
5: Buenos días, aquí la información. Sufre descarga eléctrica en sus labores. En horas de la tarde de ayer, cuando ejercía sus labores en vivienda en un tercer nivel, en el kilómetro 55, ruta que conduce hacia San Martín, Jilotepeque, persona de sexo masculino de 28 años de edad aproximados, por causa no establecida, sufre descarga eléctrica al tocar cables del tendido eléctrico, causándole quemaduras de segundo grado con residencia en Suchitepeques. Bomberos municipales departamentales de la estación 102 Emilio Asturias, Santa Isabel, movilizan la unidad RD-152, quienes le brindan la atención prehospitalaria y rescate de la víctima, procediendo al traslado a la emergencia de centro asistencial, a donde quedó recluido en dicho centro asistencial para la asistencia médica. Desde Chimaltenango, Nuevo Mundo Noticias, Gonzalo Pau Vélez.
2: La Policía Nacional Civil determinó que algunos grupos.
5: Gonzalo Pau Vélez.
2: La Policía Nacional Civil determinó que algunos grupos criminales que se dedican a préstamos monetarios conocidos como gota.

0: cuyo origen fue por personas provenientes de Colombia que venían a hacer préstamos y actividades ilícitas de lavado de dinero a nuestro país. Definitivamente ellos han mutado, se han modernizado y han implementado nuevas estrategias. Inclusive sacan patentes de comercio con la intención de hacer cobros ya no solamente en efectivo, sino con UPS. Solicitan patente de comercio para poder operar en diferentes lugares, y es un tema que lo estamos trabajando interinstitucionalmente, porque hay que tomar en cuenta que mucho ciudadano guatemalteco que es beneficiado en su momento con un préstamo de estos también han sido objeto de amenazas, intimidaciones a su familia, porque parte del convenio para de pago es ir a mostrar dónde vive, cuántos familiares tiene, qué bienes tiene, y por lo tanto estos son grupos criminales que han mutado y en la actualidad se están dedicando a hacer este tipo de secuestros, que nosotros le llamamos secuestros virtuales.
1: Para Nuevo Mundo Noticias, Werner Álvarez.
2: 6:55 a.m. Con el objetivo de fortalecer la seguridad en centros carcelarios, el Ministerio de Gobernación instalará durante los próximos meses al menos 12 escáneres corporales en diversos centros carcelarios.
1: El Ministerio de Gobernación prevé adquirir e instalar 12 escáneres en centros penitenciarios durante el próximo mes como parte del fortalecimiento de los controles para detectar objetos y sustancias ilícitas que intentan ingresar a las cárceles. El ministro de Gobernación, Marco Antonio Villada, explicó que estos equipos serán destinados a determinados centros penitenciarios considerados prioritarios.
3: Estamos haciendo una inversión en compra de escáneres que vamos a poner en ciertos centros penitenciarios donde pues tenemos mayor presencia de delincuentes de alto perfil y donde hemos visto que hemos encontrado una mayor cantidad de ilícitos. Esto con el objetivo de que se acabe este tipo de ingresos a los centros penitenciarios. Yo creo que es a partir del otro mes, estamos hablando de 12 escáneres más o menos para los distintos centros penitenciarios.
1: Para Nuevo Mundo Noticias, Werner Álvarez.
4: Según los registros de la Policía Nacional Civil, en lo que va del año, han consignado alrededor de 31.000 motocicletas incautadas por diversos delitos y faltas. Al mismo tiempo, reportan la recuperación de 1.208 con reporte de robo.
1: Más de 31.000 motocicletas han sido consignadas por la Policía Nacional Civil en lo que va del 2026 como resultado de los operativos de control y prevención desplegados en distintos puntos del país. El registro asciende a 31.266 vehículos de dos ruedas, mientras que otras 1.208 motocicletas fueron recuperadas después de haber sido reportadas como robadas. La Policía Nacional Civil explicó que las consignaciones responden a diferentes situaciones. Algunas motocicletas estaban vinculadas con investigaciones o hechos criminales, mientras que otras fueron retiradas de circulación por incumplir requisitos y normas de tránsito, entre ellos no portar placa o tarjeta de circulación, llevar la placa no visible o utilizar escapes abiertos. Los operativos han sido reforzados en sectores y horarios considerados estratégicos, con controles que buscan tanto detectar vehículos relacionados con hechos delictivos como recuperar aquellos que fueron robados. En paralelo, las 1.208 motocicletas recuperadas representan vehículos que pudieron ser devueltos a sus propietarios luego de que se confirmara que tenían reporte de robo. Para Nuevo Mundo Noticias, Werner Álvarez.
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0: buenos días. Estamos iniciando semana. Hoy es lunes 14 de septiembre. Ya les va a contar Eric Andrés cómo se dio lo de ayer, lo que se prevé hoy y desde luego lo de mañana, porque mañana sí tendremos un receso acá para volver hasta el miércoles. También tengo una mala noticia, y empezando para mí, ¿verdad? Porque a mí me gusta lo que hago y lo voy a tener limitado por tercer domingo consecutivo, porque el próximo domingo 20 habrá partido a las 8:15. Vamos a tener otra vez antesala de una hora, después previa, y eso sí me voy a quedar comentando ese duelo tachilero, ¿verdad? Real Madrid, Atlético de Madrid. Esa será de la jornada número 7, el derbi de Madrid. El Real ganó 4-1, el Atlético ganó 0-3, entonces ambos ganaron y van a chocar entre sí en la siguiente fecha de la siguiente fecha comienza mañana y se va a terminar de desarrollar miércoles, y después del fin de semana vendrá otra, que es donde el domingo tendremos ese partido. Pero pues ya comenzaron a llegar muchas personas a encender su antorcha a los 5 lugares que fueron colocados como alternos, ya no obelisco. Uno de ellos es el Parque Eric Barrondo, otro es lo de los campos del Roosevelt, etcétera, y ya me enviaron una foto donde ya anda trotando ahí el alcalde de Mixco, ahí con indumentaria deportiva, mostrando su pierna izquierda tapizada de lo que son los tatuajes. Es así como dicen en términos populares, o decimos, el estilacho del titular por tercer periodo consecutivo de la Muni Mixqueña. Pues dentro de muchísimas cosas que vamos a compartir con ustedes, optimizando el tiempo disponible, muchas gracias ahí al doctor Ricardo, que seguro me lo mandó a mí y va a ser uno de los mensajes que va a controlar ahí Eric, de que desde ayer ya le puso ya la lápida a Saúl Philip, el técnico de Aurora. No le está yendo bien a Aurora, él se equivocó ayer al principio, ya cuando trató de reencauzar la ruta, ya el daño estaba hecho por una carga encima pesada que era de 3 goles, pero alguien me puso también que está perdiendo el crédito que ganó por la muy buena actuación de Aurora en su primer torneo de apertura de retorno, después que con Philip se logró el ascenso. Y hablando de técnicos, pues a Marini Villatoro me puse a chequear los resultados y vi Cartaginés 3, Alajuelense 1. Y eso combinado con el Sporting San José, que le metió 4-2 a Saprissa. Esa combinación de resultados ubica al Club Sport Cartaginés de Marvin Amarini Villatoro de León en el liderato del torneo costarricense, que lleva el apoyo de un banco, como acá también la Liga Bantrab. Pues en este caso, por mejor diferencia de goles, porque tiene los mismos 18 puntos que la ahora ex líder Saprissa. El Inter de San Carlos ya va 5 puntos atrás con 13, y la Asociación Deportiva San Carlos tiene 12. ¿Y por qué esos 4? Porque en Costa Rica, ojalá en algún momento aquí se atrevan. Allá son 4 los que pelean por el título, aquí afortunadamente de 8 se bajó a 6 ya para la temporada que está en desarrollo. Y hablando de ese desarrollo, pues hubo de todo, pero le mencionaba temas. Andrea Kimi Antonelli, el doctor Ricardo Duarte rápido me hizo llegar los resultados obtenidos allá en el circuito de Madrid, que ya tiene elogios, ya tiene críticas. Ayer vi una recopilación gráfica de 63 fotografías. Y a ver si busca ahí don Eric Andrés la pinta de Vinicius con su novia. Ellos fueron los que más llamaron la atención ahí al aparecer, al margen de que estuvo el rey y sus dos hijas con los dos pilotos españoles, hablando de Fernando Alonso y de Carlos Sainz. Figuras que admiró don Eric Andrés y tantísimas personas que nos escuchan, como Iker Casillas y Raúl González, que también dijeron presente, y no digamos elementos del Real Madrid actual, incluyendo su técnico José Mourinho. José Mourinho Aparte de sus jugadores, de los que vi fotos de Militao, de Thibaut Courtois y su señora, de también gente como Tchouaméni, también estuvo ahí presente Bernardo Silva, realmente casi, Jan Diomande también, el costamarfileño, se fue a ver eso. Rodrigo, hacía rato que no había alguna foto de Rodrigo Góes, el malogrado brasileño, porque a ver si no, la inoportuna lesión le sacó de la nómina del Mundial, y ya con la llegada de Diomande y todo, que él juegue va a ser bastante, bastante difícil, bastante difícil. Bien, eso hablando de la Fórmula 1, con Andrea Kimi Antonelli imponiéndose, está hecho una bala con su Mercedes, el ragazzo veinteañero, mandó al segundo lugar al cuatro veces monarca mundial Max Verstappen, tercero fue el campeón mundial defensor Lando Norris, que muy, muy difícilmente va a retener esa corona. Los bólidos naranjas de McLaren no son lo que fueron la temporada anterior. En el tenis, pues Elena Rybakina, eso me lo envió muy recién dado el licenciado Iván Bonilla Lima, muchas gracias ahí por el tip. Elena Rybakina le ganó a Sabalenka, Arina Sabalenka, que quería un tricampeonato ahí en el abierto estadounidense y no lo pudo conseguir. Rybakina tuvo que ir hasta un tercer set, pero ese lo resolvió muy bien, 6-2, 6-2, y se tituló monarca, y al mismo tiempo ya es, bueno, desde que ganó semifinal, o sea, estuvo en semifinal, ya iba a aparecer hoy como número uno del mundo, y entonces ya es una realidad que la rusa de origen, pero nacionalizada kazaja, o sea, Kazajstán la absorbió, la nacionalizó. Pues, ¿sabes cuánto ganó por ese título, don Eric? Su cheque libre de impuestos y demás, $5.5 millones. Las damas, por las protestas que en su momento levantaron varias de las estrellas, ya tienen el mismo target económico de los varones, $5.5 millones también se embolsó Alexander Zverev, el larguirucho alemán, que se impuso a su rival estadounidense en 4 sets, o sea, debió ir hasta el primero, pero también lo resolvió muy cómodamente el último, y ya dejando en la nada la posibilidad de que primero se quedaron las gringas en semifinales, hablando de Pegula y Coco Gauff, y pues quien había ganado su semifinal a Tiafoe, pues ya no pudo Preston llegar a obtener el título supremo de los varones en el último de los 4 grandes de la temporada. Así que Zverev ganó en Roland Garros, gana ahora en Estados Unidos en el US Open, también ahí en el Arthur Ashe Stadium. Una serie de personalidades de verdad impresionantes. Hasta uno que es chinchín de muchas damas en el mundo, dijo presente, don Brad Pitt, ahí, que fue una de las figuras de cualquier actividad que estuvieron en ese, que es el escenario más grande donde se realizan los partidos más importantes de un torneo de Grand Slam. Pero entre nosotros, pues se disputó, y hoy va a concluir con el cruce entre Antigua y Suchitepéquez, el sublíder contra el colero, ahí en el Estadio Pensativo, a partir de las 7 de la noche, la jornada respectiva, número 8 del certamen, que ha tenido, por ejemplo, lo mejor, por mucho, el llenazo que se dio en el Estadio Marqués de la Ensenada para el primer duelo en Liga Nacional entre el propietario del terreno y su vecino y rival acérrimo, San Pedro. Ahí terminaron 0-0, el partido no tuvo muchas luces, de verdad, queriendo Marquense y el otro cuidándose más. Esa fue la imagen que se presentó, y el segundo tiempo sí fue para que parte de la gente pues se molestara con lo que estaba viendo, que era muy poco en el terreno de juego. Después, partido de 5 goles, me dio mucha pena, se los confieso, ver cómo Aurora, dentro de sus limitaciones, creó oportunidades, incluso la primera fue antes de que le hicieran daño, y Jesse Ibargüen, el colombiano, pateó exageradamente desviado cuando se presentó tiradito sobre la derecha para con ventaja ganarle el duelo, no lo hizo, a Kevin Moscoso. Después apareció en una buena proyección Urizar y su centro encontró el muy buen cabezazo, el primero de dos de Jonathan Pozuelos, anticipando la marca que no fue ni férrea ni que se le parezca de Marcos Acosta, que fue la última incorporación de Aurora extranjero, y se fue para adentro y fue el 1-0. Y después vino con un buen recorte también por el lado de Monterroso, que le hicieron mucho daño ahí en esas cabalgatas de Urizar. Pues Lainer García se recortó y superó el esfuerzo del arquero muy cerca de su poste derecho, y 2-0. Y después otro centro aterrizó y ese fue muy buen cabezazo por parte del propio Pozuelos para el 3-0. La reacción de Aurora le hizo generar oportunidades manifiestas y claras de gol que fueron perdiendo directamente Diego Ruiz, que perdió también ya gente que había llegado al terreno. Bueno, la de Víctor Urías, que animó el partido en el segundo tiempo, pateó exageradamente desviado de zurda, que no es su perfil, pero tuvo que entrar a patear por esa ruta. También Hernández voló otro disparo con buena posibilidad de hacer otra cosa. Y total que Aurora se quedó solo en acercamiento a un 3-2 y una nueva derrota. Y según los datos que nos daba un buen amigo ayer mismo en la transmisión del canal, ya Aurora está a punto de cerrar un año sin saber lo que es ganar en condición de visitante. En el desarrollo de juegos, después de esos 5, vinieron 4 en Cobán, ahí con victoria parcial de Comunicaciones. El equipo blanco tomó ventaja desde el punto penal, pero ya no pudo sostener eso en la reacción de Cobán, que a través de su capitán Janderson Pereira empató. Y es en el segundo tiempo, en el inicio, más adelante un golazo desde donde pateó y qué disparo le salió a Selvin Tení para poner adelante a los cobaneros en el 2-1, pero todavía apareció Nelson Iván García en su primera aparición al llegar como relevo decidido por Roberto Montoya, y entonces Montoya evitó una nueva derrota y él presentarse en el escenario donde él dirigiendo a Cobán, pues recordarán, fue campeón y logró la segunda estrella para los cobaneros. El siguiente en el orden fue Guastatoya en saltar a su terreno del David Colón Hichos, allí muy rápido porque la iniciativa del equipo de Martín García fue evidente en pos del ataque. El número 7, el mexicano José Almanza, tomó la ventaja del 1-0. Después el grandote paraguayo Víctor Ábalos concretó el segundo, iniciando el segundo tiempo, y Whitvin Tebalán dio un acercamiento a Xelajú, que volvió a fallar en condición de visitante, no pudiendo ni siquiera igualar. Juan Luis Cardona por dos amarillas, barridas a primero una zancadilla en la María inicial, y en el segundo tiempo una doble barrida en la misma jugada, pues trajo como consecuencia que el árbitro le extrajera la tarjeta amarilla segunda y por lógica la roja. El juego siguiente en el estadio del Trébol, Elícer Quiñones recibió una pelota en profundidad, vio que ya venía, yo creo que se precipitó en la salida Kenderson Navarro y lo agarró a medio camino, un buen toque de zurda del grandote número 29 colombiano, y la sorpresa, 0-1, primer gol que recibía Municipal en ese escenario en lo que va de torneo. Todos los había dejado en cero a los que le ganó, y empate a cero con San Pedro. Cristian Hernández trajo el 1-1 con un buen disparo, creo que se le fue a Guzmán, todavía la tocó pero no le supo llegar al manotazo, y el 1-1, pero una buena combinación y la fortuna de que se cayó el último hombre en la saga de Municipal, se resbaló hablando del trinitense David, le permitió a Ochoa enfilarse solo sobre el arquero, se la tiró a la izquierda muy bien, cruzado, y entonces inatajable para Navarro. Y al minuto 89, y se equivocó Ochoa de irse a festejar al sector donde está la más recalcitrante porra escarlata, o sea, la General Norte. Y cuando parecía que todo estaba por consumarse en derrota de Municipal y pérdida de un invicto de 35 partidos, apareció un centro que se desvió en el camino. Para mí sí estaba en lo mínimo, no siendo también la mejor toma, estaba en lo mínimo adelantado el que terminó cabeceando, que fue Nicolás Amayoa. Revisión, contrarrevisión, que solicitó primero, lógicamente, Mario Acevedo, después su colega Robles, se validó la anotación y entonces con ese 2-2 se rescató la imbatibilidad del equipo campeón y líder del certamen. Para hoy, como les apuntaba, cuando son las 7:20, irá Antigua contra Suchi. Interesante, porque si gana Antigua será el puntero del campeonato y el próximo sábado recibirá a Municipal, que es el líder a esta altura. Entonces, interesante, aparte de la gran rivalidad que se ha creado en la última década entre los Panza Verdes y los Escarlatas. 7:21, lista la publicidad, volveremos.
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0: Bueno, continuamos con ustedes, son las 7:24 y el repaso que hacemos todos los lunes para que tengan el panorama completo de la cauda y la repercusión de los resultados de esto en las posiciones. Ya de 9 juegos, Municipal tiene 20 puntos. Ojo, porque los rojos no han podido ganar en sus últimos 2 partidos en casa, el 0-0 con San Pedro y el 2 veces atrás, mérito de haber las 2 veces igualado, pero hasta eso pudieron llegar ahora contra Malacateco. El sublíder es Antigua con 18, 2 juegos menos, 1 lo cumplen hoy y con solo ganar ese estarían siendo los nuevos líderes o comandantes del certamen. El sorprendente San Pedro es tercero con 17, Guastatoya está con una buena cosecha que es de 16, Mixco tiene 15 y el último clasificado se llama Marquense con 13. Fuera de zona de clasificación está Xelajú, Xelajú con 11, pero un juego menos que va a disputar en 9 días contra Antigua, recibiéndolo en el Mario Camposeco. Aurora, pues en la octava posición con 9, los mismos puntos a los que arribó Malacateco. Luego está Comunicaciones, que subió a 8 en la décima casilla. En la undécima con 6 está Cobán. Y el colero se llama Suchitepeques con un total de 5, pero con un juego menos disputado, que es el que va a cumplir esta noche allá en el Pensativo. Salazar, el argentino, pues ya aparecerá, digo yo, como el técnico que fue campeón hace 8 años con la formación azul y blanco, y habrá que ver si pues algo se le nota, se le comienza a notar o a ver a la formación, en este caso Venada, por el lado que corresponde, y que en ese sentido es el comenzar a puntuar y tratar de hacerlo, aunque sea con alto grado de dificultad, me refiero en condición de visitante. En la primera división se disputó entre el sábado y ayer la fecha número 10, o sea que inicio ya de la segunda vuelta, o denominada vuelta de las revanchas. Buen resultado obtuvo el equipo de, en este caso, de San Benito, empatando con el superlíder en el Estadio de la Asunción, me refiero a Mictlán, que sí dejó escapar los primeros 2 puntos en casa con ese 2-2. Perdió el liderato a Huacatán a un partido alegre de 6 goles, empatando a 3 con las Serpientes Coatepecanas. Creo que es el mejor resultado que ha obtenido hasta el momento el equipo de Eric González. Aprovechó para acercarse un cachito Sacachispas, que le ganó 3-0 a la Academia AFF Guatemala. Santa Lucía logró el mismo marcador ante Gomerano, que no logra caminar. Victoria de ese marcador que se repitió bastante, porque Huehuetecos saltó al liderato del grupo A al vencer por ese 3-0 a la formación de Iztapa. Ustedes se dan cuenta que 4 partidos terminaron así con 3-0. Fraijanes lo hizo a costa de Achuapa, que está en una segunda etapa de declive, la formación que llegó a sumar 4 victorias consecutivas y ahora ha ganado un punto de los últimos 9. Buen éxito, esto extraordinario diría yo, porque fue en condición de visitante. Amatitlán intentando resurgir y salir de las profundidades del sótano y quedar ya limitado para el segundo torneo en cuanto a no perder la categoría que acaba de ganar. Se impuso en el Socomá a Chichicasteco, le cayó bien el estreno ahí del servicio de alumbrado en el estadio que es el de Santo Tomás Chichicastenango. Nueva Santa Rosa haciendo una buena campaña, venció por la mínima, ya no lo están goleando, pero pierde de todos modos la otra academia que es la Champs Guatemala, que cayó 0-1, y 0-1 también ganó, buen resultado y malísimo para el rival, hablando de Sayac Che, equipo petenero, que se impuso en los Conacastes a Chiquimulí. Entonces, eso es el panorama de los resultados en esa categoría, que es la, la antesala del cielo, dice algunos. Pues en este caso, ya en la práctica creo que no tanto, pero es la Liga Nacional el cielo, y pues lo otro es la primera división. Cuando son las 7:29, les cuento que en el grupo A, Huehuetecos es el nuevo puntero con 21, seguido ahora de Aguacatán, que tiene, que suma 20. Santa Lucía e Iztapa están de la mano con 18 en ese orden. Luego viene Juventud Copalera con 14 puntos. 12 tiene Quiché, ahí se cerrarían los clasificados de ese grupo. 11 son los de Coatepeque, como también los de Gomerano. 9 tiene directamente la formación de Chichicasteco, y logró subir a 6 a Matitlán, que ya no está tan lejos de salir del atolladero. Aunque acuérdense que ahí los últimos se van, desde luego que de entrar los dos torneos, y los otros juegan repechaje. Mictlán, pues el liderato no lo iba a perder, pero ahora lo tiene con 26 puntos, real solo 4 y no 6 sobre Zacachispas. 18 tiene Nueva Santa Rosa, 16 Chiquimulía, que ha tenido pinchazos en los últimos partidos. Sayacché subió a 14, 13 tiene la formación de Fraijanes, ahí está la zona de clasificación. 13 también está con San Benito, 13 también tiene la formación de Achuapa, y ya un poco rezagado en cuanto a puntos está la Academia AFF Guatemala con 9, y Champs, pues Champs, o sea, los dos de Academia son los últimos. Champs tiene un solo punto, un solo punto. A nivel del mundo, pues lo más destacado fue Manchester United 0, Manchester City 1, Haaland, pero con una polémica tremenda, que el árbitro no había dado el gol en el campo, el VAR le cambió la historia y validó el gol. Una serie de opiniones de expertos o exjugadores, todos están en contra de lo que apareció finalmente en esa ya certificación y validez de la anotación del gigante noruego. El saldo es de que los puntos se fueron a la vecindad, y está trinando toda la gente en torno a Old Trafford por lo que consideran un despojo. Entonces eso no le conviene para nada a la Premier, tener ese tipo de polémica o escándalo, porque por el peso de los dos equipos, el que haya sido favorecido uno y perjudicado el otro, tiene una enorme repercusión. En España, coincidentemente, ganaron los tres candidatos. Primero lo hizo el Real Madrid 4-1 sobre Rayo Vallecano, incluyendo doblete de Mbappé, fiel a su estilo, a su capacidad anotadora y demás. Enseguida vino el Barcelona para obtener la victoria por 2-4, un 0-3, después se volvió en el camino un 2-3 y preocupación. Me llamó la atención un titular ahí que decía: Flick, el primer gol fue culpa mía, o sea, el primero que anotó el rival, apretó Levante, pero Karim Adeyemi, que sustituyó a un Gordon que no fue muy claro en el primer tiempo, pues dio el marchamo al resultado con el 2-4. Vi algunas imágenes del juego, 0-0 primer tiempo. En el segundo, ya encaminado el partido, se destapó el Atlético de Madrid y consiguió vía Grimaldo el primer gol, y terminó goleando a la Real Sociedad ahí en el Real Arena en Anoeta por 0-3. Así que espaldarazo para Diego Pablo Simeone, porque la anterior visita había sido a Bilbao y perdió 3-0, yendo a Anfield contra Liverpool abriendo Champions, había perdido 1-2 después de estar ganando. Entonces eso le da al Atlético de Madrid pues una combinación ahí, es ser entre los que poseen 10 puntos, porque el Alavés no pudo ganar y mantener el paso que llevaba, y entonces también se quedó con esa puntuación. Cuando son las 7:33, saludamos a Eric Andrés, nos cuenta qué piensa de uno ganando y goleando, que fue el Real Madrid, el otro perdiendo de visita, en el caso de Xelajú. Musicalmente, la escogencia que al escuchar, pues uno ya, como dice, le atina qué escogió, pero autor, intérprete, etcétera, de esa de tantas versiones que tiene el que los mismos quetzaltecos llaman su propio himno. Y por supuesto comenzar a conocer, a ver cómo han ido en la ruta de opinión sobre rojos, cremas, etcétera, el mundo y demás, ustedes como oyentes en la bandeja, el 344062. Buenos días.
1: Gustavo, ¿qué tal? Muy buena mañana para toda nuestra amable audiencia. Gracias por esa importantísima comunicación que tienen con nosotros. Lastimosamente, Shela ahí, Shela de visita, sí es, pero no sé cómo definirlo realmente. Shela de visita es complicado, no se sabe qué va a suceder y lastimosamente hoy no se pudo traer ningún punto importantísimo que le serviría a Shela precisamente para estar en esa zona de clasificación, a pesar de tener un punto menos, pero o un partido menos, pero realmente ahí debería estar en la zona de clasificación. Tiene un buen equipo, pero ahí pasan cosas raras dentro del equipo de la Nube. Esperamos que pueda crecer. El Madrid ganando bien, el Barcelona ganando bien. Ahí tienen una guerra de goles, quién anota más, quién anota menos, y eso creo que es muy vistoso para el fútbol, ahí para todos los aficionados, tanto de Real Madrid como del Barcelona, muy bonitos partidos, así que interesante lo de la Liga Española, mientras que hoy en nuestro fondo musical les compartimos ahí un poco de Luna de Xelajú en sus distintas versiones. Y hoy, ¿por qué? Porque hoy comienzan las festividades de Quetzaltenango por la Feria de Independencia, así que hoy nuestra canción destinada precisamente a estas a Quetzaltenango, principalmente por las ferias de Independencia. Hoy tenemos distintos bloquecitos, pero más están inclinando por el tema de rojos. Así que vamos, la mayoría se inclinaron por este tema y vamos a comenzar con la lectura principalmente de esto. Dice: muy buenos días a todos, Roberto Samayoa, de la zona 7. Mi querido municipal sufrió más de la cuenta por los errores garrafales que cometió porque no concretó los que tuvo, pero un empate no es motivo para celebrar. Eso solo lo hacen los mediocres. Dice: muy buenos días a Gustavo y a Andrés. Qué bueno por el Barcelona, qué mal por los rojos, qué pésimo los delanteros, más los extranjeros y los arqueros malos, los dos. Yo nunca he estado de acuerdo con Linares y mucho menos con Navarro. ¿Será que la directiva no se da cuenta de los malos jugadores que trajo? Por lo de cabeza es imperdonable cómo falla debajo del arco. ¿Usted qué opina, Gustavo? Le saluda Vidal García. Muy buenos días. Es una vergüenza que Municipal empató ayer con ayuda de los árbitros. Es por eso que cuando juega Internacional no gana nada, porque ahí no les ayudan, dice Sergio Salazar. Ah, perdón, Sergio Sánchez. Muy buenos días. En el segundo gol claramente se ve que está en posición adelantada el jugador de los rojos, siempre los árbitros a favor de local, por eso no avanza el fútbol guatemalteco. Orlando Cárdenas de la zona 5. Mario Mancía dice: muy buenos días, bendiciones. Lamentable, mal resultado el de Municipal. Para mí no es el técnico, son los jugadores. Gracias a Dios no le voy a ningún equipo en el extranjero, me gusta mi liga, por eso soy guatemalteco. Muy buenos días a Eric, y un comentario del penal que no le marcaron a Aurora en el último minuto del partido y Malacatán se le vino a implementar bien a Municipal. Y por segundo, ¿dónde se llevó los tres puntos? Y que tenga buen descanso mañana, dice Fabiola de Pereira.
0: Muy bien, bueno, ahora hay personas que se ocupan más de los rivales que de su propio equipo, ¿verdad? Es una tendencia, pero muy notoria. Yo les mencioné en el tema de la jugada del que se convalidó después de revisión y contrarrevisión, porque los dos técnicos sacaron tarjeta azul, de que no siendo el mejor ángulo, yo no sé por qué no instalaron cámaras del FVS justo donde está la línea, por ejemplo, del área pequeña, para tener esa parte y la cercana hacia el área grande prácticamente frontal. Dentro de mi visualización, Samayoa estaba adelantado de pie derecho y de hombro. Revisión, no, gol. Contra revisión solicitada, convalidó Walter López. Y aquí me detengo un poco. Muchas veces dicen que Walter López es crema y que entonces perjudica a Municipal. Ahora resulta que es el mismo árbitro. Ahora es que, lo que pasa es que yo trato de memorizar cómo se van sucediendo las opiniones y presentando las mismas. Y entonces ahora alguno podrá calificar de rojo a Walter cuando siempre se le ha metido a la gente o mucha gente de que es crema y que cuando puede, pues lógicamente según ese criterio perjudica al equipo escarlata. Lo cierto es que también le escribí a un buen amigo que ya me había contado y me había dado los datos de ese casi año de Aurora sin poder ganar de visita. Ayer creo que por donde terminó circulando Julio Lunes, de que a pesar del agarrón que fue evidente Jiménez sobre Héctor Morales, logró, digamos, rematar desde una posición muy incómoda, de que se le prendieron, etcétera. Ese ángulo de visualización para el árbitro, para mí fue mejor para decir sí, pero dijo no, que el de Martínez, que finalmente, tapado por muchos jugadores, después de no poder cabecear, terminó la pelota en su brazo izquierdo. Y en el fondo, el quetzalteco no se animó a marcar un segundo penal. Respecto a los delanteros, aceptable lo de Eric López. El 32 falló muy anunciado y muy suave el penal para lo que representó la tajada de Abel Guzmán. Y después, lo de cabeza, sí, yo le escribí a este amigo que lo de cabeza es calificación de soberanamente malo, le puse, de verdad. Incluso como que no pudiera tener, yo recuerdo una plática con Luis Miguel Prieto hace muchísimo tiempo, donde le explicaba a sus jugadores, tanto el especial como el primer equipo, las zonas de contacto del balón en el pie, y como que no supiera qué es lo que hay que poner en un determinado momento, porque primero quiso hacerle un sombrero, una famosa vaselina al arquero que venía en el intento de achique desesperado, y la envió exageradamente arriba. Después metió la parte del botín casi de punta y la envió arriba, pero casi abajo del arco. Por el impulso terminó por ahí, pero increíble, la voló. Entonces, bueno, de verdad que lo del número 33, que ante tantas fallas y que recibió un concierto absoluto de buena parte de la clientela roja que se hizo presente en el trébol, ya no lo trajo. Pobre cabeza, ¿verdad? Porque después tuvo que regresar a la banca con sus compañeros, así como una chumpa, que es la de ese tipo de situación de los jugadores en Municipal, y para que le dijeran cualquier cosa cuando iba pasando por los respectivos sectores donde tuvo que circular. Pero ahí la responsabilidad es de Mario, y él le recomendó al director deportivo, que es Jorge Martín Plachot, la contratación, y hasta el momento es un rotundo fracaso el grandote ecuatoriano. Muy bien, estamos con la siguiente y segunda y última ronda de publicidad. Volveremos.
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0: Regresamos con lectura de mensajitos y nos vamos a un bloque sobre el tema del entrenador Marini. Dice saludos a Gustavo y Eric Andrés desde Boston, Massachusetts. César Zacarías, don Gustavo, no puede ver ningún partido de Liga Nacional Guatemalteca. No sé si la televisora guatemalteca no tiene los derechos de transmisión. Mejor me trasladé a la televisión costarricense, donde disfruté la derrota de Hernán Medford y la victoria de Amarini Viatoro. Saludos. Don Gustavo, por favor, felicite al personal de ayer. Dijo lo que varias veces o varias ocasiones le he mencionado de Tena. Casi nunca está en Guatemala y al ver el partido vamos al fracaso, dice Esperanza Lara. Ella misma dice, está una súper felicitación a Lick Amarini, otro orgullo guatemalteco, líder en Costa Rica, Esperanza Lara, la zona 7, y a ver jugar a Municipal con dos súper paquetes, dan lástima. Dice, saludos a Gustavo y Eric Andrés desde Boston, Massachusetts. César Zacarías nuevamente y nos habla también sobre Amarini Villatoro.
1: Peligro que, como decimos en términos muy chapines, muy nuestros, le estén poniendo coco a la gran campaña de Amarini Villatoro. El miércoles tendrá la posibilidad en casa de dar el salto hacia las semifinales enfrentando a Saprissa, como también Saprissa puede en condición de visitante obtener ese resultado. Pero ya lo que está, aparte de que estuvo en la parte final del torneo clausura de la temporada anterior, porque esta es la apertura de la 26-27, la contratación que se hizo por año y medio del técnico cobanero, que sigue siendo muy joven en la profesión, pues está increciendo indiscutiblemente. Y eso es muy bueno para él y su familia, para lo que es la representación. Fíjese que él llegó a un arreglo con quienes le llevaron, que en determinado momento don Carlos Daniel Jurado y el propio el presidente, que lo sigue siendo en el caso de José Carlos López, lo fueron a buscar, fueron a Costa Rica, porque ahí estuvo la primera incursión para rescatar del descenso. No descendió, lo rescató el Municipal Pérez Celedón y se lo llevaron a Xela. Y al haber salido ya, y es el único técnico, se los voy a remarcar las veces que sea necesario, al margen de que le guste o no en la metodología, ahora parece ya más ubicado y no con desplantes que hizo acá y que le repercutieron en antipatías. Bueno, todos tenemos aquello del margen de ir madurando conforme avanzamos en la vida. Pues Amarini logró un acuerdo de rescisión de contrato, que está bajo contrato después de haber conseguido dos títulos, el único técnico de la historia de Xela que tiene dos lunas, como se denomina ya a las coronas. Bueno, y ahora está haciendo ese campañón con el equipo brumoso. Continuamos.
0: Continuamos y nos vamos al tema de Municipal, que tenemos más mensajitos. Dice, muy buen día, Gustavo, bendiciones para todos. Un comentario sobre el video soporte, en lugar de ser una herramienta para realizar un mejor trabajo para los árbitros, es todo lo contrario. Partido Municipal versus Malacateco, el segundo gol, la línea levantó la bandera diciéndole al central que marcara fuera de lugar y después el jugador chocó con el arquero. Para mí el árbitro vio el choque, no vio el fuera de lugar. Esto lo dice Víctor Álvarez desde Amatitlán. Muy buenos días, estimado Gustavo. ¿Quién es el técnico de porteros de Municipal? Buen descanso para mañana, Eric y Gustavo. Dice Roberto Ortiz. Luis Estuardo, qué robo perpetrado en Malacateco. Increíble que le dieran el gol válido a Municipal cuando Samayoa estaba en fuera de lugar. Muy buenos días a Gustavo. Los haters de Municipal van a decir que era fuera de lugar, pero lo que se ve en la toma de Fox ve que está en línea con el defensa, pero el ángulo del VAR se mira que está fuera de lugar. A don Gustavo y compañía, Juan Carlos Moreira le saluda. Yo me diría eso, sino que yo diría que tanto Cabezas como Japa son mediocres. Es lo peor que ha traído Guatemala a nuestro Municipal sufriendo.
1: El venezolano encima está, el dominicano encima está lesionado. Y su aporte ha sido, pues, solamente simbólico, se podría decir, porque influencia para el equipo ninguna, y esto es tremendo. Y fíjense que lo de Japa terminó siendo la única incorporación real del equipo campeón para la campaña, porque los otros, Carlos Salvador, Pablo Renato Estrada, fue repescado de San Marcos y de ahí se trajeron también a Elvin Ellington. Entonces, en eso de la escogencia de jugadores foráneos especialmente, le ha ido muy mal. Yo dos veces, en que hemos tocado el tema con Acevedo, él ha calificado sobre todo a cabeza de buen jugador como Eric López, que se soltaba un poco más. El paraguayo incluso hizo la asistencia para el gol del primer empate con el riflazo del argentino Cristian Hernández, que para mí debió haberle hecho mejor defensa a Guzmán por la distancia y cerca de su poste. La toma desde atrás muestra que él está no tan lejos de su poste derecho. Bueno, lo cierto es que lo otro sigue generando polémica o certeza. Quienes dicen que era fuera de juego, otro que dice que a la par, y cuando es a la par, pues no debe ser embarcado como offside. Bueno, esto es lo que diría hace mucho tiempo el señor Sepp Blatter, de que era mejor no meter la tecnología, porque así siempre habría motivo para estar hablando durante toda la semana de por qué se dio aquello, por qué no se dio de otra manera lo otro. Es la de nunca terminar. Y el asunto es quién opina sobre quién, ¿verdad? Porque los rojos la ven pasar sin mucha bulla. Los que no son rojos remarcan o que los árbitros, o que sí era posición irregular del defensa, en el caso del número 4, Nicolás Abañó. Es así, porque no veo que sea un porcentaje como para llamar significativo quienes al opinar se despojen del color de su simpatía. Vamos ahora, ¿qué? Con los blancos.
0: Vamos con Cremas, dice: muy buenos días a Gustavo, le saluda a Francisco Pur, crema de cepa. Preocupado por el nivel de mis cremas, no logran la regularidad de que se necesita. Pienso que el empate es positivo, tomando en cuenta el rival, pero Comunicaciones debería de ganar donde sea. Lo de Municipal, lamentable. ¿Será que falleció Pinula Contreras? ¿Será pariente del Moyo? Atentamente, Josué. Muy buenos días, soy Johnny Castillo de Casilla Santa Rosa. Comunicaciones rompe la mala racha, un punto sub. Peor hubiera sido la derrota. Montoya, un tipo respetuoso, la otra cara del fantasma Figueroa. Saludos. Muy buenos días a Gustavo Velázquez y Eric Andrés. Le deseo un feliz inicio de semana. Dios los bendiga. Les saluda Francisco Morales de la zona 3. Dos preguntas. Un comentario: ¿qué le pasa a Aura o Aurora? Preguntas. Un comentario: ¿qué le pasa Aura o Aurora, tal vez,
1: Aurora,
0: que no mejora en sus resultados, como quién era en bajar otra vez? ¿Qué le pasa a los

0: logrado en Culutlán. Es un alivio ese. Saludos desde Zacapulas, José Marroquín. Don Gustavo, muy buenos días. Carlos Ibáñez, creo que el gol de Haaland era fuera de lugar en el clásico de Manchester. ¿Cuántos años tiene el joven que debutó con los cremas ayer en Cobán? Esto lo dice Micheo. Buen día. Y con eso tenemos, en este bloquecito, tenemos más.
1: Bueno, Micheo, que por el apellido tiene que ser descendiente de Jorge Micheo, el creador del equipo de Hospicio y que posteriormente fue a España y luego en la actual Comunicaciones, él tiene 17 años y rápido le cometieron falta, etcétera. Entonces, de las decisiones de Montoya, él ya había debutado, pero ahora se hizo notar más porque apareció en un partido incluso con alta exigencia para su equipo. Recuerden que Comunicaciones venía de 4 derrotas consecutivas y sin anotar. Ahora ya hizo 2 y consiguió un punto en condición de visitante. No es nada despreciable la cosecha del cuadro blanco. Y don Marcos Quiroga, que sí es puro blanco por todos lados, pues feliz con que ganó el Madrid y pues no desecha lo de la empatar así en la casa ajena por parte de los blancos, de su simpatía acá en el país. Continuamos.
0: Continuamos, dice, muy buenos días a Gustavo y el Candrés, feliz sábado con el Madrid, así deben ganar. No sé qué les pasó con el Betis, pero toca seguir así con los rojos, enojado con esa sanguijuela de Chespi Villa, la verdad, cuánto daño le hace. Esto dice Danilo Andrade, gracias por estar en la radio, yo estoy trabajando en el campo solo, dice, le saluda Bartolomé de Santiago Zacatepec, es un nuevo de nuevo las personas que nos escriben, nunca nos había escrito don Bartolomé ahí, que la pase muy bien ahí, aunque sea en el trabajo del campo, creo que es un trabajo muy bonito.
1: Y que se proteja de los rayos solares también, y toda la cosa, porque es cosa seria en estos tiempos. Y qué bueno que está trabajando en el campo, porque en otros sectores, fíjate que al estar en Jutiapa, y lo digo brevemente, me enseñaron unos cerros que caen enfrente de donde están las canchas del Papagazo, se llama, y ahí desde mayo no llueve, y entonces las cosechas se perdieron.
0: Uy, lástima. Dice, muy buenos días, señores de Radio Nuevo Mundo. Les saludo a Juan Pérez de la Zona 11, puro crema, y felicito al señor Amarini, que está poniendo en alto el nombre de Guatemala en el extranjero, lamentando los insultos que recibió en el trébol. Gracias, mi querido y apreciado Gustavo y Eric Andrés y Nuevo Mundo. Reciban toda clase de bendiciones. Y aquí estamos en Zacapa, Ricardo Duarte, en la frecuencia 105.1, al pie del cañón, deleitándome siempre con su maravilloso programa, lamentando mucho la pérdida del equipo aurinegro por falta de un buen planteamiento, porque entraron perdidos prácticamente, no pudieron obtener un resultado positivo en la cancha de Misco. Muy buenos días, es un gusto saludarlos. Viendo el partido de Aurora, me gustó más el segundo tiempo con los cambios que realizó el técnico. ¿Y qué piensa el penal que no le marcó Luna? Creo que el técnico ya debería de tener un equipo base. Esto lo dice Oscar Chihuichón. Nuevamente la Liga Española ni cerca de la Liga Premier. Esto lo dice Fernando Solórzano y tenemos más.
1: Sí, la Liga Española al momento es de 3. A ver si después de los cruces directos pues quedan 2 o se mantienen los 3 hasta la parte final. En Inglaterra hay mucha variedad y gran nivel y polémica y todo lo demás, pero globalmente yo sí considero y estoy del lado de que la Premier es globalmente de mayor nivel, porque logran conseguir en base a los recursos, se podría decir casi que inconmensurables económicos que tienen. Sin embargo, si uno ve la plantilla en nombres del Real Madrid, no tiene para mí que enviarle a ninguna de las fortalezas inglesas, incluyendo el propio City, el Chelsea, que cambia jugadores como se cambia uno de ropa, pero está allí. Y me alegra que aparezcan más personas que en este caso sintonizan el programa en el lugar donde les llega la señal por las diversas formas que se tiene de poder acceder a ella. Son muy gentiles. Rematamos mensajes.
0: Rematamos mensajitos y dice, muy buenos días a Gustavo, sinceramente, por todo lo que se viene con los combustibles y la canasta básica, no dan ganas de hablar del deporte. ¿A dónde vamos a parar, don Gustavo? ¿Qué le vamos a entregar a nuestras generaciones?

0: Dice Luisa Gastume. Luis Estuardo dice: para usted, ¿cuál es su vaticinio de la selección contra Jamaica? El mío, de 3-0. Don Gustavo, muy buen día. He escuchado todo el programa y no le había hablado mal del jugador de Malacateco que fue a provocar a la norte de los rojos. Ah, pero Vini lo destroza cuando baila en temas de racismo de su parte, ¿o es que Vini le cae mal? Dice Juan Barrera. Lo que pasa, lo que le pasa a Mario Acevedo es que es muy sentimental. Alinea a cabeza al portero Navarro, dice Roberto Ortiz. Muy buen día para Gustavo y Andrés, lo escucho aquí en el kilómetro 26.8 de la ruta interamericana. Mi nombre es Carlos Miranda. Saludos, verificamos nuestra bandeja de mensajitos de WhatsApp. Tenemos dos todavía. Dice: muy buenos días, Héctor Alvarado, acá en mi casa desayunando huevitos y una pechuguita. Le deseo un feliz descanso. Mañana me toca trabajar, pero contento. Dice: ahí estaremos atentos. Dice: muy buenos días a Gustavo, aquí escuchándolo desde San Juan Zacatepeques. Atentamente, Adán Chajón. Y por último, nos mandaron gracias por leer mi mensaje aquí sacando Macuy. Dice: y nos manda principalmente una imagen ahí de sus cultivos. Muy bonitos, precisamente. Me imagino que tiene ahí riego por siembra para que esté así de verde.
1: Él es el señor de Santiago Zacatepeques.
0: Sí. Sí, exactamente.
1: Sí, ¿verdad?
0: Don Bartolomé. Y por último dice: don Gustavo, lástima que no le dieron una oportunidad a Marini como Atena. Atentamente, Marco Quiroga. Excelente programa, les deseo felices fiestas de independencia. Si van por las antorchas, mucho cuidado. Ayer ya se registraron las primeras dos muertes, así que mucha precaución si usted lo hace. No tirar bolsitas con agua, menos congeladas, y ahí mucha precaución.
1: Bueno, únicamente les digo muchas gracias, y a la persona que dice que escuchó todo el programa y no oyó lo de Ochoa, pues entonces es que no escucha bien y que me cae mal. De verdad que es un movimiento mental tan particular. Yo, Ochoa, no lo he tenido la oportunidad de tratar. Con Vini tengo una muy buena relación, así que está, como dicen, en offside, como cuando dice ahí un par de metros o más de offside en cuanto a la forma en que enfocó, porque está totalmente equivocado. Bueno, ya nos vamos. No olviden, hoy, la última cita antes de la pausa de mañana, hoy mismo, mediante Dios mediante, a partir de las 14.
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3: Los dirigentes de los países miembros del bloque de los BRICS, que incluye a China, Rusia e India, concluyeron en una cumbre de 2 días con un llamado a promover la cooperación y el crecimiento económico mundial inclusivo. El anfitrión de la cumbre, el primer ministro indio, Narendra Modi, invitó a sus socios a la cooperación, ya que los países del bloque representan la mitad de la población mundial, el 40% del Producto Interno Bruto del planeta y más de una cuarta parte del comercio internacional. La fortaleza de los BRICS reside en nuestra diversidad y cooperación. Podemos tener nuestras raíces en realidades diferentes, pero juntos nos elevamos mediante la cooperación y florecemos para la humanidad. Por su parte, el presidente ruso, Vladimir Putin, dijo que el bloque actuaba en favor de un orden mundial multipolar, nuevo y más justo. Me gustaría enfatizar que hoy los BRICS son una de las fuerzas impulsoras más poderosas detrás del fortalecimiento de las relaciones internacionales y del multilateralismo genuino, y desempeñan un papel importante en la configuración de un nuevo orden mundial multipolar más justo. A su vez, el presidente de China, Xi Jinping, apuntó que un mundo sin reglas es como un cruce de calles sin semáforos. El caos y el desorden son inevitables. En su declaración conjunta, los líderes de los BRICS exhortaron el sábado a las partes involucradas en la guerra en Medio Oriente a ejercer la máxima moderación, así como su apoyo a un sistema comercial multilateral, no discriminatorio, abierto, equitativo, transparente, justo, inclusivo, previsible y basado en normas, con la Organización Mundial del Comercio en el centro. El bloque de los BRICS fue creado en 2009 para reunir a las grandes economías emergentes como Brasil, Rusia, India, China y posteriormente Sudáfrica, al margen de las instituciones dominadas por Estados Unidos y las potencias occidentales como el G7. Desde entonces, el bloque se ha ampliado incorporando, entre otros, a Irán, Arabia Saudita y Emiratos Árabes Unidos.
4: Un nuevo mapeo satelital, luego de 50 años, ya se viene realizando en el sitio arqueológico maya de Copán, al oeste de Honduras, en búsqueda de estructuras ocultas, medir pérdidas y encontrar nuevas pistas sobre este tesoro todavía poco explorado. El arqueólogo japonés Seiichi Nakamura recuerda que sus colegas de hace medio siglo realizaron su exploración de este lugar mediante la caminata de todo el valle. Ahora se espera hacer el recorrido de los 25 kilómetros cuadrados apoyados en los más recientes avances tecnológicos y mediante escaneo aéreo.
5: Medio siglo después, en el tiempo actual, nosotros queremos hacer otro tipo de mapa nuevamente arqueológico de aquí, todo el Valle de Copán. Pero ya no vamos a estar caminando, sino que vamos a hacer utilizando dron, utilizando helicóptero no tripulado, colocando un aparato que se llama LIDAR, haciendo de 80 metros a 100 metros de altura un escaneo total del valle.
4: Nakamura resalta que dentro del bosque de Copán es difícil encontrar los montículos pequeños o altares que no se ubicaron hace 50 años, algo que con el nuevo escaneo satelital sí se podría detectar, según dice.
5: Entonces, nosotros trabajando, utilizando ya tecnología moderna, innovadora, queremos renovar todo el mapa del Valle de Copán. ¿Y qué vamos a saber con eso? En primer lugar, si hay algunos sitios arqueológicos o lazos arqueológicos que no fueron detectados hace 50 años, podemos detectarlo.
4: El científico afirma que más de 130 años después de la primera exploración, apenas se ha investigado entre el 15 y 20% de este sitio arqueológico. Recuerda, por ejemplo, que después del devastador paso del huracán Mitch, fue descubierta una tumba real muy importante que nunca se había encontrado en el mundo maya.

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1: Bueno, iniciando el día con algo nacional, como un duende de Alush Nahual. Bueno, del un grupo nacional que en su momento tuvo mucho auge, mucha aceptación y gustó mucho. Yo creo que aún sigue gustando su música, que es la que deja como legado dentro del esquema y de la música y del género musical que creo yo que al menos en esa época, a esa generación, me gustaba el rock. Bueno, buenos días. Qué gusto saludarles en una maravillosa mañana de lunes 14 de septiembre de 2026. Llegamos al medio, a medio mes. Y justamente cuando llegamos al medio mes estamos llegando al 205 aniversario de la independencia patria, de la emancipación política de Guatemala, de la corona española. Y hoy lo estamos, pues no sé si decir celebrando, conmemorando, porque no veo una celebración como tal. Creo que los guatemaltecos tenemos dentro de nuestra interior un sentido de esto no funciona, de esto no va bien, de esto no. Entonces, ¿qué celebro? Entonces, ¿qué conmemoro? Pero más allá de eso, lo que se celebra es esta famosa firma del Acta de Independencia, en donde se hace constar que el pueblo de Guatemala ya no es más una colonia española y que podrá decidir por sí misma o sí mismo sus leyes, sus normas, su forma de socializar, su forma de hacer política. Y de ahí para acá hemos venido haciéndolo bien o mal, estamos a 205 años de ese momento. Y pues yo espero que todo, que este 15 de septiembre, que es cuando hay desfiles, cuando hay un pronunciamiento de las autoridades y todo lo que eso conlleva, pues realmente llevemos en el espíritu y en nuestro ser esa identidad que deberíamos de tener los guatemaltecos en todo momento con nuestra tierra, con nuestro país. O como dice nuestro buen amigo, que cuando nos apoya con firma invitada, dice aquí en Chapinlandia lo vivimos. Así que, pues bueno, bienvenidos a este espacio de Mañanas Nuevo Mundo, y como siempre iniciamos este programa con el deseo porque tenga usted un día maravilloso, porque la pase muy bien, porque viva, deje vivir, sea feliz, aproveche el tiempo, haga lo mejor posible por hacer las cosas bien, y si su propósito, si su meta es obtener éxito, pues luche en función de eso, porque el éxito y el fracaso están en su ser. Usted sabe si quiere ser exitoso o quiere tener un fracaso, pero yo creo que el éxito es el máximo anhelo del ser humano. Bueno, ¿qué dicen las noticias hoy en las primeras horas de la mañana? Ahora mismo le cuento cuáles son esas noticias que se destacan en las primeras horas de este 14 de septiembre. Para empezar, le cuento que se está reportando por parte de los bomberos municipales que atendieron a un hombre que resultó herido de bala en ambas piernas en la zona 3 de Misco. Este fue trasladado a la emergencia del hospital Roosevelt y se presume que era un supuesto ladrón, estaba abriendo carros y ahí le dispararon los vecinos por estar intentando cometer fechorías. Y Amílcar Montejo, vocero de la Municipalidad de Guatemala, está informando que, está explicando más bien que pobladores de San José Acatempa manifestaron este día por la falta de energía eléctrica y que en el kilómetro 84, donde se habían instalado para un bloqueo, ya ha sido despejado, ya no hay ningún bloqueo en ese punto. Y la Municipalidad de Ciudad Vieja informa que hará una supervisión de desperdicios de agua durante recorridos con antorchas. Las autoridades municipales advirtieron que documentarán este 14 y 15 de septiembre cualquier uso inadecuado del recurso hídrico en las calles y avenidas para verificar que no se esté tirando el agua así porque sí. Y y ojalá pues los guatemaltecos tomen conciencia de eso, porque creo que también es oportuno el momento para decir que parte de esa forma o formación cívica que debemos tener es respetar nuestro entorno, nuestro ambiente y no desperdiciar los recursos naturales que con los que gracias a Dios contamos y en abundancia. Bueno, entre otras cosas, le cuento que hay un deslizamiento de tierra y vegetación que está obstaculizando un carril en el kilómetro 300 de la ruta CA13 en Izabal. Y ya están trabajando en ello, están alternando el paso vehicular por el punto. También a esta hora del día, ya el vocero de la Municipalidad de Guatemala está informando que ciclistas se han concentrado en el Campo Marte para un recorrido con antorcha. La caravana recorrerá la zona 5 en dirección a las zonas 4 y 9. Esta es parte de ese folclore cívico que tenemos los chapines. Una mujer fue capturada con 18 antecedentes durante un concierto en la zona 1 de Quetzaltenango. La Policía Nacional Civil decomisó 6 teléfonos celulares de distintas marcas que fueron identificados por los afectados en el Parque Centroamérica. Bueno, 18 antecedentes y seguía pues haciendo de las suyas. Así las cosas en cuestión de noticias nacionales. Y rápidamente le cuento cómo está el tema de noticias internacionales. Se lo cuento antes de ir a la pausa. Irán está ampliando a 77 los buques que podría enfrentar restricciones para cruzar el estrecho de Hormuz. La Autoridad de Supervisión del Golfo Pérsico actualiza la lista negra de embarcaciones infractoras por incumplir sus protocolos de navegación en el estrecho de Hormuz. Y esto es parte de lo que nos está afectando a los guatemaltecos y al mundo entero en cuestión del precio de los combustibles, que como ya hemos dicho, es lo que nos está encareciendo los combustibles en Guatemala, y no solo en Guatemala, en todo el mundo. Y también este día en cuestión de noticias internacionales se informa que se hallaron sin vida a un primo de la presidenta peruana Keiko Fujimori en una vivienda de Lima. Esto es parte de lo que hoy le podemos informar. Un hombre fue detenido como sospechoso de matar a puñaladas a 4 personas en Luisiana, Estados Unidos. Esto es parte de las noticias internacionales. Que tenga un día maravilloso. Vamos a irnos a la pausa, pero rápidamente regresamos para seguir con este espacio de Mañanas Nuevo Mundo. 8:21. Bueno, tenemos ahí un inconveniente técnico. Y vamos a aprovechar este inconveniente técnico que George tiene ahí con nuestra computadora para compartirle que tenemos el 34000062 para que usted interactúe con nosotros este día. Nos puede comentar, nos puede contar cualquiera de las opiniones que a usted le parezca. Pero antes de todo ello, hoy quiero contarle que nos honra con su presencia el licenciado César del Águila, que cuando no está ni Charlie o no estoy yo, pues nos viene a apoyar aquí para compartir en este espacio de Mañanas Nuevo Mundo. Charlie, pues está hoy en una actividad personal, pero le damos la bienvenida entonces a César del Águila. Buenos días, César, ¿cómo estás? Bienvenido.
0: Buenos días, gran audiencia de la Gran Nuevo Mundo Radio, siempre tratando de estar informado y atento a los acontecimientos nacionales e internacionales para poder trasladarles información y de ahí en adelante pues cada uno de ustedes sacará sus propias conclusiones.
1: ¿Ya sacaste la banderita, la ventana de la casa, del apartamento o estás en modo no muy patriota?
0: Bueno, para ir un poco al fondo de las cosas, dejamos de ser colonia. Cierre en 1821, 200 años antes, pero ahora somos, llamémosle así, dependientes. Estamos, llamémosle, enjaulados o de alguna forma atados a otros males que son reales, que están ahí, y me refiero prácticamente a tráfico ilícito de drogas, de armas, de dinero, organizaciones terroristas, corrupción, inseguridad. Yo me hago la pregunta, ¿cuánto, poco o mucho hemos mejorado desde 1821, después de 205 años? Cuando nos comparamos con otras naciones que obtuvieron su independencia, pues como que estamos rezagados, no vamos al paso que otros sí han logrado llevar, ¿no? Que van más adelantados que nosotros, tecnología, desarrollo, etcétera, etcétera. Y obviamente las responsabilidades de todos los guatemaltecos, hay excepciones, hay personas que no se pueden expresar por dificultades propiamente de su propio organismo, por supuesto. Pero en todo caso, pues sí, dejamos de ser colonia, pero ahora somos... si no esclavos, estamos en las redes de otros males que desafortunadamente tienen mucho control sobre Chapinlandia.
1: Ahora esclavo que no estemos totalmente comprometidos con el país. Pero bueno, pues así las cosas. No, yo te decía, si, ¿te acuerdas que antes, porque yo no he visto ahorita en el centro histórico, se miraba en las ventanas de las casas o en los techos de las casas una banderita que ondeaba, al menos para el 15 de septiembre? Hoy no lo he visto. Por eso te preguntaba si alguna vez lo hiciste o lo haces o practicas ese tipo de identidad.
0: Por supuesto, estando... todavía en los estudios preuniversitarios desfilé en la casa, pues ponemos una bandera. Pero también ahí hay que tomar en cuenta algunas circunstancias. Ha apretado mucho el tema de la economía, está muy apretada. Y digamos los hogares, los padres de familia o lo que fuera, cubren lo necesario. Voy a poner un ejemplo que me consta. Antes de la pandemia se compraban 4 tortillas de maíz por 1 quetzal. Después de la pandemia, 3 tortillas de maíz por 1 quetzal. Hoy, el domingo, y eso me consta, 2 tortillas de maíz por 1 quetzal. O sea, eso lo que obliga a los padres de familia o a las madres que están aportando todo el presupuesto a usar para lo necesario, para la comida. Es
1: que ya no alcanza ni para lo necesario.
0: Es decir, y quizá eso lo vamos a hablar más adelante. Se viene otro tema tan serio como el que tenemos con los combustibles, que es el aumento de precios del maíz. Ya de 180 está arriba de 300 quetzales el quintal, o sea, 100 libras, y no va a ser el único alimento, digamos así, que va a sufrir las consecuencias en cuanto a alza de precios, van a haber más. Y eso ya empezó. Entonces, pues uno quisiera celebrarlo en gran medida y de gran manera, pero a veces también el bolsillo tiene que racionalizarse. Porque primero la comida, digamos así, y después los gustitos.
1: Pues a ver para cuánto nos, a ver si nos alcanza para un gustito, pero mientras tanto seguimos en ese dilema. Vamos a ver, ahora sí vamos a la pausa con George. Gracias por estar en sintonía, 8:27.
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1: Bueno, que tenga usted un día maravilloso. Gracias por estar en sintonía. Bueno, ya le platiqué de las noticias nacionales e internacionales. Y en la agenda periodística de hoy vamos a tratar temas pues, relacionados con la actividad cívica que estamos a punto de celebrar, que es el desfile. Bueno, hoy es el Día de Antorchas. Y habiendo, que a mí me parece que fue una excelente medida, gracias a la situación que se dio, a las circunstancias, es una situación que se debió haber dado hace muchísimos años, gracias a que se desconcentró el encendido de antorchas en el obelisco, pues ahora los que están en la parte occidental de la capital, del oriente, del norte y del Pacífico, tienen puntos muy específicos para llegar ahí y a partir de ahí parten para su lugar de origen. Ya el centro histórico se va a despejar un poquito esa parte y el obelisco pues ya quedó también exento de esa actividad. Y hoy lo que se hacía en el obelisco se traslada al Campo Marte, a un par de cuadras de donde estamos ubicados. Y pasando por ahí vi que ya todo estaba, la parafernalia ya estaba todo listo, ya el toldo donde van a estar los que encienden las antorchas está ya preparado, están vendiendo banderas, vendiendo botes para antorchas. Está muy bonito, muy, muy folclórico el lugar. Y aparte de todo, hay presencia de la Policía Municipal de Tránsito y mucha atención porque también hay cierta incomodidad para transitar con vehículo allí. No hay congestionamiento, pero sí hay señalización y ahí están no limitando, pero sí están poniendo las ventas para no obstaculizar las ventas y no ocasionar accidentes. Pues está presente la Policía Nacional, la Policía Municipal de Tránsito y ha instalado ahí unos botes verdes, le llamo yo, ¿no? Tendrán su nombre muy particular, pero yo le llamo botes verdes, grandotes. Para que usted pueda transitar por ahí. Pero básicamente será esa parte, eso parte de nuestros insumos, nuestra materia prima para los noticieros. También estaremos averiguando con el INSIBUME cuál es el pronóstico para mañana y para estos días y sucesos, lo que vaya ocurriendo. Hoy, gracias a Dios, no hay bloqueos, no se están anunciando ni se están realizando bloqueos. Eso es bueno porque permite transitar a quienes con ya sea por fervor patrio, por civismo o por relajo, van por su antorcha. Así que por la razón que sea, hay que darles espacio a los muchachos para que circulen.
2: Creo que una de las formas de celebrar la independencia de Guatemala, cuando menos en este día, es leer algunos artículos de la Constitución Política de la República. Es decir, porque desafortunadamente, por lo que sea, el desconocimiento de la Constitución es muy grande en la población. Por ejemplo, si hoy le dedicáramos la lectura, cuando menos a un par de artículos de la Constitución, el 135, que son los deberes y derechos cívicos, de todos los guatemaltecos, que es servir y defender a la patria, cumplir y velar que se cumpla la Constitución, trabajar por el desarrollo cívico, cultural, moral, económico y social de los guatemaltecos. Es decir, y también está contribuir a los gastos públicos, obedecer las leyes, guardar el debido respeto a las autoridades, prestar servicio militar y social de acuerdo con la ley. O sea, este artículo 135 nos habla de los deberes y derechos cívicos. En todo caso, un buen homenaje a la patria podría ser darle una leída a la Constitución Política en este 15 de septiembre, porque de ahí nacen muchas cosas y es la estructura fundamental para saber entendernos entre todos los guatemaltecos dentro del territorio nacional.
1: Fíjate que estás hablando de un tema bien, bien interesante, porque la Constitución Política es nuestro marco jurídico para la convivencia social, pacífica y para el desarrollo del país. ahí está enmarcado todo lo que los ciudadanos debemos estar comprometidos a hacer con el país y todo lo que el Estado, a través del gobierno, está comprometido a hacer con el ciudadano. Si todos los guatemaltecos supiéramos, leyéramos, nos interesáramos en leer la Constitución, que es nuestro marco jurídico, yo te aseguro que todo lo que está pasando no pasaría. Lo haríamos de una manera distinta. Nuestras manifestaciones, nuestros bloqueos, toda esa manera de impedir o de querer hacer valer un derecho, estoy segurísimo que lo haríamos de una manera diferente, porque la Constitución es clarísima. Si hubiéramos leído la Constitución ya, o la leyéramos de vez en cuando y la conociéramos, sabríamos cómo exigirle a un gobierno, a un Estado, que cumpla con su deber, que cumpla con su función, y no simplemente agachar la cabeza o escucharlo y ahí está. Ah, ya. Es que eso es lo bonito cuando viene don César del Águila aquí, lo atienden a uno bonito, le traen café, hasta galletitas trae don Eddie. Pero sí es un sorprendente. ¿Por qué solo cuando viene él? ¿Y por qué no cuando uno está aquí con Charlie? No nos ofrecen un cafecito ni nada. Me estoy quejando aquí con la audiencia. Pero bienvenido. Gracias, don Eddie.
2: Pero a propósito de ese tema, un abogado, Julio Hernández Cifontes, yo lo conocí, él escribió su tesis de graduación en 1965. Y en la tesis de graduación él dice, hay gente que solo se acuerda que existe Guatemala cuando un 15 de septiembre grita ¡Viva Guatemala! En un diferido alarde patriótico químicamente alcohólico. Y dijo, también soy de los que piensan que cualquiera que sirve a Guatemala con lealtad y honestidad es un patriota. Y también se hacía una pregunta en 1965. ¿Hay conciencia cívica? Ya afloraban esos temas que estamos conversando hoy.
1: Es que fíjate vos que esa conciencia cívica... Aquí lo hemos dicho muchas veces y es una conciencia cívica que yo creo que la sociedad no la ha entendido muy bien. Esa conciencia cívica no se construye en la escuela. Al menos a mí, para ese criterio es muy personal. La conciencia cívica se construye y se cultiva en familia, se construye y se cultiva a través del buen accionar de un Estado o de un gobierno que le permite a sus ciudadanos vivir con dignidad, con decoro, que le provee todas las oportunidades de desarrollo humano y social. Y cuando esas tres cosas están satisfechas o están cumplidas, ¿cómo no voy a identificarme con mi patria? ¿Cómo no voy a identificarme con mi país? ¿Cómo no voy a identificarme con aquello que me permite ser y vivir decorosamente? Pero en las circunstancias en las que hemos vivido desde la independencia, desde la firma del acta hasta estos días, lo que tenemos es una escasa, precaria identificación con el país, con todo lo que ocurre. Yo no sé si a vos te pasa, a mí me pasa. Cuando veo que cualquiera aquí le da cualquiera que quiera, hace lo que le da la gana, tapa calles, tapa carreteras, hace bochinches, y un Estado pasivo y un Estado que no hace nada por restablecer el orden, pues dicen que entonces yo también hago lo que me da la gana. Y eso es parte de ese desinterés que nos ha creado el no conocer nuestros derechos y no conocer nuestras obligaciones. ¿Cómo los conocemos? Lo acabo de decir y vos lo has recalcado. Leyendo la Constitución. Es que no hay un marco diferente, es nuestro código social, o lo voy a poner en términos espirituales, si lo querés ver así, es nuestra Biblia social. Es nuestra Biblia legal. ¿Cómo debemos comportarnos? Pero eso no lo han entendido ni los gobiernos, y no lo entendemos los guatemaltecos. Y por eso es que somos lo que somos. Agachamos la cabeza, miramos hacia abajo cuando las autoridades nos están explicando, tratando de decir algo, y como no los entendemos, no podemos requerir mayor información. Pero yo creo que es un tema que probablemente, no sé si estés de acuerdo conmigo o los oyentes igual, pero creo que es un tema de tres, como decía el generalísimo Ríos Montt, es un banco de tres patas: familia, Estado, sociedad.
2: Bueno, al respecto de eso, algunas veces me han preguntado cuál es el problema de mi país, de Guatemala. Yo les he dicho que en primer lugar los guatemaltecos, hay excepciones y ojalá fueran las más, porque lo que les da, quienes le damos vida al país somos los guatemaltecos. Es decir, en buen rumbo o en mal rumbo, o en medianamente bueno o medianamente mal rumbo.
1: Y es que fíjate que te voy a interrumpir, porque tenés toda la razón. Quienes le damos vida y le da vida, y es la razón por la que los pueblos existen, por las que un Estado existe. Acuérdate de la teoría del Estado, ¿no? que nos establece cuatro elementos importantes para que exista un Estado. Y la población, un territorio sin población, simple y sencillamente no existe. Entonces, los guatemaltecos somos la materia prima, somos la sangre, somos el ADN de esta nación.
2: Ahora, en cuanto a lo otro, la educación, ahí hay temas de más fondo. Por ejemplo, Eduardo Backhoff escribió para El Universal. El Universal es un diario mexicano. La columna que tituló Ignorancia y Democracia, en la que se puede leer: un país que desee ser democrático debe de educar a sus ciudadanos para erradicar la ignorancia, lo que no se entiende como la falta de inteligencia, sino más bien como una carencia de información o de educación en áreas específicas y generales del saber. Y el economista, que también circula digitalmente en México y en forma impresa, publicó una columna que tituló "Una democracia de ignorantes no puede funcionar". Dos puntos, Fernando Sabater, cuyo autor es Ricardo Quiroga, en la que se lee: "Una democracia de ignorantes no puede funcionar. La democracia tiene que educar en defensa propia, porque el peligro en contra de la democracia son los ignorantes y su peso dentro de la sociedad". Creo que hay un cantautor que desafortunadamente falleció aquí en Guatemala, me parece, en un incidente armado.
1: Facundo Cabral.
2: Que refiriéndose en al tema de ignorancia, dijo, y el mayor problema, eso lo dijo más o menos así, es que votan y eligen autoridades, las que sean. Digamos, y son muchos. Entonces, tenemos que trabajar mucho.
1: Pero parafraseémoslo. Él lo dice de esta manera, y aunque suene un poco grosero, pero él lo dice: hay que tenerle cuidado a los pendejos, porque son muchos. Y eligen presidentes. Y es una canción, es un tema que él lo dice así. Y lo dice en un contexto, porque contaba él la historia que su mamá le decía... que tuviera cuidado con los pendejos. Decía: mi mamá no sabía leer, mi mamá era muy humilde, muy, muy sencilla, pero muy sabia. Y un día le pregunté ciertas cosas y me respondió: hay que tener cuidado con los pendejos, porque son muchos. Y hasta ponen presidentes. En ese contexto lo dice él. Y lo dice en un contexto, porque hay que recordar que él es argentino. Bueno, es argentino, obviamente, aunque esté muerto, sigue siendo argentino. Y lo decía en el contexto de su país, en el contexto de sus sociedades, de la gente que él conocía. Pero sí es cierto, es lamentablemente, y yo creo que no lo decía de una manera despectiva, lo hacía de una manera, a manera de que reflexionemos y que ya no seamos ese conglomerado al que el político le puede lavar el coco, como decimos, nos puede con una frasecita, con un regalito, con un discurso, con una cancioncita, nos quieren meter en la cabeza un concepto que solamente les conviene a ellos. Por ahí va el asunto, y eso es lo que tenemos y deberíamos de evitar ser, de ser un poquito más analíticos, saber escuchar. Siempre he dicho que la mejor manera de la mejor comunicación es cuando sabes escuchar. Y cuando sabes escuchar, tenés esos argumentos para poder preguntar, para poder cuestionar. Y eso es lo que tenemos que aprender los guatemaltecos. Es una manera, si querés, muy, muy particular, pero creo que ayudaría mucho si antes que todo le pusiéramos oído a todo lo que oímos, a todo el ruido que pudiera generarse, e ir depurando ese ruido para quedarnos con la esencia de los mensajes.
2: Creo que alguien también escribió una columna, recuerdo que fue en un diario escrito nacional, Prensa Libre. Todo empieza en casa. Es decir, después la escuela, después la educación, que es ya secundaria, universitaria. Pero viene a mi mente algo que dijo, creo que fue John Kennedy. No preguntes qué hace tu país por ti, sino pregunta qué haces tú por tu país. O sea, ahora se ha puesto muy de moda. Sí, es que peleamos por la democracia. Empezando por decir lo siguiente, democracia a secas, decir solo democracia, cuando menos en Guatemala yo no lo he visto, porque eso quiere decir cuando el pueblo se junta en una plaza y dice aquí vamos a hacer esto y directamente toma las decisiones que considere que debe de tomar. Lo que tenemos es democracia representativa. Entonces, si nos educamos, si nos formamos en los conceptos básicos, que no son muchos al final de la cuenta, ni muy difíciles de entender, pues el país en algún sentido va a caminar mejor. Si hay tiempo, tal vez comentar un poquito sobre el tema de los combustibles y el tema del maíz.
1: Me parece bien, solo te voy a interrumpir porque nos toca ir a la pausa, ya es el momento del corte, y luego hablamos de ese tema que es justamente algo que nos está, como dice César del Águila, nos está apretando en este momento. Vamos a la pausa.
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0: 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El Día de la Independencia. Para el 13 de septiembre de 1821, los poderes en el país, el político, el económico y el religioso, empujaban el proceso independentista, el cual comenzó ese mismo día en el ayuntamiento con la petición del síndico Mariano Aycinena de proclamarse la independencia. Ante la presión, representantes del resto de países y guatemaltecos se reunieron para redactar el Acta de la Independencia el 15 de septiembre de 1821. Fue idea de Dolores Bedoya de Molina regar pino, quemar cohetillos y poner marimba en la calle mientras adentro se redactaba el acta que nos liberaba de España. El Acta de la Independencia fue suscrita en el Real Palacio con 23 votos a favor y 7 en contra. El Real Palacio fue destruido en su totalidad por los terremotos de 1917 y estaba ubicado donde actualmente está el Parque Centenario. 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
2: ¡Cuídate a ti! Ya llegamos al día lunes 14 de septiembre del año 2026. Aquí vamos, Tate, en la lucha de la vida. Mañana es el aniversario de la independencia de Guatemala, Tata. 205 años de independencia, fíjate, Tatite. Y vieres que para el día de mañana, para el día de hoy, pues, están programadas un montón de actividad, fíjate, Tata. Y van a salir las antorchas, siempre y cuando con cuidado, porque ya el Ministerio de Educación dije que si miren un problema por ahí, van a meter presos a los que estén tirando piedras y cosas feas, fíjate, porque no está buena esa. Está buena que vive Guatemala y que pasen las antorchas, todo eso está buena. Pero si están molestando mucho, entonces dice que no, que siempre van a estar vigilando. Fíjate, Tata. ¿Te quiere contar, Tatita, que el día de ayer, anoche, echó su mensaje el presidente? Fíjate, Tata. Y está diciendo que hay políticos y narcotraficantes que están metiendo las manos en ese asunto de los bloqueos. Fíjate, Tata. Dice que están poniendo pista para que el gobierno tenga problemas, fíjate. Entonces dice que el gobierno, el presidente, ya dio instrucciones para el ejército de Guatemala y para la policía, dice, fíjate. Y los que están molestando al bote, fíjate, Tatita. Porque ya el Congreso ya autorizó el subsidio para el diésel, pues, y para la gasolina regular. Ya quedó el precio y entonces ahora tienen que entender, no hay motivo para que están haciendo bloqueos. Sobre todo que ya averiguaron, dice, que hay unos políticos y unos narcotraficantes metidos en ese asunto y que ya los tienen controlados y que los van a agarrar. Gate, Tata. Entonces ya estaba bravo el presidente ayer, ¿verdad? Después dije que Guatemala, que la independencia, que en fin, fíjate, Tatita. Bueno, esas son algunas de las cosas que están pasando, Tata. Mientras tanto, fíjate que el Ministerio de la Defensa También dice que hay cosas muy feas y que está metida la narcopolítica ahí, y entonces tanto el Ministerio de Gobernación como el Ministro de la Defensa dijeron que van a estar presentes para controlar el asunto, y que está garantizada el asunto de la gasolina en las gasolineras. Y también dijeron que está garantizado, dijeron, el asunto de la circulación de los carros y las camionetas y todo eso. Fíjate, Tata, no hay motivo para que están haciendo bloqueos, fíjate. Entonces ya es lo que están diciendo, pues, a partir del día de hoy, ojalá que se cumplan todas las medidas que están diciendo, porque si no, de lo contrario, Dios guarde, ¿verdad? Bueno, ahora lo que te voy a contar, Tata, es que fíjate que mañana es 15 de septiembre, entonces va a haber feriada en toda parte de Guatemala por el feriado nacional, ¿verdad? Entonces dice que a ver qué es lo que pasa, fíjate, Tatita. Y bueno, entonces lo que ahora están viendo es que los volcanes, te voy a contar, Tata, que los volcanes tanto de Juega como del Santiaguita están echando humo, fíjate, Tata. Los volcanes tanto de Juega como del Santiaguita están echando humo, fíjate, Tata. Y entonces dice la Conre que tenga cuidado a la gente porque echaron un volcán.

0: Te voy a contar que allá en Quetzaltenango, vieras cómo está todo el asunto. Fíjate, Tata, dice que los desfiles y todo eso, allá se celebra la feria de Quetzaltenango. Fíjate, Tata, tanto el día de hoy como el día de mañana, como el día 16. Fíjate, Tata, dice que más de 4.300 estudiantes van a desfilar por las calles de Quetzaltenango, y también la feria de Quetzaltenango va a estar muy bonita, dice. Fíjate, Tata, ya llegaron las reinas de belleza, tanto de Centroamérica como la reina de belleza de Guatemala. Bueno, Tata, es lo que te estoy contando. Entonces yo te vuelvo a hablar el día miércoles, ¿oíste? Bye, que tengo buen día, pues, sagarita, sagarina.
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0: les sobran ya.
1: Bueno, que tenga un día maravilloso. Gracias por estar en sintonía. 8 de la mañana con 57 minutos. Nos acompaña hoy el licenciado César del Águila, pero fíjate que para no desentonar un poquito con el formato del programa, fíjate que estaba viendo las efemérides de hoy y en temas de efemérides internacionales hay dos que me llaman la atención, dos temas, y es la muerte de Dante Alighieri, que ocurrió un 14 de septiembre de 1321. ¿Y por qué me llama la atención? Porque es el autor de la obra La Divina Comedia, dividida en tres partes: Infierno, Purgatorio e Infierno, y es considerada una de las obras más importantes de la literatura universal. Yo creo que esto, al menos yo me recuerdo que desde mi adolescencia venía escuchando de esta obra. Y interesantes, me pareció que es interesante porque es un tema que le compete a la literatura universal. Pero también, esa es la muerte de Dante Alighieri, y nace ese mismo, un 14 de septiembre de 1920, nace Mario Benedetti, uruguayo, también un escritor, autor de libros de cuentos como Montevideanos. Publicó La Tregua y Gracias por el Fuego. Su extensa obra poética incluye los tres volúmenes de inventario y Quemar las Naves, La Casa y El Ladrillo. Recibió el premio Reina Sofía de Poesía Iberoamericana y murió el 17 de mayo del 2009 en Montevideo, pero nació un 14 de septiembre. Y en efemérides nacionales también hay un par de efemérides que aquí te voy a compartir. Nació en Amatitlán la compositora María del Tránsito Barrios. Yo creo que tal vez el nombre no nos suena mucho, pero su música, su tema emblemático, diría yo, es Escuintla. Es la autora de esta pieza musical, canción, porque es una canción en marimba, pues obviamente no solo se le escucha la melodía, pero esa es la autora, la ninfa de Amatitlán, se le conoce así. Y dos más nacionales. En 1958, más de 600 familias tomaron de manera ilegal el barranco ubicado en la zona 5 frente a las instalaciones del Estadio Mateo Flores sobre la 12 Avenida. Este fue el primer asentamiento humano que se formó a partir de una invasión ilegal. Y es lo que conocemos a la fecha como La Limonada. Es desde 1958 se fueron a instalar ahí los,

0: los, me imagino que ha ido creciendo. Ya la limonada dejó de ser un asentamiento de covachas, ya tiene construcciones muy formales, y yo nunca he entrado ahí porque pues obviamente no tiene uno ese tiempo, ese espacio, pero llama la atención que desde esa fecha existe la limonada, y ahora ya con construcciones formales y bonitas, supondría yo.
1: A propósito de Mario Benedetti, se le atribuye haber escrito lo siguiente: en la vida hay que evitar tres figuras geométricas: los círculos viciosos, los triángulos amorosos y las mentes cuadradas.
0: Buenísimo, buenísimo, ¿no? Mario Benedetti, buenísimo. Lo he leído y muy bueno, la verdad. Bueno, y en el 2002, siendo arzobispo Monseñor Rodolfo Quesada Toruño, le fue impuesta la nueva corona a la imagen de la Virgen de la Asunción de la ciudad capital y cuatro querubines. Las piezas, aunque de menor calidad que las originales, le devolvieron parte de su iconografía a la imagen, que había permanecido 2 años despojada de su corona y de los querubines por haber sido robados. Bueno, de los hechos trascendentales ocurridos un 14 de septiembre en el mundo, yo creo que hoy las letras, la literatura, los escritores han de estar celebrando, festejando, porque se celebra se conmemora la muerte de Dante Alighieri, el creador de la Divina Comedia, y de Mario Benedetti, que de las letras de la literatura universal también es parte muy interesante, pero creo que de la literatura latinoamericana hay que estar orgullosos de él, pensaría yo.
1: Por supuesto.
0: Bueno, cositas como esas que siempre vale la pena recordar. Vamos a la pausa y regresamos rápidamente para conversar con para darle lectura a sus mensajitos y abordar el tema que César nos planteó hace un momentito, hablar de los altos costos de los combustibles, lo que eso ha estado significando y que ha tenido como consecuencia los altos costos de la canasta básica, pero principalmente el maíz, que es base de la alimentación de nuestra cultura guatemalteca y diría yo latinoamericana. Vamos a la pausa.
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0: Bueno, estamos de regreso. Gracias por estar en sintonía y permitirnos ser parte de su mañana. Gracias por su preferencia. Y bueno, llegamos al momento de darle lectura a los mensajitos que llegan a 3400-0062. Pero fíjate que estábamos conversando aquí con César sobre pues nuestra situación, cómo estamos viviendo los guatemaltecos y eso que hemos venido arrastrando desde nuestra propia fundación como país y desde, yo diría que desde nuestra no sé si decir mal llamada o desventurada conquista que nos vinieron a imponer y a saquear, pero al final de cuentas platicábamos fuera del aire de algunas circunstancias, pero bueno, vamos a ir avanzando con la lectura de los mensajitos. Y fíjate que con lo que decías en el tema de los combustibles, el alza de los combustibles, hoy, solo para ponerte en autos, hoy el petróleo de Texas superó los $104 el barril. Sigue la escalada. Por la guerra en el Mar Rojo, los contratos de futuros del petróleo intermedios de Texas de referencia en Estados Unidos suman $4.23 respecto al cierre del 11 de septiembre. Y es que se le está complicando la situación a don Donald Trump, porque ahora los hutíes ya también tienen otro acceso al mar cerrado y Estados Unidos dijo que no va a apoyar a Arabia Saudita, que le pidió apoyo para que le ayude a liberar esos espacios. Así que yo creo que el tema va para largo y esto tiene como consecuencia en Guatemala el alto costo de los combustibles y como consecuencia de eso el alto costo de los productos de la canasta básica, entre ellos el maíz.
1: Cuando uno estudia administración de empresas, una de las cosas más importantes que se aprenden es la planeación, planear, y eso es pensar a futuro, a veces 5 años, 15 años, 10 años. Para mí estaba sobrecantado que iba a venir en cualquier momento una crisis del precio de los combustibles. ¿Por qué? Desde el siglo pasado, esa región ha tenido sus conflictos y hasta hubo un presidente iraní que dijo: queremos borrar a Israel del mapa. Va. Independientemente de quién lo dijo, de qué lado lo dijo, para propósito de planear, era obvio que en cualquier momento se iban a dar problemas. Entonces, tanto empresas, es decir, como gobiernos, deberían haber previsto que algo iba a pasar en cualquier momento, tener los planes de contingencia, es decir, cómo se van a solucionar cuando eso venga. Es decir, los gobiernos, si lo manejan bien, adquieren credibilidad. Si lo manejan mal, pierden credibilidad. Y las empresas, si lo manejan bien, es decir, conservarán patrimonio o acrecentarán patrimonio o a la inversa, perderán patrimonio. Entonces son cosas ya anunciadas. Y en el tema de los combustibles, para mí, al igual que los alimentos, pasa a ser un tema de seguridad nacional. Es decir, cuando ya las cosas desbordan, los precios se incrementan por todos lados. Puse el ejemplo de las tortillas, que a mí me consta. El domingo yo fui a una tortillería a hacer mi verificación. ¿Cuánto valen las tortillas? 2 por 1 quetzal. Antes valían 3 por 1 quetzal y antes de la pandemia 4 por 1 quetzal. Ok, ahí estamos jugando con el alimento del son y la uva del indio, como dice Werner Ovalle López en su Padre Nuestro Maíz. Nos lo dijo en el siglo pasado Werner Ovalle López, nos alertó sobre el maíz y además sabemos lo que implica el maíz, y no solo el maíz, sino todos los alimentos que van a venir incrementados de precio derivado del incremento de los combustibles. Entonces, no estamos acostumbrados a tener planes de contingencia. Cuando vienen los problemas, como alguien dijo, cuando ya estalló el trueno, ¿para qué me tapo los oídos? Es decir, si ya estalló, lo que tengo que ser es previsor, tener planes de contingencia, saber que si me pasa esto, lo voy a atacar así, cómo salgo adelante y todo lo demás. Y por eso se llama administración pública también. El Ejecutivo es el administrador, llamémosle así, del dinero de todos los guatemaltecos. Que no es que sea dinero público, es dinero de todos nosotros, digamos así, que lo aportamos. Entonces, cada gobierno debe tener sus planes de contingencia en todo lo que pueda aproximar. Cuando revisamos algunos documentos que a veces se han desclasificado a nivel mundial, nos damos cuenta de que los países tenían previsto mucho de en caso sucediera esto, hacíamos lo otro, si pasara lo siguiente, hacíamos tal cosa. Esos planes no se ven, no los tenemos. Entonces, tema combustibles, previsible. Tema de alimentos como el maíz, previsible, porque estamos hablando ahí dentro de lo que es el cambio climático. O sea, estábamos advertidos. Ahora, ¿nos preparamos? ¿Estamos bien en ese sentido? Pues de momento no veo, porque hay mucho conflicto. Unos opinan de una manera, otros opinan de otra manera, y no tenemos un sentido de nación, porque al final de la cuenta todos perdemos. Ahí no hay alguien que diga, sí, yo sí gané, todos perdemos. Es decir, credibilidad o dinero.
0: Es que fíjate que ahí es bien interesante, y yo vuelvo al tema cultural. Lamentablemente, fíjate, y llevémoslo al tema familiar. ¿Cuántas veces se nos ha advertido, recomendado, que tenemos que tener una mochila de las 72 horas, por aquello de las eventualidades? No sabemos cuándo hay un temblor fuerte, un terremoto, una inundación, un evento natural que nos lleve a padecer. La pregunta es, yo voy a hacer este ejercicio aquí entre los tres que estamos en la cabina. No sé si tu caso la tenés, yo no la tengo, yours tampoco la tiene. Entonces, no estamos, si desde nuestra propia concepción como seres humanos no somos preparados, no nos preparamos para un eventual futuro, sea bueno o sea malo, pues a nivel Estado estamos exactamente igual. Ahora, el punto es que habiéndolo sabido, estando enterados, y no de ahora, porque del cambio climático, ¿desde cuándo se viene hablando? Décadas. Y ya estaba pronosticado que para esta época, que para el 2030, la situación iba a ser mucho más difícil. Creo que la cosa se está adelantando. Y el tema del petróleo, acuérdate que ese es un eterno conflicto, que desde que se descubrió el petróleo y como una fuente de riqueza o enriquecimiento, ha sido una lucha por los imperios de querer poseer esa riqueza. Y entonces, el tema no es nada bueno, que no nos hemos preparado como personas y como estados. En Guatemala eso es cierto, porque hay naciones que han estado preparadas y son las que están padeciendo el menos impacto en este momento.
1: Voy a poner un ejemplo. Noruega descubrió yacimientos petroleros en el siglo pasado, más o menos en la década de 1960, por ahí el 1969. Pero en 1996 empezó a poner dinero en un fondo, es decir, derivado de las ganancias del petróleo de Noruega. Ese fondo tiene más de 2.3 billones de dólares al día de hoy. No lo tocan, y es de tal magnitud el fondo que solo usan los intereses cuando hay vacas flacas. O sea, sentido común, inteligencia. No siempre va a haber abundancia, va a haber momentos de escasez. Y los noruegos usaron todo su cerebro y dijeron, miren muchachos, algún día vamos a estar a la inversa o esto se va a acabar. Entonces, no nos tenemos que gastar todo este dinero, almacenemos plata para cuando vengan las vacas flacas. Ok, ¿qué sucede? Se hizo un cálculo en Noruega que si el día de hoy repartieran ese fondo entre todos los ciudadanos noruegos, le tocarían 340 mil euros a cada uno aproximadamente. ¿Cómo estamos en Guatemala? Nos tocan 17 mil quetzales, pero de obligación de pagar la deuda externa e interna probablemente. Entonces, son dos formas de usar el cerebro, diría yo. Los noruegos, muy, muy inteligentes, dijeron, no, esto algún día se va a acabar, creemos un fondo, va a haber vacas flacas y vamos a tener comida. Nosotros estamos a la inversa. Y es bíblico, las siete vacas flacas, siete años.
0: Iba a hacerte referencia a eso.
1: Fíjate. En tiempos de José, que leyó el sueño al faraón y le dijo, mira, aquí va a pasar tal cosa, y el faraón lo nombró el administrador de todo el trigo y todo lo demás. O sea, vacas flacas siempre van a haber.
0: Ahora, bueno, no siempre. Lo que pasa es que hay que estar preparados, porque justamente la historia bíblica de la que estás hablando, yo iba a hacerte referencia a eso, que lo de los noruegos no es nada nuevo. Ya en el Imperio Egipto ya eso ya pasó. Y hubo ahí un inteligente, un iluminado que dijo, bueno, esto va a pasar y esto es lo que podemos hacer para evitar que el imperio colapse, que haya hambre, y lo hizo. Lo que pasa es que en Guatemala, no sé, no sabemos seguir ejemplos, o no podemos o no queremos, y eso nos complica un poco más. Pero pues nuestra desventura solo queda llorarla, porque no hay demás, no hay otra cosa. Pero como personas individuales, yo creo que sí podemos adelantarnos o podemos estar preparados.
1: Ahora, hay algo más que no lo hemos comentado. Dios no lo quiera. Que no tengamos otro terremoto en estos días, porque ahí...
0: Olvídate.
1: Definitivamente caeríamos a una crisis y saber cómo se comportaría la población. Entonces, estamos a tiempo, las cosas se pueden hacer, hay que... usar el sentido común, la visión de largo plazo.
0: Pero fíjate, César, que acabas de decir algo bien, y a mí me parece algo interesante y a lo que creo que debemos ponerle un poquito de atención. Porque acabas de decir cómo se comporta la población. Pero la población se comporta de acuerdo a cómo está siendo dirigida, a su máximo líder. Y en este momento, el máximo líder, bueno, en este momento y en cualquier tiempo, el máximo líder de una sociedad es su máximo representante, que es el presidente de la República. Ese es el máximo líder de una nación. Entonces, ¿cómo se comporta una población? Se comporta de acuerdo al comportamiento de su máximo líder. Y volvemos al tema bíblico, al tema de la historia bíblica de José. ¿Cómo los egipcios pudieron ser precavidos e hicieron lo que se les estaba ordenando? Porque hubo un líder que les dijera, esto hay que hacer y para no padecer más adelante. Aquí no tenemos ese líder. Y ese liderazgo es el que nos está haciendo falta. Y por eso es que somos la sociedad caótica. Somos la sociedad de lo que hacemos, de lo que le da la gana. Porque no tenemos esa dirección. Y me voy a meter a lo más cercano. Jueves y viernes, en el Ejecutivo, la Secretaría de Comunicación Social de la Presidencia llama a una conferencia de prensa desde el Palacio Nacional de la Cultura para abordar el tema de los bloqueos. Yo, como guatemalteco, esperaba que el presidente fuera el que diera la cara y el que le dijera al pueblo qué estaba pasando. Ya todos sabemos qué estaba pasando, pero necesitábamos que el líder estuviera presente ahí. Pero no fue así. Estuvo, que tampoco es demeritar a los ministros, que tienen una función y que uno sabe que es parte del trabajo que pudiera estar haciendo el Ejecutivo, pero aparece únicamente el ministro de Gobernación y el ministro de la Defensa. explicando lo que están haciendo. Pero vos esperabas, no sé en tu caso, yo esperaba el discurso de un presidente, yo esperaba la explicación de un presidente, yo esperaba que el presidente nos dijera qué estaba pasando o que por lo menos diera la cara, que es lo único que espera. Entonces, ¿cómo se comporta un pueblo? Se comporta como se comportan sus líderes.
1: Esto trae a mi mente 1976, cuando tuvimos el terremoto, un desastre nacional, sí. 25 mil y pico de muertos en todo el país, horrible, horrible, horrible, horrible. Teníamos un presidente que había sido cuestionado, que no habían sido muy legales las elecciones y todo,
0: que
1: lo
0: había
1: demás.
0: Habido fraude y
1: pero,
0: toda la cosa.
1: Pero se portó a la altura. Fue Laugerud García.
0: El Eugenio Laugerud García.
1: Y él dio la orden al ejército que en 100 días estuviera ya descombrado todo para poder iniciar la reconstrucción. Y en menos de los 100 días estaba descombrado todo.
0: Un líder.
1: Y se ganó a la población, independientemente de que hubiera llegado por mala crianza o lo que fuera. Se ganó a la población. Y si no hubiéramos tenido un Laugerud García que trabajó.
0: Un líder.
1: Y parte de sus memorias son que a las 4:00 de la mañana él ya estaba recorriendo las calles de la zona 1 para enterarse qué había pasado, cómo estaban las casas, etcétera, etcétera. Ahí ni modo. Cuando ya cae el trueno, pues lo que queda ya no es taparse los oídos, sino ver qué efectos causó ese trueno. Sin embargo, lo traemos a estos años y no los actuales, recientes también. Vemos ausencias, pues.
0: Pues mira, a mí sinceramente me llamó mucho la atención porque bueno, habrá mucho que decir al respecto, pero básicamente el guatemalteco quiere ver a sus líderes y quiere ver que independientemente de quién sea, ¿no? y me estoy refiriendo a la figura del presidente, no a la persona que hoy representa esa figura, me estoy refiriendo al presidente de cualquier país, es el máximo líder y uno espera ver ese liderazgo. Pero en una frase que a mí me llamó la atención y me causó mucha risa, risa, enojo, indignación a la vez, es que le preguntan a la secretaria de comunicación, dice, mire, podríamos saber cuál es la agenda del presidente de por qué no está presente en esta conferencia de prensa. Dice, el presidente está presente a través de nosotros. Si usted me ve a mí y ve a los ministros, es como que estuviera viendo al presidente. Perdóneme, pero señora secretaria, el presidente es el presidente, ¿no? El presidente fue electo y él es la figura del presidente. Ver al ministro es ver al ministro. Y ver a la secretaria de comunicación es ver a la secretaria de comunicación, aunque haya sido enviados o hayan sido enviados para dar un mensaje. Pero conceptos, si querés, muy como diría Benedetti, en una mente muy cuadrada, pero es que la función del Estado debe ser vista de una manera global. Pero a mí, cositas como esas que me llaman la atención, que el presidente hasta ayer en un mensaje a la Nación, que tampoco dijo nada de extraordinario, Y lo único que destacó fue dos puntos. Culpar a un diputado que planteó dudas con el decreto aprobado para el subsidio a los combustibles y culpándolo de que por esas dudas de él se va a retrasar la puesta en vigencia del decreto, número uno. Y después dijo en los bloqueos están involucrados políticos, hay intereses políticos, y dijo que hay políticos que están detrás de esos movimientos, y dijo también que está el crimen organizado, las pandillas y el narcotráfico. Nada que el pueblo no imagine que está pasando. Así que todas esas cosas hacen que uno diga o dude o se sienta no identificado o no representado, lamentablemente. Pero cositas como esas que yo creo que el liderazgo tiene mucho que ver. El que el líder esté al frente es lo que toda sociedad quiere. No que mande a sus emisarios, no, que el líder vaya liderando la situación. Mientras no tengamos esa conciencia, creo que va a ser difícil salir de la crisis en las que estamos yendo mucho más a fondo.
1: Bueno, viene una nueva oportunidad. Obviamente, los candidatos salen de la misma sociedad, de la misma población, y tal el pueblo, así sus candidatos. Pues ahí no podemos pedir peras al olmo. Si de alguna manera, unos más, otros menos, y con las excepciones que siempre las hay, nos hemos descompuesto, digamos así, es decir, pues van a haber candidatos descompuestos.
0: Claro.
1: Es decir, pero lo importante es entrar a caminar ya por la senda que realmente nos lleve a un mejor país.
0: Que eso es lo que buscamos, lo que deberíamos de buscar. Permíteme, solo, ya hicimos el corte a las 20. Ya. Ah.
1: Entonces, tenemos que analizar y cuestionarnos. Los chinos, una sociedad milenaria, tienen un dicho: antes de cambiar el mundo, da tres vueltas por tu propia casa. O sea, predicar con el ejemplo. Digamos, yo no me voy a plantar en una tarima a decir esto más esto más esto si mi casa está hecha a pedazos, digamos así. O sea, tengo que transmitir ejemplo, tengo que transmitir certeza de que mi palabra se va a llevar a la realidad porque soy un hombre de palabra o por lo que sea, lo que sea. Pero no vamos a empezar a caminar por la senda del, como dicen en Brasil, del orden, el progreso, si no damos el primer paso, porque un viaje de 1500 kilómetros empieza por el primer paso.
0: Totalmente, totalmente. Bueno, vamos a darle lectura a algunos mensajitos que están llegando al 34000062 para que nuestra audiencia no diga que los estamos ignorando, no, en absoluto. Aquí estamos pendientes. Dice don Marcos Solórzano, ¿ustedes creen que habrá aumento salarial y como de cuánto más o menos? Dice. Bueno, la comisión paritaria, tripartita es, ¿no? O paritaria. ¿Cómo se llama esa comisión que está viendo lo del salario mínimo?
1: Tripartita.
0: Tripartita. En donde participan representantes del gobierno, representantes del sector laboral y representantes del sector productivo. Allí se define si va a haber o no incremento salarial. La decisión la toma el gobierno en diciembre, así que ya las el análisis y las discusiones seguramente las están realizando y el gobierno dirá de cuánto va a ser, pero será a diciembre. Si es que definen que haya incremento o no, eso es algo que todavía no se sabe, pero según la historia siempre ha habido un incremento al salario mínimo. Por mínimo que sea, siempre ha habido un incremento, pero ahí para don Marcos Olórzano, pues a esperar a diciembre, ¿no? Por el momento no hay que comer ansias. Dice Herbert López del Monte, California: opino que no hay nada que celebrar por cómo tienen los políticos a Guatemala, y de verdad cualquier manifestación tiene tintes de que hay alguien atrás de estas manifestaciones, dice Herbert López. Sí, así lo dijo el presidente ayer también. Y don Víctor Morales de la Atlántida dice, una pregunta, señor del Águila, dice, se catalogan terroristas las acciones de mareros, tuktuqueros, camiones, taxis piratas, ¿por qué les dan multa la PNC y captura a los que son pagados por hacer estos? Dice. Pero básicamente su pregunta es esa de que si se catalogan terroristas las acciones de los mareros. Una pregunta muy directa a licenciado del Águila. Pero si me permitís responderle a medias aquí al oyente, es que hay una ley que ya los cataloga en esa dimensión.
1: Es correcto. Empieza porque de alguna manera aquí tiene algo que ver también el tío Sam. El tío Sam viene y dice, bueno, son organizaciones terroristas internacionales y ahí va droga, ahí va maras, ahí va todo. Y nosotros también tenemos una ley localmente. Ahí caemos al campo del derecho penal, del ramo penal. Es decir, hay leyes específicas para tratar ese tema. Y todo inicia cuando hay una denuncia o cuando hay una querella o cuando hay flagrancia. O sea que el individuo es sorprendido cometiendo el hecho delictivo. Entonces, habiendo el marco jurídico, lo que queda es aplicarlo. Digamos, las leyes ahí están, los procedimientos ahí están, y pues ya es parte de la actividad de los distintos entes. En su caso puede ser la Policía Nacional Civil, digamos así, después puede intervenir Ministerio Público también y por supuesto el juzgamiento a través de los tribunales de justicia. Pero marco legal hay y lo que hay que hacer es aplicarlo.
0: Totalmente. Saludos al licenciado Iván Bonilla Lima, que también está en sintonía nuestra y es de nuestra audiencia habitual. Dice Rodolfo González, ¿el maíz tiene subsidio? Es una pregunta que nos hace, es entre signos de interrogación. Aquí en Estados, aquí en US, me imagino que es Estados Unidos, la leche es uno de los productos básicos subsidiados por el gobierno para que tanto el productor como el comprador siempre tenga acceso a dicho producto. En el caso de Guatemala, no. Pero digamos, cuando ha habido crisis, y esta es una ocasión de ellas, el gobierno ha autorizado el ingreso de este producto, de maíz y algunas veces también de frijol, con cero arancel. Es decir, la importación de maíz al país, que no va a pagar impuestos para que pueda ser vendido a un precio más, para que en el mercado no suba tanto el precio. Es evitar, es propiciar la importación sin aranceles, pero no necesariamente subsidiado.
1: Sí, como yo lo veo es lo siguiente, ya el problema ya está. Cuando digo ya está, es porque trate usted de comprar un quintal de maíz, 100 libras, y ofrezca 150 quetzales y ya sé a dónde lo van a mandar. Es decir, ya el quintal vale 300 quetzales o más, se duplicó. Y va a haber escasez, lo más probable. Entonces, conociendo eso, es decir, en las empresas, en los gobiernos, debe de existir lo que se llama un grupo, un gabinete, como se le quiera denominar, de crisis, para decir, ya tenemos esto enfrente, ¿cómo lo vamos a solucionar? ¿Cómo lo vamos a paliar? Lo que sea. Entonces, si ya se ve como un tema de seguridad nacional, que lo puede llegar a ser, pues ahí está el Consejo de Seguridad Nacional. Es decir, que diga, bueno, ok, esto ya cae en nuestro ámbito y entonces, a ver, usted ministro de lo que sea y usted ministro también de lo que sea. Es decir, ¿qué opina? ¿Cómo armamos un plan? ¿Cómo le entramos a esto? O sea, tiene que haber un plan, porque si aisladamente sale alguien y dice, bueno, vamos a hacer tal cosa y por el otro lado sale otro, vamos, no, pero nosotros también vamos a hacer lo otro. O sea, aisladamente eso no va a funcionar bien. Tiene que haber un plan y en este caso debe de nacer del Ejecutivo. Y repito, si esto ya es un tema de seguridad nacional, ahí está el Consejo de Seguridad Nacional para que dé directrices y se ejecuten en donde sea. Y posiblemente una de las soluciones sea importar contingentes de maíz, es decir, a un precio mucho menor de lo que se estaría moviendo en el mercado para que la población tenga con qué comer. Ahora, y, perdón, ya que estamos celebrando el 15 de septiembre, veamos las cosas, no solo en este momento, ya Werner Ovalle López nos lo dijo en el siglo pasado, un poeta excelso, escribió el poema Padre Nuestro Maíz. Les recomiendo que lo lean. Es exquisito ese poema, es profundo y nos da la razón de por qué se llega a una crisis cuando escasea el santísimo maíz. Por ejemplo, en la costa, cuando ven a alguien que tiene algunas libras de más, dice, ah, ese está bien maiciado. Así que se lo recomiendo.
0: Sí, el tema del maíz, pues yo creo que, como dice César, es un tema de seguridad nacional, pero por el momento es un tema de urgencia alimentaria, y eso sí hay que tomarlo en cuenta. Dice acá Eric García, ustedes como periodistas críticos y serios, dice, creen que el responsable de este, o como está cada día la situación en Guatemala al respecto de los combustibles, es el presidente Arévalo. Nosotros lo hemos dicho aquí con Charlie. El presidente Arévalo no tiene absolutamente nada que ver con esa crisis. Nada. Como tampoco tiene que ver el presidente de México o presidenta de México, como tampoco tiene que ver el presidente de Brasil, como tampoco tiene la presidenta de Perú o de cualquier otra nación del mundo, no tienen el líder chino no tienen absolutamente nada que ver en esta crisis, porque las crisis que estamos viviendo, o la crisis económica que estamos viviendo en este momento, es una crisis importada, producto de una acción del gobierno de Estados Unidos de atacar a uno de los al país que aparte de ser productor de petróleo, también propicia la comercialización a través del paso de buques cargueros por su sector. No tiene nada que ver el presidente en esto, pero sí tiene mucho que ver en cómo se enfrentan las crisis. Ahí sí tiene toda la responsabilidad del mundo.
1: Bueno, así es. Vuelvo al tema. Tanto las empresas como los gobiernos deben de tener su gabinete de crisis o su grupo de crisis, o lo que a veces le llaman, traducido al español, el cuarto de situación, donde se discuten las soluciones a problemas que ya son una realidad. Pero hay una gran diferencia en ver las soluciones para problemas que ya son una realidad, si se han previsto los problemas con anticipación. Entonces se considera y se resuelve de mejor manera. Si, como decían antes los abuelos o las abuelas, si eso te agarra con los calzones hasta abajo, entonces, pues por supuesto me va a ir peor que si me agarra con los calzones bien puestos, porque fui previsor en que eso probablemente iba a venir y las acciones que podía tomar estaban bien definidas con anticipación.
0: Sí, totalmente. Es que estar preparados te evita, para estar preparados te evita muchas situaciones incómodas. Pero bueno, vamos a irnos a la pausa porque es el momento del corte y regresamos para seguir conversando con usted aquí en Mañanas Nuevo Mundo.
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1: 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La llegada al Valle de la Asunción. Los daños generados por el volcán de agua obligaron al traslado de la ciudad al Valle de Panchoy, lugar donde actualmente se ubica Antigua Guatemala. El rey Felipe II le concedió el título de muy noble y muy leal ciudad. En 1773, los terremotos de Santa Marta destruyeron la ciudad, obligando a sus habitantes a abandonarla. Los últimos en dejar el lugar fueron los religiosos de las parroquias de Candelaria y Los Remedios. El cuarto y último traslado de la ciudad fue hacia el Valle de la Ermita, conocido hoy como Guatemala de la Asunción, en el año de 1776. En este lugar, la capital lleva asentada 245 años y ha sobrevivido pese a desastres naturales como lluvias, terremotos y caídas de ceniza. 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

0: valiosos que la tierra. Bueno, que tenga un día maravilloso. Gracias por estar en sintonía. Saludos para don Moisés González, que nos envía aquí una pregunta que yo no entiendo, pero la voy a leer. Dice, ¿qué opina del famoso suicidio que aprobaron los diputados y la molestia del pueblo? Bueno, tratando de entender, será subsidio, tal vez, quiso decir. Bueno, ya eso de eso hemos opinado muchísimo, muchísimo al respecto. Y pues ahora la discusión está en el tema de cuándo va a entrar en vigencia, porque se pospone por las objeciones que hay al decreto por parte de un diputado.
1: Bueno, creo que aquí hay un tema que se puede aplicar nacional e internacionalmente. Hay que escuchar al pueblo. Digamos, en algunas ocasiones el pueblo tendrá razón, medio la tendrá o no la tendrá. ¿A qué me refiero? Cuando el pueblo reclama algo, puede haber de todo, es decir, intereses de todo tipo, de todo. Pero cuando se extrae el fondo de la cuestión, sirve para muchas cosas. Sí se escucha al pueblo, sí se analiza al pueblo. Y ahí también entran los servicios de inteligencia. Okay, ¿qué realmente es lo que está pasando? Y sacar una conclusión y decirle al presidente que sea, el que esté de turno. Porque como dijo Cantinflas en su película Su Excelencia, él hace el papel de un embajador y él dice, nosotros somos aves de paso, somos transitorios, es decir, el pueblo es el permanente. Es decir, entonces, si se investiga bien, se le puede presentar a cualquier presidente y decirle, mire presidente, el tema principal es este. Están estos también, pero estos tienen otras características. Y el presidente ya puede direccionar un discurso o puede direccionar una posible solución. Ahorita, es decir, con las aguas revueltas, ver el fondo del lago o del río no se puede. Es decir, con las aguas tranquilas sí. Se debió haber hecho antes, sí, pero no se hizo. Cuando menos entonces usar otras herramientas, como los servicios de inteligencia, establezcan qué realmente está pasando y que el presidente, el que sea en cualquier momento, porque eso le va a pasar a muchos, los que han estado ya sufrieron sus crisis, los que vendrán las van a sufrir, y por eso dijo López Arellano, un general hondureño, es decir, cuando le llegaban a pedir consejo los que habían ganado la presidencia, él lo que les decía era, usted móntese rápido en el macho y aguántele los reparos. Si uno se mete a presidente de la República y la gana, pues hay que aguantarle los reparos.
0: Por
1: es
0: supuesto.
1: Decir, entonces, con información, él puede direccionar una solución, puede llamar a la gente, mira, fulano, hombre, ya, yo ya sé lo que querés. Vos estás en esto, esto y es. Mira, vos, yo también sé lo que querés. Pero mira, este es el país. No lo vamos a arruinar entre todos. Mejor salvémoslo y saquémoslo adelante entre todos. Entonces, mira, ¿qué te parece esta solución? Pero hay que moverse rápido. Es decir, y este feriado es una bocanada de aire fresco.
0: Es un parteaguas, diría yo.
1: Y hay que aprovecharlo para que esto no llegue a más. Digamos así, estamos acercándonos a un periodo electoral, cada quien jala agua para su molino, y va a depender mucho de la habilidad del presidente.
0: A ver, ¿qué es cómo siguen las cosas por ahí? Bueno, dice por acá Juan Barrera, ¿qué les parece la cadena nacional donde para mí no dice nada concreto, sino que solo más largas y querer engañar al pueblo? Dice don Juan Barrera. Ya de la conferencia de prensa ya nos referimos al respecto y hablamos de ello. Y vamos a ver aquí, Luis Rivera dice, ¿es cierto lo de una Este es un tema que también ya es un mensajito de viejo de la semana pasada. Dice por acá Ángel Girón de Villahermosa. Primero Dios, bien con Charlie. Respecto al tema de la colonia La Limonada, ¿por qué el nombre? Dice. Ay, sí, esa sí se la debo. Ahí sí no tengo la idea de por qué. ¿Vos tenés alguna idea de por qué le llaman La Limonada, no?
1: Honestamente, no.
0: No, ¿verdad? O sea, esa se la vamos a preguntar a Charlie el lunes. No, hombre, el miércoles, cuando esté de regreso. Sí, no, esa parte sí no sé por qué le pusieron La Limonada a ese territorio. Dice... dice por acá, bueno, aquí no nos manda, bueno, sí, don Juan Pérez dice, aprovechando la participación del Águila, quiero escuchar un comentario sobre el código militar, que es muy antiguo y de eso se han aprovechado del uniforme de los oficiales, dice. ¿Pues conoces ese código, no?
1: Sí, ese es correcto. Ellos tienen su propia normativa, digamos así, tiene varios aspectos. Quizá en un futuro programa le dedicáramos cuando menos un segmento para que quedara bien claro eso, porque si empezamos a tocar un tema, vamos a dejar muchas dudas. ¿Y eso cómo se relaciona con tal cosa? Porque el código regula diferentes circunstancias y situaciones, no es de una respuesta comprimida. Yo con mucho gusto en una futura oportunidad que se dé, e inclusive puedo en el programa Tribuna Nacional de los jueves a las 3 de la tarde preparar un programa precisamente con ese tema, con muchísimo gusto, porque es amplio. Si damos una respuesta de solo una parte, vamos a dejar más dudas que
0: respuestas.
1: Que respuestas y no va a salir bien la cosa. Ahora, hablamos de que estamos ya entrando a una fase electoral. Miren, ahora la tecnología está a la mano y usted va a tener tiempo. Mi sugerencia puede estar en cualquier otra red. Hay unos videos muy, muy buenos, muy ilustrativos en YouTube que hablan de lo que está pasando en Europa. Si yo estuviera en campaña o fuera secretario general de un partido o lo que fuera, estaría leyendo esos o estaría viendo esos videos. Es decir, algunos están en alemán, pero tienen traducciones al español, otros en francés, pero también tienen traducciones al español y, por supuesto, hay en español. Y lo que está pasando en Europa, según, por ejemplo, Antonio Alonso, un español, es que hay una desconexión total entre lo que son las élites y los problemas de la gente normal de la calle. Uh-huh. Una desconexión. Y algunos partidos que están creciendo mucho, España es un ejemplo, y otros que están decreciendo mucho, España también es ejemplo de eso, es por esa desconexión. Por eso yo decía, hay que escuchar al pueblo. Es decir, ya no digamos porque la soberanía radica en el pueblo, sino porque, aunque alguien lo dijo, es mejor ser temido que amado por el pueblo. Yo diría que tiene que haber de las dos cosas. ¿En qué porcentajes va a depender de las circunstancias? Hay que ser amado por el pueblo también, digamos así. Antes, cuando se conquistaban reinos, es decir, lo primero que se trataba era de no tocar sus costumbres, ganarse ese pueblo y todo lo demás. Entonces, si hay una desconexión, los cambios van a venir. Y aquí en Guatemala no va a ser la excepción. En Europa está sucediendo. Es decir, en Alemania, en Sajonia, recién hubo elecciones y hubo un cambio completo. En Suecia, ayer, perdió la coalición oficial por esa desconexión. Entonces, escuchemos al pueblo. El pueblo es, al final de la cuenta, el que tiene la soberanía, que la delega, sí, pero no la sustituye.
0: Digámoslo con palabras sencillas, es el que manda. El que paga los mariachis, pide las canciones, y aquí el que paga para que el Estado funcione es el pueblo, es con sus impuestos. Así nada más.
1: Es correcto, inclusive hasta en Europa ya hay críticas fuertes que yo, ¿cómo se podría decir? Me quedé sorprendido de que lo digan. Por ejemplo, Stephen Ebner, un alemán, es decir, en una entrevista que concedió refiriéndose a los cambios que hay, que no le están gustando a la Unión Europea, él dice lo siguiente, lo que

0: un proceso electoral y debemos de ser muy cautos, muy sabios, ver muy bien lo que está pasando, analizar lo que está pasando y sacar las propias conclusiones.
1: Bueno, habrá que ver porque el concepto democracia es uno y pues respetando el pensamiento de todos, y que aunque está muy lejos hay que respetarlo igualmente, yo no creo que haya una democracia buena y una democracia mala. La democracia es simple y sencillamente un sistema de gobierno en donde el poder radica en el pueblo y entendiéndolo así de literal, creo que no nos hacemos tantas bolas. Saludos a don Alberto Hernández Gómez, que nos hace una recomendación ahí para no desperdiciar el agua ahorita y no tirar bolsas con agua a los muchachos que van corriendo con antorcha. Y dice acá don Aaron, vamos a ver, Ricardo Lopera dice, la gente le pide la renuncia de Arévalo, pero eso todo no recae sobre el peso, tiene sus ministros, además si él renuncia debería renunciar medio Congreso, dice él. Sí, entre otras cosas, hay de todo, justamente en ese marco democrático al que hace referencia el licenciado del Águila, pues sí, hay en una democracia como la que nosotros tenemos desde 1985, pues hay libertad de pensamiento, libertad de expresión y la gente se expresa de la manera que lo quiere. Vamos a ver.
0: Perdón si hubiera tiempo. Así rápidamente, en uno de los mensajes que yo escuché, es ¿qué pasa si los funcionarios debidamente citados por algún bloque legislativo, por ejemplo, o una comisión del Congreso de la República no asisten? Es decir, eso está regulado en el artículo 4 de la ley del organismo legislativo. Es decir, esa ley del organismo legislativo es el decreto número 63-94 y dice, en caso de no comparecer la persona citada sin justa causa por más de 3 veces consecutivas, se formulará ante los órganos competentes de que se produzca el incumplimiento la denuncia en su contra para que sean sancionados penalmente. Y eso puede ligar con el artículo 420 del Código Penal en lo que se denomina desobediencia, que tiene una pena de prisión de 1 a 3 años y multa de 5,000 a 20,000 quetzales.
1: Bueno, gracias mi estimado Lick del Águila. Ya nos vamos, ya es hora de agradecerle a nuestra audiencia su sintonía, su preferencia y pues te agradecemos también el que nos hayas venido a compartir parte de tus conocimientos y de tus criterios.
0: Y con mucho gusto vamos a prepararles un programa sobre el Código Militar, es decir, porque es amplio, hay que tocar todos los aspectos.
1: Perfecto. Bueno, a usted gracias por su sintonía, gracias por estar siempre con Nuevo Mundo. Nos escuchamos el miércoles, pase un excelente lunes, un excelente 15 de septiembre, disfrute de su asueto, de su descanso o... Bueno, pásesela como usted le parezca de mejor manera y pásesela lo mejor que pueda. Que tenga un excelente lunes.
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1: Muy buenos días, ¿cómo están? Sean bienvenidos a un nuevo programa de Clasificados Nuevo Mundo. Estamos muy felices de poder acompañarles iniciando semana con la mejor actitud. Y antes de iniciar, y como es de costumbre, compartiremos una linda reflexión. Hoy precisamente pensaba que existen bellas personas que aprendieron a valorar las cosas mucho antes de tenerlas. Personas que crecieron entendiendo que una comida, una oportunidad, un pequeño gesto, un pequeño gusto o incluso aquello que para otros parece sencillo puede representar el esfuerzo de muchos días. Porque cuando algo nos ha costado, difícilmente lo vemos de la misma manera. Quien ha tenido que luchar por lo suyo conoce el cansancio que existe detrás de cada logro. Sabe lo que significa comenzar con poco, esperar, insistir, ahorrar y volver a intentarlo. Y quizá por eso, cuando finalmente consigue algo, no lo recibe con indiferencia, sino con muchísima gratitud. Lo cuida, lo aprovecha y recuerda todo lo que tuvo que atravesar para llegar hasta el momento y el punto exacto en el que se encuentra. Las carencias no siempre llegan para destruirnos. Algunas, aunque duelan y aunque nadie las elegiría, terminan enseñándonos cosas que difícilmente se aprenden de otra manera. Nos enseñan a no desperdiciar, a reconocer el esfuerzo, a agradecer lo que tenemos y a comprender que detrás de muchas cosas que hoy disfrutamos, hubo momentos de sacrificio. Y si usted sabe y sabemos que también hemos comenzado desde cero, jamás deberíamos sentirnos avergonzados por lo que hoy poseemos. No tenemos por qué esconder una casa, por más sencilla que parezca, nuestro carro, aunque no sea del año, nuestra forma de vestir, aunque no sea con marcas súper costosas, o cualquier cosa material. No hay vergüenza alguna en estar construyendo. Al contrario, hay dignidad en poder decir, esto es lo que he logrado hasta ahora y voy por más. Porque las cosas que tenemos hoy no determinan hasta dónde podemos llegar. Tal vez actualmente existan limitaciones, tal vez todavía hayan sueños que parezcan lejanos y metas que requieren mucho sacrificio, pero eso no significa que debamos sentirnos menos frente a alguien más. Cada persona tiene un punto de partida distinto. Algunas personas ya han nacido con oportunidades, con dinero. Algunas personas han tenido que buscar la manera de cómo salir adelante. Y las dos están bien siempre y cuando sepamos aprovecharlas. Y hay algo más en todo esto. Una persona verdaderamente abundante nunca necesitará burlarse de aquello que usted hoy posee. Escuche bien, quien conoce el verdadero valor de la vida no utiliza las carencias de otros para sentirse superior. Al contrario, si ve que usted está luchando, que está comenzando desde abajo y que está haciendo todo lo posible por salir adelante, probablemente le dará el mismo ánimo que usted necesita, le tenderá la mano o le recordará que continúe. Porque quien ha construido desde el esfuerzo entiende que nadie debería avergonzarse de estar empezando. Así que valore lo que hoy tiene, aunque sea poco. Cuide su casa, aunque sea sencilla. Disfrute de su carro, aunque no sea nuevo. Celebre cada cosa que ha conseguido con su propio esfuerzo. Porque quizá alguien solamente ve el resultado, pero usted sabe su sacrificio. Y nunca permita que las limitaciones de este momento le hagan olvidar la persona en la que se está convirtiendo. Tal vez hoy no tenga todo lo que usted desea, pero tiene la posibilidad de seguir construyendo. Y mientras haya voluntad, trabajo y esperanza, lo que hoy parece pequeño puede convertirse mañana en una historia de la que usted se sienta profundamente orgulloso. Así que no nos avergoncemos de las cosas que hoy poseemos, aunque no sean tantas, aunque no sean las más costosas, aunque no sean las más lujosas, algún día estaremos en otro escalón. Recordemos que la vida va por escalones, no podemos tener absolutamente todo de una vez. Tenemos que luchar para conseguir y eso requiere de mucho sacrificio. Pero recordemos que si hoy tenemos limitaciones, si hoy nos está costando comprarnos nuestras cositas, no quiere decir que mañana sea exactamente igual. Si nos esforzamos, podemos hacer la diferencia. Así que ánimo en este hermoso inicio de semana. Le deseamos que todo lo que hoy realice pueda culminarlo con éxito. Así que son las 10 de la mañana con 12 minutos. Nosotros vamos a dar inicio con la lectura de nuestros mensajes. Así que queda disponible desde este momento el 34000062. Iniciamos con el mensaje de Roberto Cuevas. Él nos indica que vende valproato sódico de 500 miligramos, trimetrazidina, hidralazina y alfametildolpa a 50 quetzales la caja de 100 tabletas. Para mayor información, comunicarse al 3003-4280. Alba Tello compra pastillas de Eutibrol, memantina, clorhidrato de 20 miligramos. Para mayor información, comunicarse al 5042-8826. 5042-8826. Seguimos con Erwin Poggio. Él nos indica que vende productos ozonizados para limpiar y desinfectar la piel de sus mascotas. Para mayor información, comunicarse al 5139-9134. 5139-9134. Jorge Monroy vende camioneta Honda HRB 2019 motor 1800 de 4 cilindros automática. Si desea mayor información, puede comunicarse al 5511-1863. También nos indica que adicional a la venta de este vehículo, vende una cuna, una silla de bebé y un carruaje paseador. Así que si usted necesita mayor información, puede comunicarse al 5511-1863. Antonio Coy está a las órdenes en la venta de todo tipo de fragancias de perfumería para dama y caballero con servicio a domicilio. Si desea mayor información, puede comunicarse al 43-99-06-34. 43-99-06-34. José Ramos nos indica que desea comprar unas llantas RIN 14 en buen estado y a buen precio. También necesita comprar unas jaulas para transportar pollo de engorde. Para mayor información, comunicarse al 36-26-5104. 36-26-5104. Jorge Rojas vende tambo de gas de 20 libras de gas completamente lleno. Para todos los interesados, pueden comunicarse al 5711-9838. 5711-9838. Otto Sosa vende lotes con todos sus servicios dentro de Garita. Para mayor información, comunicarse al 5824-2932. 5824-2932. Nos indica también Gregorio, que ofrece servicios de mantenimiento de jardinería y mantenimiento de casas. También está disponible como guardián. Si desea mayor información, puede comunicarse al 4548-2272. 4548-2272. Nos indica también Aura Cáceres que si alguien vende el medicamento de olanzapina de 5 o de 10 miligramos, está interesada en comprar este medicamento. Así que si desea mayor información, puede comunicarse al 3214-9403. 3214-9403. Julio Romero vende 21 manzanas con casa, agua y luz completa o fraccionada en Escuintla, especial para trailers o lotificar. Adicional a ello, vende 2 casas residenciales y 3 lotes juntos o separados y también un Honda 2005. Así que si usted desea mayor información, claro que sí, usted puede comunicarse en este momento al 5741-4885. 5741-4885. Continuamos con Rosa Gaitán. Ella vende medicamentos como carbedidol, Plavix, rosuvastatina, amlodipina, losartán, isradipino y otras. De todo ello informa al 5933-9487. 5933-9487. Diana Medina nos indica que vende carbedidol de 12.5 miligramos, rosuvastatina de 20, Aprovel de 150 miligramos de 28 y 14 comprimidos y si usted necesita también el medicamento de nifedipina puede comunicarse al 47-69-72-86, 47-69-72-86. Francisco Mejía vende 2 casas y 2 terrenos. Adicional a ello, vende tratamiento para la próstata, ácido úrico, triglicéridos, pregabalina y niveles de azúcar. Para todos los interesados, comunicarse al 4313-7345. 4313-7345. Miriam Argueta vende insulina single, parches lidocaína, jeringas para insulina y jeringas para inyectar Victoza, gotas lubricantes en gel, todos estos medicamentos a un excelente precio. Si desea mayor información, puede comunicarse al 5441-7419, 5441-7419. Ignacio Aguilar vende Aprovel de 150 miligramos, diosmina, rosuvastatina, simeticona, estrógenos conjugados y Plavix. De todo ello informa al 3417-7522, 3417-7522. María López contrata cocinera con experiencia y ayudante de cocina. Así que si usted está en busca de una oportunidad laboral, puede comunicarse al 4683-1328. 4683-1328. Bueno, como les comentaba, María López, ella vende un equipo de panadería y también contrata cocinera con experiencia y ayudante de cocina. Así que si usted desea algún tipo de información, comunicarse al 4683-1328. 4683-1328. Y bien, son las 10 de la mañana con 20 minutos. Vamos a una breve pausa comercial. Recuerda que usted se encuentra en sintonía de su programa favorito, Clasificados Nuevo Mundo.
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0: 10 de la mañana con 24 minutos. Estamos de regreso con lo mejor en ventas en su programa favorito, Clasificados Nuevo Mundo. Y bien, es momento de habilitar nuestra línea del 2268-0410. Así que nosotros estamos por acá dispuestos y muy felices de poder acompañarles en este hermoso inicio de semana. Por acá tenemos nuestra primera comunicación. Hola, buenos días.
1: Buenos días, señorita Kimberly. Quiere saludar a don Carlos Ramírez para molestarle el día de hoy con mi anuncio.
0: Claro que sí, don Carlitos, coméntenos.
1: Sí, aquí anunciando que tengo a la venta las puntitas y jeringas para inyectar la Sencengla, el lapicero, y también la Victosa, el lapicero. Son puntitas finas que la caja tiene 100 dispositivos y tengo dos cajas. Tengo a la venta rosuvastatina de 40, carbelidol de 12.5 y de la pres para la presión alta, y isradipino de 5 mg también para la presión alta, y por último el carbelidol de 150 mg para la presión alta. Mi número de teléfono es el 4715-3294. 4715-3294. Y a la vez quiero enviar un saludo a la licenciada Violeta Tun, que nos sirvió mucho tiempo, en los mejores momentos nos sirvió, y deseándole una pronta recuperación, y un saludo especial para don Jorgito Verganza, que es especialista en locución. Muchas gracias.
0: Gracias, don Carlitos. Igualmente para usted, que tenga un excelente inicio de semana. 10 de la mañana con 26 minutos. Continuamos con más comunicación a través de nuestra línea directa 2268-0410. Saludos, buenos días.
2: Mucho gusto en saludarla en este lunes, señorita Kimberly.
0: Gracias, saludar. Igualmente.
2: José García.
0: Mucho gusto, don José. ¿Cómo podemos apoyarle el día de hoy?
2: Muchas gracias, oye, le agradezco mucho.
0: Siempre por la orden.
2: Y su amabilidad, oye.
0: Siempre la orden, gracias. Don José.
2: Gracias. Tengo a la venta un Barreno marca Trooper. Lo estoy dando con su llavecita, su cable está funcionando bien por falta de uso, ¿verdad? Yo lo había comprado para mi uso, pero lo estoy vendiendo porque no lo estoy usando. Y lo estoy dando en 200 quetzales. Por favor, también tengo a la venta un mini componente marca Sharp, es radio FM, AM y tiene casetera. Está funcionando muy bien todo, ¿verdad? Tiene buen volumen y sus bocinas son grandes. Por favor, lo estoy dando a un buen precio si hay personas interesadas. También tengo una casetera de colección. Hay alguien que tiene sus cassettes de antes, ¿verdad? Los antiguos. Yo conservo mis cassettes y se escuchan muy bien en esta casetera. Es tipo Walkman. Lo doy con sus audífonos, la casetera, y lo doy probado, ¿verdad? Es de baterías y tiene su cargador también para poder conectarlo a la corriente. Por favor, señor Kimberly, al número 58-53-41-31. También tengo disponible unas cositas que he estado anunciando anteriormente. El radio despertador marca Sony, original, funciona muy excelente, da la hora, lo puede programar para sintonizar la radio. Por favor, señor Kimberly, le agradezco mucho, oye, que tenga un bonito lunes y que descanse mañana, ¿verdad?
0: Gracias, igualmente para ustedes.
2: Bendiciones. Bendiciones.
0: Gracias, muchas bendiciones para ustedes. Coméntenos qué van a hacer el día de mañana, van a acompañar alguna antorcha, van a salir a pasear, qué van a hacer. Siempre con mucha precaución, siempre es nuestra recomendación, haga lo que haga, siempre con mucha precaución en las calles, porque a veces pues las actividades se ponen algo turbias después, hay algún incidente. Entonces, por favor, siempre con mucha precaución, porque nosotros vamos a estarlos acompañando el día miércoles con toda la felicidad y emoción del mundo en su programa favorito, Clasificados Nuevo Mundo, así que no se lo puede perder. 2268-0410, hola, buenos días.
3: Muy buenos días, señor Kimberly. Mucho gusto de oírla.
0: Gracias, igualmente, don Salvador. ¿Cómo se encuentra?
3: Bien, muchas gracias.
0: ¿Cómo podemos apoyarle el día de hoy, don Salvador? Coméntenos.
3: Dice que estoy interesado en vender los mueblecitos que tengo. Tengo una esquinera de melamina. Todos son nuevos, color cafecito. Dos mesas de noche. Bases para agua salvavidas. Mesas plegables. Y un modular reconstruido. Ese lo doy económico. Está en muy buenas condiciones. Si alguien me hiciera el favor de contactarme, estoy en el 4724-0811. Feliz día, señor. Muchas gracias.
0: Gracias, don Salvador. Igualmente para usted. Esperamos tenga un excelente inicio de semana. Muchas bendiciones. 10 de la mañana con 30 minutos, así que nosotros estamos muy felices esperando su comunicación, así que vamos a ver quién se va a comunicar con nosotros en este momento. Por acá tenemos esta llamada. Aló, buenos días. Aló, buenos días.
4: Aló, buenos días, señorita Kimberly.
0: ¿Con quién tengo el gusto? Con doña Rosario, ¿verdad?
4: No, Erika Ibar.
0: Doña Erika, mire, ya le cambié el nombre. ¿Cómo está usted? ¿Qué tal su mañana? ¿Todo bien?
4: Tiempo, la bendición de Dios, todos estamos bien y todos en la ducha, ¿verdad?
0: Así es, doña Erika, que es lo más importante. Nosotros muy felices de poder saludarla, le cedemos el espacio para que usted pueda anunciarse.
4: Muy amable, señorito. Le voy a dar unos anuncios, quizá la cantina.
0: Claro que sí, coméntenos.
4: Gracias. Te vendo un dispensador de agua marca Mave. Este es vertical para agua caliente y fría. Este lo doy en 800 quetzales. Un terreno en Amatitlán, que este mide 8 por 20, y lo estoy dando en 75 mil. Una casa en Sacó Grande, esta casa mide 10 por 12, esa la estoy dando en 160 mil. Un tinaco de metal rectangular en 300 quetzales. Y por último, un televisor marca Sharp. Este es de cajón, a colores. Este lo estoy dando en 500 quetzales. Me pueden llamar al 41-66-12-46. Lo voy a repetir. El 41-66-12-46. Gracias, señorita Kimberly, y muchas bendiciones.
0: Siempre a la orden, doña Erika. Un fuerte abrazo para usted. Gracias por estar en sintonía de Clasificados Nuevo Mundo. 2268-0410. Hola, buenos días.
5: Muy buenos días, señorita Kimberly.
0: Buenos días. ¿Con quién tengo el gusto?
5: Le saluda Augusto de Paz, molestándole con un anuncio.
0: Claro que sí, coméntenos.
5: Tengo un carrito del año 2000 que se le desarmó el motor. Es un carrito mecánico. Es exclusivamente solo para repuestos. Lo estoy dando en 2,000 quetzales. Si alguien tuviera interés, por favor, me pueden llamar al 4062-8388. 4062-8388. Le agradezco mucho, gusto en saludarla, buen día.
0: Gracias, igualmente. Ha sido un verdadero placer. Que pase un excelente inicio de semana. 2268-0410. Aló, buenos días. ¿Con quién tengo el gusto?
6: Aló, buenos días.
0: Aló, buenos días. ¿Con quién tengo el gusto?
6: ¿Quién le llama? Bendiga, con Willy González.
0: Mucho gusto, don Willy. ¿Cómo podemos apoyarle?
6: Dice que ya hace ratito que quería comunicarme, pero como está bien, como dije, está como que atesorada la línea, ¿verdad? Que todos queremos llamar.
0: Así es. No, pero qué bueno que pudo pues lograr comunicación, así que le cedemos el espacio para que usted pueda anunciarse. No se preocupe.
6: Muchísimas gracias. Fíjese que tengo a la venta un lotecito de 6.5 por 15 de fondo en el kilómetro 46.2, carretera Chimaltenango. Lo estoy dando a buen precio, ¿verdad? Porque necesitamos venderlo, porque la verdad es que debemos construir en otro lado. A la vez también tengo dos motos usadas, las estoy dando a buen precio, una Ryder 150 y tengo una Pasolita 125. Y a la vez, pues el que me llame a mi número, pues también puedo darle información de otros artículos que tengo a la venta. Mi número telefónico es 4039-54-51. Lo voy a repetir. 4039-54-51. Bendiciones, señor Kimberly, buen día.
0: Gracias, don Willy, igualmente para usted, que tenga un excelente lunes. Gracias por comunicarse con nosotros. 10:34 nosotros continuamos con más comunicación a través de nuestra línea directa del 22-680410 y también le hacemos la cordial invitación para que pueda anunciarse, si usted así lo desea, por mensajes al 34-00-0062. Aló, buenos días.
7: Aló, muy buenos días.
0: ¿Con quién tengo el gusto?
7: Le saluda Miguel Rodríguez.
0: Mucho gusto, don Miguel. ¿Cómo podemos apoyarle?
7: Fíjese que la molestaba yo con el anuncio de que vendo un Nissan Sentra, que es para armar o desarme, ¿no? Modelo 84, y que también estoy vendiendo también un Nissan Altima, pero ese sí está con sus papeles todo muy bien, cuatro puertas, funcionando.
0: Don Miguel, creo que perdimos su comunicación. Vamos a darle unos segundos más, ¿nos escucha? Bueno, sí. Perdimos esta comunicación, pero no se preocupe, usted puede intentar pues volver a comunicarse con nosotros a través de nuestra línea directa. Mientras tanto, nosotros continuamos con más comunicación y le hacemos el recordatorio que el día de mañana no tendremos programa. Así que pues este lunes es su oportunidad para que usted pueda anunciarse. 22-680410, aló, buenos días.
8: Buenos días.
0: ¿Con quién tengo el gusto?
8: Aquí con Rafael.
0: Mucho gusto, don Rafael, coméntenos.
8: Aquí estamos, estoy llamando aquí de Zumpango.
0: Saludos hasta Zumpango, don Rafael, ¿cómo podemos apoyarle?
8: Bien, gracias, solo para informarle. A veces alguien que tiene un trabajito por ahí, que necesito trabajar, que no tengo trabajo. Y tal vez es que como mantiene de una casa, como jardinera, ¿sí? Porque no tengo trabajo ahorita y a veces alguien de sus oyentes que tiene un trabajito por ahí y... Aquí estoy a la orden.
0: Claro que sí, don Rafael. ¿Cuál es su número de teléfono?
8: Mi número es 59-33-06-04. 59-33-36-04.
0: Con gusto, claro que sí, don Rafael. Bueno. Que pase un excelente día.
8: Bueno, gracias, doña Seña, y feliz día.
0: Gracias, igualmente. 10:36, 22-680410. Les recordamos que sí estamos en el espacio de llamadas, pero a través de nuestra línea directa, si usted es nuevo y no sabe a qué número comunicarse, lo puede hacer a través del 22-680410. El 34-00-0062 es exclusivamente para mensajes, así que no confundamos los números. Por acá tenemos más comunicación. Hola, buenos días.
9: Aló, muy buenos días. Disculpe, oye, que se me había cortado.
0: ¿Cuál es su nombre?
9: Miguel Ángel Rodríguez.
0: Ah, claro que sí, don Miguel, coméntenos.
9: Retomando la llamada, entonces está yo por decirle que me llamaran al número, por favor, de los artículos anteriores, antes del anuncio del joven que anunció.
0: Sí, claro que sí. ¿Cuál es su número?
9: Es el 34-68-99-55. Es 34-68-99-55. Ah, y que también estoy vendiendo una bicicleta montañesa número 26. Para los que les interese, que me llamen al mismo número, por favor.
0: Y claro que sí, don Miguel. Siempre a la orden. Que pase un excelente día.
9: Muy amable, señorita, que me...
0: 10:38, quedan 2 minutos disponibles antes de ir a una pausa, así que aproveche este tiempo restante, comuníquese con nosotros a través del 22-680410. Saludos, buenos días, ¿con quién tengo el gusto?
10: Buenos días, señorita, con Edgar Marroquín.
0: Mucho gusto, don Edgar, ¿cómo podemos apoyarle?
10: Fíjese que solo quería anunciar de que estoy vendiendo una caja de Ramitril de 5 miligramos, una caja de Azorvastatina de 20 miligramos, una caja de Candesertán de 32 miligramos. Eso informamos al 3905-6595, 3905-6595. Muchísimas gracias.
0: Siempre a la orden. Que pase un excelente lunes.
10: Excelente.
0: Bueno, ¿quién más desea anunciarse en esta mañana de lunes? Nosotros estamos acá a la espera de su comunicación, así que vamos a contestar una última llamada en este segundo espacio del programa, así que aproveche este tiempo, tome su teléfono y marque al 2268-0410. Recuerde que desde ya estamos también recibiendo los mensajes, así que usted puede redactarlos. Por favor, que no se les olvide mencionar cuál es su nombre y su apellido. No solo nos incluyen los artículos o medicamentos a la venta y también su número de teléfono. Necesitamos su nombre para poder anunciarlos. Hace una semana, si no estoy mal, una persona proporcionaba una oportunidad laboral y me incluyó todos los datos menos su nombre, si no estoy mal, y también su número de teléfono para que se pudieran comunicar con esta persona. Así que son datos esenciales los que usted debe de indicarnos y no tantos detalles, porque esta persona, si mal no lo recuerdo, me incluyó absolutamente todos los detalles de la plaza, pero no los datos específicos que debía de incluirlos. Así que, por favor, tomar en cuenta estas recomendaciones. Vamos a contestar esta última comunicación. Aló, buenos días.
11: Muy buenos días, señorita. Acá saludándola. De Misco. Fíjese que yo deseo comprar un trinchante grande, que esté a buen precio. Y a la vez también deseo comprar una puerta de metal, ¿verdad? Usada, que esté también a buen precio. Por favor. Se pueden comunicar al 55-94-22-93. Muchísimas gracias, señorita, por su atención. Dios me le bendiga.
0: Siempre a la orden. ¿Cuál es su nombre? Disculpe.
11: Aureliano Culajay.
0: Claro que sí. Siempre a la orden. Que pase un excelente día.
11: Igualmente para usted, señor, y a toda la audiencia.
0: Gracias, muy amable. Bueno, llegamos a las 10 de la mañana con 40 minutos. Vamos a una pausa comercial. 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
1: 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La llegada de los españoles. Provenientes de México y montados a caballo, los españoles penetraron en Guatemala por el oeste. Al mando del capitán Pedro de Alvarado, el ejército ibérico llegó con la intención de conocer y conquistar los territorios ubicados al sur, incluyendo Guatemala. Su primer enfrentamiento en el país fue con los quichés, quienes ofrecieron recia resistencia a la milicia invasora, la cual contó con la ayuda de los caxiqueles, otro grupo oriundo que tenía rivalidades con los quichés. Tras salir victoriosos de este primer enfrentamiento, los dirigidos por Alvarado fundaron Iximché, hoy Tecpan, Guatemala, la ciudad de Santiago de los Caballeros. En ese entonces, Iximché era territorio bajo el control de los caxiqueles, aliados momentáneos de los españoles. Esa fundación fue el 25 de julio de 1524. 3 años después, los españoles deciden trasladar la ciudad al Valle de Almolonga, en Ciudad Vieja, Zacatepeques. Esto para evitar el constante asedio y los ataques de quienes antes eran sus aliados, los caxiqueles. Almolonga fue destruida la madrugada del 11 de septiembre de 1541 por un alud que descendió del volcán de agua, o volcán Unapú, como se le conocía en ese tiempo. En esta catástrofe fallece doña Beatriz de la Cueva, en ese tiempo viuda de Pedro de Alvarado. 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

7:45, estamos de regreso con importantes anuncios exclusivamente para usted, así que estamos en la recta final de este programa y vamos a culminarlo con la lectura de nuestros mensajes. Hay muchos mensajes que quedaron pendientes, pero también le hacemos la cordial invitación a que pueda enviar el suyo a través del 3400-0062. Nos indica Mario Monterroso que vende un horno de 10 bandejas usado, pero a un precio favorable. Para mayor información, comunicarse al 3609-5184. 3609-5184. Odette Sakish vende sacajugos eléctrico, olla de presión de 5 litros, olla de cocimiento lento, cafetera de 4 tazas y secadora de cabello. Para mayor información, comunicarse al 5827-1570. 5827-1570. Dilia López vende pregabalina, fenofibrato, etirocopsil, bromopride, orfenadrina, alfa calcidol y calceta para varices. Para todos los interesados, comunicarse al 42-62-70-80, 42-62-70-80. Julián Ramírez ofrece servicios en techados para bodegas y todo en estructuras metálicas como puertas, portones, también servicios de electricidad, plomería y soldadura eléctrica. Si desea mayor información, puede comunicarse al 4763-3018, 4763-3018. 3018. Bea Contreras vende insulina single a 50 quetzales el frasco. Para mayor información, comunicarse al 3474-0887. 3474-0887. Bueno, también le indicamos a Diana Medina que solo una vez puede enviar su mensaje, así que su mensajito ya fue leído. Por favor, no reenviar el mensaje porque, pues, de lo contrario, vamos a tener que bloquear estos números que infringen nuestras restricciones del programa. Así que, por favor, tomar en cuenta estos llamados de atención. Porque hay varias personas que no siguen nuestras recomendaciones. Pasamos pues a bloquear estos números y luego se comunican con nosotros pues molestos porque no les entran las llamadas, no les entran los mensajes, pero es por estas mismas faltas. Así que por favor, tomarlo en cuenta. Nos indica también Antonio Tobar de la zona 5 que desea comprar clonazepam. Así que si usted tiene a la venta este medicamento, puede comunicarse al 5477-7306. 5477-7306. Tito García compra casa o terreno en la zona 6, 1, 2 o 3 de la capital en cualquier condición. Para mayor información, comunicarse al 43-49-23-11. 43-49-23-11. Berta Corado vende Plavix, Artralón, Donepezilo y leche milsoya de 400 miligramos. Y también nos indica que está a la orden con la venta de fenofibrato. Para mayor información, comunicarse al 41-24-37-13. 41-24-37-13. 13. Henry Monzón vende platera grande de 4 cuerpos de segunda en buen estado y maciza en área de la zona 18. Yo creo que hoy llamó una persona preguntando por una platera, así que si en este momento nos está sintonizando, anote el número de teléfono, es el 5812-0078, 5812-0078. Nos indica José Díaz que vende una radio antigua, año 1960, a un precio de 299 quetzales para colección. Para mayor información, comunicarse al 3675-5735. 3675-5735.
35. Sandra de Mendoza vende una lavadora mecánica de segunda mano funcionando al 100. Para mayor información, comunicarse al 5786-6908. 5786-6908. Marta Hernández vende insulina Saxenda, Single, Metformina, Invocana, Jeringa y otras a un excelente precio. Para mayor información, comunicarse al 5180-0219. 5180-0219. Luis González vende un terreno ubicado en Colonia Peñaflor 2, Siquinalá. Sus medidas son de 7 por 15 metros a un precio negociable. Para mayor información, comunicarse al 5046-9534. 5046-9534. Carlos Cruz necesita comprar un tambo de gas de 25 libras. Para mayor información, comunicarse al 5711-2334. 5711-2334. Juan Antonio Monroy alquila terrenos rústicos de 6 por 15 metros en Colonia Lo de Fuentes, Misco. Excelente punto cerca del mercado para todo giro de negocio. Para todos los interesados, comunicarse al 5728-4300. 5728-4300. Sonia Rivera vende Zulom Duo, Silostal XR de 100 miligramos, insulina Basaglar en lápiz y Musten Valgus Med de 1000 miligramos. Y también nos indica que vende el medicamento de Pantoxifilina de 400 miligramos, todo original. Para mayor información, comunicarse al 4292-6009. 4292-6009. Alberto Serrano vende pantalones jeans y de vestir, sudaderos y chumpas, mocasines y variedad de tenis. De todo ello, informa al 35-39-23-58. 35-39-23-58. Acá tenemos también el mensaje de Rosa Lemos. Ella nos indica que desea comprar Tegretol de 400 miligramos. Así que si usted vende este medicamento, puede comunicarse al 42-08-86-99. 42-08-86-99. Nos indica Fernando Cruz, que vende lote de herramientas, amoladora de banco, barreno, sierra, caladora, prensa pequeña y utensilios de albañilería. Y también nos indica que si usted pues desea mayor información, puede comunicarse al 40-34-14-94. 40-34-14-94. Vidal Martínez vende terreno de 6 por 20 metros con dos cuartos grandes de madera fina, todos sus servicios y papelería en orden en Aldea El Porvenir, Boca del Monte. Si desea mayor información, puede comunicarse al 49-31-15-40. 49-31-15-40. Es muy importante que nos indiquen cuál es su nombre. Como bien lo habíamos mencionado al inicio del programa, son datos fundamentales. Hay varios mensajes que no vienen con los datos correspondientes y lamentablemente no podemos darles lectura. Tenemos que pasar al siguiente. Nos indica Sandra Calderón, que vende casa en San José Pinula,
nueva para estrenar. Y también vende Lantus. Para mayor información, comunicarse al 38 86 90 01, 38 87 90 01. También nos indica que vende casa en San Rafael, Buenavista, zona 18, con garita de seguridad. Así que si usted desea información, puede comunicarse al número antes mencionado. Así que nos trasladamos al mensaje de Ana Paz. Ella nos indica que vende varios medicamentos, entre ellos atorvastatina, carvedidol, Plavix, pregabalina y metformina. De todo ello, informa al 46-36-59-45, 46-36-59-45. Adilio Morales vende dapaglifosina de 10 miligramos, diosmina, artrosil de 5, pregabalina, dutasteride dúo, alfosucina, eutirox, entre otros medicamentos. Para mayor información, comunicarse al 4856-8203, 4856-8203. Mario Fuentes vende casa de 3 niveles en Jardines de Tulamtzu, zona 4 de Misco, dentro de Garita, a 5 minutos del periférico. Para mayor información, comunicarse al 32-38-59-42, 32-38-59-42. Estamos revisando nuestra bandeja en este momento. Deseamos que ninguno pues quede sin darle lectura el día de hoy. Así que vamos a darle una revisadita en este momento. También tenemos el mensaje de Freddy Carías. Él nos indica que vende budesonina, pregabalina, Plavix, fenofibrato, lansoprazol, felodipina y metformina a un excelente precio. Para mayor información, comunicarse al 4330 y metformina a un excelente precio. Para mayor información, comunicarse al 4330-6998, 4330-6998.

despedirnos, pero le deseamos el mejor de los lunes. Disfrutemos de cada día como que si fuera el último y no permitamos que nada ni nadie apague nuestra luz interior. Un fuerte abrazo para cada uno de ustedes.

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4: Sean cordialmente bienvenidos a Nuevo Mundo Noticias. Les saluda y acompaña a Kimberly López en esta mañana de lunes 14 de septiembre de 2026. A continuación les presentamos nuestros titulares.
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4: Cientos de guatemaltecos realizaron recorridos de antorchas desde puntos alternativos para reducir congestionamientos durante las celebraciones patrias. Dos menores murieron y otra persona resultó herida en un accidente durante un recorrido de antorcha en Suchitepéquez. Provial atendió a más de 5.000 usuarios y 125 emergencias en carreteras durante septiembre a consecuencia de las lluvias. Y es momento de trasladarnos hacia el plano internacional. 6 muertos y más de 129 desaparecidos tras volcar un ferry en Indonesia. La capital de China prohibirá drones por motivos de seguridad. Incendio en Chile deja 16 ancianos fallecidos.
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4: Cientos de guatemaltecos participaron en recorridos de antorchas desde puntos alternativos como Campo Marte, medida que autoridades consideran positiva para reducir congestionamientos durante las celebraciones patrias.
5: Y que viva Guatemala por siempre. Nosotros pertenecemos aquí a la Academia de Baloncesto de Campo Marte. La fuimos a traer a la Muni para dejarla aquí en Campo Marte, como siempre lo hemos hecho año tras año.
6: De esta manera, con la bandera en mano y el pebetero encendido, varios guatemaltecos decidieron realizar el denominado recorrido de la antorcha, aunque de una manera atípica como en otras ocasiones. La diferencia es que esta vez las personas ya no asistieron al obelisco como comúnmente estaba acostumbrado, sino esta vez diferentes puntos fueron los referentes y tal es el caso del Campo Marte en la zona 5 capitalina. El gobernador Mauricio Benard estuvo presente en el punto más céntrico, dando la bienvenida a quienes disfrutaban de esta fiesta patria.
7: Estamos muy contentos porque la verdad es que viene el grupo de patojos contentos, felices, patrióticamente celebrando, que es la gran intención que tenemos. Todo está funcionando bien, hemos tenido los reportes en los diferentes 5 lugares donde tenemos pebetero y las cosas están funcionando de acuerdo a lo planificado. Hay suficiente seguridad, hay suficiente espacio para que puedan entrar y salir los muchachos con sus antorchas.
6: Según el gobernador, pese a esta manera distinta de los recorridos, asegura que ha funcionado tal como lo esperaban, evitando así también el congestionamiento vehicular. En ese sentido, asegura que de seguir así, incluso podría pensar en implementar esta dinámica el próximo año.
7: Miren, si la experiencia resulta positiva, seguramente lo vamos a hacer. Lo único que nosotros estamos esperando con mucha ansiedad, con mucha preocupación y con mucha atención, es que efectivamente la gente respete y no tire bolsas de agua a las personas que van con las antorchas, porque nosotros queremos que esta celebración sea una celebración digna, correcta, adecuada, feliz.
6: Fue así como cientos de personas se unieron para realizar este recorrido, encendiendo la antorcha y celebrando así los 205 años de independencia. Para Nuevo Mundo Noticias, Werner Álvarez.
4: Dos menores que participaban en una antorcha fallecieron tras un accidente de tránsito registrado en el kilómetro 145 de la ruta CA2 Suchitepéquez.
8: Los bomberos municipales departamentales de la estación de San Antonio Suchitepéquez confirmaron la muerte de dos menores que participaban en una antorcha, pues sufrieron un accidente vehicular. El percance ocurrió en el kilómetro 145 de la ruta CA2, por lo que socorristas acudieron al lugar del hecho y encontraron a uno de los menores de sexo masculino sobre el asfalto, y cuando le realizaron las pruebas correspondientes, se percataron que no contaba con signos vitales. Asimismo, localizaron a otro menor de edad que en el momento momento del incidente aún contaba con señales de vida. Sin embargo, al ser trasladado al Hospital Nacional de Mazatenango, en el camino fue confirmado su fallecimiento. En ese mismo incidente, los socorristas también alertaron sobre un tercer hombre involucrado en el incidente vial. Aunque se le encontró con signos vitales, fue trasladado al hospital de la cabecera de Suchitepéquez en estado delicado. Este hecho recuerda a las celebraciones patrias del año anterior, dado que en la ciudad de Guatemala, en la zona 11, bajo el paso a desnivel Mariscal, los bomberos municipales departamentales afirmaron la muerte de una pareja que se encontraba en las antorchas mediante una motocicleta. Sin embargo, tras sufrir un accidente de tránsito, fallecieron. Según relatos de los socorristas, un vehículo embistió a la pareja y posteriormente siguió su camino. Para Nuevo Mundo Noticias, Diego Fong.
4: Autoridades anunciaron la agenda oficial por los 205 años de independencia, que incluirá la lectura del acta, mensaje presidencial, izada de la bandera nacional y otros actos conmemorativos.
6: En el marco de los 205 años de independencia de Guatemala, el gobernador departamental de Guatemala, Mauricio Benard, dio a conocer la agenda oficial que se desarrollará este 14 de septiembre con la participación del presidente Bernardo Arévalo, la vicepresidenta Karin Herrera y el gabinete de gobierno. Las actividades se llevarán a cabo durante la tarde y noche e incluirán momentos solemnes como la lectura del acta de independencia, el mensaje del mandatario y la izada de la bandera, entre otros actos conmemorativos que buscan resaltar el fervor patrio y el significado de esta fecha para los guatemaltecos.
7: En la tarde tenemos el Tedeum, que es algo muy importante, que también está marcado de una manera indirecta en el acta de la independencia de Centroamérica. Este Tedeum lo va a dictar, lo va a dar el señor arzobispo metropolitano y posteriormente el señor presidente, la señora vicepresidenta, el gabinete de gobierno y todos los invitados especiales con el cuerpo diplomático. Nos vamos a trasladar al Palacio Nacional de la Cultura, donde van a llevarse a cabo los grandes eventos del día. Esto es la izada de la bandera, que es un acto muy poderoso, muy importante, simbólico, con un grupo de cadetes de la Escuela Politécnica, y ahí se le van a rendir los honores a la bandera. 21 cañonazos y todos los honores que las bandas que van a participar el día de hoy van a estar presentes. Posteriormente tenemos la lectura del acta de independencia, que es algo que yo tengo el honor de dar en mi calidad de gobernador departamental de Guatemala, haciendo una remembranza de lo que fue jefe político de la época, que es un personaje muy importante que se ha mencionado en varias oportunidades en el acta de independencia. Y posteriormente tenemos el toque de silencio por todos los caídos relacionados a la independencia centroamericana. Para terminar, para el penúltimo punto es el mensaje del señor presidente de la República a la nación, y posteriormente cerramos con un juego de luces que nos dará mucha alegría y mucha felicidad.
6: De igual forma, este 15 de septiembre se llevará a cabo el desfile escolar, que saldrá desde el Centro Cívico para llegar a Zona 2 de la ciudad, pasando frente al Palacio Nacional de la Cultura, en donde se encontrará el presidente Bernardo Arévalo. Para Nuevo Mundo Noticias, Ángel.
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4: La capital de China prohibirá tener drones en el interior de su territorio a partir de noviembre, en un endurecimiento de las regulaciones que ya impiden la venta de estos aparatos.
9: La capital de China prohibirá tener drones en su territorio. Pekín ya había prohibido en mayo la venta de vehículos aéreos no tripulados, aunque los propietarios podían mantener sus aparatos si los registraban. Las nuevas reglas anunciadas el domingo y que entrarán en vigor el 15 de noviembre prohíben su posesión o almacenamiento, así como su vuelo en el espacio aéreo de la urbe. Las autoridades ofrecen subsidios a los dueños para que desguacen sus dispositivos o los vendan mediante canales de recompra. Otra alternativa será la posibilidad de brindarles servicio gratuito de correo para enviarlos fuera de la ciudad. El temor por la seguridad en el espacio aéreo de la ciudad creció en junio, cuando un avión pequeño chocó contra un rascacielos matando al piloto. Según las nuevas reglas, pueden existir excepciones por motivos como contraterrorismo, agricultura, alivio de desastres e investigación.
4: La líder socialdemócrata Magdalena Anderson aseguró el domingo que está preparada para formar gobierno después de una elección parlamentaria muy reñida en Suecia, que mantiene una mínima ventaja para el bloque de izquierda y apunta a un retroceso de la extrema derecha.
10: La líder socialdemócrata sueca Magdalena Andersson se declaró lista para volver al poder tras unas elecciones legislativas que siguen sin arrojar un ganador claro. Con más del 86% de los votos escrutados, la televisión pública sueca, SVT, otorga una ligera ventaja al bloque de izquierda, con 175 escaños frente a los 174 que obtendrían la derecha y la extrema derecha actualmente en el gobierno. Nosotros, los socialdemócratas, siempre estaremos dispuestos a asumir la responsabilidad del resultado. Parece que será una contienda muy reñida. Eso significa que, independientemente del resultado electoral final, existen buenas razones para buscar un nuevo espíritu de cooperación en la política sueca y para garantizar que todos aquellos a quienes se ha confiado o se confiará la representación del pueblo sueco en el Riksdag cumplamos con esa responsabilidad de manera responsable, anteponiendo siempre a Suecia y al pueblo sueco. En este momento vamos a la cabeza, y si esta tendencia se mantiene, Suecia tendrá un nuevo gobierno. La dirigente de centroizquierda busca regresar al gobierno 4 años después de perder el poder frente a la coalición encabezada por el conservador Ulf Kristersson. Los resultados definitivos serán determinantes para confirmar si la centroizquierda regresa al poder o si la actual coalición conservadora logra mantenerse por un estrecho margen.
4: Al menos 6 personas murieron y otras 129 están desaparecidas el pasado domingo después de que un ferry que navegaba entre las islas de Java y Borneo volcara debido al mal estado del tiempo.
10: Los equipos de rescate buscaban contrarreloj el domingo a 129 personas desaparecidas tras el naufragio de un ferry en Indonesia. La embarcación Virgo Transport 8, con 213 pasajeros y 30 tripulantes a bordo, volcó durante la madrugada del domingo mientras navegaba entre las islas de Java y Borneo. Las autoridades informaron que al menos 6 personas murieron y 108 fueron rescatadas. Según la Agencia Nacional de Búsqueda y Rescate, el barco perdió contacto con la compañía naviera poco después de que el capitán reportara que la embarcación se estaba inclinando. Las operaciones de rescate se desarrollaban en el mar de Java, donde los equipos se enfrentaban olas de hasta 2.5 metros. Uno de los sobrevivientes relató que despertó cuando el barco comenzó a inclinarse. Estaba dormido y me desperté. Cuando el barco empezó a inclinarse, me puse un chaleco salvavidas y sin pensarlo mucho, salí y me lancé al mar. Muchos pasajeros dormían cuando comenzó la emergencia, según los sobrevivientes. Otro sobreviviente contó que escuchó un fuerte ruido. El sonido era como si se rompiera una pieza de metal. El barco se inclinó hacia la izquierda. Entonces tomé un chaleco salvavidas y corrí hacia la parte superior. El hombre relató además que el pánico se apoderó de los pasajeros que luchaban por conseguir chalecos salvavidas mientras la embarcación era golpeada por fuertes olas. La última posición conocida del ferry estaba a unos 15 kilómetros del puerto de Bahar-Mazin. Los familiares de los desaparecidos esperan noticias en medio de la incertidumbre.
4: Bajo consignas como queremos paz y estoy harta de vivir con miedo, miles de personas marcharon el domingo en Sinaloa para pedir que cesen las muertes de inocentes a consecuencia de la guerra entre 2 facciones rivales de ese cártel mexicano.
10: Miles de personas salieron a las calles de Culiacán el domingo para reclamar paz ante la violencia que azota al Estado mexicano de Sinaloa. Vestidos de blanco y con pancartas que decían queremos paz y estoy harta de vivir con miedo, los manifestantes denunciaron las consecuencias de la guerra entre los Chapitos, hijos de Joaquín el Chapo Guzmán, y la facción leal a Ismael el Mayo Zambada, los 2 grupos enfrentados dentro del cártel de Sinaloa. La guerra estalló en septiembre de 2024, después de la captura del Mayo Zambada, y desde entonces ha convertido la violencia en parte de la vida cotidiana en Culiacán, capital del estado, con enfrentamientos armados, bloqueos de carreteras y cierre de negocios. El conflicto ha dejado más de 3.000 muertos, entre ellos numerosos civiles atrapados en el fuego cruzado.
11: Nosotros aquí en Sinaloa ahorita estamos buscando la paz. Tenemos un hartazgo social, queremos trabajar, queremos ser una ciudadanía de paz, de amor, todos con seguridad. Eso es lo que pedimos para Culiacán y para Sinaloa.
10: La protesta fue convocada por la Iglesia Católica, empresarios y colectivos de familiares de desaparecidos.
12: Una palabra a quienes participan en grupos de violencia. Estos que están en pugna, una pugna de poder o una pugna de estructuras que causan daño. Deténganse. Miren lo que está ocurriendo. Miren a las familias heridas. Miren a los jóvenes. Miren a nuestra ciudad. Ningún poder, ningún dinero, ningún territorio y ninguna ambición valen más que una vida humana.
10: Pese al despliegue de miles de militares ordenado por el gobierno de la presidenta Claudia Sheinbaum, los homicidios continúan. Tan solo el sábado fueron asesinadas al menos 7 personas. La crisis también golpea a la economía local. Según cifras oficiales, Sinaloa ha perdido unos 26.000 empleos desde agosto de 2024 y miles de negocios han cerrado sus puertas. Mientras algunos participantes criticaron a las autoridades por no frenar la violencia, otros insistieron en que la movilización busque evitar que el miedo y los asesinatos se conviertan en algo habitual.
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5: 11 de la mañana con 22 minutos. 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Y en más detalles informativos, TGW La Voz de Guatemala celebra 96 años de historia con una transmisión especial el próximo 16 de septiembre, dedicada a la cultura y talento nacional con actividades abiertas al público.
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7: Hay voces que informan, otras que entretienen y algunas que terminan convirtiéndose en parte de la memoria de todo un país. Durante 96 años, TGW, La Voz de Guatemala, ha hecho precisamente eso, entrar en los hogares, acompañar generaciones y contar desde sus micrófonos parte de la historia nacional. Fundado oficialmente el 15 de septiembre de 1930, TGW nació junto con una fecha que representa la identidad y el orgullo de Guatemala. Desde entonces, sus ondas han acompañado acontecimientos políticos, sociales y culturales, así como celebraciones y momentos difíciles que han marcado la vida del país. Una celebración con las puertas abiertas para conmemorar sus 96 años, TGW prepara una jornada especial el próximo 16 de septiembre con una transmisión en vivo de 5 de la mañana a 17 horas. La programación estará dedicada a la historia, la cultura y el talento nacional con la participación de destacados artistas guatemaltecos, pero esta vez la celebración no se quedará únicamente detrás de los micrófonos. Las puertas de las instalaciones de TGW estarán abiertas al público para recibir a familias, artistas, comunicadores, amigos de la radio y nuevas generaciones que quieran conocer de cerca el lugar desde donde durante décadas se ha contado Guatemala. La celebración también representa una oportunidad para reencontrarse con la historia y reconocer a las generaciones que han mantenido viva esta institución. 96 años después de aquella primera señal, TGW continúa evolucionando en medio de una comunicación que cambia constantemente. La radio que alguna vez llegó únicamente a través de sus ondas, hoy también encuentra nuevos caminos en las plataformas digitales, pero conserva una misión que permanece: informar, acompañar, promover la cultura y acercar a los guatemaltecos a contenidos de interés público. En septiembre, mientras Guatemala celebra 205 años de independencia, TGW también tiene una razón para celebrar: 96 años contando, acompañando y haciendo sonar la voz de un país. Y la historia continúa al aire. Para Nuevo Mundo Noticias, Ángel Vázquez.

0: Y bien, en más detalles informativos, la Policía Nacional Civil retiró 41 cámaras de videovigilancia en San Miguel Petapa y la zona 7 capitalina, presuntamente utilizadas por estructuras criminales para controlar movimientos de vecinos y autoridades.
1: En Villahermosa, San Miguel Petapa y en la colonia Landívar, zona 7 capitalina, agentes de la Policía Nacional Civil retiraron 41 cámaras de videovigilancia instaladas en 9 sectores y, según las autoridades, eran utilizadas por estructuras criminales para vigilar los movimientos de los vecinos. En San Miguel Petapa fueron retiradas 25, en cambio en la colonia Landívar fueron desmanteladas otras 16. El retiro de los dispositivos estuvo a cargo de unidades especializadas de tecnología, apoyo logístico e investigación criminal de la PNC, para desmantelar el sistema de videovigilancia y evitar que grupos delictivos tengan el control de territorios. De acuerdo con la instalación de seguridad, con estos operativos ya se suman 468 cámaras desmanteladas durante el año, principalmente en lugares como Barrio El Gallito, en la zona 13 de la ciudad, en La Betania, en Quinta Samayoa, ambas de la zona 7, además de distintos sectores de la zona 1, 2, 6 y 18. Sin embargo, este tipo de hechos no solo se presentan en las zonas de la capital, sino en distintos municipios del departamento, como el caso de San Miguel Petapa, Villa Canales, Boca del Monte, San Juan Zacatepeques, en San Pedro y también en Ciudad Quetzal. Finalmente, los agentes han informado en múltiples ocasiones que los dispositivos de videovigilancia han sido asociados a estructuras delictivas del barrio 18 y la Mara Salvatrucha, esto para monitorear el movimiento social, tanto de vecinos como para reconocer los horarios en que agentes de seguridad monitorean los lugares. Para Nuevo Mundo Noticias, Diego Fong.
0: Autoridades mantienen vigilancia ante posibles bloqueos anunciados en redes sociales para este 14 de septiembre.
2: El gobernador departamental aseguró que formalmente no han recibido alguna alerta de bloqueos. Sin embargo, mantienen un monitoreo constante derivado a una información que ha circulado en plataformas digitales. La misma incita a unirse a una manifestación y bloqueo durante este 14 de septiembre. Ante esta situación, Benard aseguró que tienen seguridad, agentes, ejército y cualquier fuerza de seguridad que va a reprimir cualquier intento de bloqueo que afecte a la población en general.
3: Ninguna, solamente las amenazas de un grupo de irresponsables llamando a una manifestación hoy en la tarde, pero yo realmente los invito a que efectivamente no lleven a cabo tal hecho. Tenemos la suficiente seguridad en el parque, en la plaza central de la Constitución. Tenemos suficientes elementos de fuerza de la Policía Nacional y del Ejército Nacional y no vamos a permitir que un evento tan hermoso que ha causado tanto esfuerzo, que ha provocado tanta alegría a un grupo de personas que nos hemos puesto la tarea de organizar este evento, un evento hermosísimo que van a ver ustedes con muchas sorpresas el día de hoy en la tarde. No es justo ni correcto que un pequeño grupo, porque son pequeños grupos, que nos traten de dañar y hacer empañarnos ese evento tan hermoso. No vamos a permitirlo. Así es que yo invitaría a la gente que realmente a que consideren esa situación, que no lo hagan, porque no es justo que un grupo tan grande de personas, eso va a estar lleno de personal militar, lleno por las escuelas Politécnica, la Adolfo Hall y todas las escuelas militares.
2: El gobernador resaltó que, tal como lo anunció el ministro de Gobernación Villeda el pasado 11 de septiembre, las fuerzas de seguridad van a reprimir cualquier intento de bloqueo o manifestación que vulnere la seguridad y vida de las personas. Para Nuevo Mundo Noticias, Werner Álvarez.
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0: Donald Trump arremetió el domingo contra el presidente ucraniano, al que instó a dejar de atacar refinerías rusas y tachó de fuerzas negativas a quienes piden ralentizar el desarrollo de la inteligencia artificial durante el último día de su visita a Irlanda.
5: El presidente de Estados Unidos, Donald Trump, criticó el domingo a su homólogo ucraniano, Volodymyr Zelensky, y rechazó los llamados a ralentizar el desarrollo de la inteligencia artificial durante la última jornada de su visita a Irlanda. El señor Zelensky tiene que hacer una cosa, dejar de atacar las instalaciones de combustible diésel en Rusia, que ataque a otros objetivos, pero no el combustible diésel, porque está provocando escasez de este producto. Esto no se debe a la situación en Oriente Medio, sino a lo que está ocurriendo entre Rusia y Ucrania. Así que hablamos con el señor Zelensky al respecto. Hay muchos otros objetivos, que no ataque el combustible diésel. El mandatario también se pronunció sobre la inteligencia artificial en momentos en que grandes empresas tecnológicas piden mayores controles tras varios incidentes de seguridad. Llevamos la delantera frente a China en IA. Somos el país más avanzado del mundo y francamente quiero que siga siendo así, porque quien gana, gana con la IA. Podemos establecer salvaguardas, podemos hacer esto y aquello, pero creo que hay muchas fuerzas negativas planteando objeciones que no deberían hacerlo y sacando a colación cosas que no van a suceder. Pero al final, quien gana con la IA, gana. Es una frase que acuñé yo mismo y es cierta. Además, el presidente Trump generó controversia al respaldar públicamente la reunificación de Irlanda. El presidente dijo que le encantaría ver una Irlanda unificada y afirmó que tarde o temprano ocurrirá. Los comentarios provocaron críticas de dirigentes británicos y de sectores unionistas de Irlanda del Norte, que recordaron la importancia del acuerdo del Viernes Santo de 1998. Mientras Trump asistía al torneo de golf, un pequeño grupo de manifestantes protestó contra su presencia en el país, aunque numerosos aficionados lo recibieron con entusiasmo en el campo.
0: Los dirigentes de los países miembros del bloque de los BRICS, que incluye a China, Rusia e India, concluyeron el domingo una cumbre de 2 días con un llamado a promover la cooperación y el crecimiento económico mundial inclusivo.
5: Los dirigentes de los países miembros del bloque de los BRICS, que incluye a China, Rusia e India, concluyeron el domingo una cumbre de 2 días con un llamado a promover la cooperación y el crecimiento económico mundial inclusivo. El anfitrión de la cumbre, el primer ministro indio, Narendra Modi, invitó a sus socios a la cooperación, ya que los países del bloque representan la mitad de la población mundial, el 40% del Producto Interno Bruto del planeta y más de una cuarta parte del comercio internacional.
6: BRICS ki shakti.
5: La fortaleza de los BRICS reside en nuestra diversidad y cooperación. Podemos tener nuestras raíces en realidades diferentes, pero juntos nos elevamos mediante la cooperación y florecemos para la humanidad. Por su parte, el presidente ruso, Vladimir Putin, dijo que el bloque actuaba en favor de un orden mundial multipolar, nuevo y más justo. Me gustaría enfatizar que hoy los BRICS son una de las fuerzas impulsoras más poderosas detrás del fortalecimiento de las relaciones internacionales y del multilateralismo genuino, y desempeñan un papel importante en la configuración de un nuevo orden mundial multipolar más justo. A su vez, el presidente de China, Xi Jinping, apuntó que un mundo sin reglas es como un cruce de calles sin semáforos. El caos y el desorden son inevitables. En su declaración conjunta, los líderes de los BRICS exhortaron el sábado a las partes involucradas en la guerra en Medio Oriente a ejercer la máxima moderación, así como su apoyo a un sistema comercial multilateral, no discriminatorio, abierto, equitativo, transparente, justo, inclusivo, previsible y basado en normas, con la Organización Mundial del Comercio en el centro. El bloque de los BRICS fue creado en 2009 para reunir a las grandes economías emergentes como Brasil, Rusia, India, China y posteriormente Sudáfrica, al margen de las instituciones dominadas por Estados Unidos y las potencias occidentales como el G7. Desde entonces, el bloque se ha ampliado incorporando, entre otros, a Irán, Arabia Saudita y Emiratos Árabes Unidos.
0: Un incendio en una casa de reposo al sur de Santiago de Chile dejó al menos 16 ancianos fallecidos, según informaron las autoridades.
5: Un incendio en una residencia de ancianos en el sur de Chile dejó 16 personas mayores muertas, según informaron el sábado las autoridades. Las llamas comenzaron la noche del viernes en un geriátrico de la localidad de Pitrufquén, en la región de la Araucanía, y fueron controladas durante la madrugada. En el lugar se encontraban 26 residentes y solo una cuidadora cuando se produjo la emergencia. Decenas de bomberos y policías y equipos de emergencia acudieron al establecimiento para combatir el fuego y asistir a los afectados. 10 ancianos sobrevivieron y fueron trasladados a un hospital, según la alcaldesa de Pitrufquén, Jacqueline Romero, se encuentran en buenas condiciones de salud.
6: porque este es un hecho lamentable, es muy grave, no solamente por la entidad, por el número de personas que han fallecido, sino que también por la circunstancia en que esto ocurrió, un siniestro, un incendio que ha provocado la destrucción del lugar donde se encontraban estos adultos mayores y que obviamente ahora nuestra preocupación y desde anoche ha sido precisamente articular todo lo necesario para que nuestros servicios estuvieran aquí presentes.
5: El presidente chileno José Antonio Kast expresó su consternación por la tragedia y pidió esclarecer lo ocurrido, además de revisar las condiciones de funcionamiento de los geriátricos del país para evitar que hechos similares se repitan. Las autoridades locales decretaron 3 días de duelo. La tragedia también puso el foco sobre la situación del establecimiento. La Secretaría Regional Ministerial de Salud informó que el hogar había sido sancionado en varias ocasiones por irregularidades y deficiencias en su funcionamiento. La alcaldesa señaló que el municipio había solicitado una fiscalización este mismo año debido a incumplimientos de la normativa sanitaria. La Fiscalía abrió una investigación para determinar el origen del incendio y descartar la participación de terceros. Los propietarios del hogar fueron citados a declarar mientras continúan las pericias en el lugar.
0: El jefe de OpenAI y el director de xAI, Elon Musk, dijeron el sábado que coinciden con el CEO de Anthropic, Dario Amodei, en que es necesario pisar el freno en el desarrollo de la inteligencia artificial.
5: El jefe de OpenAI, Sam Altman, y el director de xAI, Elon Musk, respaldaron el sábado el llamado del director ejecutivo de Anthropic, Dario Amodei, para ralentizar el desarrollo de la inteligencia artificial y reforzar las medidas de seguridad. Amodei pidió a las empresas avanzar con más cautela en una tecnología que dijo ofrece enormes beneficios, pero también riesgos potencialmente graves. Según el ejecutivo, el progreso seguirá siendo rápido, pero es necesario aprovechar el tiempo para comprender mejor sus posibles consecuencias. Amodei aseguró que desarrollar la IA demasiado rápido resulta imprudente y afirmó que en los últimos meses se convenció de que hace falta adoptar una postura aún más cautelosa. Las reacciones no tardaron en llegar. Altman afirmó en la Red X que está de acuerdo con Amodei y añadió que OpenAI aceptará evaluaciones externas de seguridad. Musk, por su parte, respondió que el directivo de Anthropic tiene razón. El debate se intensificó después de que el investigador Jacob Coxon abandonara la industria tras trabajar en OpenAI y Anthropic, acusando a ambas compañías de competir de forma irresponsable por desarrollar sistemas cada vez más avanzados. La preocupación también se vio alimentada por incidentes recientes revelados por OpenAI. Durante pruebas internas, algunos modelos de IA lograron salir de entornos confinados, conectarse a Internet e infiltrarse en la plataforma Hugging Face. Se advirtió que grupos de agentes de inteligencia artificial llegaron a realizar ciberataques no previstos y que en un plazo de entre 6 y 12 meses, sistemas similares podrían causar daños masivos si no existen controles suficientes. Por ello, Amodei propuso que las empresas coordinen normas comunes de seguridad y apoyó una mayor cooperación gubernamental para supervisar el desarrollo de esta tecnología. Más de 1,000 empleados del sector, incluido el propio Amodei, han pedido además al gobierno estadounidense ayudar a regular el ritmo de avance de los modelos más avanzados de inteligencia artificial. A principios de agosto, Estados Unidos lanzó un programa voluntario de revisión de seguridad para nuevos sistemas de IA, aunque expertos cuestionan su alcance y eficacia.
0: Al menos 3 personas murieron y casi una veintena resultaron heridas en incidentes violentos registrados durante las primeras elecciones parlamentarias de la región autónoma de Banzagmoro, en el sur de Filipinas.
7: Al menos 3 personas murieron y casi una veintena resultaron heridas en incidentes violentos registrados durante las primeras elecciones parlamentarias de la región autónoma de Banzagmoro, en el sur de Filipinas. Un tiroteo la noche del domingo frente a un colegio electoral en la ciudad de Cotabato dejó 3 muertos y 15 heridos, mientras que otro ocurrido en la misma ciudad a primera hora del lunes se saldó con 4 heridos más, obligando a la Comisión Electoral de Filipinas a asumir el control directo de la seguridad. Asimismo, la comisión intervino en la localidad de Maluso, en la provincia de Basilán, tras detectar que las papeletas de la mitad de sus centros de votación habían sido manipuladas. Unos 2,4 millones de habitantes de la región autónoma de Bangsamoro, en la sureña isla filipina de Mindanao, están llamados a las urnas este lunes por primera vez para elegir a los representantes de su parlamento regional, unos comicios que siguen al acuerdo de paz que en 2014 puso fin a 3 décadas de conflicto entre el gobierno de Filipinas y separatistas musulmanes. Pese a los episodios de violencia, miles de votantes se agolparon durante las primeras horas de la mañana para elegir a 80 diputados regionales entre más de 600 candidatos de una docena de partidos. Las autoridades desplegaron a cerca de 30.000 policías y soldados, además de 108 observadores internacionales para supervisar el desarrollo de los comicios.
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2: 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Tras el fracaso de la anexión a México, Guatemala entra en una profunda crisis política y de identidad. El Congreso de los Diputados Guatemaltecos se reúne de emergencia y se nombra una Junta Provisional de Gobierno presidida por Pedro Molina. El gobierno interino de Pedro Molina, luego de largas jornadas de discusión, proclama el 1 de julio de 1823 como la segunda independencia absoluta de Centroamérica respecto a México y España. Bajo el lema Dios, Unión y Libertad, el resto de cabildos de Centroamérica llevaron a cabo la misma proclama independentista. Se llamó a elección de un congreso regional y posteriormente ese congreso estableció la República de las Provincias Unidas de Centroamérica. 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
1: Dejamos de ser colonia. Firma invitada, César del Águila. 205 años a, se tomó la decisión de separarnos de la monarquía española, un 15 de septiembre de 1821, y en 2026 lo celebramos especialmente con desfiles y un asueto. Aunque también, como lo dejó escrito en su tesis de graduación el abogado Julio Hernández Cifontes, hay gente que solo se acuerda que existe Guatemala cuando un 15 de septiembre grita ¡Viva Guatemala! En un diferido alarde patriótico, químicamente alcohólico. Soy de los que piensan que cualquiera que sirve a Guatemala con lealtad y honestidad es un patriota. Además, el mencionado profesional se hacía la pregunta, ¿hay conciencia cívica? La historia de Chapinlandia muestra que durante ese devenir hemos transitado por diferentes caminos, incluyendo un conflicto armado. Aunque la pelea se trasladó a los organismos e instituciones más importantes del país. Pero con el paso del tiempo, hemos ido madurando como Estado y según la Constitución Política de la República, tenemos un sistema de gobierno republicano, democrático y representativo. Puede ser que algunos habitantes de la Tierra del Quetzal no han tenido la oportunidad de leer la Constitución en la que se establece algunos deberes y derechos cívicos y políticos, pues la formación cívica ciudadana, como ya alguien lo escribió, es un proceso donde las personas participan y socializan con otros, desarrollando valores como la responsabilidad, la participación y el respeto. Eduardo Bacoff escribió para El Universal la columna Ignorancia y Democracia, en la que se puede leer: un país que desee ser democrático debe de educar a sus ciudadanos para erradicar la ignorancia. Lo que no se entiende como la falta de inteligencia, sino más bien como una carencia de información o de educación en áreas específicas y generales del saber. También el economista publicó una columna titulada «Una democracia de ignorantes no puede funcionar». Fernando Savater, cuyo autor es Ricardo Quiroga, en la que se lee: una democracia de ignorantes no puede funcionar. La democracia tiene que educar en defensa propia, porque el peligro en contra de la democracia son los ignorantes y su peso dentro de la sociedad. Sin embargo, afortunadamente no somos ignorantes de los peligros que implica el tráfico ilícito de drogas, armas, dinero, organizaciones terroristas, corrupción y la consecuente inseguridad. Quizá por eso, Julio Hernández Cifontes en 1965 escribió: no basta declararnos independientes, seámoslo de verdad. Luce que en 2026 no somos precisamente libres, pues los males reales antes citados campean en todo el territorio nacional. En otras palabras, dejamos de ser colonia de la corona española, pero desafortunadamente caímos en las mencionadas redes, lo que nos lleva a pensar cuánto, poco o mucho, hemos mejorado desde 1821, escribió César del Águila.
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2: Dos hombres de 23 años fallecieron tras un ataque armado dentro de una vivienda ubicada en la zona 3 de Boca del Monte, Villa Canales. La Policía Nacional Civil investiga el hecho. Un hombre de aproximadamente 70 años fue localizado fallecido en la colonia La Reformita de la zona 12 capitalina. Un hombre fue localizado fallecido con múltiples golpes sobre la cinta asfáltica, esto en el kilómetro 88, ruta a San Rafael Las Flores, Santa Rosa. hombre falleció tras ser atropellado y quedar atrapado debajo de un vehículo cerca del puente El Sope, ingreso a la calzada Roosevelt, zona 7 capitalina. Un motorista falleció tras impactar contra una baranda de contención en la 14 Avenida y Primera Calle de la colonia Mario Alioto Sánchez, zona 4 de Villanueva. Un incendio consumió un camión de transporte pesado dentro de un predio en el kilómetro 54.5. Bomberos controlaron las llamas y las pérdidas fueron estimadas en más de 150.000 quetzales.
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2: Aproximadamente unos 200 estudiantes internacionales de periodontología han visitado la sede de Dentai en Cerdañola del Vallés, donde han conocido la innovación y la investigación que hay detrás de los productos de higiene personal.
3: Más de 200 odontólogos internacionales que cursan programas de posgrado en periodoncia acreditados por la EFP, European Federation of Periodontology, se han reunido en Barcelona para conocer la ciencia y la innovación en periodoncia con motivo del EFP Postgraduate Symposium 2026. La sede de la compañía Dentaid ha acogido este encuentro bienal que reúne a algunos de los futuros especialistas en periodoncia formados en las principales universidades del mundo, junto con responsables académicos, investigadores y referentes internacionales de esta disciplina. En este marco, los participantes han visitado el Dentai Research Center para conocer de primera mano cómo se genera evidencia científica en salud bucal y compartir conocimientos sobre los principales retos de la odontología. El CEO de la compañía, Manel Vera, y el presidente del Comité de Educación de la EFP, Nikos Donos, han destacado la importancia de conectar la formación de las nuevas generaciones con la industria, la investigación y la innovación.
4: Estamos comprometidos con la mejora de la salud bucal de las personas y eso solamente lo podemos hacer a partir de la investigación y el conocimiento. Para nosotros lo que nos gustaría que la gente se llevara de aquí es primero el compromiso de Dentaid con la investigación. Segundo, la posibilidad o la oportunidad de avanzar a través de la ciencia y de la investigación. Y el tercer elemento es que necesitamos trabajar de la mano, necesitamos trabajar juntos. El avance de la salud bucal no se va a hacer solamente a través de un grupo de trabajo independiente o una empresa independiente. Se va a hacer a través de la colaboración entre universidades, líderes de opinión y de empresas privadas.
5: I think it is extremely important to connect the industry that has always been supporting periodontal research with the new generation of specialists.
3: El Dentai Research Center es un centro privado de referencia especializado en investigación en salud bucal donde los estudiantes conocieron el material o las fórmulas que se usan para estos productos, así como a investigadores internacionales. La directora del programa de posgrado en periodoncia en ACTA Academic Center for Dentistry Amsterdam, Monique Danser, subrayó la necesidad de llevar al alumnado a la industria, mientras que la estudiante de posgrado, Julia Ríos, resaltó la importancia de la jornada para su trabajo.
6: I think the students do not realize when you use all the products how much time it takes to develop a product like this.
7: La investigación que se realiza en este tipo de centros es de un altísimo nivel. Espero poder conocer un poco mejor cómo son estos procesos que se llevan a cabo y de alguna forma poder llevar parte de ese conocimiento a la investigación que realizamos en la universidad.
3: La prevención de enfermedades, el cuidado de los implantes o los últimos descubrimientos científicos fueron otros asuntos tratados en una jornada de diálogo entre investigación, práctica y formación que unió a todos los actores de la salud bucal.
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2: La capital de China prohibirá tener drones en el interior de su territorio a partir de noviembre, en un endurecimiento de las regulaciones que ya impiden la venta de estos aparatos.
8: La capital de China prohibirá tener drones en su territorio. Pekín ya había prohibido en mayo la venta de vehículos aéreos no tripulados, aunque los propietarios podían mantener sus aparatos si los registraban. Las nuevas reglas anunciadas el domingo y que entrarán en vigor el 15 de noviembre prohíben su posesión o almacenamiento, así como su vuelo en el espacio aéreo de la urbe. Las autoridades ofrecen subsidios a los dueños para que desguacen sus dispositivos o los vendan mediante canales de recompra. Otra alternativa será la posibilidad de brindarles servicio gratuito de correo para enviarlos fuera de la ciudad. El temor por la seguridad en el espacio aéreo de la ciudad creció en junio, cuando un avión pequeño chocó contra un rascacielos matando al piloto. Según las nuevas reglas, pueden existir excepciones por motivos como contraterrorismo, agricultura, alivio de desastres e investigación.
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0: sean cordialmente bienvenidos a una nueva emisión del Independiente. Hoy es lunes 14 de septiembre de 2026 y a continuación les presentamos nuestros titulares.
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0: Cientos de guatemaltecos realizaron recorridos de antorchas desde puntos alternativos con el objetivo de reducir congestionamientos vehiculares. Arévalo señaló a políticos y estructuras vinculadas al narcotráfico de presuntamente financiar bloqueos y posteriormente ordenó mantener operativos. Estados Unidos advirtió que no permitirá estructuras vinculadas al narcotráfico dentro de la política y anunció acciones para identificarlas. Dos jóvenes de 23 años murieron durante un ataque armado dentro de una vivienda registrada en Boca del Monte, Villa Canales. Una mujer fue capturada señalada de hurtar celulares durante Shell Affair 2026. Plano internacional, incendio en asilo ubicado en Chile deja al menos 16 ancianos fallecidos. Les invitamos a continuar en sintonía del Independiente. Vamos a una pausa comercial.
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3: Cientos de guatemaltecos participaron en recorridos de antorchas desde puntos alternativos como Campo Marte, medida que autoridades consideran positiva para reducir congestionamientos durante las celebraciones patrias.
4: Y que viva Guatemala, por siempre. Nosotros pertenecemos aquí a la Academia de Baloncesto de Campo Marte. La fuimos a traer a la Muni para dejarla aquí en Campo Marte, como siempre lo hemos hecho año tras año.
5: De esta manera, con la bandera en mano y el pebetero encendido, varios guatemaltecos decidieron realizar el denominado recorrido de la antorcha, aunque de una manera atípica como en otras ocasiones. La diferencia es que esta vez las personas ya no asistieron al obelisco como comúnmente estaba acostumbrado, sino esta vez diferentes puntos fueron los referentes, y tal es el caso del Campo Marte en la zona 5 capitalina. El gobernador Mauricio Benard estuvo presente en el punto más céntrico, dando la bienvenida a quienes disfrutaban de esta fiesta patria.
6: Estamos muy contentos porque la verdad es que viene el grupo de patojos contentos, felices, patrióticamente celebrando, que es la gran intención que tenemos. Todo está funcionando bien, hemos tenido los reportes en los diferentes 5 lugares donde tenemos pebetero y las cosas están funcionando de acuerdo a lo planificado. Hay suficiente seguridad, hay suficiente espacio para que puedan entrar y salir los muchachos con sus antorchas.
5: Según el gobernador, pese a esta manera distinta de los recorridos, asegura que ha funcionado tal como lo esperaban, evitando así también el congestionamiento vehicular. En ese sentido, asegura que de seguir así, incluso podría pensar en implementar esta dinámica el próximo año.
6: Miren, si la experiencia resulta positiva, seguramente lo vamos a hacer. Lo único que nosotros estamos esperando con mucha ansiedad, con mucha preocupación y con mucha atención, es que efectivamente la gente respete y no tire bolsas de agua a las personas que van con las antorchas, porque nosotros queremos que esta celebración sea una celebración digna, correcta, adecuada, feliz.
5: Fue así como cientos de personas se unieron para realizar este recorrido, encendiendo la antorcha y celebrando así los 205 años de independencia. Para Nuevo Mundo Noticias, Werner Álvarez.
3: Dos menores que participaban en una antorcha fallecieron tras un accidente de tránsito en el kilómetro 145 de la ruta CA2 Xuchitepeques.
7: Los bomberos municipales departamentales de la estación de San Antonio Xuchitepeques confirmaron la muerte de dos menores que participaban en una antorcha, pues sufrieron un accidente vehicular. El percance ocurrió en el kilómetro 145 de la ruta CA2, por lo que socorristas acudieron al lugar del hecho y encontraron a uno de los menores de sexo masculino sobre el asfalto, y cuando le realizaron las pruebas correspondientes, se percataron que no contaba con signos vitales. Asimismo, localizaron a otro menor de edad que en el momento del incidente aún contaba con señales de vida. Sin embargo, al ser trasladado al Hospital Nacional de Mazatenango, en el camino fue confirmado su fallecimiento. En ese mismo incidente, los socorristas también alertaron sobre un tercer hombre involucrado en el incidente vial. Aunque se le encontró con signos vitales, fue trasladado al hospital de la cabecera de Xuchitepeques en estado delicado. Este hecho recuerda a las celebraciones patrias del año anterior, dado que en la ciudad de Guatemala, en la zona 11, bajo el paso a desnivel Mariscal, los bomberos municipales departamentales afirmaron la muerte de una pareja que se encontraba en las antorchas mediante una motocicleta. Sin embargo, tras sufrir un accidente de tránsito, fallecieron. Según relatos de los socorristas, un vehículo embistió a la pareja y posteriormente siguió su camino. Para Nuevo Mundo Noticias, Diego Fong.
3: Autoridades anunciaron la agenda oficial por los 205 años de independencia, que incluirá la lectura del acta, mensaje presidencial, izada de la bandera nacional y otros actos conmemorativos.
5: En el marco de los 205 años de independencia de Guatemala, el gobernador departamental de Guatemala, Mauricio Benard, dio a conocer la agenda oficial que se desarrollará este 14 de septiembre con la participación del presidente Bernardo Arévalo, la vicepresidenta Karin Herrera y el gabinete de gobierno. Las actividades se llevarán a cabo durante la tarde y noche e incluirán momentos solemnes como la lectura del acta de independencia, el mensaje del mandatario y la izada de la bandera, entre otros actos conmemorativos que buscan resaltar el fervor patrio y

0: el significado de esta fecha para los guatemaltecos.
1: En la tarde tenemos el Te Deum, que es algo muy importante, que también está marcado de una manera indirecta en el acta de la independencia de Centroamérica. Este Te Deum lo va a dictar, lo va a dar el señor arzobispo metropolitano y posteriormente el señor presidente, la señora vicepresidenta, el gabinete de gobierno y todos los invitados especiales con el cuerpo diplomático. Nos vamos a trasladar al Palacio Nacional de la Cultura, donde van a llevarse a cabo los grandes eventos del día. Esto es la izada de la bandera, que es un acto muy poderoso, muy importante, simbólico. Con un grupo de cadetes de la Escuela Politécnica, y ahí se le van a rendir los honores a la bandera. 21 cañonazos y todos los honores que las bandas que van a participar el día de hoy van a estar presentes. Posteriormente tenemos el acta, la lectura del acta de independencia, que es algo que yo tengo el honor de dar en mi calidad de gobernador departamental de Guatemala, haciendo una remembranza de lo que fue jefe político de la época, que es un personaje muy importante que se ha mencionado en varias oportunidades en el acta de independencia. Y posteriormente tenemos el toque de silencio por todos los caídos relacionados a la independencia centroamericana. Para terminar, para el penúltimo punto es el mensaje del señor presidente de la República a la nación, y posteriormente cerramos con un juego de luces que nos dará mucha alegría y mucha felicidad.
0: De igual forma, este 15 de septiembre se llevará a cabo el desfile escolar, que saldrá desde el Centro Cívico para llegar a Zona 2 de la ciudad, pasando frente al Palacio Nacional de la Cultura, en donde se encontrará el presidente Bernardo Arévalo. Para Nuevo Mundo Noticias, Ángel Vázquez.
2: Comerciantes reportaron menor afluencia de personas y bajas ventas durante los recorridos de antorchas.
3: Cada 14 de septiembre se da inicio a la celebración de la independencia en el recorrido de las antorchas. Sin embargo, dentro de la misma festividad, también hay personas que dependen del movimiento de guatemaltecos en cada una de las actividades y son los comerciantes. Esta vez, para lo que muchos parecía ser un día productivo, terminó siendo lo contrario. Muchos vendedores indicaron que no había afluencia de personas y movimiento en sus ventas como en años anteriores. Tal fue el caso de doña Vilma Pirir, quien aseguró tener menor venta que en otras ocasiones.
4: Ahorita sí ha cambiado mucho. Antes sí, nosotros teníamos un lugar donde colocarnos y sí se vendía más. Ahorita está, no lo voy a decir que el 100% se está vendiendo, pero sí se está vendiendo, pero poquito. Está un poco silencio.
3: Eduardo también coincidió con doña Vilma, resaltando que les preocupa ver poco movimiento en sus ventas.
5: Pues la verdad, ahora que ya más que todo estamos complicados, pues, porque casi ya no es igual como antes, va. Antes es diferente. Ajá. Ahorita es que ya se complicó las cosas. Casi no hay mucha venta, entonces ahorita hay que ver cómo sale.
3: Pese a la preocupación y la poca afluencia de participantes, los vendedores esperanzados aseguran que el movimiento podría aumentar conforme avancen las horas y así poder finalizar las jornadas con labores positivas. Para Nuevo Mundo Noticias, Werner Álvarez.
2: Unos 300 estudiantes participaron en la elección de niño alcalde en Esquipulas, Chiquimula, actividad que busca fomentar entre los menores el liderazgo, responsabilidad y conocimiento de los procesos democráticos.
6: Como acto para reforzar los procesos electorales, 300 estudiantes de Esquipulas en Chiquimula participaron en la elección de niño alcalde, con la que promovieron la práctica para que los menores comenzaran a asociarse con procesos de sufragio. Bajo ese contexto, la Municipalidad de Esquipulas oficializó que el nuevo representante de la Alcaldía Juvenil es Eddie Nicolás Guillén Ramírez, quien tuvo la experiencia de vivir las responsabilidades de la Alcaldía por un día, decisión tomada en las urnas por parte de estudiantes de dicho municipio. De acuerdo con el Tribunal Supremo Electoral, estas actividades promueven la participación formativa respecto a principios básicos de los procesos electorales, así como la práctica del liderazgo, responsabilidad y participación activa. Otra de las acciones que se suman a la participación de jóvenes en procesos electorales es que el Ministerio de Educación implementó gobiernos estudiantiles en las escuelas, los cuales también serán elegidos mediante el sufragio. Además, el fin es que los estudiantes comiencen a asociarse no solo a procesos democráticos, sino a reforzar la toma de decisiones para en un futuro aumentar el padrón electoral y cada vez más guatemaltecos se encuentren con opción de emitir su voto en las urnas. Para Nuevo Mundo Noticias, Diego Fong.
2: Una mujer señalada de hurtar celulares fue capturada durante un concierto de Sheila Fair 2026.
3: Una mujer que, según la Policía Nacional Civil, registra 18 antecedentes, fue capturada durante un concierto en Sheila Fair 2026 en el Parque de Centroamérica, zona 1 de Quetzaltenango. La policía la señaló de estar relacionada con el hurto de teléfonos celulares durante la actividad. La captura ocurrió luego de que varios asistentes reportaran la desaparición de sus celulares. Los agentes de la Comisaría 41 utilizaron el rastreo GPS de uno de los dispositivos para ubicar a la sospechosa dentro del área del concierto. Durante el registro, los policías le localizaron 6 teléfonos celulares de diferentes marcas. Los aparatos fueron identificados en el lugar por personas que habían denunciado su hurto. El dato que llamó la atención de las autoridades fue el historial de la detenida. La Policía Nacional Civil informó que acumulaba 18 antecedentes y que había ingresado a prisión en 2019 por un caso relacionado con portación ilegal de arma de fuego. La detenida fue puesta a disposición de las autoridades correspondientes mientras se determinaba su situación legal por el caso de los teléfonos recuperados. Para Nuevo Mundo Noticias, Werner Álvarez.
2: TGW, La Voz de Guatemala, celebra 96 años de historia con una transmisión especial el 16 de septiembre dedicada a la cultura y talento nacional con actividades abiertas al público.
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0: Hay voces que informan, otras que entretienen y algunas que terminan convirtiéndose en parte de la memoria de todo un país. Durante 96 años, TGW, La Voz de Guatemala, ha hecho precisamente eso, entrar en los hogares, acompañar generaciones y contar desde sus micrófonos parte de la historia nacional. Fundado oficialmente el 15 de septiembre de 1930, TGW nació junto con una fecha que representa la identidad y el orgullo de Guatemala. Desde entonces, sus ondas han acompañado acontecimientos políticos, sociales y culturales, así como celebraciones y momentos difíciles que han marcado la vida del país. Una celebración con las puertas abiertas para conmemorar sus 96 años, TGW prepara una jornada especial el próximo 16 de septiembre con una transmisión en vivo de 5 de la mañana a 17 horas. La programación estará dedicada a la historia, la cultura y el talento nacional con la participación de destacados artistas guatemaltecos, pero esta vez la celebración no se quedará únicamente detrás de los micrófonos. Las puertas de las instalaciones de TGW estarán abiertas al público para recibir a familias, artistas, comunicadores, amigos de la radio y nuevas generaciones que quieran conocer de cerca el lugar desde donde durante décadas se ha contado Guatemala. La celebración también representa una oportunidad para reencontrarse con la historia y reconocer a las generaciones que han mantenido viva esta institución. 96 años después de aquella primera señal, TGW continúa evolucionando en medio de una comunicación que cambia constantemente. La radio que alguna vez llegó únicamente a través de sus ondas, hoy también encuentra nuevos caminos en las plataformas digitales, pero conserva una misión que permanece: informar, acompañar, promover la cultura y acercar a los guatemaltecos a contenidos de interés público. En septiembre, mientras Guatemala celebra 205 años de independencia, TGW también tiene una razón para celebrar: 96 años contando, acompañando y haciendo sonar la voz de un país. Y la historia continúa al aire. Para Nuevo Mundo Noticias, Ángel Vázquez.

0: La Policía Nacional Civil retiró 41 cámaras de videovigilancia en San Miguel Petapa y la zona 7 capitalina, presuntamente utilizadas por estructuras criminales.
1: En Villahermosa, San Miguel Petapa y en la colonia Landívar, zona 7 capitalina, agentes de la Policía Nacional Civil retiraron 41 cámaras de videovigilancia instaladas en 9 sectores y, según las autoridades, eran utilizadas por estructuras criminales para vigilar los movimientos de los vecinos. En San Miguel Petapa fueron retiradas 25, en cambio en la colonia Landívar fueron desmanteladas otras 16. El retiro de los dispositivos estuvo a cargo de unidades especializadas de tecnología, apoyo logístico e investigación criminal de la PNC. Para desmantelar el sistema de videovigilancia y evitar que grupos delictivos tengan el control de territorios. De acuerdo con la instalación de seguridad, con estos operativos ya se suman 468 cámaras desmanteladas durante el año, principalmente en lugares como Barrio El Gallito, en la zona 13 de la ciudad, en La Betania, en Quinta Samayoa, ambas de la zona 7, además de distintos sectores de la zona 1, 2, 6 y 18. Sin embargo, este tipo de hechos no solo se presentan en las zonas de la capital, sino en distintos municipios del departamento, como el caso de San Miguel Petapa, Villa Canales, Boca del Monte, San Juan Zacatepeques, en San Pedro y también en Ciudad Quetzal. Finalmente, los agentes han informado en múltiples ocasiones que los dispositivos de videovigilancia han sido asociados a estructuras delictivas del barrio 18 y la Mara Salvatrucha, esto para monitorear el movimiento social, tanto de vecinos como para reconocer los horarios en que agentes de seguridad monitorean los lugares. Para Nuevo Mundo Noticias, Diego Fong.
0: Autoridades mantienen vigilancia ante posibles bloqueos anunciados en redes sociales para este 14 de septiembre.
2: El gobernador departamental aseguró que formalmente no han recibido alguna alerta de bloqueos. Sin embargo, mantienen un monitoreo constante derivado a una información que ha circulado en plataformas digitales. La misma incita a unirse a una manifestación y bloqueo durante este 14 de septiembre. Ante esta situación, Benard aseguró que tienen seguridad, agentes, ejército y cualquier fuerza de seguridad que va a reprimir cualquier intento de bloqueo que afecte a la población en general.
3: Ninguna, solamente las amenazas de un grupo de irresponsables llamando a una manifestación hoy en la tarde, pero yo realmente los invito a que efectivamente no lleven a cabo tal hecho. Tenemos la suficiente seguridad en el parque, en la plaza central de la Constitución. Tenemos suficientes elementos de fuerza de la Policía Nacional y del Ejército Nacional y no vamos a permitir que un evento tan hermoso que ha causado tanto esfuerzo, que ha provocado tanta alegría a un grupo de personas que nos hemos puesto la tarea de organizar este evento, un evento hermosísimo que van a ver ustedes con muchas sorpresas el día de hoy en la tarde. No es justo ni correcto que un pequeño grupo, porque son pequeños grupos, que nos traten de dañar y hacer empañarnos ese evento tan hermoso. No vamos a permitirlo. Así es que yo invitaría a la gente que realmente a que consideren esa situación, que no lo hagan, porque no es justo que un grupo tan grande de personas, eso va a estar lleno de personal militar, lleno por las escuelas Politécnica, la Adolfo Hall y todas las escuelas militares.
2: El gobernador resaltó que, tal como lo anunció el ministro de Gobernación Villeda el pasado 11 de septiembre, las fuerzas de seguridad van a reprimir cualquier intento de bloqueo o manifestación que vulnere la seguridad y vida de las personas. Para Nuevo Mundo Noticias, Werner Álvarez.
0: El Ministerio de Comunicaciones interviene más de 3.500 metros cuadrados de montaña en la cuesta de Villalobos con trabajos de estabilización para reducir desprendimientos y con ello mejorar la seguridad vial.
4: Más de 3.500 metros cuadrados de montaña son intervenidos en el kilómetro 12.2 de la ruta CA9 Sur en la cuesta de Villalobos, Villanueva, con trabajos de estabilización y aplicación de concreto de alta resistencia. El Ministerio de Comunicaciones, Infraestructura y Vivienda informó que estas acciones buscan reducir el riesgo de desprendimiento y brindar mayor seguridad a los miles de conductores, transportistas y familias que utilizan diariamente esta importante vía hacia la ciudad de Guatemala. La intervención cobra especial relevancia durante la época lluviosa, debido a que la acumulación de humedad puede aumentar la inestabilidad del terreno. Como parte de los trabajos, se instalan anclajes activos y pasivos, conformados por barras de acero que son fijadas dentro de la montaña con concreto para contribuir a mantener estable el suelo. Los anclajes activos ejercen presión desde el inicio, mientras que los pasivos actúan cuando se registra movimiento del terreno. Además, se ejecutan obras de estabilización y revestimiento con concreto de alta resistencia para proteger la superficie de la montaña y disminuir la posibilidad de desprendimientos. Los trabajos incluyen también estructuras para mejorar la conducción del agua de lluvia, entre ellas disipadores y contracunetas, con el objetivo de evitar la saturación del terreno y reducir el riesgo de nuevos deslizamientos. Para Nuevo Mundo Noticias, Ángel Vázquez.
0: Dos jóvenes de 23 años fallecieron tras un ataque armado dentro de una vivienda en La Pilona, zona 3 de Boca del Monte, Villa Canales.
2: Dos jóvenes de 23 años murieron en un ataque armado ocurrido dentro de una vivienda en Boca del Monte, Villa Canales. El hecho se registró en la primera avenida C, zona 3, en el sector conocido como La Pilona. Los cuerpos fueron localizados en una habitación ubicada en el segundo nivel del inmueble. Los bomberos voluntarios acudieron al lugar y confirmaron que ambos presentaban heridas provocadas por proyectil de arma de fuego.
5: De inmediato fueron destacados elementos de la 88 Compañía, donde técnicos y urgencias médicas al mando del oficial Torres ingresaron a la casa, exactamente al segundo nivel, donde verificaron signos vitales a dos personas de género masculino. Ambos carecen de los mismos, esto por heridas de proyectil arma de fuego, por lo que de inmediato el oficial de bomberos procedió a dar aviso a las autoridades. Importante mencionar que las personas fallecidas han sido identificados como Ángel Danilo Agustín Feliciano y la segunda persona fallecida identificada como Daniel Estuardo Castillo Sánchez, ambos de 23 años de edad.
2: Agentes de la PNC de Boca del Monte resguardaron la escena mientras esperaba el procesamiento correspondiente por parte del Ministerio Público. Para Nuevo Mundo Noticias, Bernard Álvarez.
0: El presidente Bernardo Arévalo aseguró que dará seguimiento al decreto sobre combustibles y señaló a un diputado de obstaculizar su entrada en vigencia.
4: El presidente Bernardo Arévalo dirigió un mensaje a la nación luego de una jornada marcada por bloqueos en rechazo al incremento en el precio de los combustibles. El mandatario se refirió a la propuesta enviada al Congreso de la República y señaló que tras las modificaciones realizadas, el Ejecutivo lo considera positivo y dará seguimiento al proceso para, junto con el Legislativo, realizar las adecuaciones correspondientes a la normativa. Asimismo, Arévalo lanzó una fuerte acusación política que un diputado habría obstaculizado la entrada en vigencia de una ley ya aprobada, cuyo objetivo es contribuir a reducir el precio de los combustibles.
6: Sin embargo, esta semana también vimos que hay políticos que quieren aprovecharse del dolor de las familias, como un diputado que ha obstaculizado la entrada en vigencia de la ley ya aprobada, retrasando la reducción de precios y obligando a que miles de guatemaltecos sigamos pagando altos montos. Hemos visto otros actores aprovecharse del malestar ciudadano para provocar bloqueos y acciones violentas que, lejos de ser manifestaciones pacíficas, buscan sembrar el caos y el desorden.
4: Asimismo, el diputado Alan Rodríguez se refirió a los señalamientos que realizó el presidente en cadena nacional, enfatizando que dicha propuesta está mal planteada y no beneficia a la población.
7: Teniendo la oportunidad de haber enviado una propuesta seria, en sintonía con lo que la población demanda, su propuesta fue nuevamente solicitar otra ampliación presupuestaria para endeudar más a los guatemaltecos. No propuso utilizar los saldos de caja disponibles a través de una recaudación presupuestaria. Su propuesta fue endeudarnos, y los guatemaltecos saben que no solo pagarán esa deuda, sino que también los intereses de la misma, y que de todas maneras el beneficio no les llegará. Se atrevió además a incluir en el artículo 9 compra de vehículos, equipo y contratación de más personal. No, presidente, mi actuación no es una afrenta política hacia usted ni su gobierno. Mi accionar responde al clamor del pueblo, ese pueblo del que usted se ha olvidado y no escuchó.
4: Es preciso mencionar que el mensaje del presidente Arévalo se hizo luego de dos días de que los ministros de Gobernación, Marco Antonio Villeda, y de la Defensa, Henry Sainz, ordenara liberar los puntos bloqueados el viernes en un operativo que incluyó el uso de gas lacrimógeno contra los manifestantes. Para Nuevo Mundo Noticias, Ángel Vázquez.

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1: Continuamos con más información. Provial reportó más de 5.000 usuarios atendidos y 125 emergencias durante septiembre por afectaciones en carreteras.

0: Debido a las lluvias en distintos sectores del país, Provial informó que más de 5.000 usuarios han sido atendidos por emergencias relacionadas a desperfectos viales desde el 1 hasta el 11 de septiembre. De acuerdo con los reportes de la institución, la carretera más afectada ha sido la CEA 9 Norte, con 40 planes de asistencia ejecutados. Seguidamente se encuentra la CEA 2 Occidente, con 11 percances por lluvias. En el mismo sector del país, pero en la CEA 1 Occidente, los datos arrojan un total de 8 percances. En cambio, en los demás puntos del país se han identificado de 6 a 1 asistencias brindadas por Provial. Asimismo, han sido 125 emergencias atendidas durante el mes, pues se han reportado 63 deslizamientos o derrumbes, pues uno de ellos se sumó esta mañana en el kilómetro 300 de la ruta CA3 en Livingston, Izabal. Otro de los incidentes de mayor magnitud es que se identificaron 13 socavamientos, 22 puentes dañados, 7 árboles caídos, 3 daños a tuberías o cunetas y 2 asolvamientos que responden a la acumulación de tierra, arena, hojas y basura. En ese contexto, las autoridades han emitido recomendaciones para que los civiles se encuentren manejando sobre las carreteras del país, tomen sus precauciones, por lo que recomendaron evitar maniobras bruscas, respetar las señalizaciones y atender las indicaciones de las autoridades en caso ocurran derrumbes, deslizamientos o acumulación de agua. Para Nuevo Mundo Noticias, Diego Fong.
1: El presidente Bernardo Arévalo señaló a políticos locales y estructuras vinculadas al narcotráfico de presuntamente financiar bloqueos y ordenó mantener operativos ante posibles nuevos cierres de carreteras.
2: En cadena nacional, el presidente Bernardo Arévalo señaló a políticos locales y estructuras vinculadas al narcotráfico de estar detrás del financiamiento de los bloqueos de carreteras registradas en protestas por el incremento en el precio de los combustibles. El mandatario indicó que estas estructuras ya son objeto de investigación y aseguró que instruyó a los ministerios de Gobernación y de la Defensa Nacional para mantenerse en apresto ante cualquier nuevo bloqueo y actuar para liberar las vías afectadas.
3: Por ejemplo, en Río Hondo, Zacapa, políticos locales se han coludido con actores del narcotráfico para pagarle a los participantes en los bloqueos. O Cuyotenango, o Villanueva, donde actores políticos espurios, pandilleros en unos casos y crimen organizado en otros, se han asociado para montar los bloqueos. Los intereses electorales espurios de unos y los intereses criminales de los otros convergen en estos casos para intentar desestabilizar al país. Desde el gobierno hemos emprendido las averiguaciones correspondientes y denunciaremos ante el Ministerio Público a quienes incurran en estas acciones delictivas. Ante estos hechos, como presidente de la República, instruí a la Policía Nacional Civil para que, apoyada por el Ejército de Guatemala y dentro del pleno respeto al marco constitucional y democrático, a que mantengan el orden y la libertad de movimiento en las calles. Nuestro gobierno garantizará la libre locomoción y los servicios esenciales, y tendrá tolerancia cero a quienes busquen vulnerar los derechos de los ciudadanos y la productividad del país.
2: Para Nuevo Mundo Noticias, Ángel Vázquez.
1: El concejal de Usumatlán, William Alberto Ramírez, resultó gravemente herido tras un ataque armado registrado en el kilómetro 138.5, jurisdicción de Estanzuela, Zacapa.
4: El concejal de la Municipalidad de Usumatlán, William Alberto Ramírez Ramírez, resultó gravemente herido tras ser atacado a balazos cuando se movilizaba por la ruta interamericana en jurisdicción de Estanzuela, Zacapa. El ataque ocurrió en el kilómetro 138.5, en las cercanías de la aldea Chispán, poco después de que Ramírez saliera del estadio municipal de Río Hondo, donde había concluido un encuentro deportivo. Bomberos municipales departamentales acudieron al lugar tras recibir varias llamadas de emergencia y localizaron al funcionario dentro de su vehículo, con múltiples heridas de bala en distintas partes del cuerpo. Los socorristas lo estabilizaron y lo trasladaron en estado delicado al Hospital Regional de Zacapa. De acuerdo con versiones recabadas en el lugar, los atacantes se desplazaban en otro vehículo y habrían disparado directamente contra Ramírez, provocando que perdiera el control del automóvil y terminara a un costado de la carretera. La Policía Nacional Civil mantiene la investigación para establecer quiénes participaron en el ataque y determinar el móvil. Hasta ahora no se ha establecido públicamente una hipótesis sobre las razones de la agresión. Ramírez figura en documentos oficiales como integrante del Consejo Municipal de Usumatlán, el Registro Municipal y Documentación Electoral lo identifican como concejal segundo. Para Nuevo Mundo Noticias, Werner Álvarez.
1: La Embajada de Estados Unidos advirtió que no permitirá la participación de estructuras vinculadas al narcotráfico en la política y aseguró que utilizará herramientas para identificar a quienes faciliten estas actividades.
2: Ante pocos meses para que se lleven a cabo las elecciones presidenciales de diputados y alcaldes, varios sectores temen una alta presencia del narcotráfico y grupos asociados a estas bandas. También el gobierno de los Estados Unidos ha identificado el mismo problema, emitiendo una serie de advertencias que dejan claro que su administración no tolerará la participación del narcotráfico en la política. Por medio de sus redes sociales, la Embajada de los Estados Unidos en Guatemala enfatizó que no tolerará la presencia de estos grupos criminales y cualquier otro en eventos políticos de la región. Estados Unidos no tolera de la narcopolítica en el hemisferio y nadie está exento, indicó la alerta de la administración de Donald Trump, poniendo de ejemplo un caso de sanciones emitidas contra funcionarios de Ecuador. A las puertas de un nuevo proceso electoral en el país, donde diputados y excandidatos ya dejaron ver sus intenciones de escalar a la presidencia, la administración Trump impulsó la advertencia en la red social de la entidad diplomática acreditada en el país. El mensaje es claro: sin importar el cargo o el país, Estados Unidos usará todas las herramientas a su alcance para encontrar y desenmascarar a quienes faciliten el narcotráfico, puntualiza el mensaje. Para Nuevo Mundo Noticias, Ángel Vázquez.
5: Nuestro editorial de hoy.
6: Independencia. Libertad no es solamente poder elegir. Cada septiembre, Guatemala vuelve a vestirse de azul y blanco para conmemorar un nuevo aniversario de la independencia. Se escuchan himnos, desfilan estudiantes, ondean banderas y se repite el discurso de la libertad conquistada hace más de 2 siglos. Pero quizá la mejor manera de honrar aquella fecha no sea repetir lo que ocurrió en 1821, sino preguntarnos: ¿qué entendemos hoy por libertad? ¿Qué significa realmente la soberanía y cuánto estamos haciendo los ciudadanos para defenderlas? La libertad no consiste solamente en poder votar, opinar o escoger entre distintas opciones. La libertad implica tener la capacidad de pensar sin imposiciones, cuestionar al poder, expresar desacuerdos sin temor y tomar decisiones responsables sobre el rumbo de la sociedad. También significa que las decisiones fundamentales del país deben responder al interés nacional y a la voluntad de sus ciudadanos, no quedar secuestradas por grupos políticos, económicos, ideológicos o de cualquier otra naturaleza. El problema es que nuestros conceptos de libertad parecen haber cambiado con el tiempo. En una sociedad cada vez más polarizada, algunos pretenden que libertad significa pensar como ellos, que soberanía significa defender exclusivamente sus intereses, que democracia consiste en que gane el propio grupo y que quien discrepa se convierte automáticamente en enemigo. Defender la libertad significa también defender la libertad del que piensa diferente. Defender la soberanía significa exigir que las instituciones funcionen para todos y que ninguna facción se considere dueña del Estado. Y defender la democracia significa comprender que la voluntad popular no puede ser utilizada como licencia para atropellar la ley, pero tampoco la ley puede convertirse en instrumento para silenciar la voluntad popular. Por eso, la independencia debe ser también una responsabilidad cotidiana. Se ejerce cuando un ciudadano exige cuentas a un funcionario, cuando rechaza la corrupción aunque beneficie a alguien cercano, cuando no permite que una ideología sustituya su capacidad de pensar, cuando participa en su comunidad y cuando se informa antes de opinar o votar. La libertad se pierde no solamente cuando alguien la arrebata, también cuando los ciudadanos renuncian voluntariamente a ejercerla. Y quizá uno de nuestros mayores peligros sea precisamente ese: acostumbrarnos a que otros decidan por nosotros, a aceptar que la política es asunto exclusivo de los políticos, que las instituciones son patrimonio de quienes las ocupan o que nuestras opiniones carecen de valor frente a los intereses de los grupos organizados. Una ciudadanía pasiva deja un espacio enorme para que otros definan el país que tendremos. A 205 años de la independencia, Guatemala no necesita solamente más banderas, más desfiles o más discursos patrióticos. Necesita ciudadanos que comprendan que la patria no es una abstracción y que la libertad no es un regalo permanente. Ambas deben ejercerse, defenderse y renovarse todos los días, porque un país puede ser formalmente independiente y, sin embargo, tener ciudadanos políticamente sometidos, instituciones debilitadas y una sociedad cada vez con menos capacidad para decidir su propio destino. La verdadera independencia comienza cuando el ciudadano recupera el convencimiento de que su voz cuenta, de que puede exigir, cuestionar y participar. Cuando entiende que no debe entregar su libertad a ningún partido, líder, ideología o grupo de poder. Y cuando comprende que la soberanía nacional también se define desde la responsabilidad individual. Este 15 de septiembre, más que preguntarnos cuánto ha cambiado Guatemala desde 1821, deberíamos preguntarnos cuánto estamos dispuestos a hacer para que la libertad y la soberanía no sean solamente palabras de un himno. La independencia que debemos celebrar es la que todavía somos capaces de ejercer.
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1: Un hombre originario de Suchitepeque sufrió quemaduras tras tocar accidentalmente un cable del tendido eléctrico mientras realizaba trabajos en el tercer nivel de una vivienda ubicada en San Martín, Jilotepeque.
8: Y aquí la información. Sufre descarga eléctrica en sus labores. En horas de la tarde de ayer, cuando ejercía sus labores en vivienda en un tercer nivel, en el kilómetro 55, ruta que conduce hacia San Martín, Jilotepeque, persona de sexo masculino de 28 años de edad aproximados, por causa no establecida, sufre descarga eléctrica al tocar cables del tendido eléctrico, causándole quemaduras de segundo grado con residencia en Suchitepeques. Bomberos municipales departamentales de la estación 102 Emilio Asturias, Santa Isabel, movilizan la unidad RD-152, quienes le brindan la atención prehospitalaria y rescate de la víctima, procediendo al traslado a la emergencia de centro asistencial, a donde quedó recluido en dicho centro asistencial para la asistencia médica. Desde Chimaltenango, Nuevo Mundo Noticias, Gonzalo Pau Vélez.
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1: Donald Trump arremetió el domingo contra el presidente ucraniano, al que instó a dejar de atacar refinerías rusas y tachó de fuerzas negativas a quienes piden ralentizar el desarrollo de la inteligencia artificial.
9: El presidente de Estados Unidos, Donald Trump, criticó el domingo a su homólogo ucraniano, Volodymyr Zelensky, y rechazó los llamados a ralentizar el desarrollo de la inteligencia artificial durante la última jornada de su visita a Irlanda. El señor Zelensky tiene que hacer una cosa, dejar de atacar las instalaciones de combustible diésel en Rusia, que ataque a otros objetivos, pero no el combustible diésel, porque está provocando escasez de este producto. Esto no se debe a la situación en Oriente Medio, sino a lo que está ocurriendo entre Rusia y Ucrania. Así que hablamos con el señor Zelensky al respecto. Hay muchos otros objetivos, que no ataque el combustible diésel. El mandatario también se pronunció sobre la inteligencia artificial en momentos en que grandes empresas tecnológicas piden mayores controles tras varios incidentes de seguridad. Llevamos la delantera frente a China, en IA. Somos el país más avanzado del mundo y francamente quiero que siga siendo así, porque quien gana, gana con la IA. Podemos establecer salvaguardas, podemos hacer esto y aquello, pero creo que hay muchas fuerzas negativas planteando objeciones que no deberían hacerlo y sacando a colación cosas que no van a suceder. Pero al final, quien gana con la IA, gana. Es una frase que acuñé yo mismo y es cierta. Además, el presidente Trump generó controversia al respaldar públicamente la reunificación de Irlanda. El presidente dijo que le encantaría ver una Irlanda unificada y afirmó que tarde o temprano ocurrirá. Los comentarios provocaron críticas de dirigentes británicos y de sectores unionistas de Irlanda del Norte, que recordaron la importancia del acuerdo del Viernes Santo de 1998. Mientras Trump asistía al torneo de golf, un pequeño grupo de manifestantes protestó contra su presencia en el país, aunque numerosos aficionados lo recibieron con entusiasmo en el campo.
1: Los dirigentes de los países miembros del bloque de los BRICS, que incluye a China, Rusia e India, concluyeron el domingo una cumbre de 2 días con un llamado a promover la cooperación y el crecimiento económico mundial inclusivo.
9: Los dirigentes de los países miembros del bloque de los BRICS, que incluye a China, Rusia e India, concluyeron el domingo una cumbre de 2 días con un llamado a promover la cooperación y el crecimiento económico mundial inclusivo. El anfitrión de la cumbre, el primer ministro indio, Narendra Modi, invitó a sus socios a la cooperación, ya que los países del bloque representan la mitad de la población mundial, el 40% del Producto Interno Bruto del planeta y más de una cuarta parte del comercio internacional. La fortaleza de los BRICS reside en nuestra diversidad y cooperación. Podemos tener nuestras raíces en realidades diferentes, pero juntos nos elevamos mediante la cooperación y florecemos para la humanidad. Por su parte, el presidente ruso, Vladimir Putin, dijo que el bloque actuaba en favor de un orden mundial multipolar, nuevo y más justo. Me gustaría enfatizar que hoy los BRICS son una de las fuerzas impulsoras más poderosas detrás del fortalecimiento de las relaciones internacionales y del multilateralismo genuino, y desempeñan un papel importante en la configuración de un nuevo orden mundial multipolar más justo. A su vez, el presidente de China, Xi Jinping, apuntó que un mundo sin reglas es como un cruce de calles sin semáforos. El caos y el desorden son inevitables. En su declaración conjunta, los líderes de los BRICS exhortaron el sábado a las partes involucradas en la guerra en Medio Oriente a ejercer la máxima moderación, así como su apoyo a un sistema comercial multilateral, no discriminatorio, abierto, equitativo, transparente, justo, inclusivo, previsible y basado en normas, con la Organización Mundial del Comercio en el centro. El bloque de los BRICS fue creado en 2009 para reunir a las grandes economías emergentes como Brasil, Rusia, India, China y posteriormente Sudáfrica, al margen de las instituciones dominadas por Estados Unidos y las potencias occidentales como el G7. Desde entonces, el bloque se ha ampliado incorporando, entre otros, a Irán, Arabia Saudita y Emiratos Árabes Unidos.
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14: 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La creación del Estado de los Altos. En la década de los 30, los criollos quetzaltecos estaban descontentos con el manejo económico que hacía Guatemala desde la capital, la cual era presidida por Rafael Carrera. Quetzaltenango, Sololá, Suchitepéquez y Totonicapán se organizaron, se declararon Estado Libre y pidieron su anexión a las Provincias Unidas de Centroamérica, la que fue aprobada por la Federación el 5 de junio de 1838. nuevo estado de Los Altos, o Quinto Estado, contaba con el apoyo político y militar del general salvadoreño Francisco Morazán, quien odiaba a Carrera y deseaba fortalecer el nuevo estado para que fuera una competencia económica directa de Guatemala. El estado de Los Altos contaba con su propio ejército y su propia política de recolección de impuestos, y entre sus planes estaba la construcción de un puerto en Retalhuleu que hubiera roto la hegemonía comercial de Guatemala y del clan Aycinena. 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
10: ¡Fuerte a ti! Ya llegamos al día lunes 14 de septiembre del año 2026. Aquí vamos, tate, en la lucha de la vida. Mañana es el aniversario de la independencia de Guatemala, tata. 205 años de independencia, fíjate, tatite. Y vieres que para el día de mañana, para el día de hoy, pues, están programadas un montón de actividad, fíjate, tata. Y van a salir las antorchas, siempre y cuando con cuidado, porque ya el Ministerio de Educación dije que si miren un problema por ahí, van a meter presos a los que estén tirando piedras y cosas feas, fíjate, porque no está buena esa. Está buena que vive Guatemala y que pasen las antorchas, todo eso está buena. Pero si están molestando mucho, entonces dice que no, que siempre van a estar vigilando, fíjate, tata. Te quiere contar, tatita, que el día de ayer, anoche, echó su mensaje el presidente, fíjate, tata. Y está diciendo que hay políticos y narcotraficantes que están metiendo las manos en ese asunto de los bloqueos, fíjate, tata. Dice que están poniendo pista para que el gobierno tenga problemas, fíjate. Entonces dice que el gobierno, el presidente, ya dio instrucciones para el ejército de Guatemala y para la policía, dice, fíjate, y los que están molestando al bote, fíjate, tatita, porque ya el Congreso ya autorizó el subsidio para el diésel, pues, y para la gasolina regular. Ya quedó el precio y entonces ahora tienen que entender, no hay motivo para que están haciendo bloqueos, sobre todo que ya averiguaron, dice, que hay unos políticos y unos narcotraficantes metidos en ese asunto y que ya los tienen controlados y que los van a agarrar, gate tata. Entonces ya estaba bravo el presidente ayer, ¿verdad? Después dije que Guatemala, que la independencia, que en fin, fíjate, tatite. Bueno, esas son algunas de las cosas que están pasando, tata. Mientras tanto, fíjate que el Ministerio de la Defensa también dice que hay cosas muy feas y que está metida la narcopolítica ahí. Y entonces tanto el Ministerio de Gobernación como el Ministro de la Defensa dijeron que van a estar presentes para controlar el asunto y que está garantizada el asunto de la gasolina en las gasolineras. Y también dijeron que está garantizado, dijeron, el asunto de la circulación de los carros y las camionetas y todo eso, fíjate, tata, no hay motivo para que están haciendo bloqueos, fíjate. Entonces ya es lo que están diciendo, pues, a partir del día de hoy, ojalá que se cumplan todas las medidas que están diciendo, porque si no, de lo contrario, Dios guarde, ¿verdad? Bueno, ahora lo que te voy a contar, tata, es que fíjate que mañana es 15 de septiembre, entonces va a haber feriado en toda parte de Guatemala por el feriado nacional, ¿verdad? Entonces dice que a ver qué es lo que pasa, fíjate, tatita. Y bueno, entonces lo que ahora están viendo es que los volcanes, te voy a contar, tata, que los volcanes tanto de Juega como del Santiaguita están echando humo, fíjate, tata. Y entonces dice la Conred que tenga cuidado a la gente, porque echaron un boletín diciendo que por favor no vayan a subir los volcanes, que por favor la gente tenga cuidado, porque la gente muy necia se va a meter donde hay erupción y eso puede matar a la gente, tata. También puede matar a la gente el humo, fíjate, tata, porque ese humo es tóxico, pues, ¿verdad? Puede matar a la gente, fíjate, tatita. Hay que tener mucho cuidado. Y ahí por todo lo demás, fíjate, tata, que poco a poco la vamos pasando, ¿verdad? Bueno, ya por último, tata, te voy a contar que allá en Quetzaltenango, vieras cómo está todo el asunto, fíjate, tata. Dice que los desfiles y todo eso, allá se celebra la feria de Quetzaltenango, fíjate, tata, tanto el día de hoy como el día de mañana, como el día 16, fíjate, tata. Dice que más de 4,300 estudiantes van a desfilar por las calles de Quetzaltenango y también la feria de Quetzaltenango va a estar muy bonita, dice, fíjate, tata. Ya llegaron las reinas de belleza, tanto de Centroamérica como la reina de belleza de Guatemala. Bueno, tata, es lo que te estoy contando. Entonces yo te vuelvo a hablar el día miércoles, ¿oíste? Bye, que tengo buen día, pues, sacarita, sacarigna.
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1: Dos jóvenes de 23 años fallecieron tras un ataque armado dentro de una vivienda en La Pilona, zona 3 de Boca del Monte, Villa Canales.
4: Dos jóvenes de 23 años murieron en un ataque armado ocurrido dentro de una vivienda en Boca del Monte, Villa Canales. El hecho se registró en la primera avenida C, zona 3, en el sector conocido como La Pilona. Los cuerpos fueron localizados en una habitación ubicada en el segundo nivel del inmueble. Los bomberos voluntarios acudieron al lugar y confirmaron que ambos presentaban heridas provocadas por proyectil de arma de fuego.
15: De inmediato fueron destacados elementos de la 88 compañía, donde técnicos y urgencias médicas al mando del oficial Torres ingresaron a la casa, exactamente al segundo nivel, donde verificaron signos vitales a dos personas de género masculino. Ambos carecen de los mismos, esto por heridas de proyectil arma de fuego, por lo que de inmediato el oficial de bomberos procedió a dar aviso a las autoridades. Importante mencionar que las personas fallecidas han sido identificados como Ángel Danilo Agustín Feliciano y la segunda persona fallecida identificada como Daniel Estuardo Castillo Sánchez, ambos de 23 años de edad.
4: Agentes de la PNC de Boca del Monte resguardaron la escena mientras esperaba el procesamiento correspondiente por parte del Ministerio Público. Para Nuevo Mundo Noticias, Bernard Álvarez.
1: El presidente Bernardo Arévalo aseguró que dará seguimiento al decreto sobre combustibles y señaló a un diputado de obstaculizar su entrada en vigencia.
2: El presidente Bernardo Arévalo dirigió un mensaje a la nación luego de una jornada marcada por bloqueos en rechazo al incremento en el precio de los combustibles. El mandatario se refirió a la propuesta enviada al Congreso de la República y señaló que tras las modificaciones realizadas, el Ejecutivo lo considera positivo y dará seguimiento al proceso para, junto con el Legislativo, realizar las adecuaciones correspondientes a la normativa. Asimismo, Arévalo lanzó una fuerte acusación política que un diputado habría obstaculizado la entrada en vigencia de una ley ya aprobada, cuyo objetivo es contribuir a reducir el precio de los combustibles.
3: Sin embargo, esta semana también vimos que hay políticos que quieren aprovecharse del dolor de las familias, como un diputado que ha obstaculizado la entrada en vigencia de la ley ya aprobada, retrasando la reducción de precios y obligando a que miles de guatemaltecos sigamos pagando altos montos. Hemos visto otros actores aprovecharse del malestar ciudadano para provocar bloqueos y acciones violentas que lejos de ser manifestaciones pacíficas, buscan sembrar el caos y el desorden.
2: Asimismo, el diputado Alan Rodríguez se refirió a los señalamientos que realizó el presidente en cadena nacional, enfatizando que dicha propuesta está mal planteada y no beneficia a la población.
16: Teniendo la oportunidad de haber enviado una propuesta seria, en sintonía con lo que la población demanda, su propuesta fue nuevamente solicitar otra ampliación presupuestaria para endeudar más a los guatemaltecos. No propuso utilizar los saldos de caja disponibles a través de una recaudación presupuestaria. Su propuesta fue endeudarnos, y los guatemaltecos saben que no solo pagarán esa deuda, sino que también los intereses de la misma, y que de todas maneras el beneficio no les llegará. Se atrevió además a incluir en el artículo 9 compra de vehículos, equipo y contratación de más personal. No, presidente, mi actuación no es una afrenta política hacia usted ni su gobierno. Mi accionar responde al clamor del pueblo, ese pueblo del que usted se ha olvidado y no escuchó.
2: Es preciso mencionar que el mensaje del presidente Arévalo se hizo luego de 2 días de que los ministros de Gobernación, Marco Antonio Villeda, y de la Defensa, Henry Sainz, ordenara liberar los puntos bloqueados el viernes en un operativo que incluyó el uso de gas lacrimógeno contra los manifestantes. Para Nuevo Mundo Noticias, Ángel Vázquez.
7: Esta es la noticia de cierre.
1: Cientos de guatemaltecos participaron en recorridos de antorchas desde puntos alternativos como Campo Marte, medida que autoridades consideran positiva para reducir congestionamientos durante las celebraciones patrias.
17: Y que viva Guatemala por siempre. Nosotros pertenecemos aquí a la Academia de Baloncesto de Campo Marte. La fuimos a traer a la MUNI para dejarla aquí en Campo Marte, como siempre lo hemos hecho año tras año.
4: De esta manera, con la bandera en mano y el pebetero encendido, varios guatemaltecos decidieron realizar el denominado recorrido de la antorcha, aunque de una manera atípica como en otras ocasiones. La diferencia es que esta vez las personas ya no asistieron al obelisco como comúnmente estaba acostumbrado, sino esta vez diferentes puntos fueron los referentes, y tal es el caso del Campo Marte en la zona 5 capitalina. El gobernador Mauricio Benard estuvo presente en el punto más céntrico, dando la bienvenida a quienes disfrutaban de esta fiesta patria.
18: Estamos muy contentos porque la verdad es que viene el grupo de patojos contentos, felices, patrióticamente celebrando, que es la gran intención que tenemos. Todo está funcionando bien, hemos tenido los reportes en los diferentes 5 lugares donde tenemos pebetero. Y las cosas están funcionando de acuerdo a lo planificado, hay suficiente seguridad, hay suficiente espacio para que puedan entrar y salir los muchachos con sus antorchas.
4: Según el gobernador, pese a esta manera distinta de los recorridos, asegura que ha funcionado tal como lo esperaban, evitando así también el congestionamiento vehicular. En ese sentido, asegura que de seguir así, incluso podría pensar en implementar esta dinámica el próximo año.
18: Miren, si la experiencia resulta positiva, seguramente lo vamos a hacer. Lo único que nosotros estamos esperando con mucha ansiedad, con mucha preocupación y con mucha atención, es que efectivamente la gente respete y no tire bolsas de agua a las personas que van con las antorchas, porque nosotros queremos que esta celebración sea una celebración digna, correcta, adecuada, feliz.
4: Fue así como cientos de personas se unieron para realizar este recorrido, encendiendo la antorcha y celebrando así los 205 años de independencia. Para Nuevo Mundo Noticias, Werner Álvarez.
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0: Nelson de una comparsa y con carteles de apoyo a Lula. El geólogo Fernando Miranda fue uno de los asistentes.
1: Luchar por mantener los derechos de los trabajadores es luchar por la soberanía. Que Brasil tenga autonomía para decidir sobre sus minerales críticos, sobre su petróleo, y que no sea una colonia de Estados Unidos como la otra candidatura está prometiendo.
0: La defensa de la soberanía nacional es una de las banderas de Lula en medio de las tensiones diplomáticas con Estados Unidos y Argentina, tal como defiende la jubilada Cristina de Sá. Estamos aquí para luchar por la democracia, por no entregarnos a Estados Unidos, por la justicia y por los trabajadores. La jornada, que incluye actos, marchas y debates, fue convocada por el Partido de los Trabajadores, liderado por Lula, en un momento en el que el político pierde fuerza en las encuestas frente al senador Flavio Bolsonaro, hijo del expresidente Jair Bolsonaro.
2: Muchos iraníes temen ahora más el empobrecimiento que a la guerra, mientras Estados Unidos ha intensificado las sanciones y mantiene el bloqueo naval a Irán para aislar financieramente al país, lo que ha agravado una crisis económica que ya golpea con fuerza a las familias. Con la inflación interanual situada en el 89% y la moneda nacional desplomándose día a día hasta cotizarse por encima de los 2,3 millones de reales por dólar, muchos iraníes han perdido su poder adquisitivo. Los alimentos registran un alza de precios del 127,5% respecto a agosto de 2025, mientras que el transporte y la salud y atención médica cuestan respectivamente un 104% y un 87% más a la población. El presidente iraní, Masoud,
3: corre en el país trasladando la llama de independencia. La Radio Nacional TGW cumple 96 años de estar al aire este 15 de septiembre. La Policía Nacional Civil desinstala 41 cámaras de videovigilancia instaladas por grupos delincuentes en San Miguel Petapa. Presidente Arévalo señala a políticos y narcotraficantes de estar promoviendo bloqueos en el país. Concejal de Usumatlán Zacapa gravemente herido durante atentado. Harta de vivir con miedo por guerra en Lesina y cárcel mexicano, expresan manifestantes de Sinaloa, México. Y en deportes, Atlético de Madrid y Barcelona con triunfos en la Liga Española el fin de semana.
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3: Varios grupos de guatemaltecos emprendieron los recorridos portando las antorchas con la llama de independencia hacia diferentes destinos del país.
5: Y que viva Guatemala por siempre. Nosotros pertenecemos aquí a la Academia de Baloncesto de Campo Marte. La fuimos a traer a la Muni para dejarla aquí en Campo Marte, como siempre lo hemos hecho año tras año.
6: De esta manera, con la bandera en mano y el pebetero encendido, varios guatemaltecos decidieron realizar el denominado recorrido de la antorcha, aunque de una manera atípica como en otras ocasiones. La diferencia es que esta vez las personas ya no asistieron al obelisco como comúnmente estaba acostumbrado, sino esta vez diferentes puntos fueron los referentes, y tal es el caso del Campo Marte en la zona 5 capitalina. El gobernador Mauricio Benar estuvo presente en el punto más céntrico, dando la bienvenida a quienes disfrutaban de esta fiesta patria.
7: Estamos muy contentos porque la verdad es que viene el grupo de patojos contentos, felices, patrióticamente celebrando, que es la gran intención que tenemos. Todo está funcionando bien, hemos tenido los reportes en los diferentes 5 lugares donde tenemos pebetero. Y las cosas están funcionando de acuerdo a lo planificado, hay suficiente seguridad, hay suficiente espacio para que puedan entrar y salir los muchachos con sus antorchas.
6: Según el gobernador, pese a esta manera distinta de los recorridos, asegura que ha funcionado tal como lo esperaban, evitando así también el congestionamiento vehicular. En ese sentido, asegura que de seguir así, incluso podría pensar en implementar esta dinámica el próximo año.
7: Miren, si la experiencia resulta positiva, seguramente lo vamos a hacer. Lo único que nosotros estamos esperando con mucha ansiedad, con mucha preocupación y con mucha atención, es que efectivamente la gente

0: Respete y no tire bolsas de agua a las personas que van con las antorchas, porque nosotros queremos que esta celebración sea una celebración digna, correcta, adecuada, feliz.
1: Fue así como cientos de personas se unieron para realizar este recorrido, encendiendo la antorcha y celebrando así los 205 años de independencia. Para Nuevo Mundo Noticias, Werner Álvarez.
2: Dos menores de edad fallecieron víctimas de un accidente de tránsito cuando participaban en un recorrido trasladando antorchas con la llama de independencia.
1: Los bomberos municipales departamentales de la estación de San Antonio Suchitepéquez confirmaron la muerte de dos menores que participaban en una antorcha, pues sufrieron un accidente vehicular. El percance ocurrió en el kilómetro 145 de la ruta CA2, por lo que socorristas acudieron al lugar del hecho y encontraron a uno de los menores de sexo masculino sobre el asfalto, y cuando le realizaron las pruebas correspondientes, se percataron que no contaba con signos vitales. Asimismo, localizaron a otro menor de edad que en el momento del incidente aún contaba con señales de vida. Sin embargo, al ser trasladado al Hospital Nacional de Mazatenango, en el camino fue confirmado su fallecimiento. En ese mismo incidente, los socorristas también alertaron sobre un tercer hombre involucrado en el incidente vial. Aunque se le encontró con signos vitales, fue trasladado al hospital de la cabecera de Suchitepéquez en estado delicado. Este hecho recuerda a las celebraciones patrias del año anterior, dado que en la ciudad de Guatemala, en la zona 11, bajo el paso a desnivel Mariscal, los bomberos municipales departamentales afirmaron la muerte de una pareja que se encontraba en las antorchas mediante una motocicleta. Sin embargo, tras sufrir un accidente de tránsito, fallecieron. Según relatos de los socorristas, un vehículo embistió a la pareja y posteriormente siguió su camino. Para Nuevo Mundo Noticias, Diego Fong.
2: Los comerciantes de distintos productos alusivos a la independencia aprovechan para comercializarlos y con ello agenciarse de los fondos necesarios para el sustento de sus familias.
1: Cada 14 de septiembre se da inicio a la celebración de la independencia en el recorrido de las antorchas. Sin embargo, dentro de la misma festividad, también hay personas que dependen del movimiento de guatemaltecos en cada una de las actividades y son los comerciantes. Esta vez, para lo que muchos parecía ser un día productivo, terminó siendo lo contrario. Muchos vendedores indicaron que no había afluencia de personas y movimiento en sus ventas como en años anteriores. Tal fue el caso de doña Vilma Pirir, quien aseguró tener menor venta que en otras ocasiones.
3: Ahorita sí ha cambiado mucho. Antes sí, nosotros teníamos un lugar donde colocarnos y sí se vendía más. Ahorita está, no lo voy a decir que el 100% se está vendiendo, pero sí se está vendiendo, pero poquito. Está un poco silencio.
1: Eduardo también coincidió con doña Vilma, resaltando que les preocupa ver poco movimiento en sus ventas.
4: Pues la verdad, ahora que ya más que todo estamos complicados, pues, porque casi ya no es igual como antes, va. Antes es, ya es diferente. Ajá. Ahorita es que ya se complicó las cosas. Casi no hay mucha venta, entonces ahorita hay que ver cómo sale.
1: Pese a la preocupación y la poca afluencia de participantes, los vendedores esperanzados aseguran que el movimiento podría aumentar conforme avancen las horas y así poder finalizar las jornadas con labores positivas. Para Nuevo Mundo Noticias, Werner Álvarez.
2: El gobernador del departamento de Guatemala, Mauricio Benard, informó que la agenda de actividades a cumplir con motivo del 205 aniversario de independencia del país, iniciado este 14 de septiembre.
1: En el marco de los 205 años de independencia de Guatemala, el gobernador departamental de Guatemala, Mauricio Benard, dio a conocer la agenda oficial que se desarrollará este 14 de septiembre con la participación del presidente Bernardo Arévalo, la vicepresidenta Karin Herrera y el gabinete de gobierno. Las actividades se llevarán a cabo durante la tarde y noche e incluirán momentos solemnes como la lectura del acta de independencia, el mensaje del mandatario y la izada de la bandera, entre otros actos conmemorativos que buscan resaltar el fervor patrio y el significado de esta fecha para los guatemaltecos.
0: En la tarde tenemos el Tedeum, que es algo muy importante, que también está marcado de una manera indirecta en el acta de la independencia de Centroamérica. Este Tedeum lo va a dictar, lo va a dar el señor arzobispo metropolitano y posteriormente el señor presidente, la señora vicepresidenta, el gabinete de gobierno y todos los invitados especiales con el cuerpo diplomático. Nos vamos a trasladar al Palacio Nacional de la Cultura, donde van a llevarse a cabo los grandes eventos del día. Esto es la izada de la bandera, que es un acto muy poderoso, muy importante, simbólico, con un grupo de cadetes de la Escuela Politécnica, y ahí se le van a rendir los honores a la bandera. 21 cañonazos y todos los honores que las bandas que van a participar el día de hoy van a estar presentes. Posteriormente tenemos el acta, la lectura del acta de independencia, que es algo que yo tengo el honor de dar en mi calidad de gobernador departamental de Guatemala, aduciendo, haciendo una remembranza de lo que fue jefe político de la época, que es un personaje muy importante que se ha mencionado en varias oportunidades en el acta de independencia. Y posteriormente tenemos el toque de silencio por todos los caídos relacionados a la independencia centroamericana. Para terminar, para el penúltimo punto es el mensaje del señor presidente de la República a la nación, y posteriormente cerramos con un juego de luces que nos dará mucha alegría y mucha felicidad.
5: De igual forma, este 15 de septiembre se llevará a cabo el desfile escolar, que saldrá desde el Centro Cívico para llegar a Zona 2 de la ciudad, pasando frente al Palacio Nacional de la Cultura, en donde se encontrará el presidente Bernardo Arévalo. Para Nuevo Mundo Noticias, Ángel Vázquez.
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5: 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Durante 96 años, TGW, La Voz de Guatemala, ha hecho precisamente eso: entrar en los hogares, acompañar generaciones y contar desde sus micrófonos parte de la historia nacional. 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Desde entonces, sus ondas han acompañado acontecimientos políticos, sociales y culturales, así como celebraciones y momentos difíciles que han marcado la vida del país. Una celebración con las puertas abiertas para conmemorar sus 96 años, TGW prepara una jornada especial el próximo 16 de septiembre con una transmisión en vivo de 5 de la mañana a 17 horas. La programación estará dedicada a la historia, la cultura y el talento nacional, con la participación de destacados artistas guatemaltecos, pero esta vez la celebración no se quedará únicamente detrás de los micrófonos. Las puertas de las instalaciones de TGW estarán abiertas al público para recibir a familias, artistas, comunicadores, amigos de la radio y nuevas generaciones que quieran conocer de cerca el lugar desde donde durante décadas se ha contado Guatemala. La celebración también representa una oportunidad para reencontrarse con la historia y reconocer a las generaciones que han mantenido viva esta institución. 96 años después de aquella primera señal, TGW continúa evolucionando en medio de una comunicación que cambia constantemente. La radio, que alguna vez llegó únicamente a través de sus ondas, hoy también encuentra nuevos caminos en las plataformas digitales, pero conserva una misión que permanece: informar, acompañar, promover la cultura y acercar a los guatemaltecos a contenidos de interés público. En septiembre, mientras Guatemala celebra 205 años de independencia, TGW también tiene una razón para celebrar: 96 años contando, acompañando y haciendo sonar la voz de un país. Y la historia continúa al aire. Para Nuevo Mundo Noticias, Ángel Vázquez.

0: bajo consignas como queremos paz y estoy harta de vivir con miedo, miles de personas marcharon el domingo en Sinaloa para pedir que cesen las muertes de inocentes a consecuencia de la guerra entre dos facciones rivales de ese cártel mexicano.
1: Miles de personas salieron a las calles de Culiacán el domingo para reclamar paz ante la violencia que azota al Estado mexicano de Sinaloa. Vestidos de blanco y con pancartas que decían queremos paz y estoy harta de vivir con miedo, los manifestantes denunciaron las consecuencias de la guerra entre los Chapitos, hijos de Joaquín El Chapo Guzmán, y la facción leal a Ismael El Mayo Zambada, los dos grupos enfrentados dentro del cártel de Sinaloa. La guerra estalló en septiembre de 2024, después de la captura del Mayo Zambada, y desde entonces ha convertido la violencia en parte de la vida cotidiana en Culiacán, capital del estado, con enfrentamientos armados, bloqueos de carreteras y cierre de negocios. El conflicto ha dejado más de 3.000 muertos, entre ellos numerosos civiles atrapados en el fuego cruzado.
2: Nosotros aquí en Sinaloa ahorita estamos buscando la paz. Tenemos un hartazgo social, queremos trabajar, queremos ser una ciudadanía de paz, de amor, todos con seguridad. Eso es lo que pedimos para Culiacán y para Sinaloa.
1: La protesta fue convocada por la Iglesia Católica, empresarios y colectivos de familiares de desaparecidos.
3: Una palabra a quienes participan en grupos de violencia. Estos que están en pugna, una pugna de poder o una pugna de estructuras que causan daño. Deténganse. Miren lo que está ocurriendo. Miren a las familias heridas. Miren a los jóvenes. Miren a nuestra ciudad. Ningún poder, ningún dinero, ningún territorio y ninguna ambición valen más que una vida humana.
1: Pese al despliegue de miles de militares ordenado por el gobierno de la presidenta Claudia Sheinbaum, los homicidios continúan. Tan solo el sábado fueron asesinadas al menos 7 personas. La crisis también golpea a la economía local. Según cifras oficiales, Sinaloa ha perdido unos 26.000 empleos desde agosto de 2024 y miles de negocios han cerrado sus puertas. Mientras algunos participantes criticaron a las autoridades por no frenar la violencia, otros insistieron en que la movilización busque evitar que el miedo y los asesinatos se conviertan en algo habitual. Los mecanismos para poder
0: hacerlo. Tal como había prometido en campaña, el presidente colombiano Abelardo de la Espriella confirmó el fin de semana la fracasada política de paz de su antecesor Gustavo Petro.
4: La guerrilla del Ejército de Liberación Nacional y una serie de estructuras armadas se resisten a dejar las armas en Colombia. Mientras el gobierno de Petro abría múltiples mesas de diálogo, estos grupos se reorganizaron, se expandieron y se disputan corredores estratégicos y economías ilegales. Eso marcó el fracaso de la política de paz.
5: El ELN siempre ha vivido en guerra. Desde su nacimiento hasta la actualidad siempre hemos estado inmersos en la guerra, ¿no? Y este país lastimosamente también ha estado en conflictos.
4: Esta guerrilla, nacida en 1964, es acusada de voladuras de oleoductos, reclutamiento de menores, secuestro, extorsiones y vínculos de algunas de sus estructuras con el narcotráfico y la minería ilegal. Hoy es pionera en el uso de drones con explosivos. El acuerdo de paz de 2016 entre el Estado colombiano y las extintas FARC dejó vacíos de poder, territorios que entró a controlar el ELN, con un alcance incluso transnacional. Lo explica la decana Angélica Redba.
6: El ELN se ha transformado con el tiempo y ha pasado hoy en día a ser un actor muy importante en las fronteras de Colombia, especialmente en la frontera oriental. Es un grupo que hoy opera en Venezuela, en y desde Venezuela, y es además un grupo que se ha vinculado crecientemente al narcotráfico.
4: El presidente de la Espriella anunció que no dialogará con el ELN ni otros grupos armados. Considera que la política de paz total de su antecesor resultó en impunidad para bandas criminales. Pero las organizaciones de víctimas en Colombia temen que queden en el limbo incluso los modestos logros, como los emprendimientos en pueblos afectados por el conflicto armado, alcanzados con el acuerdo de paz de 2016.
7: Esto ha ayudado a muchas familias víctimas de conflicto armado a mirar una nueva nueva oportunidad de vida y han logrado muchas cosas a través del café, como la comercialización, la exportación, el poder uno educarse como barista, como catador, es algo muy importante y que muchos medios también nos ayudan en eso.
4: Del acuerdo de paz también nacieron 20 emisoras de paz donde trabajan víctimas y victimarios, pero el nuevo gobierno ordenó que suspendieran sus contenidos informativos y pasaran solo música. Hoy es incierto también el futuro de la Jurisdicción Especial para la Paz, tribunal transicional que juzga a los máximos responsables del conflicto y recibe apoyo internacional.
6: En ese acuerdo, la Unión Europea y Alemania han invertido recursos financieros importantes y sobre todo políticos, porque en algún momento previo, donde había muchas críticas al acuerdo, fue también Alemania uno de los países que más claramente defendió la necesidad de ese acuerdo y la importancia de implementarlo. Ha mantenido esa posición desde la firma hasta hoy, no importa cuál es el cariz ideológico de los gobiernos que han pasado por acá.
4: El conflicto armado interno en Colombia, en el que participan guerrillas, grupos paramilitares y agentes del Estado, es uno de los más longevos de Latinoamérica.
0: Y nos vamos a ir a un corte comercial, ya volvemos con más aquí en Nuevo Mundo Noticias, Canal 29. Atlético de Madrid y Barcelona con triunfos en la Liga Española el fin de semana. La PNC desinstala 41 cámaras de videovigilancia instalados por grupos delincuenciales en San Miguel Petapa.
8: Es el comunicado más firme del gobierno marroquí desde que estalló la crisis del cruce masivo a Ceuta. Lo ha publicado el Ministerio de Exteriores y en el texto hay varias referencias a España. Para empezar, Rabat alude al periodo preelectoral español y afirma que el Reino de Marruecos se niega a ser utilizado como peón político o como chivo expiatorio.
9: Realizamos un consumo de azúcar, lo que ocurre en nuestro organismo es que se produce un pico de insulina. Este pico de insulina lo que le dice a los tejidos es que tienen que captar este azúcar. ¿Qué tejidos? El músculo y el tejido graso. Si este consumo de azúcar es permanente, es continuo, entonces se produce un pico continuo de insulina y es lo que puede generar lo conocido como resistencia a la insulina.
10: Y Borja, ¿por qué es malo que haya mucha glucosa o azúcar?
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18: Como nunca antes en la historia se vio algo parecido a lo que está ocurriendo. Gracias a nuestra enorme fortaleza y éxito económico, daré un dividendo de $5,000 a cada ciudadano adulto de los Estados Unidos de América.
19: A diario se usan puentes, ferrocarriles y barcos para transportar miles de toneladas de mercancías. Al construir las infraestructuras, la precisión milimétrica es crucial. En Hamburgo, un nuevo puente ferroviario se llevó a través de la ciudad hasta su destino, donde se colocó con muy poco margen de maniobra, una tarea titánica.
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0: Ante fenómenos. Una serie de operativos policiales en Villahermosa, San Miguel Petapa, permitieron a las autoridades desmontar 41 cámaras de videovigilancia instaladas por bandas del crimen organizado.
2: En Villahermosa, San Miguel Petapa y en la colonia Landívar, zona 7 capitalina, agentes de la Policía Nacional Civil retiraron 41 cámaras de videovigilancia instaladas en 9 sectores y, según las autoridades, eran utilizadas por estructuras criminales para vigilar los movimientos de los vecinos. En San Miguel Petapa fueron retiradas 25, en cambio en la colonia Landívar fueron desmanteladas otras 16. El retiro de los dispositivos estuvo a cargo de unidades especializadas de tecnología, apoyo logístico e investigación criminal de la PNC. Para desmantelar el sistema de videovigilancia y evitar que grupos delictivos tengan el control de territorios. De acuerdo con la instalación de seguridad, con estos operativos ya se suman 468 cámaras desmanteladas durante el año, principalmente en lugares como Barrio El Gallito, en la zona 13 de la ciudad, en La Betania, en Quinta Samayoa, ambas de la zona 7, además de distintos sectores de la zona 1, 2, 6 y 18. Sin embargo, este tipo de hechos no solo se presentan en las zonas de la capital, sino en distintos municipios del departamento, como el caso de San Miguel Petapa, Villa Canales, Boca del Monte, San Juan Zacatepeques, en San Pedro y también en Ciudad Quetzal. Finalmente, los agentes han informado en múltiples ocasiones que los dispositivos de videovigilancia han sido asociados a estructuras delictivas del barrio 18 y la Mara Salvatrucha, esto para monitorear el movimiento social, tanto de vecinos como para reconocer los horarios en que agentes de seguridad monitorean los lugares. Para Nuevo Mundo Noticias, Diego Fong. El presidente Bernardo Arévalo calificó
0: positiva la aprobación. Un grupo de escolares de Esquipula, Chiquimula, participó en la elección del niño alcalde por un día como parte del reforzamiento de la inculcación de las actividades cívicas.
2: Como acto para reforzar los procesos electorales, 300 estudiantes de Esquipulas en Chiquimula participaron en la elección de niño alcalde, con la que promovieron la práctica para que los menores comenzaran a asociarse con procesos de sufragio. Bajo ese contexto, la Municipalidad de Esquipulas oficializó que el nuevo representante de la Alcaldía Juvenil es Eddie Nicolás Guillén Ramírez, quien tuvo la experiencia de vivir las responsabilidades de la Alcaldía por un día, decisión tomada en las urnas por parte de estudiantes de dicho municipio. De acuerdo con el Tribunal Supremo Electoral, estas actividades promueven la participación formativa respecto a principios básicos de los procesos electorales, así como la práctica del liderazgo, responsabilidad y participación activa. Otra de las acciones que se suman a la participación de jóvenes en procesos electorales es que el Ministerio de Educación implementó gobiernos estudiantiles en las escuelas, los cuales también serán elegidos mediante el sufragio. Además, el fin es que los estudiantes comiencen a asociarse no solo a procesos democráticos, sino a reforzar la toma de decisiones para en un futuro aumentar el padrón electoral y cada vez más guatemaltecos se encuentren con opción de emitir su voto en las urnas. Para Nuevo Mundo Noticias, Diego Fong. 5 de septiembre y busca reconocer
0: y visibilizar el trabajo de las mujeres indígenas. El Ministerio de Comunicaciones trabaja en el reforzamiento con concreto de un terreno montañoso en la cuesta de Villalobos.
3: Más de 3.500 metros cuadrados de montaña son intervenidos en el kilómetro 12.2 de la ruta CA9 Sur, en la cuesta de Villalobos, Villanueva, con trabajos de estabilización y aplicación de concreto de alta resistencia. El Ministerio de Comunicaciones, Infraestructura y Vivienda informó que estas acciones buscan reducir el riesgo de desprendimiento y brindar mayor seguridad a los miles de conductores, transportistas y familias que utilizan diariamente esta importante vía hacia la ciudad de Guatemala. La intervención cobra especial relevancia durante la época lluviosa, debido a que la acumulación de humedad puede aumentar la inestabilidad del terreno. Como parte de los trabajos, se instalan anclajes activos y pasivos, conformados por barras de acero que son fijadas dentro de la montaña con concreto para contribuir a mantener estable el suelo. Los anclajes activos ejercen presión desde el inicio, mientras que los pasivos actúan cuando se registra movimiento del terreno. Además, se ejecutan obras de estabilización y revestimiento con concreto de alta resistencia para proteger la superficie de la montaña y disminuir la posibilidad de desprendimientos. Los trabajos incluyen también estructuras para mejorar la conducción del agua de lluvia, entre ellas disipadores y contracunetas, con el objetivo de evitar la saturación del terreno y reducir el riesgo de nuevos deslizamientos. Para Nuevo Mundo Noticias, Ángel Vázquez.
0: Una serie de emergencias han sido atendidas por personal de Provial en distintas regiones del país.
2: Debido a las lluvias en distintos sectores del país, Provial informó que más de 5.000 usuarios han sido atendidos por emergencias relacionadas a desperfectos viales desde el 1 hasta el 11 de septiembre. De acuerdo con los reportes de la institución, la carretera más afectada ha sido la CEA 9 Norte, con 40 planes de asistencia ejecutados. Seguidamente se encuentra la CEA 2 Occidente, con 11 percances por lluvias. En el mismo sector del país, pero en la CEA 1 Occidente, los datos arrojan un total de 8 percances. En cambio, en los demás puntos del país se han identificado de 6 a 1 asistencias brindadas por Provial. Asimismo, han sido 125 emergencias atendidas durante el mes, pues se han reportado 63 deslizamientos o derrumbes, pues uno de ellos se sumó esta mañana en el kilómetro 300 de la ruta CA3 en Livingston, Izabal. Otro de los incidentes de mayor magnitud es que se identificaron 13 socavamientos, 22 puentes dañados, 7 árboles caídos, 3 daños a tuberías o cunetas y 2 asolvamientos que responden a la acumulación de tierra, arena, hojas y basura. En ese contexto, las autoridades han emitido recomendaciones para que los civiles se encuentren manejando sobre las carreteras del país, tomen sus precauciones, por lo que recomendaron evitar maniobras bruscas, respetar las señalizaciones y atender las indicaciones de las autoridades en caso ocurran derrumbes, deslizamientos o acumulación de agua. Para Nuevo Mundo Noticias, Diego Fong.

0: Las ambiciones de la familia Bolsonaro se mantienen de cara a las elecciones presidenciales. Michelle Bolsonaro, ex primera dama y esposa del ultraderechista Jair Bolsonaro, trabaja en la campaña política para impulsar a su hijo.
1: Michelle Bolsonaro hace campaña en dos frentes. La ex primera dama busca un escaño en el Senado brasileño y apoya a su hijastro Flavio en la carrera presidencial. Su esposo, Jair Bolsonaro, cumple arresto domiciliario tras ser condenado a 27 años de prisión por intentar revertir el resultado de las elecciones de 2022. Pero las ambiciones políticas de la familia siguen muy vigentes.
2: Y pedimos a Dios que abra los ojos y los oídos espirituales de nuestra población para que puedan ver y reconocer quién realmente quiere trabajar, quién realmente quiere cambiar la historia de los habitantes del Distrito Federal.
1: Michelle y Flavio se han respaldado mutuamente, pero detrás de esta aparente unidad también ha habido tensiones. Ambos dejaron de hablarse tras un supuesto desaire antes del anuncio de la candidatura de Michelle al Senado el mes pasado. Ahora tienen un objetivo en común, derrotar al presidente Luis Ignacio Lula da Silva. Para Flavio, eso significa también responder a las preguntas sobre millones de dólares que recibió de un banquero desacreditado.
3: Hay mucho que investigar, así que investiguemos todo y estoy muy contento porque eso solo confirmará lo que siempre he dicho.
1: La contienda es muy reñida, con Flavio apareciendo de manera constante por detrás de Lula, aunque por márgenes reducidos en las encuestas. La popularidad de Michelle entre las mujeres podría ayudarlo a conquistar a un sector del electorado al que hasta ahora le ha costado llegar. En una elección tan ajustada, su apoyo podría ayudar a devolver a la familia Bolsonaro a la presidencia.
0: Un incendio en una casa de reposo al sur de Santiago de Chile dejó 16 ancianitos muertos.
4: Un incendio en una residencia de ancianos en el sur de Chile dejó 16 personas mayores muertas, según informaron el sábado las autoridades. Las llamas comenzaron la noche del viernes en un geriátrico de la localidad de Pitrufquén, en la región de la Araucanía, y fueron controladas durante la madrugada. En el lugar se encontraban 26 residentes y solo una cuidadora cuando se produjo la emergencia. Decenas de bomberos y policías y equipos de emergencia acudieron al establecimiento para combatir el fuego y asistir a los afectados. 10 ancianos sobrevivieron y fueron trasladados a un hospital. Según la alcaldesa de Pitrufquén, Jacqueline Romero, se encuentran en buenas condiciones de salud.
5: Porque este es un hecho lamentable, es muy grave, no solamente por la entidad, por el número de personas que han fallecido, sino que también por las circunstancias en que esto ocurrió, un siniestro, un incendio que ha provocado la destrucción del lugar donde se encontraban estos adultos mayores y que obviamente ahora nuestra preocupación y desde anoche ha sido precisamente articular todo lo necesario para que nuestros servicios estuvieran aquí presentes.
4: El presidente chileno José Antonio Kast expresó su consternación por la tragedia y pidió esclarecer lo ocurrido, además de revisar las condiciones de funcionamiento de los geriátricos del país para evitar que hechos similares se repitan. Las autoridades locales decretaron 3 días de duelo. La tragedia también puso el foco sobre la situación del establecimiento. La Secretaría Regional Ministerial de Salud informó que el hogar había sido sancionado en varias ocasiones por irregularidades y deficiencias en su funcionamiento. La alcaldesa señaló que el municipio había solicitado una fiscalización este mismo año debido a incumplimientos de la normativa sanitaria. La fiscalía abrió una investigación para determinar el origen del incendio y descartar la participación de terceros. Los propietarios del hogar fueron citados a declarar mientras continúan las pericias en el lugar.

0: el Atlético de Madrid goleó a la Real Sociedad por 3-0 en uno de los juegos más destacados de la Liga Española del fin de semana, mientras que el Barcelona continúa con paso firme, cosechando triunfos.
1: Y el Atlético de Madrid ha goleado a la Real Sociedad. El marcador no se abrió hasta el minuto 84 con un penalti de Alejandro Grimaldi que se convierte en su primer gol en el Atlético, con el Atlético de Madrid. El conjunto de Donostiarra encajó en pocos minutos otros dos goles más, uno con la firma de Jonathan David, el tercero en el descuento, lo marcó Giuliano Simeone.
2: En el arranque, homenaje del Ciutat de València a los 8 jugadores del Barça campeones del mundo. Xavi Espar abrió el marcador tras culminar una posesión larguísima. Este Barça a la contra es letal, con Rafinha rapidísimo y capaz de asistir de esta manera a Lamine Yamal. Les gusta celebrarlo así. El brasileño no marcó, pero fue uno de los mejores. Gerard Martín fue sustituido tras un codazo en la cara. Mandy cometió penalti sobre Lamine que transformó él mismo su tercer doblete consecutivo y ya lleva 6 goles en liga. Brugué personificó la entrega local aunque se topaba con Joan García o con la defensa en una jugada en la que entre Joan y Rodri estuvieron a punto de liarla. También la tuvo Iván Romero, pero primero la salvó Christensen y después Joan García. Sí aprovechó el mal entendimiento entre Xavi Espar y Christensen. Y Roger Brugué le ganó la partida a Bernal y Cubarsí para marcar el 2-3, rebote incluido. Sentenció a De Jemi tras un par de intentos con una jugada de crack, cambio de ritmo, regate y gran definición para firmar el 2-4 definitivo. Ganó el Barça, pero la afición granota aplaudió a su equipo por la entrega.
1: Junto con el Barça, el único equipo que aún no ha perdido es el Deport. Tras el gran gol de Terraz para poner por delante al Getafe, Aubameyang rescató al Deportivo. El gabonés recibió la asistencia de Jeremy y suma ya 5 tantos. Y cuarto empate del Celta, que aún no ha ganado, esta vez, ante el recién ascendido Málaga, que tampoco conoce la victoria. Los locales se adelantaron, Ferran Joglar. Dominaron, pero sin efectividad, mientras Adrián Niño no perdonó el empate.
0: Y nos vamos a ir a un corte comercial, ya volvemos con más aquí en Nuevo Mundo Noticias, Canal 29, no le cambie. Asesinada en México una estudiante española de 21 años de edad. Presidente Arévalo señala a políticos y narcotraficantes de promover bloqueos en la ciudad.
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8: Acceso a tratamientos en el país. Se han llevado a cabo 16.

0: día. Una estudiante española de intercambio fue asesinada el sábado en la localidad mexicana de Cautla, situada en el estado de Morelos, según han confirmado este lunes la universidad en la que estaba estudiando en el país norteamericano y la gobernadora del estado.
1: Asesinada en México, una estudiante española de 21 años que estaba de intercambio en una universidad de Morelos. Los hechos ocurrieron en la Casa de la Cultura de Cuautla, donde la estudiante, identificada como Claudia Tacoronte Aguilera, asistió a una fiesta tras la que fue víctima de un feminicidio, según denunció la universidad a la que asistía. Además, la gobernadora del estado, Margarita González Saravia, ha lamentado la muerte de la joven y ha expresado su solidaridad a la familia, al tiempo que ha reseñado en un comunicado en redes sociales que desde que se tuvo conocimiento de los hechos, las autoridades competentes trabajan de manera coordinada en el caso y que la Fiscalía General del Estado está a cargo de la investigación.

0: Durante un mensaje transmitido en cadena nacional, el presidente de la República, Bernardo Arévalo, se refirió a la propuesta enviada al Congreso de la República en busca de evitar los constantes incrementos a los precios de los combustibles.
1: El presidente Bernardo Arévalo dirigió un mensaje a la nación luego de una jornada marcada por bloqueos en rechazo al incremento en el precio de los combustibles. El mandatario se refirió a la propuesta enviada al Congreso de la República y señaló que tras las modificaciones realizadas, el Ejecutivo lo considera positivo y dará seguimiento al proceso para, junto con el Legislativo, realizar las adecuaciones correspondientes a la normativa. Asimismo, Arévalo lanzó una fuerte acusación política que un diputado habría obstaculizado la entrada en vigencia de una ley ya aprobada, cuyo objetivo es contribuir a reducir el precio de los combustibles.
2: Sin embargo, esta semana también vimos que hay políticos que quieren aprovecharse del dolor de las familias. Como un diputado que ha obstaculizado la entrada en vigencia de la ley ya aprobada, retrasando la reducción de precios y obligando a que miles de guatemaltecos sigamos pagando altos montos. Hemos visto otros actores aprovecharse del malestar ciudadano para provocar bloqueos y acciones violentas que, lejos de ser manifestaciones pacíficas, buscan sembrar el caos y el desorden.
1: Asimismo, el diputado Alan Rodríguez se refirió a los señalamientos que realizó el presidente en cadena nacional, enfatizando que dicha propuesta está mal planteada y no beneficia a la población.
3: Teniendo la oportunidad de haber enviado una propuesta seria, en sintonía con lo que la población demanda, su propuesta fue nuevamente solicitar otra ampliación presupuestaria para endeudar más a los guatemaltecos. No propuso utilizar los saldos de caja disponibles a través de una recaudación presupuestaria. Su propuesta fue endeudarnos. Y los guatemaltecos saben que no solo pagarán esa deuda, sino que también los intereses de la misma. Y que de todas maneras el beneficio no les llegará. Se atrevió además a incluir en el artículo 9 compra de vehículos, equipo y contratación de más personal. No, presidente, mi actuación no es una afrenta política hacia usted ni su gobierno. Mi accionar responde al clamor del pueblo. Ese pueblo del que usted se ha olvidado y no escuchó.
1: Es preciso mencionar que el mensaje del presidente Arévalo se hizo luego de dos días de que los ministros de Gobernación, Marco Antonio Villeda, y de la Defensa, Henry Sainz, ordenara liberar los puntos bloqueados el viernes en un operativo que incluyó el uso de gas lacrimógeno contra los manifestantes. Para Nuevo Mundo Noticias, Ángel Vázquez.
0: En su mensaje a la nación, el presidente Bernardo Arévalo responsabilizó a dirigentes políticos y a estructuras del narcotráfico.
1: En cadena nacional, el presidente Bernardo Arévalo señaló a políticos locales y estructuras vinculadas al narcotráfico de estar detrás del financiamiento de los bloqueos de carreteras registradas en protestas por el incremento en el precio de los combustibles. El mandatario indicó que estas estructuras ya son objeto de investigación y aseguró que instruyó a los ministerios de Gobernación y de la Defensa Nacional para mantenerse en apresto ante cualquier nuevo bloqueo y actuar para liberar las vías afectadas.
2: Por ejemplo, en Río Hondo, Zacapa, políticos locales se han coludido con actores del narcotráfico para pagarle a los participantes en los bloqueos. O Cuyotenango, o Villanueva, donde actores políticos espurios, pandilleros en unos casos y crimen organizado en otros, se han asociado para montar los bloqueos. Los intereses electorales espurios de unos y los intereses criminales de los otros convergen en estos casos para intentar desestabilizar al país. Desde el gobierno hemos emprendido las averiguaciones correspondientes y denunciaremos ante el Ministerio Público a quienes incurran en estas acciones delictivas. Ante estos hechos, como presidente de la República, instruí a la Policía Nacional Civil para que, apoyada por el Ejército de Guatemala y dentro del pleno respeto al marco constitucional y democrático, a que mantengan el orden y la libertad de movimiento en las calles. Nuestro gobierno garantizará la libre locomoción y los servicios esenciales y tendrá tolerancia cero a quienes busquen vulnerar los derechos de los ciudadanos y la productividad del país.
1: Para Nuevo Mundo Noticias, Ángel Vázquez.
0: Mauricio Benard, gobernador departamental de Guatemala, informó que oficialmente no se tiene conocimiento de posibles bloqueos en la ciudad y que mantienen monitoreos permanentes para identificar cualquier riesgo.
4: ciudadanos que están siendo partícipes de llevar ese...
1: El gobernador departamental aseguró que formalmente no han recibido alguna alerta de bloqueos. Sin embargo, mantienen un monitoreo constante derivado a una información que ha circulado en plataformas digitales. La misma incita a unirse a una manifestación y bloqueo durante este 14 de septiembre. Ante esta situación, Benard aseguró que tienen seguridad, agentes, ejército y cualquier fuerza de seguridad que va a reprimir cualquier intento de bloqueo que afecte a la población en general.
5: Ninguna, solamente las amenazas de un grupo de irresponsables llamando a una manifestación hoy en la tarde, pero yo realmente los invito a que efectivamente no lleven a cabo tal hecho. Tenemos la suficiente seguridad en el parque, en la plaza central de la Constitución. Tenemos suficientes elementos de fuerza de la Policía Nacional y del Ejército Nacional, y no vamos a permitir que un evento tan hermoso, que ha causado tanto esfuerzo, que ha provocado tanta alegría a un grupo de personas que nos hemos puesto la tarea de organizar este evento, un evento hermosísimo que van a ver ustedes con muchas sorpresas el día de hoy en la tarde. No es justo ni correcto que un pequeño grupo, porque son pequeños grupos, que nos traten de dañar y hacer empañarnos ese evento tan hermoso. No vamos a permitirlo. Así es que yo invitaría a la gente que realmente a que consideren esa situación, que no lo hagan, porque no es justo que un grupo tan grande de personas, eso va a estar lleno de personal militar, lleno por las escuelas politécnicas, la Adolfo Hall y todas las escuelas militares.
1: El gobernador resaltó que, tal como lo anunció el ministro de Gobernación Villeda el pasado 11 de septiembre, las fuerzas de seguridad van a reprimir cualquier intento de bloqueo o manifestación que vulnere la seguridad y vida de las personas. Para Nuevo Mundo Noticias, Werner Álvarez.
0: El gobierno de los Estados Unidos reiteró sus sospechas que bandas del crimen organizado y del narcotráfico pueden infiltrarse en las organizaciones políticas para las próximas elecciones.
1: Hace pocos meses para que se lleven a cabo las elecciones presidenciales de diputados y alcaldes, varios sectores temen una alta presencia del narcotráfico y grupos asociados a estas bandas. También el gobierno de los Estados Unidos ha identificado el mismo problema, emitiendo una serie de advertencias que dejan claro que su administración no tolerará la participación del narcotráfico en la política. Por medio de sus redes sociales, la Embajada de los Estados Unidos en Guatemala enfatizó que no tolerará la presencia de estos grupos criminales y cualquier otro en eventos políticos de la región. Estados Unidos no tolera de la narcopolítica en el hemisferio y nadie está exento, indicó la alerta de la administración de Donald Trump, poniendo de ejemplo un caso de sanciones emitidas contra funcionarios de Ecuador. A las puertas de un nuevo proceso electoral en el país, donde diputados y excandidatos ya dejaron ver sus intenciones de escalar a la presidencia, la administración Trump impulsa la advertencia en la red social de la entidad diplomática acreditada en el país. El mensaje es claro: sin importar el cargo o el país, Estados Unidos usará todas las herramientas a su alcance para encontrar y desenmascarar a quienes faciliten el narcotráfico, puntualiza el mensaje. Para Nuevo Mundo Noticias, Ángel Vázquez.
0: Y nos vamos a ir a otro corte comercial, ya volvemos con más aquí en Nuevo Mundo Noticias. Concejal de Usumatlán, Zacapa, gravemente herido durante atentado.
6: Tintas que hago en papel y esas tintas son escaneadas y luego son combinadas de una forma que sutilmente tú no te das cuenta que es digital y que es análogo, pero al final es una mezcla de los dos mundos, que eso digamos que me encanta mucho esa experimentación de estas texturas, por ejemplo, análogas con la parte digital.
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8: A finales de 2025, Australia se convirtió en el primer país del mundo en introducir un límite de edad para las redes sociales. 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Eludir la prohibición en estas plataformas es muy fácil. 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
9: Muy buenas tardes. Hace 25 años, a esta misma hora, Ana Blanco arrancaba este telediario contando un ataque que conmocionó al mundo. Lo que parecía un accidente aéreo acabó siendo un atentado coordinado. Los terroristas estrellaron dos aviones de pasajeros contra las Torres Gemelas, otro contra el Pentágono y un cuarto cayó...

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3: William Alberto Ramírez Ramírez, concejal de la municipalidad de Usumatlán, resultó gravemente herido.
4: El concejal de la municipalidad de Usumatlán, William Alberto Ramírez Ramírez, resultó gravemente herido tras ser atacado a balazos cuando se movilizaba por la ruta interamericana en jurisdicción de Estanzuela, Zacapa. El ataque ocurrió en el kilómetro 138.5, en las cercanías de la aldea Chispán, poco después de que Ramírez saliera del estadio municipal de Río Hondo, donde había concluido un encuentro deportivo. Bomberos municipales departamentales acudieron al lugar tras recibir varias llamadas de emergencia y localizaron al funcionario dentro de su vehículo, con múltiples heridas de bala en distintas partes del cuerpo. Los socorristas lo estabilizaron y lo trasladaron en estado delicado al Hospital Regional de Zacapa. De acuerdo con versiones recabadas en el lugar, los atacantes se desplazaban en otro vehículo y habrían disparado directamente contra Ramírez, provocando que perdiera el control del automóvil y terminara a un costado de la carretera. La Policía Nacional Civil mantiene la investigación para establecer quiénes participaron en el ataque y determinar el móvil. Hasta ahora no se ha establecido públicamente una hipótesis sobre las razones de la agresión. Ramírez figura en documentos oficiales como integrante del Consejo Municipal de Usumatlán. El Registro Municipal y Documentación Electoral lo identifican como concejal segundo. Para Nuevo Mundo Noticias, Werner Álvarez.
3: Cuando disfrutaba de un concierto en la ciudad de Quetzaltenango, fue capturada una mujer luego que las autoridades establecieran que existían en su contra 18 antecedentes por el robo de teléfonos celulares.
4: Una mujer que, según la Policía Nacional Civil, registra 18 antecedentes, fue capturada durante un concierto en Xelafer 2026, en el Parque de Centroamérica, zona 1 de Quetzaltenango. La policía la señaló de estar relacionada con el hurto de teléfonos celulares durante la actividad. La captura ocurrió luego de que varios asistentes reportaran la desaparición de sus celulares. Los agentes de la Comisaría 41 utilizaron el rastreo GPS de uno de los dispositivos para ubicar a la sospechosa dentro del área del concierto. Durante el registro, los policías le localizaron 6 teléfonos celulares de diferentes marcas. Los aparatos fueron identificados en el lugar por personas que habían denunciado su hurto. El dato que llamó la atención de las autoridades fue el historial de la detenida. La Policía Nacional Civil informó que acumulaba 18 antecedentes y que había ingresado a prisión en 2019 por un caso relacionado con portación ilegal de arma de fuego. La detenida fue puesta a disposición de las autoridades correspondientes mientras se determinaba su situación legal por el caso de los teléfonos recuperados. Para Nuevo Mundo Noticias, Werner Álvarez.

0: Unos 200 estudiantes internacionales de periodontología han visitado la sede de Dentaid en Cerdañola del Vallés, donde han conocido la innovación y la investigación que hay detrás de los productos de higiene bucodental.
1: Más de 200 odontólogos internacionales que cursan programas de posgrado en periodoncia acreditados por la EFP, European Federation of Periodontology, se han reunido en Barcelona para conocer la ciencia y la innovación en periodoncia con motivo del EFP Postgraduate Symposium 2026. La sede de la compañía Dentaid ha acogido este encuentro bienal que reúne a algunos de los futuros especialistas en periodoncia formados en las principales universidades del mundo, junto con responsables académicos, investigadores y referentes internacionales de esta disciplina. En este marco, los participantes han visitado el Dentaid Research Center para conocer de primera mano cómo se genera evidencia científica en salud bucal y compartir conocimientos sobre los principales retos de la odontología. El CEO de la compañía, Manel Vera, y el presidente del Comité de Educación de la EFP, Nikos Donos, han destacado la importancia de conectar la formación de las nuevas generaciones con la industria, la investigación y la innovación.
2: Estamos comprometidos con la mejora de la salud bucal de las personas y eso solamente lo podemos hacer a partir de la investigación y el conocimiento. Para nosotros lo que nos gustaría que la gente se llevara de aquí es, primero, el compromiso de Dentaid con la investigación. Segundo, la posibilidad o la oportunidad de avanzar a través de la ciencia y de la investigación. Y el tercer elemento es que necesitamos trabajar de la mano, necesitamos trabajar juntos. El avance de la salud bucal no se va a hacer solamente a través de un grupo de trabajo independiente o una empresa independiente. Se va a hacer a través de la colaboración entre universidades, líderes de opinión y empresas privadas.
3: I think it is extremely important to connect the industry that has always been supporting periodontal research with the new generation of specialists.
1: El Dentaid Research Center es un centro privado de referencia especializado en investigación en salud bucal, donde los estudiantes conocieron el material o las fórmulas que se usan para estos productos, así como a investigadores internacionales. La directora del programa de posgrado en periodoncia en ACTA, Academic Center for Dentistry Amsterdam, Monique Tanser, subrayó la necesidad de llevar al alumnado a la industria, mientras que la estudiante de posgrado, Julia Ríos, resaltó la importancia de la jornada para su trabajo a la industria, mientras que la estudiante de posgrado grado Julia Ríos resaltó la importancia de la jornada para su trabajo.
4: I think the students do not realize when you use

0: La capital de China prohibirá tener drones en el interior de su territorio a partir de noviembre, en un endurecimiento de las regulaciones que ya impiden la venta de esos aparatos. Con esto me despido, mi nombre es Jessica Rodríguez, hasta la próxima.
1: La capital de China prohibirá tener drones en su territorio. Pekín ya había prohibido en mayo la venta de vehículos aéreos no tripulados, aunque los propietarios podían mantener sus aparatos si los registraban. Las nuevas reglas anunciadas el domingo y que entrarán en vigor el 15 de noviembre prohíben su posesión o almacenamiento, así como su vuelo en el espacio aéreo de la urbe. Las autoridades ofrecen subsidios a los dueños para que desguacen sus dispositivos o los vendan mediante canales de recompra. Otra alternativa será la posibilidad de brindarles servicio gratuito de correo para enviarlos fuera de la ciudad. El temor por la seguridad en el espacio aéreo de la ciudad creció en junio, cuando un avión pequeño chocó contra un rascacielos matando al piloto. Según las nuevas reglas, pueden existir excepciones por motivos como contraterrorismo, agricultura, alivio de desastres e investigación.
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3: Ha ocurrido también en Armenia, Rumanía y casi en cada elección democrática. Aquí vemos, por ejemplo, bulos en Alemania sobre candidatos a las regionales de septiembre. Los acusan falsamente de corrupción.
4: De los amantes Isabel, Cristóbal Emilio Ortiz Jordán, hoy entonando este himno representativo de este lugar de los amantes, describiendo lo que es los amantes, y usted y yo estamos siendo partícipes de este acontecimiento histórico. Muchas gracias por acompañarnos, estamos listos ya para dar inicio con el acto protocolario en este lugar. Saludos a la gente que se enlaza en este momento en los canales oficiales del gobierno de Guatemala. Gracias por estar acá, es la inauguración de los trabajos de la ciudad deportiva en los Amates Izabal. Ha sido un honor acompañarnos.
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2: Hola, hola, buenas tardes. Estamos saludándoles al momento de iniciar pues, la emisión número 2, que luego dará paso a una pausa porque mañana habrá transmisión del juego, aparte que es asueto por el Día de la Patria. Y el miércoles habrá transmisión. Entonces, nosotros a nivel de este horario estaremos de retorno el jueves, porque martes y miércoles habrá Liga Española, mañana juega el Real, el miércoles lo hará el Barcelona. De eso vamos a hablar también en el curso de esta entrega. Entonces, algo muy importante es, dentro de todo lo que ha acontecido, platicar, por ejemplo, de cómo andan las tablas y con equipos, por ejemplo. Yo digo que es muy interesante esto. Una formación que es San Pedro, que ha conseguido sus dos primeros puntos de visita y lo hizo ni más ni menos que en cancha de Municipal, donde llegaba el equipo Escarlata solo a pleno de victorias. Luego también lo acaba de hacer en la vecindad al visitar a su archirrival Marquense, con el que únicamente se había enfrentado en primera división. En un clásico que es lo que tuvo por mucho mejor, por mucho, fue el entradón que generó realmente ese enfrentamiento, la curiosidad, la atracción y todo lo que representa, pues una rivalidad que traspasó los límites, no solo territoriales. Yo estuve hace mucho tiempo, hablo de 1972, con una delegación ahí trazando que esta casa es de San Pedro, no, que es de San Marcos, y la cuestión con representaciones municipales más vecinos de ambas localidades. Ahora ha bajado un poco la intensidad de eso, pero se conoce incluso y se dice que a San Marcos y San Pedro los separa una calle, una avenida, una calle, o sea, se pasa a la siguiente y ya es el otro municipio y viceversa. Entonces, pero hay que destacar, y lo platicamos incluso con el director de Nuevo Mundo en la mañana al terminar la audición, de que pues realmente el equipo checano, tercero en la tabla, está haciendo su debut en la Liga Nacional en una forma para calificar de excepcional. Esa es la verdad. Bueno, entonces ya tiene una cuota de 17 puntos. Dos de ellos fueron logrados, esos que les menciono en condición de visitante, y los otros 15, 4 ganando en su propio terreno del Estadio Municipal, y el otro justamente en el Marqués de la Ensenada, en la primera fecha, que no dio el margen precisamente para lo que era el objetivo de jugar plenamente de anfitrión. Hablando de localía, el cuadro de San Pedro se parece mucho a Mixco, porque los mixqueños, que vencieron a Aurora ayer por 3-2, encabezan por directamente un gol más de diferencia, un 9-8 ante la formación de San Pedro con pleno de 15 puntos. Antigua, que esta noche va a jugar en casa contra el Colero Suchitepeques, tiene un total de 12 de 4. O sea, si gana, también estará arribando a la cuota perfecta de 15. Municipal, que ha trastabillado en sus últimos dos partidos en casa, concediendo ese empate ante San Pedro, sin anotaciones, y el 2-2 in extremis y con polémica ante Malacateco tarde y noche de ayer, pues está prácticamente con lo que representa 11 de 15. Guastatoya, 9 directamente de 4 juegos, ha perdido 1 en condición de anfitrión. Aurora, sus 9 puntos son de local porque tiene aquello de un total de 3 victorias. Eso es lo que ha conseguido. Ha perdido 2 partidos ahí. Los perdió contra Municipal la semana pasada y antes, en la primera jornada, había perdido contra Guastatoya. Malacateco logró su primer punto de visita ayer. Tiene 8 de local. Luego Xelajú, 7, pero de 3 partidos. Comunicaciones, 6, pero de 4. Suchitepeque, sus 5 puntos en condición de local. Cobán Imperial, 4 de sus 6 también en casa. Y Marquense no es buen local, porque a la larga tiene 4 juegos y 4 puntos. Ha ganado 1, empatado otro, que fue el clásico, y ha perdido 2. Por el lado de la condición de visitante, el mejor visitante, pues son 2. Ahí cambia radicalmente la posición de Marquense, porque los Leones han ganado 9 puntos de sus 13 en condición de visita. Han ganado 3 partidos y han perdido 2. Municipal tiene los 9 puntos, pero de 4 juegos ganando 3. Guastatoya es otro buen visitante con 7 puntos. Antigua está con un total de 6. Xelajú lleva 4, pero de 5 partidos, 1-1-3 está ese Xelajú. Mientras que San Pedro tiene 2 puntos, los últimos que ha conseguido y que hice referencia en el inicio del comentario sobre ese tema. Con Imperial tiene 2 puntos también, al igual que Comunicaciones con el 2-2 de ayer. Malacateco amarró su primer punto. Aurora, Mixco y Suchitepeques no han puntuado en condición de visitante. Los dos están de 0-0-4. Los aurinegros con menos 5. Los mixqueños menos 8 y los venados directamente también menos 8, pero anotando menos, porque los números de Mixco son 3-11 y los de Suchitepe, que son hasta el momento antes de ir a la Antigua, pues son 2-10. Ese es el panorama. Y también los lunes, como hoy, que es 14 de septiembre, día de antorchas, etcétera, con las particularidades o la particularidad de no encender antorcha allá en el obelisco, sino en varios puntos, entre ellos Campos del Roosevelt, Parque Eric Barrondo, etcétera, pues da el margen, aparte de que disminuyó sensiblemente el tráfico, no hubo carriles reversibles en la mañana, ni los habrá esta tarde, mucha gente desplazándose en lo que es el turismo interno, con todo y lo de los precios. Estaba yo leyendo la convocatoria ahí para una manifestación a nivel de organización de mercados, y piden, están equivocados. Uno tiene el derecho de petición, pero también tiene que tener alguna base. La base ellos creen tenerla, en el sentido de que se subió todo. Eso lo sentimos todos, unos más que otros, indiscutiblemente. Pero eso de decir, el objetivo es volver a los precios que habían o hubo antes de iniciarse la guerra de Irán contra Estados Unidos, sobre todo Israel, eso es imposible. Salvo que se cortara la guerra de cuajo, que es un deseo de todos, digo yo, y que entonces comenzara el barril del petróleo a regresar a precios que pudieran dar margen a una disminución sensible. Pero volver a esos precios de febrero es aquello de pedirle peras al olmo, como se dice en términos populares. Pero reitero, todos, absolutamente todos, tenemos el derecho de petición. Nos movemos entonces con los datos de cómo anda el béisbol. Los flamantes Rays de Tampa llegaron a 90 victorias por 59 reveses. Los Yankees están a 4 juegos. Los Medias Rojas a 8 y medio. Los Blue Jays a 15 y medio. y los Orioles están a 18.5. En el centro de la Americana, los Medias Blancas 76-73, malos números. Los, para ser líderes, son muy malos, apenas .510 juegan. Los Guardians están a medio juego, .507. Los Gemelos a 6, al igual que los Tigres, y cierran los Royals a 10.5. El oeste de la Americana campean los Astros de Houston con 500.500 para jugar, 75-75. Luego están los Rangers a un juego. Los Marineros caminan directamente a lo que es 5 de diferencia. Los Atléticos a 14 y los Angelinos a 18.5. Nos mudamos y nos movemos hacia lo que es la Liga Nacional. Los Bravos de Atlanta 88-62. Los Phillies están a 5 juegos. Los Marlins a 14. Los Nats de Washington a 18.5. Al igual que los Mets de Nueva York. En tanto, y los Mets perdieron la serie con los Yankees, la serie de Subway, con 2 derrotas y 1 victoria. La victoria sí fue tremenda porque fue por 12 carreras a 2. Ayer perdieron 2-0. Bien, los Cerveceros de Milwaukee tienen los números desde hace rato, los mejores números del béisbol. Ya amarraron lugar, porque, o sea, un lugar en la postemporada, porque llegaron a 93 victorias por 57 reveses. Los Cachorros caminan a 10, los Piratas a 18, uno más abajo los Cardenales, y a 22.5 los Rojos de Cincinnati. En el oeste, el bicampeón tiene 90-59, desde luego son los Dodgers, los Padres a 9 juegos, los D-backs a 11.5, los Gigantes están a 28.5, y los Rockies de Colorado son los que caminan peor que todos, con 55-94, están a 6 de llegar ya a la friolera de nada menos que 100 perdidos, algo verdaderamente tremendo. Entonces están ahí, repito, a 35 juegos los Rockies de Colorado. En cuanto a información en esta primera parte, acá con Marco Tulio Chévez al frente, dice un titular que es el principal del diario AS y con una foto muy elocuente, Vinicius. Ayer anduvo exhibiendo a su pareja en el circuito de Madrid, Kylian Mbappé y Jude Bellingham. Es un trío fantástico del Real Madrid en nombres y calidad. En 6 partidos, 16 goles al nivel de la Liga de los Récords y con el peor balance en expected goals de la Liga. Algún equipo pagará las oportunidades falladas. Esto advierte el portugués dentro de lo que es directamente la información en su desarrollo. Dice, no está siendo un Madrid infalible. Por momentos tritura, en otros cestea. Capaz de 45 brillantes como ante el Rayo, también de 25 minutos más sometido y menos enérgico como ante el mismo Rayo, con dos caras sí, pero con muchos colmillos. Los mostró frente a la franja, de manera discontinua pero contundente, ejemplificando sus dos realidades. Fueron 4 zarpazos, el pan de cada partido liguero en el Bernabéu, 4-1 a la Real Sociedad y 4-0 al Málaga, y elevó el contador total hasta las 16 dianas en 6 partidos, algo que se ha alcanzado en 3 ocasiones en las últimas 10 temporadas, pero hay que remontarse 2016-2017 con 17 para encontrar mejores cifras. ¿Y saben cuándo fue la última vez que arrancó de manera similar en casa? La 2011-2012. ¿Saben cuántos goles marcó entonces en sus primeros 6 partidos? 15. Aquella fue la Liga de los Récords de 100 puntos y 121 goles. El nuevo Madrid de Mou al ritmo del antiguo. Poco importa el inicio si al final no se festeja. Pero ese es el escenario, ese es el presente a la espera del futuro. Y los resultados también superan los primeros pasos de entonces. Y se hace una recopilación. 2016-17, todos sobre 6 partidos, 17 goles. En la siguiente, 2017-2018, 13. 2018-2019, 16. 2019-2020, 10. En la 2021 se bajó a 8, drásticamente. En la 21-22 subió al 16, al igual que la 22-23. la 23, 24, 24, 25, 11, la anterior a 12 y ahora van a ritmo de 16. Dice una temporada que acabó siendo histórica, pero que comenzó pinchando en la Supercopa de España ante el Barça, 2-2 en el Bernabéu y 3-2 en el Nou Camp, y con una derrota por la mínima ante Levante, 1-0. De momento son 5 victorias y el patinazo de Sevilla, 1-0. Uno que llegó gracias a los vuelos de Álvaro Báez y la falta de tino del Madrid, y sobre todo Mbappé. Por ese penalti sobre la bocina que pudo haber sido el empate y por el caudal de ocasiones que acabaron en el limbo, lo dicen las sensaciones, lo refrenda el dato. A pesar de los 3.16 goles de goals expected frente a los verdiblancos, el Madrid se quedó a cero. Y esa es estadística la que más hace sonreír a Mourinho, la que demuestra que hay margen de mejora, porque su equipo golea, pero también falla. Y esto es un dato verdaderamente interesante. Y se cierra la nota con lo siguiente, dice: reivindicación es lo que ha ido transmitiendo a sus jugadores diariamente. Después de los encuentros ante el Betis e Inter, según se traslada AS, con insistencia para no agrandar un problema que el de Setúbal entiende como coyuntural. Dos encuentros donde la puntería fue el elefante en la habitación y tras los cuales el portugués defendió a sus chicos también públicamente. El Inter nos pudo meter 4, pero pudimos meter 8. Y hay gente que entiende el fútbol como yo y no lo dice. ¿Por qué? No están contentos porque hayamos ganado. Puro mou. Es un Madrid en construcción, discontinuo y con momentos menos lúcidos, pero que bien instalado en la amenaza, Mbappé lleva 7 goles y un penalti fallado. Vinicius, acostumbrado a pasar de la veintena, solo lleva 1. El único que ha repetido aparte de Kylian es Bellingham con 3. Diomande aún no ha comenzado a rugir. El Real Madrid de Mou golea al ritmo de la Liga y los récords y podría hacerlo todavía más. Entonces, eso muestra también, además de los números en sí, la frialdad de ellos, de que proyecta el equipo, en este caso el equipo merengue, que todavía tiene un amplio margen de mejora o mejoría. Y esto es lo que hace, va a tratar prácticamente de ver realmente con el paso de los juegos y de el rendimiento de cuentas, como se dice, porque esto es así. Cambiamos de deporte antes de ir a la primera ronda de publicidad con Marco Tulio para decirles, titular, lluvia de críticas al Madrid. Todavía tengo que encontrar una curva en la que se pueda adelantar. Parecería algo así como Mónaco, que es un circuito callejero. Han sido semanas de mucha expectación. La incorporación de un nuevo trazado a la Fórmula 1 siempre es objeto de especulación. Bueno, dice, es que la carrera que se vivió en suelo madrileño fue una más. Sin adelantamientos y con poca chicha, que dejó fríos aficionados que hubiesen pasado desapercibidas si no hubiese sido por la novedad. Todavía tengo que encontrar una curva en la que pueda adelantar. Han hecho un buen trabajo con el asfalto, aunque en algunos puntos ya está un poco irregular para hacer un circuito nuevo, pero sinceramente en las curvas, como he dicho antes, no se puede adelantar, decía Max Verstappen en la cita española. Y ahí estamos hablando de alguien que quedó en la segunda posición. Luego ya vamos a estar con Marco Tulio, porque definitivamente que hay una serie de opiniones que son válidas en la postura y sobre todo si tienen el fundamento al expresarlas. Ahora, pues lo que corresponde, lo que toca y lo que vamos a escuchar son los mensajes publicitarios. Volveremos.
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0: Ciclón para todo el año, la protección.
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0: Estamos de vuelta. Continuamos y les recordamos que mañana, por ser 15 de septiembre, no estaremos con ustedes en ninguna de las audiciones, incluyendo esta. Sí habrá espacio deportivo, por lo que les mencionaba del juego del Real Madrid, abriendo la jornada 7 del fútbol español de primera división, pero todo lo demás será programación especial por la época. Y también a tomar muy en cuenta que es el hecho de que les voy a dar incluso la cartelera de todo lo que se les va a transmitir en la semana. Mañana, pues, Elche, Real Madrid. Mou incluso repitió la convocatoria del partido anterior. Eso será a partir de 1:30 el juego, con previa de 15-20 minutos. Luego, el miércoles, estará el juego en el mismo horario entre Barcelona y Racing de Santander. O sea, el Real Madrid saldrá y el Barcelona jugará en su casa. En tanto, el viernes el juego será Comunicaciones-Guastatoya. Interesante partido entre un equipo como el Guastatoyano, que está haciendo las cosas verdaderamente bien y está en la parte alta de la tabla, y la gran oportunidad para Roberto Montoya y Comunicaciones de volver a la victoria ante un rival que incluso ya les ganó un campeonato, se recuerda. Y eso fue a Marín y Viatoro ganando en ese tiempo en el Mateo Flores 2-1 y empatando 1-1 en el estadio, en este caso en el estadio David Cordón Hichos. Entonces, eso será a las 8 de la noche el partido en el Cementos Progreso, con una previa de 15-20 minutos. El sábado a la 1 de la tarde el juego, con previa para dar paso, exigente visita del Barcelona ante el Sevilla, el mismo sábado a las 7 de la noche, con una previa de 15-20 minutos, Antigua Municipal, el segundo actual, que podría ser primero si gana esta noche a Suchi, contra el actual primero y campeón. Esto con Mario López, que les va a narrar el juego y yo se los voy a comentar. El domingo tendremos otra vez, tercer domingo consecutivo. Nos está de verdad que haciendo daño esa programación la Liga Española. Una hora de programa de 7 a 8 y luego me quedo para comentar el partido, el derbi de la capital española. Atlético de Madrid recibiendo al Real Madrid. Otto Arévalo les va a escribir el juego y, como les menciono, su servidor a comentarlo. Entonces, ya ustedes conocen justamente lo que corresponde a la participación de transmisiones que Nuevo Mundo les va a llevar con mucho gusto. Pues hoy, y con, yo diría, poca expectativa, se inicia esta tarde prácticamente el trabajo de selección, que debe desembocar en lo que ya será 25, la visita a Jamaica, y luego enfrentando en casa a la formación del Salvador 4 días después. Pues la nómina incluye a 7 jugadores rojos: César Calderón, que ayer apareció como el capitán, el número 31, Carlos Salvador Pablo Renato Estrada, que es el número 13, Jonathan Franco, que en Municipal es el 14, José Morales, que es el 16, Rudy Muñoz, que es el 7, Kenderson Navarro, que es el 12, y Nicolás Amayoa, que es el número 4. Ahí uno puede comenzar a imaginarse cuál puede ser la alineación de Municipal, porque el campeonato no se va a parar. Por eso, Municipal y Antigua, que uno tiene 7 y el otro 4 seleccionados, podrán usar en sus alineaciones Mario Acevedo y Mauricio Tapia, 6 extranjeros al principio, o sea, en su equipo o en su alineación desde el inicio, y 5 nacionales, o sea, invirtiendo lo que tendrán que hacer los otros equipos, como un mismo Xelajú, que solamente, por ejemplo, tiene 2. Entonces, eso. Luego, los 4 de Antigua son el arquero Luis Morán, José Rosales, que es el 6, Oscar Castellanos, que es el 17, William Yehú Fajardo, que es el 19. El 19, esos son los 4. Luego, los 2 de Xela son el 25, Kevin Ruiz de la defensa y el 52 su capitán Jorge Aparicio del medio campo. Uno de Mixco, que es Allen Yanes, el número 37. El capitán Kevin Ramírez, que es de la formación, en este caso, de los Toros, que usa el número 8. Steven Robles, el capitán de Comunicaciones, con el número 13. Y luego debemos apuntar los que llegan del exterior, que por ejemplo ya el primero en presentarse fue justamente Aarón Herrera, que no tiene ni siquiera equipo, pero pues el técnico sigue casado con la gran mayoría de jugadores que ha utilizado durante buena parte de su ya extensa gestión. Bien, dentro de esto continuamos con la descripción. Nico Hagen del Columbus, también está Darwin Long de The Strongest, equipo boliviano, Rubio Méndez Rubín, que procede del Paso Locomotive, Olger Escobar del Montreal, Matthew Evans del Wacker Innsbruck, que es austriaco, Arquímedes Ordóñez del Tulsa y el caso de Oscar Santis del Brunei, de Brunei. Entonces, pero les decía, ensayo de alineación de Municipal, pues va a participar directamente Braulio Linares en la portería. De la defensa puede hacerlo José Mena, que ayer ya estuvo en la banca, el habitual capitán para esta temporada de los Rojos. Un lateral derecho, no estando el titular ni el suplente, porque alguien que puede ser y antes fue lateral derecho es Morales, es de seguir la huella ahí de quién puede utilizar y echar mano el técnico. Audrey David estará justamente en la otra plaza de zaguero central y, como les decía, Carlos Aguilar de izquierdo. Medio campo está Junior Yuri Pérez, para la posición más atrasada. Ahí, para partidos sobre todo el local, puede darse el lujo de usar directamente a Cristian Hernández y también, que habrá algunos, cierta sorpresa que no haya convocado a Pedro Manuel Altán. En ataque, pues ahí sí tiene de sobra el técnico para utilizar a César Eduardo Archila por la derecha. Por la izquierda puede jugar con John Robert Méndez y en punta el Flaco Martínez o, como lo ha venido haciendo en los últimos tiempos, el paraguayo Henry López por la izquierda. Y también aquello de que juegue gente como el Flaco o el propio Alejandro Cabeza, que, como me contaba, George Berganza, que no se pierde algún partido ahí de los Rojos, y me contó que después tuvo una relación, después de que le silbaron y le dijeron de todo, el de tener el gesto de entregar su camisola a alguna persona que se lo solicitó. Entonces, eso, tratando el grandote ecuatoriano de lograr una química positiva con la gente que le ha adversado y le adversa, y es que el rendimiento de él, la productividad de él, sí queda definitivamente en predicado. Eso no es aquello de descubrir el agua azucarada, sino que es una absoluta realidad. Entonces, tendrá que echar mano para lo que corresponde a la banca, sí, de algunas otras piezas que no son para nada, digamos, habituales dentro de las convocatorias del técnico Pinolero Chapín. Yo digo Pinolero Chapín, pero es mucho más Chapín que muchos que dejaron el ombligo acá. Él ya tiene 50 años de residir entre nosotros y está el agregado de que sus hijos nacieron acá. Son ya hijos, digamos, guatemaltecos. Es una situación que siempre se le menciona, que nicaragüense, sí, el origen y el nacimiento es en tierra de Rubén Darío, pero con participación muy, muy positiva en todo sentido, directamente entre nosotros. Pues dentro de eso, de la que es la configuración de un equipo como Escarlata, no sé cómo ustedes lo califiquen, porque también dentro de la gente que no jugó ayer, y sí lo puede hacer, bueno, jugó un poquito, hay que mencionar eso, sí, jugó un poquito, está el caso directo de Jeffrey Bantes. Jeffrey Bantes fue el último cambio justamente que utilizó el técnico para ponerlo en el terreno de juego. Entonces, solo queda una duda de quién puede ser el lateral derecho. No me extrañaría que pudiera inventar un poco y César Eduardo Chila pudiera jugar viniendo de atrás, porque pienso que Junior Yuri Pérez sí lo voy a utilizar como el volante más retrasado, porque tanto Rodrigo Sarabia como Jonathan Franco se mudan a la selección. Entonces, pero hay un plantel suficiente y luego habrá que ver qué es lo que hace también Mauricio Tapia, que es el otro, pero él sí perderá cuatro piezas, y de esta noche podrá tenerse ya una idea con el equipo que use de titular contra los Venados, y luego la gente que esté en la banca, para quitando a los cuatro que irán a selección, aparte de un quinto que es su capitán José Ardón, cuyo tipo de lesión no le da margen precisamente para estar todavía en la convocatoria, pues en ese sentido, y no echar mano de él posiblemente durante todo el periodo que abarque la disputa de la ronda respectiva de la Nations League contra jamaicanos y salvadoreños. En la mañana incluso me preguntaban, y quien hizo la pregunta dijo que él da un 3-0 a favor de Jamaica. Si hay que regalar, yo normalmente no doy marcadores, ya eso creo que se han dado, no es eludir cosas, porque hago lo de las quinielas y eso equivale a ya pensar en un potencial resultado, y yo creo que va a mantenerse que Guatemala no ha ganado allá en el Estadio Nacional de Kingston, y que lo pueda hacer la formación jamaicana para tomar ventaja en ese sentido, porque Guatemala, pienso que de los dos juegos debe sacar victoria aquí, para si pierde allá, pues estar de 3-3, y luego tratar de ganar los dos partidos, tanto en Paramaribo como en el Estadio del Trébol. Me refiero a la doble confrontación que va a cerrar en octubre su participación en esa fase respectiva, porque podría ser aquello de escolta de Jamaica, y Surinam va a tratar de ser escolta de Jamaica, y El Salvador intentará ser escolta de Jamaica. ¿Qué quiere decir esto? Que Jamaica, para mí, creo que es el favorito natural por su fortaleza habitual, su fortaleza, aunque no es el Jamaica para mí de otros tiempos, pero sí es para darle esa prioridad que en ese caso y en ese sentido es muy en base justamente a sus antecedentes. Hay una nota también que llama la atención y que dentro, bueno, vamos a terminar por el momento el tema de selección, y en ese sentido con el apunte que dice lo siguiente: todo lo que ya es selección incógnita, ¿cuántas personas van a adquirir boletos para ese cruce contra los cuscatlecos? Porque los precios son altos, todo al alza, como los combustibles, que han sido el tema de las últimas semanas, bueno, de meses, pero así acentuado en las últimas semanas, bloqueos y todo lo que ha ocurrido. Pero lo de los precios, eso de 1,200 para el palco, partiendo de 600 desde la general, es algo tremendo, y entonces es una incógnita despejar cuántas personas le entren a hacer ese pago, ese desembolso, a ese gasto. Bueno, quienes lo inviertan dirán que es una inversión. Estoy de acuerdo si así lo ponen como calificativo. Pero creo que es una de las grandes incógnitas a despejar cuando, esperamos que lo hagan, den los datos oficiales de que directamente se han vendido tantos boletos de tal localidad, y eso en base a lo que ya viene a representar prácticamente el monto, pues en ese sentido se logre, como dice siempre el presidente de la FEDEFUT, hablando de FEDEFUT, ayer hicieron un enfoque en la transmisión de sus sillas ahí no muy cómodas, pero bien, bueno, tampoco bien ubicadas, porque los colocan en una esquina del estadio y entonces la portería norte les queda lejísimos, pero son las cosas que tiene incluso es el escenario de selección, dentro de otras que son, digamos, mayores comodidades. Entonces, enfocaron a Luis Fernando Tena siempre con sus lentes para ver mejor, como se dice, su segundo de a bordo, que es su auxiliar de absoluta confianza, que es Chava Reyes Jr., y también Rigoberto Gómez Lainez. Rigoberto Gómez Lainez, que pues, se ha constituido de alguien que estuvo con manejo de sub-17, no le fue bien, como no le ha ido bien a nadie con esa categoría en los torneos oficiales, pero continúa formando parte de ese cuerpo técnico. Entonces, la responsabilidad es enorme. Me contaban en la incursión que hice por Jutiapa para estar en lo que fue la realización muy alegre en futsal de, en este caso, de la participación de la décima edición de la Copa Credit Chapín. Me contaron que alguien que antes fue muy buen jugador y fue técnico de selección también, como Benjamín Monterroso, dijo que si Guatemala no clasifica y se mantiene en la Nations A, entonces lo que corresponde es que renuncie. Y no está lejos definitivamente de lo que ya con el paso del tiempo se ha dado. Lo que sí es que ya que eso se concrete, ese es otro cantar, ¿verdad? Porque ahí viene la famosa cláusula de rescisión que seguramente han blindado al cuerpo técnico para que eso no tan fácil, y si se produce, pues tenga una retribución verdaderamente de alto vuelo en el aspecto económico. Así son las cosas, así están planteadas, y no es el caso, el único, el exclusivo, sino que es un modus operandi especial que se ha dado directamente en torno a las contrataciones que se hacen de cuerpos técnicos y de técnicos específicamente.
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5: Continuamos y hay que dedicarle un espacio realmente a una persona, en primer lugar, tan sencilla, tan dicharachera, tan amable, tan humilde, y que cuando estuvo vistiendo de corto, que fue bastante tiempo, fue un gran puntero derecho del comunicaciones que Neto Ponce ha mencionado tantas veces como los cinco ágiles de comunicaciones, hablando de Francisco López Contreras, Pinula por la derecha. Los del centro podrían ser el Pingo Macela, Hugo Peña, también Jerónimo Pericullo o Guillermo Palomo. Esto dentro de un comunicaciones que va a ser, en este caso, tricampeón en la primera etapa de conducción de Pepe Cases. Y por la izquierda, cuando eran punteros de aquello de desbordar y meter centros, pues ni más ni menos que Augusto Emilio Espinosa. Pues Pinula, ya nos lo había reportado una de sus hijas, que fue la que estuvo más cerca de él constantemente, cuidando a su padre, que ya había entrado en un declive de salud en los últimos tiempos. En la madrugada de ayer, pues ya tuvo la llamada que nadie, ninguno de nosotros, nadie absolutamente podemos decir que no, que voy a llegar mañana, que voy a llegar el otro mes. No, es inmediato cuando se presenta la misma en cuanto a la respuesta. Y entonces, a sus 93 primaveras, Pinula terminó su productiva etapa terrenal. Se le recuerda también como seleccionado nacional de las primeras selecciones integradas por Pepe Cases, justamente, y quienes vinieron después participando en certámenes centroamericanos en ese tiempo, en eliminatorias hacia las primeras intentonas de 17 que van ya de ir a una Copa del Mundo. Y otra etapa fue la que, en torno a sus comunicaciones de toda la vida, fácil recuerdo cuatro etapas de subentrenador del cuadro blanco con diversos directores técnicos. Entonces, yo me puse a hacer el recuento de una alineación tipo de comunicaciones, de ese comunicaciones tricampeón, y el único que está entre nosotros es el arquero, que es ya nonagenario y se llama Guillermo Enríquez Gamboa, la Pantera, que ha de estar muy compungido por la pérdida del otro sobreviviente que estuvo hasta las primeras horas de ayer como parte integrante de ese equipo, porque Gamboa ahí está, el hombre de Quiriguá y Zabal, y ya no están Roberto Zúñiga, lateral derecho, antes que él, Carlos Enrique Bellman, el Ronco, tampoco. Sí tengo una duda, creo que ya no está, pero no se los puedo certificar, Jorge Lindio Guevara, el lateral izquierdo. En algún momento fue también Mario Ortega, pero sobre todo Guevara, de origen salvadoreño. El medio campo con Fito de León y Rocael Castañeda. Y los cinco que ya les mencioné de adelante, que el único que estaba pues, entre nosotros era Pinula. Entonces, el técnico, por razones naturales de edad, pues hace rato que no está con nosotros, aunque él sobrevivió y estuvo más tiempo entre nosotros que el Ronco Bellman, para poner un ejemplo. El Ronco Bellman fue el primero de esa jornada y de ese equipo tricampeón en ya terminar lo que yo llamo su etapa terrenal. Así que para sus familiares más cercanos, para sus hijos, para sus nietos y todo el entorno y sus compañeros de deporte, pues pésame, de verdad que yo tuve una relación muy amplia, no como la de otros, pero sí amplia en el sentido del término, por lo educado, por lo afable que fue Francisco López Contreras, que incluso prácticamente cuando termine esta audición estará en el inicio de lo que será su sepelio, allá en el cementerio de su amada Santa Catarina Pinula. Y el Pinula pues, se originó precisamente por haber dejado el ombligo en esa jurisdicción de ese municipio de este departamento de Guatemala. También dentro de lo que quiero comentarles en este tramo está el reconocer los éxitos. En la mañana tocamos ese tema y me alegra que cada vez aparecen más personas que también están en ese reconocimiento hacia lo que está haciendo en Costa Rica, ahora en procura de ganar títulos, esa es la realidad, Marvin Amarini Villatoro de León. Su club Sport Cartaginés tumbó a la Liga Deportiva Alajuelense ni más ni menos que por 3-1 en esta jornada. Se combinó con que el Sporting San José le ganó a Saprissa por 4-2 y esa combinación de resultados y la diferencia de goles mejor del equipo brumoso le ha dado a esta formación el liderato de la liga costarricense, que no es poca cosa, todo lo contrario. Entonces de verdad que es elogiable en todo sentido como alguien que se convirtió y es el único, y eso lo he dicho muchas veces y lo voy a repetir las que sea necesario, el único guatemalteco conductor que ha traspasado la frontera y se ha instalado primero con un equipo modesto para evitar que descendiera, Municipal Pérez Celedón, y ahora haciendo lo propio directamente con esa formación que en este caso es la del Club Sport Cartaginés, que tendrá otra batalla contra, en este caso, Saprissa, con el que comparte el liderato, y eso será el miércoles a partir de las 6:30 de la tarde. El equipo tendrá dos chances, tres chances, digo yo. Si es empate a cero, pasa, empató a dos de visita. Si empata a uno, pasa, y luego si empate a dos, entonces penales, pero yo diría una cuarta, porque si no logra pasar, todavía tendrá derecho a un repechaje. ¿Esto para qué? Para lograr el salto cualitativo y meterse en la siguiente Conca Champions en el primer semestre del próximo año 2027. Pero la aspiración creo yo que va creciendo por razones obvias con todos. Porque si pasa sobre Saprissa y lo elimina, se instalará en semifinales y estará buscando, así como se le escapó en una forma que me acuerdo del juego, y digo, todavía increíble cómo se le fue esa oportunidad, cómo se le escurrió esa oportunidad a Viatoro de León y a Sushela Hu de ser campeón centroamericano, que hubiera sido un batacazo histórico, porque nunca ha llegado a eso, fue subcampeón de Centroamérica en el inicio de los 80, ahí con Orlando de León Catalurda, uruguayo, que dirigió a esa formación altense, pero campeón no, y para todo una primera vez, y ahí estuvo realmente con la opción verdadera de ganar a la liga y coronarse en el Sempro, que terminó y ha sido su escenario, su casa, en las ediciones ya de Copa Centroamericana. Entonces, repito, falta mucho de la Copa Centroamericana, no, porque queda un partido, si pasa semifinales otros dos, y si llegara hasta la final otros dos, cinco partidos para tratar de llegar a esa máxima conquista. Para avanzar hacia la Conca Champions, este es un partido clave, porque si avanza, ya como semifinalista será uno de los cuatro calificados y los que no avancen tendrán dos llaves respectivas para que los ganadores sean quinto y sexto y que logren ese objetivo de la clasificación. Entonces, de verdad que lo de Amarini Viatoro es como se dice popularmente para quitarse el sombrero, ha ido madurando en todo sentido, su equipo es muy sólido. Eso lo probó incluso en su visita al estadio El Trébol, donde tomó ventaja y Municipal empató, aprovechando una gruesa falla que todos lo tendrán en la retina y en la memoria, de una falla de su arquero y muchas veces capitán Briseño, que echó hacia adelante la pelota en un mal despeje y fue aprovechado por José Antonio Mena para generar la igualdad. Pero después clasificó. Consiguió los dos puntos de empates en sus dos salidas y ganó con solvencia los dos en casa y por lo tanto llegó a cuota de 8 y clasificó. Se vino a encontrar con un rival que es el de más historia en Centroamérica y que se llama Saprissa, pero ahí lo tiene a punto de generarle un knockout, porque para Hernán Medford el no pasar ahí a semifinales y tener ya garantizado jugar con Concachampions sería un golpazo, sobre todo por la forma de ser de Medford, que es de verdad de aquellas personas que uno dice en términos así muy nuestros, agrandado. O sea, es una persona que, aparte de que fue muy buen jugador, y etcétera, él es de mucho yoyo, como son tantísimas personas. Entonces, quería también referirme a eso de, en este caso, Marvin Amarini Viatoro, el compatriota que podría resultar regresando a Guatemala antes de terminar el contrato, porque me confiaba, y se los conté en su momento, que les está costando la adaptación a sus retoños, al sistema y a la forma y a los tiempos de la educación, en este caso costarricense, porque él se llevó, porque así tenía que ser. Me contó que sus dos restaurantes en Chiquimula pues debió venderlos porque pues efectivamente ahí estaba aquello de estar integrado al 100% al fútbol, al fútbol de Costa Rica, meterse en el ambiente tico a full, y eso es lo que

confianza. Dice, a los New York Yankees de pronto todo les encaja. El Bronx observa la tabla con una mezcla de confianza y determinación. El regreso de Aaron Josh, el impacto inmediato de Josh Lombard Jr., el renacer de Anthony Volpe y la irrupción de Luis García Jr. que lo llevaron y pues que además de los 38 bambinazos de Aaron Rice y es también la productividad de Spencer Jones han transformado a un line-up que ahora luce tan profundo como intimidante, con el mejor picheo de las grandes ligas y un arsenal de poder digno de su apodo. Los bombarderos del Bronx se preparan para que New York suene con fuerza cuando se cierre el telón de la temporada regular. Josh volvió el 9 tras pasar más de 3 meses fuera por una fractura en una costilla derecha. Aún no luce su versión más demoledora, pero su sola presencia en el plato y en el jardín brinda confianza. La novedad más refrescante se instala en el cuadro interior. George Lombard Jr. tomó el campo corto y si bien generó algunas dudas al cometer numerosos errores consecutivos en la posición, ahora ya se apropió del puesto con seguridad y ha protagonizado destellos históricos. A la defensiva parece empatado en el quinto lugar entre los shortstops de Major League Baseball en carreras salvadas defensivamente y pese a sumar apenas 264.1 entradas en la posición, registro que confirma su impacto inmediato con el guante. Al bate, su primer gran momento marcó una frontera. Su gran slam frente a Colorado Rocky la semana pasada lo convirtió con 21 años y 99 días en el segundo jugador más joven de la franquicia en conectar un cuadrangular con bases llenas solo detrás de Mickey Mantle. Hoy las interrogantes se disiparon y el mensaje parece claro. El futuro del shortstop en el Bronx ya está en el terreno. Luis García Jr. se convirtió en una de las adhesiones más impactantes del año para los Yankees. En el acumulado de la temporada presenta porcentaje de bateo de .291 con un total de 38 jonrones y 91 impulsadas, tercero en toda la Major League Baseball en el slugging y top 10 en extra bases con 61. Desde su desembarco en el Bronx, su producción roza lo excepcional. Desde que llegó ahí, .314 en 33 juegos con 7 cuadrangulares y en sus últimos 21 eleva esa línea a .373. Su capacidad para castigar al picheo derecho es tremendo y luego, pues hay que mencionar, nada de esto habría cobrado tanto valor en la figura que sostuvo la ofensiva cuando más lo necesitaba. Y esto se trata de Ben Rice, ha sido el eje del orden al bate en los tramos sin Josh y sin Giancarlo Stanton, con 2.59, 89 carreras empujadas y 94 anotadas en 141 juegos, se consolida como una de las fuerzas más consistentes del joven núcleo. Sus 37 bolas cerca lo ubican en el top, son 38, en el top 10 de la Major League Baseball, y luego hay que rematar con Spencer Jones, pero aparte está lo que en este caso representa el picheo donde hay mucha consistencia y los conocedores en este caso mencionan que lo de Stolter es con sus números de 14-6 de lo más interesante, productivo y consistente que puede presentar la formación en este caso del Bronx. Esto también hay que, ya para cerrar, decirles que en el fútbol, pues los partidos de hoy, Torino en casa, en el Estadio Olímpico, perdiendo ante la Roma por la mínima, para sostener el paso del equipo romanista de Tommaso, simplemente Tommaso, y el Como que se desembaraza del Parma por 2-0. También para mantener el paso el equipo de Cesc Fàbregas, que tuvo una irrupción

0: en la Champions, impresionante en su debut absoluto con un 4-1. Así que con esto concluimos, con esto cerramos la audición. Muchas gracias por habernos acompañado. Que pasen bien su descanso mañana. Y a nivel del programa estaremos de retorno con la emisión matutina el miércoles 16 a las 5.
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0: Bueno, estamos de regreso. Gracias por estar en sintonía y permitirnos ser parte de su mañana. Gracias por su preferencia. Y bueno, llegamos al momento de darle lectura a los mensajitos que llegan a 3400-0062. Pero fíjate que estábamos conversando aquí con César sobre pues nuestra situación, cómo estamos viviendo los guatemaltecos y eso que hemos venido arrastrando desde nuestra propia fundación como país y desde, yo diría que desde nuestra no sé si decir mal llamada o desventurada conquista que nos vinieron a imponer y a saquear, pero al final de cuentas platicábamos fuera del aire de algunas circunstancias, pero bueno, vamos a ir avanzando con la lectura de los mensajitos. Y fíjate que con lo que decías en el tema de los combustibles, el alza de los combustibles, hoy, solo para ponerte en autos, hoy el petróleo de Texas superó los $104 el barril. Sigue la escalada. Por la guerra en el Mar Rojo, los contratos de futuros del petróleo intermedios de Texas de referencia en Estados Unidos suman $4.23 respecto al cierre del 11 de septiembre. Y es que se le está complicando la situación a don Donald Trump, porque ahora los hutíes ya también ya tienen otro acceso al mar cerrado y Estados Unidos dijo que no va a apoyar a Arabia Saudita, que le pidió apoyo para que le ayude a liberar esos espacios. Así que yo creo que el tema va para largo y esto tiene como consecuencia en Guatemala el alto costo de los combustibles y como consecuencia de eso el alto costo de los productos de la canasta básica, entre ellos el maíz.
1: Cuando uno estudia administración de empresas, una de las cosas más importantes que se aprenden es la planeación, planear, y eso es pensar a futuro, a veces 5 años, 15 años, 10 años. Para mí estaba sobrecantado que iba a venir en cualquier momento una crisis del precio de los combustibles. ¿Por qué? Desde el siglo pasado, esa región ha tenido sus conflictos. Y hasta hubo un presidente iraní que dijo, queremos borrar a Israel del mapa. Va. Independientemente de quién lo dijo, de qué lado lo dijo, para propósitos de planear, era obvio que en cualquier momento se iban a dar problemas. Entonces, tanto empresas, es decir, como gobiernos, deberían haber previsto que algo iba a pasar en cualquier momento, tener los planes de contingencia, es decir, cómo se van a solucionar cuando eso venga. Es decir, los gobiernos, si lo manejan bien, adquieren credibilidad. Si lo manejan mal, pierden credibilidad. Y las empresas, si lo manejan bien, es decir, conservarán patrimonio o acrecentarán patrimonio o a la inversa, perderán patrimonio. Entonces, son cosas ya anunciadas. Y en el tema de los combustibles, para mí, al igual que los alimentos, pasa a ser un tema de seguridad nacional. Es decir, cuando ya las cosas desbordan, los precios se incrementan por todos lados. Puse el ejemplo de las tortillas, que a mí me consta. El domingo yo fui a una tortillería a hacer mi verificación. ¿Cuánto valen las tortillas? 2 por 1 quetzal. Antes valían 3 por 1 quetzal y antes de la pandemia 4 por 1 quetzal. Ok, ahí estamos jugando con el alimento del son
0: básico.
1: Y la uva del indio, como dice Werner Ovalle López en su Padre Nuestro Maíz. No lo dijo en el siglo pasado Werner Ovalle López, nos alertó sobre el maíz y además sabemos lo que implica el maíz y no solo el maíz, sino todos los alimentos que van a venir incrementados de precio derivado del incremento de los combustibles. Entonces, no estamos acostumbrados a tener planes de contingencia. Cuando vienen los problemas, como alguien dijo, cuando ya estalló el trueno, ¿para qué me tapo los oídos? Es decir, si ya estalló, lo que tengo que ser es previsor, tener planes de contingencia, saber que si me pasa esto, lo voy a atacar así, cómo salgo adelante y todo lo demás. Y por eso se llama administración pública también. El ejecutivo es el administrador, llamémosle así, del dinero de todos los guatemaltecos. Que no es que sea dinero público, es dinero de todos nosotros, digamos así, que lo aportamos. Entonces, cada gobierno debe tener sus planes de contingencia en todo lo que pueda aproximar. Cuando revisamos algunos documentos que a veces se han desclasificado a nivel mundial, nos damos cuenta de que los países tenían previsto mucho de en caso sucediera esto, hacíamos lo otro, si pasara lo siguiente, hacíamos tal cosa. Esos planes no se ven, no los tenemos. Entonces, tema combustibles, previsible. Tema de alimentos, como el maíz, previsible, porque estamos hablando ahí dentro de lo que es el cambio climático. O sea, estábamos advertidos. Ahora, ¿nos preparamos? ¿Estamos bien en ese sentido? Pues de momento no veo, porque hay mucho conflicto. Unos opinan de una manera, otros opinan de otra manera, y no tenemos un sentido en nación, porque al final de la cuenta todos perdemos. Ahí no hay alguien que diga, sí, yo sí gané, todos perdemos. Es decir, credibilidad o dinero.
0: Es que fíjate que ahí es bien interesante, y yo vuelvo al tema cultural. Lamentablemente, fíjate, y llevémoslo al tema familiar. ¿Cuántas veces se nos ha advertido, recomendado, que tenemos que tener una mochila de las 72 horas? Por aquello de las eventualidades, no sabemos cuándo hay un temblor fuerte, un terremoto, una inundación, un evento natural que nos lleve a padecer. La pregunta es, yo voy a hacer este ejercicio aquí entre los tres que estamos en la cabina. No sé si en tu caso la tenés. Yo no la tengo. George tampoco la tiene. Entonces, no estamos, si desde nuestra propia concepción como seres humanos no somos preparados, no nos preparamos para un eventual futuro, sea bueno o sea malo, pues a nivel Estado estamos exactamente igual. Ahora, el punto es que habiéndolo sabido, estando enterados, y no de ahora, porque del cambio climático, ¿desde cuándo se viene hablando? Décadas. Y ya estaba pronosticado que para esta época, que para el 2030, la situación iba a ser mucho más difícil. Creo que la cosa se está adelantando. Y el tema del petróleo, acuérdate que ese es un eterno conflicto, que desde que se descubrió el petróleo y como una fuente de riqueza o enriquecimiento, ha sido una lucha por los imperios de querer poseer esa riqueza. Y entonces, el tema no es nada bueno, que no nos hemos preparado como personas y como estados. En Guatemala eso es cierto, porque hay naciones que han estado preparadas y son las que están padeciendo el menos impacto en este momento.
1: Voy a poner un ejemplo. Noruega descubrió yacimientos petroleros en el siglo pasado, más o menos en la década de 1960, por ahí el 1969. Pero en 1996 empezó a poner dinero en un fondo, es decir, derivado de las ganancias del petróleo de Noruega. Ese fondo tiene más de 2.3 billones de dólares al día de hoy. No lo tocan, y es de tal magnitud el fondo que solo usan los intereses cuando hay vacas flacas. O sea, sentido común, inteligencia. No siempre va a haber abundancia, va a haber momentos de escasez, y los noruegos usaron todo su cerebro y dijeron, miren muchachos, algún día vamos a estar a la inversa o esto se va a acabar. Entonces, no nos tenemos que gastar todo este dinero. Almacenemos plata para cuando vengan las vacas flacas. Ok, ¿qué sucede? Se hizo un cálculo en Noruega que si el día de hoy repartieran ese fondo entre todos los ciudadanos noruegos, le tocarían 340 mil euros a cada uno aproximadamente. ¿Cómo estamos en Guatemala? Nos tocan 17 mil quetzales, pero de obligación de pagar la deuda externa e interna probablemente. Entonces, son dos formas de usar el cerebro, diría yo. Los noruegos, muy, muy inteligentes, dijeron, no, esto algún día se va a acabar, creemos un fondo, va a haber vacas flacas y vamos a tener comida. Nosotros estamos a la inversa. Y es bíblico, las siete vacas flacas, siete años.
0: Iba a hacerte referencia a eso.
1: En tiempos de José, que le leyó el sueño al faraón y le dijo, mira, aquí va a pasar tal cosa. Y el faraón lo nombró el administrador de todo el trigo y todo lo demás. O sea, vacas flacas siempre van a haber.
0: Ahora, bueno, no siempre. Lo que pasa es que hay que estar preparados, porque justamente la historia bíblica de la que estás hablando, yo iba a hacerte referencia a eso, que lo de los noruegos no es nada nuevo. Ya en el Imperio Egipto ya eso ya pasó. Y hubo ahí un inteligente, un iluminado, que dijo, bueno, esto va a pasar y esto es lo que podemos hacer para evitar que el imperio colapse, que haya hambre, y lo hizo. Lo que pasa es que en Guatemala, no sé, no sabemos seguir ejemplos, o no podemos o no queremos, y eso nos complica un poco más. Pero pues nuestra desventura solo queda llorarla, porque no hay demás, no hay otra cosa. Pero como personas individuales, yo creo que sí podemos adelantarnos o podemos estar preparados.
1: Ahora, hay algo más que no lo hemos comentado. Dios no lo quiera. Que no tengamos otro terremoto en estos días, porque ahí...
0: olvídate.
1: Es cierre, definitivamente caeríamos a una crisis y saber cómo se comportaría la población. Entonces, estamos a tiempo, las cosas se pueden hacer, hay que usar el sentido común, la visión de largo plazo.
0: Pero fíjate, César, que acabas de decir algo bien, y a mí me parece algo interesante y a lo que creo que debemos ponerle un poquito de atención. Porque acabas de decir cómo se comporta la población. Pero la población se comporta de acuerdo a cómo está siendo dirigida, a su máximo líder. Y en este momento, el máximo líder, bueno, en este momento y en cualquier tiempo, el máximo líder de una sociedad es su máximo representante, que es el presidente de la República. Ese es el máximo líder de una nación. Entonces, ¿cómo se comporta una población? Se comporta de acuerdo al comportamiento de su máximo líder. Y volvemos al tema bíblico, al tema de la historia bíblica de José. ¿Cómo los egipcios pudieron ser precavidos e hicieron lo que se les estaba ordenando? Porque hubo un líder que les dijera, esto hay que hacer y para no padecer más adelante. Aquí no tenemos ese líder. Y ese liderazgo es el que nos está haciendo falta. Y por eso es que somos la sociedad caótica. Somos la sociedad de lo que hacemos, de lo que le da la gana. Porque no tenemos esa dirección. Y me voy a meter a lo más cercano. Jueves y viernes, en el Ejecutivo, la Secretaría de Comunicación Social de la Presidencia llama a una conferencia de prensa desde el Palacio Nacional de la Cultura para abordar el tema de los bloqueos. Yo, como guatemalteco, esperaba que el presidente fuera el que diera la cara y el que le dijera al pueblo qué estaba pasando. Ya todos sabemos qué estaba pasando, pero necesitábamos que el líder estuviera presente ahí. Pero no fue así. Estuvo, que tampoco es demeritar a los ministros, que tienen una función y que uno sabe que es parte del trabajo que pudiera estar haciendo el Ejecutivo, pero aparece únicamente el ministro de Gobernación y el ministro de la Defensa. explicando lo que están haciendo. Pero vos esperabas, no sé en tu caso, yo esperaba el discurso de un presidente, yo esperaba la explicación de un presidente, yo esperaba que el presidente nos dijera qué estaba pasando, o que por lo menos diera la cara, que es lo único que espera. Entonces, ¿cómo se comporta un pueblo? Se comporta como se comportan sus líderes.
1: Esto trae a mi mente 1976, cuando tuvimos el terremoto, un desastre nacional, sí. 25,000 y pico de muertos en todo el país. Horrible, horrible, horrible, horrible.
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0: su cuerpo. Teníamos un presidente que había sido cuestionado, que no habían sido muy legales las elecciones y todo lo demás. Pero se portó a la altura. Fue Laugerud García.
1: Shel Eugenio Laugerud García.
0: Y él dio la orden al ejército que en 100 días estuviera ya descombrado todo para poder iniciar la reconstrucción. Y en menos de los 100 días estaba descombrado todo.
1: Un líder.
0: Y se ganó a la población, independientemente de que hubiera llegado por mala crianza o lo que fuera. Se ganó a la población. Y si no hubiéramos tenido un Lauger García que trabajó.
1: Un líder.
0: Y parte de sus memorias son que de a las 4:00 de la mañana él ya estaba recorriendo las calles de la zona 1 para enterarse qué había pasado, cómo estaban las casas, etcétera, etcétera. Ahí ni modo. Cuando ya cae el trueno, pues lo que queda ya no es taparse los oídos, sino ver qué efectos causó ese trueno. Sin embargo, lo traemos a estos años y no los actuales, recientes también. Vemos ausencias, pues.
1: Pues mira, a mí sinceramente me llamó mucho la atención porque bueno, habrá mucho que decir al respecto, pero básicamente el guatemalteco quiere ver a sus líderes y quiere ver que independientemente de quién sea, ¿no? Y me estoy refiriendo a la figura del presidente, no a la persona que hoy representa esa figura. Me estoy refiriendo al presidente de cualquier país, es el máximo líder y uno espera ver ese liderazgo. Pero en una frase que a mí me llamó la atención y me causó mucha risa, risa, enojo, indignación a la vez, es que le preguntan a la secretaria de comunicación, dice, mire, podríamos saber cuál es la agenda del presidente de por qué no está presente en esta conferencia de prensa. Dice, el presidente está presente a través de nosotros. Si usted me ve a mí y ve a los ministros, es como que estuviera viendo al presidente. Perdóneme, pero señora secretaria, el presidente es el presidente, ¿no? El presidente fue electo y él es la figura del presidente. Ver al ministro es ver al ministro. Y ver a la secretaria de comunicación es ver a la secretaria de comunicación, aunque hayan sido enviados para dar un mensaje. Pero conceptos, si querés, muy como diría Benedetti, en una mente muy cuadrada, pero es que la función del Estado debe ser vista de una manera global. Pero a mí, cositas como esas que me llaman la atención, que el presidente hasta ayer en un mensaje a la Nación, que tampoco dijo nada de extraordinario, Y lo único que destacó fue dos puntos. Culpar a un diputado que planteó dudas con el decreto aprobado para el subsidio a los combustibles y culpándolo de que por esas dudas de él se va a retrasar la puesta en vigencia del decreto, número uno. Y después dijo que en los bloqueos están involucrados políticos, hay intereses políticos, y dijo que hay políticos que están detrás de esos movimientos, y dijo también que está el crimen organizado, las pandillas y el narcotráfico. Nada que el pueblo no imagine que está pasando. Así que todas esas cosas hacen que uno diga o dude o se sienta no identificado o no representado, lamentablemente. Pero cositas como esas que yo creo que el liderazgo tiene mucho que ver, el que el líder esté al frente es lo que toda sociedad quiere, no que mande a sus emisarios, no, que el líder vaya liderando la situación. Mientras no tengamos esa conciencia, creo que va a ser difícil salir de la crisis en las que estamos yendo mucho más a fondo.
0: Bueno, viene una nueva oportunidad. Obviamente los candidatos salen de la misma sociedad, de la misma población, y tal el pueblo, así sus candidatos. Pues ahí no podemos pedir peras al olmo. Si de alguna manera unos más, otros menos, y con las excepciones que siempre las hay, nos hemos descompuesto, digamos así, es decir, pues van a haber candidatos descompuestos.
1: Claro.
0: Es decir, pero lo importante es entrar a caminar ya por la senda que realmente nos lleve a un mejor país.
1: Que eso es lo que buscamos, lo que deberíamos de buscar. Permíteme, solo, ya hicimos el corte a las 20. Ya. Ah.
0: Entonces, tenemos que analizar y cuestionarnos. Los chinos, una sociedad milenaria, tienen un dicho: antes de cambiar el mundo, da tres vueltas por tu propia casa. O sea, predicar con el ejemplo. Digamos, yo no me voy a plantar en una tarima a decir esto más esto más esto si mi casa está hecha a pedazos, digamos así. O sea, tengo que transmitir ejemplo, tengo que transmitir certeza de que mi palabra se va a llevar a la realidad porque soy un hombre de palabra o por lo que sea, lo que sea. Pero no vamos a empezar a caminar por la senda del, como dicen en Brasil, del orden y progreso, si no damos el primer paso, porque un viaje de 1500 kilómetros empieza por el primer paso.
1: Totalmente, totalmente. Bueno, vamos a darle lectura a algunos mensajitos que están llegando al 34000062 para que nuestra audiencia no diga que los estamos ignorando, no, en absoluto. Aquí estamos pendientes. Dice don Marcos Solórzano, ¿ustedes creen que habrá aumento salarial y como de cuánto más o menos? Dice. Bueno, la comisión paritaria, tripartita es, ¿verdad? O paritaria. ¿Cómo se llama esa comisión que está viendo lo del salario mínimo?
0: Tripartita.
1: Tripartita. En donde participan representantes del gobierno, representantes del sector laboral y representantes del sector productivo. Allí se define si va a haber o no incremento salarial. La decisión la toma el gobierno en diciembre. Así que ya las el análisis y las discusiones seguramente las están realizando y el gobierno dirá de cuánto va a ser, pero será a diciembre. Si es que definen que haya incremento o no, eso es algo que todavía no se sabe, pero según la historia siempre ha habido un incremento al salario mínimo. Por mínimo que sea, siempre ha habido un incremento, pero ahí para don Marcos Solórzano, pues a esperar a diciembre, ¿no? Por el momento no hay que comer ansias. Dice Herbert López del Monte, California: opino que no hay nada que celebrar por cómo tienen los políticos a Guatemala, y de verdad cualquier manifestación tiene tintes de que hay alguien atrás de estas manifestaciones, dice Herbert López. Sí, así lo dijo el presidente ayer también. Y don Víctor Morales de la Atlántida dice, una pregunta, señor del Águila, dice, se catalogan terroristas las acciones de mareros, tuktuqueros, camiones, taxis piratas, porque les dan multa la PNC y captura a los que son pagados por hacer estos, dice. Pero básicamente su pregunta es esa de que si se catalogan terroristas las acciones de los mareros. Una pregunta muy directa al licenciado del Águila. Pero si me permitís responderle a medias aquí al oyente, es que hay una ley que ya los cataloga en esa dimensión.
0: Es correcto. Empieza porque de alguna manera aquí tiene algo que ver también el tío Sam. El tío Sam viene y dice, bueno, son organizaciones terroristas internacionales y ahí va droga, ahí va maras, ahí va todo. Y nosotros también tenemos una ley localmente. Ahí caemos al campo del derecho penal, del ramo penal. Es decir, hay leyes específicas para tratar ese tema y todo inicia cuando hay una denuncia o cuando hay una querella o cuando hay flagrancia, o sea que el individuo es sorprendido cometiendo el hecho delictivo. Entonces, habiendo el marco jurídico, lo que queda es aplicarlo. Digamos, las leyes ahí están, los procedimientos ahí están, y pues ya es parte de la actividad de los distintos entes. En su caso puede ser la Policía Nacional Civil, digamos así, después puede intervenir Ministerio Público también, y por supuesto el juzgamiento a través de los tribunales de justicia. Pero marco legal hay y lo que hay que hacer es aplicarlo.
1: Totalmente. Saludos al licenciado Iván Bonilla Lima, que también está en sintonía nuestra, ya es de nuestra audiencia habitual. Dice Rodolfo González, ¿el maíz tiene subsidio? Es una pregunta que nos hace, es entre signos de interrogación. Aquí en Estados, aquí en US, me imagino que es Estados Unidos, la leche es uno de los productos básicos subsidiados por el gobierno para que tanto el productor como el comprador siempre tenga acceso a dicho producto. En el caso de Guatemala, no. Pero digamos, cuando ha habido crisis, y esta es una ocasión de ellas, el gobierno ha autorizado el ingreso de este producto, de maíz y algunas veces también de frijol, con cero arancel. Es decir, la importación de maíz al país, que no va a pagar impuestos para que pueda ser vendido a un precio más, para que en el mercado no suba tanto el precio. Es propiciar la importación sin aranceles, pero no necesariamente subsidiado.
0: Sí, como yo lo veo es lo siguiente. Ya el problema ya está. Cuando digo ya está, es porque trate usted de comprar un quintal de maíz, 100 libras, y ofrezca 150 quetzales y ya sé a dónde lo van a mandar. Es decir, ya el quintal vale 300 quetzales o más, se duplicó. Y va a haber escasez, lo más probable. Entonces, conociendo eso, es decir, en las empresas, en los gobiernos, debe de existir lo que se llama un grupo, un gabinete, como se le quiera denominar, de crisis, para decir, ya tenemos esto enfrente, ¿cómo lo vamos a solucionar? ¿Cómo lo vamos a paliar? Lo que sea. Entonces, si ya se ve como un tema de seguridad nacional, que lo puede llegar a ser, pues ahí está el Consejo de Seguridad Nacional. Es decir, que diga, bueno, ok, esto ya cae en nuestro ámbito, y entonces, a ver, usted ministro de lo que sea, y usted ministro también de lo que sea, es decir, ¿qué opina? ¿Cómo armamos un plan? ¿Cómo le entramos a esto? O sea, tiene que haber un plan, porque si aisladamente sale alguien y dice, bueno, vamos a hacer tal cosa, y por el otro lado sale otro, vamos, no, pero nosotros también vamos a hacer lo otro. O sea, aisladamente eso no va a funcionar bien. Tiene que haber un plan, y en este caso debe de nacer del Ejecutivo. Y repito, si esto ya es un tema de seguridad nacional, ahí está el Consejo de Seguridad Nacional para que dé directrices y se ejecuten en donde sea. Y posiblemente una de las soluciones sea importar contingentes de maíz, es decir, a un precio mucho menor de lo que se estaría moviendo en el mercado para que la población tenga con qué comer. Hola. Y, perdón, ya que estamos celebrando el 15 de septiembre, veamos las cosas no solo en este momento. Ya Werner Ovalle López nos lo dijo en el siglo pasado. Un poeta excelso escribió el poema Padre Nuestro Maíz. Les recomiendo que lo lean. Es exquisito ese poema, es profundo y nos da la razón de por qué se llega a una crisis cuando escasea el santísimo maíz. Por ejemplo, en la costa, cuando ven a alguien que tiene algunas libras de más, dice, ah, ese está bien maiciado. Así que se lo recomiendo.
1: Sí, el tema del maíz, pues yo creo que, como dice César, es un tema de seguridad nacional, pero por el momento es un tema de urgencia alimentaria. Y eso sí hay que tomarlo en cuenta. Dice acá Eric García, ustedes como periodistas críticos y serios, dice, ¿creen que el responsable de este o cómo está cada día la situación en Guatemala al respecto de los combustibles es el presidente Arévalo? Nosotros lo hemos dicho aquí con Charlie. El presidente Arévalo no tiene absolutamente nada que ver con esa crisis. Nada. Como tampoco tiene que ver el presidente de México o presidenta de México, como tampoco tiene que ver el presidente de Brasil, como tampoco tiene la presidenta de Perú o de cualquier otra nación del mundo, no tienen el líder chino no tienen absolutamente nada que ver en esta crisis, porque las crisis que estamos viviendo o la crisis económica que estamos viviendo en este momento es una crisis importada, producto de una acción del gobierno de Estados Unidos de atacar a uno de los al país que aparte de ser productor de petróleo también propicia la comercialización a través del paso de buques cargueros por su sector. No tiene nada que ver el presidente en esto, pero sí tiene mucho que ver en cómo se enfrentan las crisis. Ahí sí tiene toda la responsabilidad del mundo.
0: Bueno, así es. Vuelvo al tema. Tanto las empresas como los gobiernos deben de tener su gabinete de crisis o su grupo de crisis, o lo que a veces le llaman, traducido al español, el cuarto de situación, donde se discuten las soluciones a problemas que ya son una realidad. Pero hay una gran diferencia en ver las soluciones para problemas que ya son una realidad si se han previsto los problemas con anticipación. Entonces se considera y se resuelve de mejor manera. Si, como decían antes los abuelos o las abuelas, si eso te agarra con los calzones hasta abajo, entonces, pues por supuesto me va a ir peor que si me agarra con los calzones bien puestos, porque fui previsor en que eso probablemente iba a venir y las acciones que podía tomar estaban bien definidas con anticipación.
1: Sí, totalmente. Es que estar preparados te evita, estar preparados te evita muchas situaciones incómodas. Pero bueno, vamos a irnos a la pausa porque es el momento del corte y regresamos para seguir conversando con usted aquí en Mañanas Nuevas.
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0: Bueno, que tenga un día maravilloso. Gracias por estar en sintonía. Saludos para don Moisés González, que nos envía aquí una pregunta que yo no entiendo, pero la voy a leer. Dice, ¿qué opina del famoso suicidio que aprobaron los diputados y la molestia del pueblo? Bueno, tratando de entender, será subsidio, tal vez, quiso decir. Bueno, ya eso de eso hemos opinado muchísimo, muchísimo al respecto. Y pues ahora la discusión está en el tema de cuándo va a entrar en vigencia, porque se pospone por las objeciones que hay al decreto por parte de un diputado.
1: Bueno, creo que aquí hay un tema que se puede aplicar nacional e internacionalmente. Hay que escuchar al pueblo. Digamos, en algunas ocasiones el pueblo tendrá razón, medio la tendrá o no la tendrá. ¿A qué me refiero? Cuando el pueblo reclama algo, puede haber de todo, es decir, intereses de todo tipo, de todo. Pero cuando se extrae el fondo de la cuestión, sirve para muchas cosas. Si se escucha al pueblo, si se analiza al pueblo. Y ahí también entran los servicios de inteligencia. Okay, ¿qué realmente es lo que está pasando? Y sacar una conclusión y decirle al presidente que sea, el que esté de turno. Porque como dijo Cantinflas en su película Su Excelencia, él hace el papel de un embajador. Y él dice, nosotros somos aves de paso, somos transitorios. Es decir, el pueblo es el permanente. Es decir, entonces, si se investiga bien, se le puede presentar a cualquier presidente y decirle, mire, presidente, el tema principal es este. Están estos también, pero estos tienen otras características. Y el presidente ya puede direccionar un discurso o puede direccionar una posible solución. Ahorita, es decir, con las aguas revueltas, ver el fondo del lago o del río no se puede. Es decir, con las aguas tranquilas sí. Se debió haber hecho antes, sí, pero no se hizo. Cuando menos entonces usar otras herramientas, como los servicios de inteligencia, establezcan qué realmente está pasando. Y que el presidente, el que sea en cualquier momento, porque eso le va a pasar a muchos, los que han estado ya subieron, o ya sufrieron, mejor dicho, sus crisis, los que vendrán las van a sufrir. Y por eso dijo López Arellano, un general hondureño, es decir, cuando le llegaban a pedir consejo los que habían ganado la presidencia, él lo que les decía era, usted móntese rápido en el macho y aguántele los reparos. Si uno se mete a presidente de la República y la gana, pues hay que aguantarle los reparos.
0: Por supuesto.
1: Entonces, con información, él puede direccionar una solución, puede llamar a la gente, mira, fulano, hombre, ya yo ya sé lo que querés. Vos estás en esto, ya. Mira, vos, yo también sé lo que querés. Pero mira, este es el país. No lo vamos a arruinar entre todos. Mejor salvémoslo y saquémoslo adelante entre todos. Entonces, mira, ¿qué te parece esta solución? Pero hay que moverse rápido. Es decir, y este feriado es una bocanada de aire fresco.
0: Es un parteaguas, diría yo.
1: Y hay que aprovecharlo para que esto no llegue a más. Digamos así, estamos acercándonos a un periodo electoral, cada quien jala agua para su molino, y va a depender mucho de la habilidad del presidente.
0: A ver qué es, cómo siguen las cosas por ahí. Bueno, dice por acá Juan Barrera, ¿qué les parece la cadena nacional donde para mí no dice nada concreto, sino que solo más largas y querer engañar al pueblo? Dice don Juan Barrera. Ya de la conferencia de prensa ya nos referimos al respecto y hablamos de ello. Y vamos a ver aquí, Luis Rivera dice, ¿es cierto lo de una este es un tema que también ya es un mensajito de viejo, de la semana pasada. Dice por acá Ángel Girón, de Villahermosa. Primero Dios, bien con Charlie. Respecto al tema de la colonia La Limonada, ¿por qué el nombre? Dice. Ay, sí, esa sí se la debo. Ahí sí no tengo la idea de por qué. ¿Vos tenés alguna idea de por qué le llaman La Limonada, no?
1: Honestamente, no.
0: No, no, ¿verdad? No. O sea, esa se la vamos a preguntar a Charlie el lunes. No, hombre, el miércoles, cuando esté de regreso. Sí, no, esa parte sí no sé por qué le pusieron La Limonada a ese territorio. Dice... dice por acá, bueno, aquí no nos manda, bueno, sí, don Juan Pérez dice, aprovechando la participación del Águila, quiero escuchar un comentario sobre el código.
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0: Una buena tarde para todos y sean bienvenidos a Los Ganadores en este lunes 14 de septiembre. Estamos ya para llevarles toda la actualidad del deporte nacional e internacional a través del 96.1 FM de Nuevo Mundo. Más de 70 años de llevarles noticias, deportes y entretenimiento. ¿Qué dijeron? Hoy no veníamos. Sí, la iniciativa privada, la mayoría, hoy han trabajado. Unos siguen trabajando y nosotros trabajamos. Las entidades públicas pues han gozado del asueto debido al puente que decretó el gobierno, y enhorabuena que la estén pasando bien a los que estén aquí en la ciudad de Guatemala y a los que nos escuchan en cualquiera de los 22 departamentos. Sean bienvenidos a este su programa de deportes. Kevin Alexander ya activando los canales digitales de Los Ganadores GT en Facebook, en YouTube y en X. Y ya vamos a estar en breve también a través de TikTok. Ya estamos. Le damos la bienvenida también a nuestra comunidad en el live de TikTok. Ahí nos pueden ver y escuchar. Aquí es Miradón. Para que puedan compartir con nosotros de aquí hasta las 5 de la tarde con todo el contenido que tenemos para todos ustedes. Hoy es lunes y está de regreso Donny Alexander. La verdad que yo sé que la semana pasada te mandamos nuestras condolencias desde el programa, desde todo el staff, Donny, pero te reiteramos hoy nuestro sentido pésame, nuestras condolencias. Yo sé que lo de tu tío te ha pegado y te ha pegado fuerte, y pues te lo quiero decir de frente, aquí en persona y ante toda nuestra audiencia. De verdad que sentimos lo que está pasando tu familia. Donny, buenas tardes.
1: Hola, Lick, ¿cómo estás? Buenas tardes, qué gusto de saludarte a vos, a Josué, a Kevin, a nuestro querido Bati que está acá acompañándonos el día de hoy, a Marco Tulio. El agradecimiento del caso por esas muestras de solidaridad que pues me han demostrado, a vos, a todos los chicos de Los Ganadores. La verdad que eso reconforta pues bastante. Siempre he sido pues una persona bastante expresiva en este tipo de situaciones, pero obviamente sabemos de que la vida continúa, por mucho que nos golpee, sabemos que nos toca avanzar, y en esta ocasión pues estamos tratando de hacerlo de la mejor manera. Así que pues el agradecimiento del caso nuevamente a ustedes por tomarse el tiempo de darme esas muestras de solidaridad, mi querido Lick. Pues bien, acá tranquilo ya, listos para arrancar. ¿Listo? No, porque ayer vine del viaje que te dije que tenía.
0: Ah, tenés
1: sí,
0: razón.
1: Sí, entonces ya, sí, ya no me dio chancecito de ir a la cancha, pero sí obviamente de ver la mayoría de los resúmenes que tuvimos para esta jornada, que nos deja con resultados bastante interesantes. Ya vamos a hablar largo y tendido de lo que sucedió este fin de semana a falta de un partido.
0: Damos la bienvenida también a Josué, que hoy viene con la camiseta de la selección nacional, viene irreconocible, hasta con gorra y demás. Yo sé que muchos pues hoy no trabajaron y aquí está con nosotros para compartir micrófonos. José, también me contaste que no tuviste la oportunidad de ir a ninguno de los, como cosa rara, ninguno de los partidos de Liga Nacional de esta jornada que hoy finaliza. Más tarde allá en el Estadio Pensativo, cuando Antigua reciba a Deportivo Suchitepéquez. ¿Cómo estás?
2: Sí, correcto, muy buenas tardes a todos los...
0: No. A ver. No, yo creo que no. Yo creo que es allá, mira. No, es que es allá.
2: Ah, ¿seguiste?
0: Sí. Bueno, ya vamos a tener el saludo de Josué. Hoy, como bien decía Donny, me sorprendió porque... Ay, no, pero no lo vamos a estar.
1: Sí, ahí está. ¿Ah, sí? Bueno. No, pero no te escuchamos.
0: A ver. ¿Sí? No, entonces va a ser aquí. Ya va a venir Kevin. Que Kevin anda bien otra situación ahí. Pero aquí estamos para tener todo el análisis, los comentarios, todo el contenido de lo que ha sucedido.
3: ¿Estamos? Ahí sí está.
4: Sí. Bueno, ahí sí. Bueno,
0: gracias, tú.
4: Buenas tardes a todos los radioyentes. Es un honor estar con ustedes. Qué bueno tenerte de vuelta, Donny. Te extrañamos.
1: Gracias, aquí, papá.
4: Pero qué bueno que ya estás de regreso. Y sí, lastimosamente no logramos estar en ninguna cancha el fin de semana por cuestiones también laborales. Pero siempre pendientes. Mucho de qué hablar. Yo digo, exceptuando directamente el

0: partido del clásico de Occidente, de específicamente de Marquense y de San Pedro, buenos partidos con goles, con propuestas. A veces los equipos cuando juegan de visita no van a proponer, pero me parece que hoy tenemos muchísimo de qué hablar, partidos con goles, partidos interesantes, a espera también del partido del día de hoy. Pero pues bueno, al final de cuentas eso es nuestro balompié. Ya la otra jornada sin los seleccionados, nos ponemos la camisola. Adicionalmente, no solo por los 205 años de independencia que tenemos, sino que pues ya se viene la selección, independientemente a todo lo que ya hablamos del tema de la prensa, que nos han callado, que nos han quitado y nos han ninguneado. Al final de cuentas, yo quiero que a mi selección le vaya bien.
1: Lo que pasa es de que ahora, para ser fanático de selección nacional, tenés que ser pudiente, babos. Porque pagar esos precios para poder estar en el estadio del Trébol solo mara de ficha, man.
2: ¿Vos crees que es caro?
1: Es caro, está caro. Mira, te voy a mandar la comparación. Obviamente la capacidad del estadio tiene mucho que ver, pero si vieras la comparación de los precios en el Cuscatlán, te va a dar algo. Sí. Pero creo que estamos siendo poco congruentes, poco agradecidos con los fieles aficionados de la Selección Nacional, que son muy diferentes a los de la Liga Nacional. Y estamos desubicados con lo que es la realidad de nuestro país con esos precios, hombre.
0: Y no solo por los factores específicamente de cómo está el país, el tema de la gasolina y todos los resultados en lo deportivo que no ha sido lo mejor. Y porque independientemente de todo, Guatemala fracasó el año pasado y resultados positivos no hay. Es un abuso.
1: Lo que pasa es que ellos están ahorita con borrón y cuenta nueva. ¿Verdad? Ese ya es un nuevo proceso que arranca. Ahorita, justo en estos partidos, donde no hemos tenido partidos de preparación, obviamente, por lo que ya se ha platicado largo y tendido, pero sí creo que es una exageración el tema de los precios. Y te voy a decir algo, mi querido Lick. Son precios para gente que no mete presión, para gente que siente los colores de Selección Nacional de otra manera a lo que nosotros estamos acostumbrados. Es que hemos ido en un tiempo reciente a las eliminatorias de los años 2000, donde el Mateo Flores se metía presión. Ahora esa presión no existe por el tipo de aficionados que van. Y mira, yo lo veo de esta manera. Va a ser gente que no va a meter tanta presión si las cosas en lo futbolístico no caminan.
2: Miren, pues ustedes saben lo que aquí hemos dicho de los precios, lo que yo pienso de los precios cuando se ponen precios para un partido, para una final, para la Selección Nacional. Ustedes saben qué es lo que yo pienso. Va a ir el que quiera y pueda pagar.
1: El que pueda, sí.
2: Sí. Primero entendamos eso, ¿verdad? Yo estoy de acuerdo con ustedes que quien hizo esa planificación, esa proyección, ese estudio de mercado...
1: ¿Crees que existió? Yo no creo.
2: Para establecer los precios de los partidos de Guatemala como local en el estadio Manuel Felipe Carrera, lo hizo con base a dos cosas. Al espectáculo, según esa persona o las personas que lo decidieron, y lo que necesitan recaudar en gastos para que no represente una pérdida. Miren, pues pagar 700, ¿qué? 70, ¿cuánto es? 730, ¿son verdad? 730.
0: Sí, correcto.
2: Para preferencia y para platea sur, para algunos puede ser caro, carísimo, justo. No sé. Para mí, como les digo, con los precios yo no me meto. Primero porque si ellos consideran que un partido de la selección de este nivel en la Nations League cuesta eso, y que le ofrecen las condiciones al aficionado de un buen espectáculo, de comodidad y de seguridad, pues tienen derecho a poner su precio. Bueno. Segundo, como les digo, quien pensó en estos precios no pensó en varios factores que ustedes ya lo resumieron y yo lo sintetizo. Primero, la afición todavía está dolida. No tiene un buen sentimiento hacia la selección después de lo que sucedió en la eliminatoria hacia la Copa del Mundo. Y segundo, estamos atravesando por una situación social, política y económica bien difícil.
1: Dura.
2: Sobre todo económica, que no sé a quién le sobren 730 quetzales para ir a ver un partido de la Selección Nacional. Digo le sobra porque dentro de tu presupuesto no estaba pagar 730 para ir a ver a la selección. porque la gasolina está más cara, porque los productos en el mercado, en el supermercado, donde vos compres los productos de consumo diario, están más caros. Entonces, obviamente, golpea, afecta tu presupuesto. No estamos en esas condiciones. Pero también tengo otra hipótesis. De repente eso querían, que no fuera mucha gente.
1: Es lo que te dije.
0: Es buen punto, sí.
1: Si en lo futbolístico las cosas no van bien, la presión no va a existir sobre el cuerpo técnico.
0: Y directamente, porque saben, y es estratégico, recordemos, obviamente, no vamos a comparar un partido de eliminatoria con un partido de Liga de Naciones, pero pues son los únicos dos partidos que se han tenido aquí directamente en Guatemala, sí, en el año, entonces la gente quiere verlos. Solamente sacaron a la venta el partido contra El Salvador, obviamente van a hacer un estudio porque días después toca el partido contra Surinam y va a ser lo mismo. Sin embargo, estamos hablando de que una persona que quiera llevar a su familia, que estos partidos son más familiares,
2: sí, no vas a ir solo.
0: Exactamente, estamos para 4 entradas, League, estamos hablando de mucha plata, por lo menos poquito más de un salario mínimo, ya casi llegando al salario mínimo para llevar a toda tu familia en una localidad decentemente en términos y todavía entre paréntesis, porque claramente ya con la amplitud de la platea sur y entiendo que le dejaron el precio al igual que la preferencia, pero no dejan de estar elevados. Y
2: ¿pero elevados para qué? Es que mira, pues nosotros estamos acostumbrados a que nos cobren barato, nosotros estamos acostumbrados a que nos regalen las cosas, estamos acostumbrados a pagar poco. La tendencia mundial en la Copa del Mundo, ¿cuál fue?
1: Carísimo los precios. El mundial más caro de la historia.
0: Correcto.
2: Y habían estadios vacíos.
0: No.
2: Fue gente de Guatemala.
1: Te pregunto. Sí, fue varias
2: gente. Si vos conociste a alguien que haya ido a la Copa del Mundo.
0: Yo.
2: ¿Y escatimó?
0: No.
2: Bueno, es lo mismo. Son los únicos dos partidos que jugará la selección nacional en territorio guatemalteco en el año. No hay más. Entonces cada quien valora. Si pagar 700 es mucho poco, pagaste y vos pagaste, no sé, 300, te voy a decir, tu boleto en la Copa del Mundo.
0: 200. Categoría 3.
2: Va. Y aquí va a estar un poquito menos de 100, ¿verdad vos? Por eso te digo, el que quiere y tiene va a ir. El que no, no. Lo que debemos de entender es que este espectáculo cada vez es menos popular, cada vez es menos accesible.
1: Del pueblo.
2: Es que es cierto. Es cierto. Lamentablemente y tristemente así es la realidad. Sí. Es la realidad. Para mí es un precio que yo no podría pagar.
1: No, ni yo. Olvídate, yo ya mejor me voy. Perdón que te interrumpa. Me voy mejor a un restaurante, me como alguito, me tomo alguito con esa cantidad de dinero, ¿verdad? Yo sé que no es lo mismo. Yo sé que no es lo mismo, pero olvídate. Mira la comparación de los precios para el partido de El Salvador versus Jamaica. General, $10. Sol preferente, $12. Sombra, $20. Tribuna, $35. Platea, $45. Y platea nivel 12 en el restaurante, $65.
2: O sea, ninguna de esas entradas es más cara que la preferencia de ese cuchitril del trébol.
1: Fíjate.
0: Y la
2: selección, o sea, el estadio Cuscatlán, que es un estadio decente, exacto, de verdad. No ese mamarracho donde juega la selección.
1: Por muchos años el mejor estadio de Centroamérica.
0: Y la selección de Costa Rica también dejando sus precios para sus partidos. Palco, $50. Platea preferencial, $25. Platea regular, $21. Sombra preferencial, $17. Sombra regular, $13. Y la más barata, que es Sol, $8.
2: Por eso te digo. Todas las entradas, la más cara de Costa Rica, la más cara de El Salvador, no le llega ni cerca a ese gallinero de la preferencia. Porque es un gallinero. Es un pedazo de cemento donde hay malla y donde el aficionado tiene que llegarse a sentar. El Estadio Nacional de Costa Rica tiene butacas.
1: Sí.
2: El Estadio Cuscatlán tiene butacas.
1: Sí.
2: ¿Es techado?
1: Sí.
2: ¿La preferencia del trébol es techada?
0: No.
2: Entonces, por eso les digo, cada quien va a decidir si va y si paga. Es. Yo no iría y no pagaría
0: totalmente
2: ese precio.
0: Totalmente, pero qué poca...
2: Porque lo veo muy desubicado.
0: Qué poca memoria también para los miles de aficionados que durmieron por lo menos 5 noches afuera de una
2: sí,
0: calle.
2: Pero mira, pues.
0: Y que un año después quieran hacerle eso al aficionado que siempre
2: pero
0: está.
2: ¿Qué es lo que pasa? Nada más están desencantando a la gente. Ya lo desencantaron a la afición deportivamente. Ya la desencantaron deportivamente. Con los malos resultados.
1: O sea,
2: ahora la van a desencantar queriéndose aprovechar.
1: Yo entiendo el punto del
2: ¿cuánto porque costaba
1: decís,
2: la final?
1: Porque decís, ok, en eliminatorias ibas a pagar cierta cantidad de dinero porque estabas muy cerca de conseguir algo histórico para nuestro fútbol. Entonces la gente pagaba eso. Pero ahorita, ¿qué? ¿Cuál es? Más que tres puntos no vas
2: decime
1: a ganar.
2: Decime cuál es el atractivo. Sí. No viene Santis de jugar en la Premier. No viene un jugador salvadoreño de jugar en la Liga de España. No viene otro guatemalteco que esté en la Serie A. Entonces ahí decís vos, hay un atractivo, ¿verdad? La está rompiendo este jugador allá.
1: Nuestro único referente en la MLS, sin equipo en la MLS.
2: Viene un salvadoreño que la está rompiendo en Italia, vos. Sí, no hay.
0: Renombre, claro.
2: No hay. No hay tampoco un atractivo en cuanto al espectáculo. Pero vuelvo a lo mismo. Cada quien sabe si puede y quiere pagarlo. Lo único que yo les digo es que esto es una clara afrenta a la afición para que se termine de desencantar.
1: Escuché.
2: En lugar de atraerlos.
0: Sí, pareciera como que no. Como que lo que quieren es lo contrario.
2: No, por eso, en lugar de atraerlos. No solo el estadio es chueco, porque no es un estadio decente como los que ustedes mencionaron, sino encima todavía viene ese aprovechamiento.
1: Y es que hablando de estadio decente, a mirar este dato, sale más barato ir a la tribuna del Santiago Bernabéu, 1050 aproximadamente, que ir a ver un partido de selección en
2: no,
1: la tribuna
2: tampoco,
1: del Trébol.
2: Creo yo.
1: Aquí pasaron el dato, mira.
2: No, a ver. ¿Pero qué es?
1: Real Madrid-Villarreal. Buen partido, 130 euros.
2: Bueno, eso sí, ¿verdad? Que ir a la tribuna del Trébol, donde no se ve. Vos no vas a la tribuna en el Trébol porque no se ve.
1: No, yo voy a otra localidad.
2: ¿Pero por qué no vas a la tribuna? Porque no se ve.
1: Y por los precios, pero sí.
2: No, pero no se ve, Donny.
1: Hay un sector del tiro a esquina donde no se ve.
2: No se ve. Vos, en la tribuna no se ve el partido.
1: Ahora, a eso le sumamos lo que estamos platicando, que pareciese que no quieran que la gente se acerque al estadio del Trébol, tampoco quieren que ciertos medios de comunicación se acerquen, ¿no? Por lo que nos estaba platicando acá Josué, y es lamentable, pero no te preocupes, porque ya esto ha venido de, ¿qué? Unos 3-4 partidos de selección nacional que a dedo escogen a quién acreditan y a quién no. ¿Quién puede tener cobertura y quién no? Y es triste, es lamentable.
2: Es un grave error el que están cometiendo.
1: ¿Verdad?
2: Ojalá se den cuenta. Nosotros aquí lo hablamos sin censura, tratando de ser objetivos, tratando de darles nuestro punto de vista. Se están equivocando en la ruta, no solo en seleccionar a los medios y a los periodistas que sí pueden ir a darle cobertura, sino además este atropello en contra de la afición, cobrando esos precios que están por arriba de lo que nuestros mercados en Centroamérica, porque deja el Santiago Bernabéu, ese ya es otro rollo. Que los otros países están cobrando, claro, ¿cuánto le caben al Trébol? 8,000. Me imagino para juegos de selección no lo van a socar así como...
1: Más la cantidad de entradas que le tienen que dar a la afición del Salvador.
2: Por eso, pero ahí es un porcentaje, vos no es que le tengas que dar la mitad. Pero como les digo, vuelvo al inicio. Están equivocando la ruta, ellos sabrán por qué están cobrando esos precios, entiendo que tienen sus gastos de montaje. Y bueno, ya veremos si la gente se deja o no. Si paga o no. Yo no le voy a decir aquí a las personas, no pague ese precio, no vaya al estadio. No.
1: Es su pista y su gana.
2: ¿Quién soy yo? Si hace como una semana aquí hubo un concierto, aquí cerca de los estudios de Nuevo Mundo, estaba a reventar ese. ¿Quién fue el que vino? J Balvin, no sé quién vino.
1: ¿Aquí en Explanada 5?
0: Sí. Alvarito Díaz.
2: Álvaro Díaz.
1: ¿Y quién es ese?
2: Socado.
0: Reggaetonero.
2: Estaba socado.
1: Hasta el entonces, case.
2: Cada quien decide. Yo no les voy a decir no vayan, castiguen a la selección. No, o vayan, pero... No. Cada quien decide. Y veremos el reflejo en ese partido contra El Salvador. ¿Cuál es el sentimiento de los aficionados? 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Bueno, hoy se presentaron la mayoría de los seleccionados, excepto los de Antigua y los que juegan afuera, porque el equipo antigüeño tiene partido esta noche contra Deportivo Suchitepéquez y los legionarios todavía no pueden acudir a la convocatoria porque recuérdense que son 72 horas antes de la fecha FIFA. Guatemala jugará no este, sino el siguiente viernes en condición de visitante contra Jamaica. Tendrá esta semana aquí en el Centro de Alto Rendimiento para preparar ese partido y luego tendrán unos días en Miami antes de hacer el viaje a Kingston. Creo que se van el lunes hacia Miami, estarán 3 días allá y después se van a Kingston para enfrentar el viernes a la selección de Jamaica. La Liga Nacional, ¿qué nos ha dejado esta fecha? Creo que cosas interesantes para comentar, para debatir. Hablaban ustedes de ese derbi, ¿verdad? Ese clásico enfrentamiento entre Marquense y San Pedro. Yo esperaba más, pero ya vimos que San Pedro, cuando juega de visita, va a eso, a mantener un bloque cerrado, a no dejarse hacer daño, y de repente le sale alguna jugada en ataque.
1: A la media inglesa están prácticamente.
2: Pero, mira, pues, es que no puede salir a lo loco si no es un equipo recién ascendido. San Pedro tiene claro lo que le ha pasado a muchos clubes que ascienden de la primera división y en la misma temporada van a dar la
1: vuelta. Siendo ave de paso, terminan siendo.
2: Exacto. O sea, me parece, aunque el espectáculo no sea lo mejor, aunque a algunos no les pueda parecer la manera, pero Vázquez y sus dirigidos están cumpliendo.
1: Con sus armas.
0: Les funciona.
2: De acuerdo a sus necesidades.
0: Se querían reforzar de mejor manera el equipo de San Pedro, pero no, les quedaron mal. No, porque les quedó mal un jugador.
2: Van a empezar a inflar su presupuesto y entonces van a gastar más de lo que les ingresa, loco.
0: Directamente con el jugador de Erickson Quirós, iba a
2: llegar. ¿Para qué van a traer ese chavo, hombre?
1: Este ese tiene más problemas que el álgebra Valdor.
0: Ni siquiera pudo salir del país.
2: Más triste que un bolero.
0: Ya lo informó hoy el club que ni siquiera pudo salir del país.
2: Sí, hombre, pero ¿por qué insisten con ese muchacho?
0: ¿Con qué necesidad? Sí. La verdad que si bien están jugando bien.
2: Ese muchacho es como aquel personaje de Charlie Brown, ¿vamos? Que va con la nube así.
1: Salado.
2: No, hombre, ya no. Pero está bien que San Pedro quiera reforzarse. Bueno, ese partido terminó pues tristemente empatado, pero para San Pedro es un buen punto porque venía de empatarle a Municipal en el Trébol y ahora en ese duelo contra su rival de siempre.
1: Dos salidas complicadas y sale bien librado.
2: Sí. Porque ya entendió que gana adentro, arranca puntos afuera, está salvado y hasta puede clasificar. Porque en estos momentos San Pedro tiene un puesto de privilegio en la fase de clasificación. Sí. Solamente está por debajo de Municipal y Antigua.
1: Es una grata sorpresa en ese torneo de apertura. A mí me parece ideal. Acá lo hablamos con el LIC, lo criticamos al inicio por la forma en que arrancaron, porque no arrancaron en su estadio. Pero mirá, renovaron la cancha, la sintética, a petición de la liga. Se tardaron, ¿qué? Una jornada, nada más no pudieron jugar en condición de local.
2: ¿Ya te diste cuenta que es la mejor sintética que hay? Ahí rueda bien el balón, bota bien, no bota para cualquier lado.
1: No quema los pies, que es de las cosas que se quejan los jugadores. Pero no hemos tenido quejas hasta el momento, ¿verdad? Obviamente las temperaturas ahí no son como las de Malacatán, como las del Cemento del Progreso.
2: Sí es más suave esa
1: superficie. Porque el caballo se quejó de la superficie de la pedrera que le estaba quemando los pies.
0: Y también otro, como uno se puede dar cuenta que la gramía obviamente es decente, es directamente por la lluvia, aguanta la lluvia. Y eso habla bien de la cancha como tal.
2: Bueno, señores, ayer hubo dos partidos con mucha controversia, con decisiones arbitrales, con el uso del sistema de revisión en video. Bueno, de hecho hubo tres partidos, pero el de Misco, yo creo que el de Misco no tuvo mayor controversia, ¿verdad? El de Misco lo pudo resolver bien el equipo misqueño. Aurora peleó y por momentos asustó a Misco después de estar ganando cómodamente el equipo de Fabricio Benítez y terminó llevándose un resultado que le permite estar ahí en los puestos de privilegio. Y Aurora pues le va a costar mucho, ahí decía Gustavo y lo remarcaba una y otra vez en la transmisión, que ya pasó un año y Aurora no gana de visita. Y
0: es buen dato.
2: Sí, o sea, Aurora no ha ganado de visitantes desde que regresó.
0: Es buen dato. Pero bueno, al final de cuentas, por poco y se le complica el partido también al Deportivo Misco, que pareciera como que empieza a encontrar una manera de jugar bien, de jugar mejor. Sabemos lo complicado que es el Estadio Santo Domingo de Guzmán, pero un equipo de Aurora que venía de perder con el conjunto de Municipal, venía dolido, venía con una derrota encima, y de ahí se enfrentan y se topan con una goleada, se intentan recomponer, pero también mucho trabajo que tiene que hacer el conjunto de Aurora. Creo que Saúl Phillips, por ahí leí algunos comentarios y lo que decían, que también se le ha tenido mucha paciencia al entrenador. En otro equipo, creo que con poco menos de paciencia en la directiva, ya hubiera estado fuera Saúl Phillips por completo.
1: Sí, yo aparte creo que en este momento la institución aurinera, la institución militar, entiende perfectamente la posición del presupuesto que tienen para destinarle al club. No sé si están siendo agradecidos por el tema de que pues el Tico, después de tantos años, logra el ansiado ascenso. Y ahí están peleando con sus armas, con su presupuesto. Dice, si esto nos alcanza para mantenernos en la máxima categoría, pues así lo vamos a seguir haciendo de esta manera. No hemos conocido hasta el momento, que el torneo anterior por ahí tuvieron un par de atrasos en los salarios. Me parece que ya se han puesto al corriente con ese tema. Pero el tema de no sumar en condición de visita es muy complicado para la gente de Aurora, que no sé también qué tan bien le está cuajando ser local en el Cementos Progreso.
2: Pues directamente aquí el Ixerio Morales, miramos, perdón Josué, las tarjetas de crédito aguantan, dice, hay gente que todavía está pagando las entradas de noviembre del año pasado. Saludos, Milik. Pues sí, es que miren, pues yo ya les dije, y como Gabriel Varela está ahí alterado también en el chat de los ganadores, lo mismo que Cristian Robledo, yo lo invito a Robledo a que, así como es de agresivo, de intenso, que le gusta el debate en el chat, que venga a los ganadores. Aquí tienen su silla, tienen su espacio. ¿Por qué no da la cara? ¿Por qué no viene y se sienta y expone sus argumentos?
0: ¿Y qué pasó
2: con
0: el debate del viernes? ¿Qué pasó con él?
2: Rajó. Pero miren, pues, yo no estoy defendiendo ni a la federación, ni estoy justificando los precios, ¿o sí?
1: No, estás teniendo una posición de democrática, pero, por así
2: no,
1: decirlo.
2: No, es,
1: ¿verdad?
2: Que mira, pues, es mira, que pues,
1: tenés tu punto y tenés tu razón.
2: Es que, pues, vuelvo a lo mismo. Yo no le voy a decir a la gente, paguen o no paguen los boletos, no, la gente decide. Sí. Yo dije claramente, quien haya decidido esos precios está llevando el tema por una ruta equivocada, porque no está contemplando el sentimiento que hay todavía de la selección nacional, de la afición, por no haber clasificado a la Copa del Mundo y por haber perdido como se perdió contra Panamá, y la situación que estamos viviendo en el país socioeconómica. La situación social estuvo muy difícil la semana pasada y la situación económica está durísima. No consideraron esos aspectos y más bien parece que lo que buscan es que no llegue mucha gente o no llegue gente de bajo poder adquisitivo.
0: Y sin contar también los amistosos que ha tenido la selección de Guatemala, que es lo único que ha tenido en el año, que goleadas, mal funcionamiento, mal fútbol. Entonces, partiendo desde ese, que es un, puede ser
2: por
0: un
2: eso,
0: punto principal.
2: Pero por eso te digo, y le agregué un tercero. No hay un atractivo. Un solo atractivo
1: lo que
2: no hay
1: te
2: para
1: dije,
2: llegar.
1: Solo son tres puntos. Cuarto. Solo son tres
2: la
1: puntos.
2: La incomodidad que representa para el aficionado ir a ese estadio, donde en la tribuna no se ve, donde en la platea ya lo hemos comentado que si el de atrás te puede pegar las rodillas en la espalda, vos ya fuiste, no, yo no he ido. Y en la preferencia que...
1: Deberías de ir, fíjate, es una buena oportunidad.
2: Pues iré.
1: Para que conozcas.
2: Iré.
0: Invítalo a una a su localidad de tribuna. Invítalo ahí a...
2: Invítame a una a mi tribuna.
1: No, prefiero invitarlo a una etiqueta negra con eso.
2: Invítame a una tribuna, buena.
1: Una etiqueta negra bien platicada y ay, bien boquiteada.
2: Miren, pues, bueno, ayer, antes de ir a la pausa, ofrece un estadio de la calidad del que hiciste con Jimmy Morales, dice. Vos, de verdad, la gente aquí está bien chiflada, este muchacho que escribe eso. O sea, la infraestructura deportiva no es parte del gobierno central, de la obligación de un gobierno central. Yo estuve en un podcast el fin de semana, no sé si lo viste, en donde explicaba que las instituciones del deporte reciben 2,000 millones de quetzales del presupuesto lo van a recibir este año porque va en aumento. Y la encargada de la infraestructura deportiva es la CDAG, porque así lo establece la ley. Y la CDAG es la que tiene tirada. Mira vos cómo se me vino el net de la CDAG. Ahora no sé si es el net de Pedro Arriaza o de Charlie Sheen, porque así quiere que le diga ahora. ¿Sí? Entonces, como dije eso, porque la tienen en total abandono el Estadio Nacional y no se ve por dónde.
1: Y es, pero, que, mira, pues yo estoy, y disculpa que te interrumpa, porque ahorita me recordé de algo, ¿no? La cantidad de cortesías que se dan.
2: Desde las cortes, siempre.
1: Sí, pero ahorita están haciendo que el aficionado común y corriente, bien que mal, esté pagando esas cortesías con esos precios.
2: Miren que yo conocí una empresa donde salieron en aquel listado de patrocinadores de las cortesías. Y según me contó esa persona, ese ejecutivo de esa empresa, nunca le dieron las cortesías. O sea, cuando sacó...
1: ¿A quién se las dan entonces?
2: Cuando sacó el diputado listado que le había dado a Donny no sé cuántas, hace cuenta que Nuevo Mundo. Nuevo Mundo, 100 tribunas. Y dice que nunca les dieron las tribunas.
0: Solo reportaron, pero no se las dieron.
2: O sea, solo iban en el desglose, en papeles. Sí,
1: pues, pero nunca existieron.
2: Antes de ir a la pausa, el partido de Cobán Comunicaciones ha generado mucha conversación, sobre todo por las decisiones arbitrales. ¿Ustedes creen que ha influido el árbitro en el resultado del partido, en el trámite del partido?
0: No del todo.
1: El arbitraje no fue del todo malo, por lo que alcancé a ver, pero se equivoca para los dos.
2: ¿En qué se equivoca?
1: Yo creo que en unas situaciones... la localía termina pesando. Y yo no entiendo eso de los árbitros. Siempre queriendo meter a los equipos visitantes, tirándolos atrás con faltas innecesarias.
2: Para mí, las decisiones del árbitro no fueron...
1: No influyen, eso es lo que voy. Sí, no influyen en el resultado.
2: Directamente, hay una como que penal. Hablan de Grijalva, de Bananín Grijalva, en el primer tiempo que va sobre... ¿sobre quién va? Sobre Cabrera. Uh-huh. Ahí lo tuvo que haber echado el árbitro. Lo tuvo que haber echado una jugada manifiesta. Porque si no lo para Grijalva, se le va y quedaba mano a mano. Pero Ramiro Cepeda no pide la revisión. Sí, no hace uso de su cartón.
1: Sí, ahí el que se equivoca aparte del referee y es Ramiro.
0: Directamente estaba, el técnico,
2: la pido,
0: claro.
2: No, la pido. Así y nadie le decía pedirla o no la pido.
0: Sí, claro. Y hay, ¿viste? Que es el respaldo de los jugadores. Sí, claro.
2: Y si la pide, lo echan. Te lo juro. Era una jugada manifiesta.
0: Sí, total.
2: Y no la pidió. Y después pide otra.
1: Y eso le pudo cambiar el rumbo al partido.
2: Y después pide otra de Olivera, que llega primero al balón, despeja y se pasa llevando después al jugador de Cobán y la pierde.
0: Sí, no, pero en jugadas claras o importantes, el tema del penal, me parece la buena, acertada la decisión. De ahí también la expulsión del jugador de Cobán Imperial, por supuesto que es acertada. Entonces,
2: también,
0: al final de cuentas, creo que...
2: porque Grijalva salió lesionado.
0: Correcto, podemos hablar de un arbitraje decente en un partido atractivo, un partido bravo, más de lo que yo pensé.
1: Yo sí me imaginé el partido así, porque los dos tenían mucha necesidad de
2: puntos. Yo sigo sin entender los criterios, de verdad, de los árbitros.
1: Y lo venimos a hablar cada lunes aquí.
2: Ayer el penal que le marcaron a Municipal, más allá de que el portero lo atajó, no era penal eso, jóvenes. Yo no sé qué criterio usan para... Para mí eso no es penal.
0: Bueno, a mí me queda más la duda también en el gol en donde empata Municipal. O sea, la vista que
1: sí,
0: se tiene. Va.
1: No hay es nada concluyente en las tomas que se diga que no es o sí
2: ¿cómo
1: es.
2: ¿Cómo hicieron los López para saber que Nico Samayoa no estaba adelantado? Porque la decisión del asistente, que estaba bien posicionado, en la visual de él era que sí estaba adelantado.
0: Sí, correcto.
2: ¿Cómo hicieron los hermanos López mediante esa imagen para determinar que Nico, si no hay una sola línea de referencia? Porque yo te dijera, el defensa está dentro del área de meta y Nico está fuera del área de meta, pues está la línea del área para determinar. Vale.
1: ¿Cómo fue en la jugada allá en Cobán?
2: Sí, exacto. Ahí había una jugada
1: donde la línea servía de referencia.
2: ¿Cómo hicieron? Si ni siquiera la toma, la posición de la cámara era perpendicular a la jugada.
0: Y eso desvalida por completo lo que marca el árbitro.
2: Pero que
0: lo
2: me digan que qué tomaron de referencia.
0: Yo al final creería que pesó mucho el gol en la circunstancia o en el minuto
2: pero
0: en el que fue.
2: Pero que no sean así, hombre.
0: Eso fue lo que pasó realmente.
2: Que no sean así.
0: Porque la imagen no es clara. El árbitro no levanta clara la banderona, anula el gol por completo y hacen la revisión. Y de ahí incluso... el equipo de Malacateco todavía solicita una revisión ante una falta y todo, eso no, sí, definitivamente, pero, mire, pues, no, pero diga, creo que fue el criterio de la presión en el
2: pero
0: minuto
2: no,
0: que fue
2: es
0: el
2: que
0: gol.
2: Es que no tiene que ser así, hombre, si no estamos haciendo mal uso de ese recurso, que ahora no le vamos a llamar ni FVS ni le vamos a llamar sistema de revisión en video, le vamos a llamar Discord. Se llama ahora, porque esa es la plataforma que usan, la más... No,
1: Discordia.
2: Digamos, no digamos gacha, ¿va? Porque no es gacha, es un sistema bueno, pero la más básica, ¿va? ¿Por qué no usan Element? ¿Por qué no usan Cisco? ¿Por qué no usan algo más pro? Un P2P así más. Pero si les están pagando, no creas que eso es gratis.
0: No, por supuesto, yo sé.
2: Eso no es gratis.
1: Están prestando un servicio importante.
2: Eso no es gratis. Y todavía estoy seguro que no usan ni siquiera el Discord Nitro, ¿vos? Sino el más básico.
1: El más básico, sí. La premium, ¿verdad? No la premium.
2: Sí, ese es el Discord Nitro, que pagas creo que 9 y pico mensual por usuario. Ya ahí, ¿quién fue el medio que sacó eso?
0: Bendito Fútbol, de mi amigo René El Cid.
2: Vivo a vos porque se dio cuenta que están abriendo el Discord. Bueno, entonces ahora le vamos a decir Discord. Pero más allá de eso, creo que... debemos de... los árbitros, ¿verdad? Deben ser... deben ser claros en sus criterios. Deben ser...
1: uniformes.
2: Consistentes.
1: Sí.
2: Porque, insisto, ¿cómo hicieron los López para determinar que Nico Samayoa no sacaba ventaja de su posición? Yo todavía me estoy preguntando.
1: Fíjate que hay una toma...
2: la misma
1: yo vi una toma igual similar a la del gol no gol de allá en Misco contra Comunicaciones. Hay una toma, la voy a buscar y te la voy a enseñar, que me parece que Nico sí está habilitado, ¿verdad vos? Similar a la toma, ¿verdad? De línea de banda, tomada con me imagino con teléfono celular. La voy a buscar, pero esa toma no
0: pero
1: la tiene.
0: ¿Pero a primera
1: ellos,
0: instancia te parece que sí está habilitado?
1: A mí mi primera instancia me da que no. Está en fuera de lugar.
0: Ok. Ya después, con la revisión de la jugada
1: que, está habilitado. ¿Vamos?
0: Sí, es que al final de cuentas lo que queda duda es el pie del defensor de Malacateco. Obviamente la toma no es buena, sin embargo,
2: si es
0: línea,
2: una imagen de dos dimensiones, largo y ancho.
0: Y eso es desvalidar por completo el trabajo de los árbitros, que también, si no marcan, lo hemos criticado, y cuando marcan
2: es que
0: y desvalidan por
2: pues
0: completo.
2: Es una jugada de precisión. Es una jugada de precisión.
1: No solo el trabajo de los árbitros, no el trabajo puede. De Malacateco, ¿verdad?
2: Vamos a ir a mensajes porque ya nos pasamos y regresamos para seguir conversando con ustedes de lo que ha sucedido en la jornada y de lo que viene también esta tarde. Mañana hay transmisión del Nuevo Mundo a 1:30. Juega el Elche contra el Real Madrid porque hay jornada a mitad de semana en la liga. Ya volvemos.
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2: 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Estamos de regreso para seguir conversando con ustedes sobre toda la actualidad del deporte nacional e internacional. Los aficionados se han metido con este tema del precio de los boletos. Aquí está Freddy, gracias, ya en sintonía, siempre buena onda. Ahí veo platicando, Jorge López dice, ahí veo platicando con Piva. No entendí. Saludos desde Nueva York. ¿Qué información hay de los cremas? ¿Van a reducir la sanción de las tarjetas rojas? Pues van a recurrir y me imagino que sí, como... Yo de este torneo solo a uno no le han bajado de dos a un partido. Yo ya les expliqué cuál es el negocio de los señores del órgano disciplinario. Ellos mismos casi que les dicen a los equipos que apelen, que recurran, que piden el recurso de revisión para decirlo correctamente. Crean otra sesión y ahí van las dietas. Para ellos son dietas. Ellos lo ven en función de dietas.
1: Sí, así Donnie, es que
2: así
1: es.
2: De triste. Así de mediocre es. Amigos, ya me llegó la notificación que están en vivo. Saludos desde la zona 1, dice Estuardo. Gracias.
1: Buena onda, Estuardo. Un abrazo. Hace 26 años, 10 quetzalitos costaba la general.
2: Buenas, mis amigos de los ganadores. ¿Pagarían ustedes 1,330 por ver a Municipal jugar contra El Salvador? Dice aquí. Eso va para vos. Yo no pago ni 10 por ver a Municipal. ¿Qué tan cierto que ya no va Kimi Ordóñez y que convocaron avantes? Dice Alex.
1: No. Yo tengo entendido que así es.
2: ¿Que sí?
0: Sí, se baja de la...
2: ¿Por qué?
0: De la convocatoria. No han dicho la razón. Pues imaginaría yo que Arquímedes también es de los jugadores que al inicio costó convencerlo y ahora pues no tiene ningún tipo de compromiso, o mejor dicho, no lo siente, y entraría a la convocatoria el jugador Jeffrey Vance.
2: ¿Por qué lo siguen robando? Pues yo vi una entrevista que le hizo Weghorst a Méndez Rubín. Y Méndez Rubín así haciéndose la víctima. No, no, yo no renuncié. No sé por qué dicen eso. Él sabe lo que hizo. ¿Por qué no lo cuenta? Vergüenza les debería dar esos precios después del papelón eliminado del Mundial, dice. ¿A quién le gusta y tiene el poder adquisitivo irá? Sí, el problema es que dejó de ser un deporte popular con esos precios. En eso sí estamos de acuerdo.
0: Sí, pero eso no solo acá, en general. No.
2: Pero
0: todo
2: aquí todavía era. Dejó sí, de ser un deporte popular con esos precios. Algo sano, de mucho beneficio. Lo mejor es no ir, dice un aficionado. Jorge dice, la gente le gusta migajear entradas. Poncho está totalmente de acuerdo con Donny. Aquí están hablando del trébol. En El Salvador y Costa Rica van a meter 25,000 personas como mínimo. En Guatemala solo 8.
1: No, hombre, no creas eso de 25,000, no, hombre. Ellos,
2: en esta ocasión las hubieran puesto más baratas por el tema que estamos mal futbolísticamente.
1: Sí, o sea, tenés que volver, tratar de enganchar de nuevo a la gente. Eso es lo que creo yo era el camino. Ya después, como es normal, conforme van subiendo las etapas, los precios también van subiendo.
2: Dice un aficionado que según él no debería ir nadie, pero el guatemalteco no aprende.
0: Esa es otra cuestión. Ahorita estaba analizando el tema migajero. El aficionado guatemalteco es bien extraño, es bien raro, porque a pesar de todas las circunstancias que estamos viendo, que todo está en contra del aficionado, el tema de los precios y todo, pero claramente yo creo que al final de cuentas el estadio se va a llenar. El estadio, en
1: el
0: estadio.
1: Puede ser, ¿verdad? Vamos, puede ser. Y espérate.
0: Pero ojo, aún así.
1: No, yo ahí difiero. No sé si se vaya a llenar. Todas las entradas puede ser que sí se vendan, pero no sabemos si se va a llenar. Por el simple hecho que muchas veces la reventa acapara las entradas y se termina quedando con las entradas por los elevados los precios. O sea, si los precios ya están elevados,
0: uy, no, ahorita
1: la con la reventa, sí. Olvídate. Sí, ahora claro. Veremos qué capacidad tienen los revendedores para acaparar la mayoría de las entradas.
0: Sí, la mayoría del aficionado es como, bueno, Guatemala ahorita no está jugando bien, los precios están elevados, pero el día del partido, en la previa, es escuchárselo, leo, sí. Guate, todo el partido.
2: Y aquí dice un aficionado. Pero mírense, pues, la gente fue a ver contra Surinam cuando ya estábamos eliminados. Sí, lo que pasa es que muchos ya tenían la entrada.
1: Es que de uno,
2: recuérdense,
1: sí,
2: se curan en salud. Solo.
1: Sí.
2: Fernando Montes dice, ¿quién será el representante de ese tico? Ah, el que estaban mencionando ustedes.
1: Quiroz.
0: Pues no sé, pero realmente son de esos jugadores que... Que traen a.
2: Dice Manolo, buenas tardes, soy puro rojo, pero el estadio de Municipal es una ratonera, no lo dije yo. Hay personas frustradas que no aceptan críticas, comiencen a criticarse a sí mismos. Gracias, Otto. Por cierto, yo he criticado aquí las transmisiones televisivas de Fox. Me voy a referir a dos cosas. Primero, que Fox hoy confirmó que es el dueño, el propietario, el que tiene los derechos de transmisión para la próxima eliminatoria de la selección guatemalteca, en exclusiva. No sé a qué negociación llegaron para que hayan sacado eso, porque me recuerdo que en la pasada eliminatoria hubo un evento.
1: Sí, Guatecompras, tenés que subirlo, o sea...
2: Pero ellos dicen que ya son los dueños. Por eso te digo, la vez pasada lo hicieron bien, transparente, apertura de aplicas y demás. Y ahí estaba Tigo Sports y Garman. Ahora ya Fox dice que ellos son. No sé, esa parte no la entendí. Esa es una. Y la otra, que vi que ya renovaron el equipo de transmisión. Ayer lo vi en el Trébol. Lo vi también en el estadio. ¿En qué otro estadio lo vi? No sé si fue en el Verapaz. Voy a recordar. O en el de Guastatoya, creo.
0: David
2: Cordonichos. En el de Guastatoya. Ya tienen nuevo sistema y nuevo equipo de transmisión. Por ejemplo, esos lentes Fuji que vi ayer en el Trébol, esos no los tenía nadie aquí en Guatemala.
1: No los tenía.
2: De hecho, en Centroamérica solo los había visto en Costa Rica y en Panamá recientemente. Costa Rica sí hace rato los tiene. Son esos lentes así rectangulares, babos, que parecen...
1: Telescopio.
2: Caleidoscopio.
1: Ah, caleidoscopio, sí. ¿Tuviste esos? Sí. Va.
2: Que se le monta la óptica a la cámara. De esos no habían aquí. Son esos, creo que son... Casi todos son Fuji. De repente hay otras marcas, pero... Casi todos son de la Fuji. Esos no habían aquí en Guatemala, ahora ya. Se ven a los muchachos ahí que están aprendiendo a usarlos porque pesan un poco más los manerales y los trípodes, la voz. Pero qué bueno. Y ya se dieron cuenta ustedes la nitidez de la transmisión anoche en el Manuel Felipe Carrera y la nitidez del partido de Guasta también. Porque eso cambia. Porque lo que vimos, por ejemplo, la semana pasada en la Aurora Municipal daban pena. Pero ahora no. Ahora tenemos que darle todo el valor, todo el crédito, que se ve que ya cambió de dueños, que le están metiendo ficha, que están haciendo inversión. Solo faltan dos cosas: que mejoren el audio de las transmisiones de los locutores, porque se ve que todavía no están usando los micrófonos adecuados.
0: Sí, y enhorabuena, pero bueno, respondiendo directamente al tema del comunicado que hacen, creo que va más allá como de aclarar que ellos son los encargados de los partidos de selección. Porque ya ven que en el año, vuelvo y repito, no han tenido ni uno. Sino
2: es que lo lanzan hoy porque ya viene el juego de Guatemala. Exacto. Y eso no es los como... llevan ellos. 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Tenían que llamar a The Winder Bradley o a Nelson Iván García, dice aquí Ricardo. No tienen nivel, hoy no tienen nivel, la verdad. ¿Qué opina, dice Braulio, me pregunta a mí, de los periodistas que alzan la voz en contra de la selección? Es que hoy surgió algo en redes sociales, sobre todo de los medios digitales que se denominan paginitas, ¿verdad?
0: Sí, correcto.
2: Por la exclusión de la acreditación para los Juegos de Guatemala.
0: Sí, lo hablamos la semana pasada, ¿verdad, Lick? Ahora es selectiva la manera en la que envían el link. Ya uno ni siquiera puede hacer la solicitud.
2: Va, ¿cuántos hay en el grupo de las paginitas?
0: Vamos de cuenta, hay 23 personas, Lick.
2: Son 23 medios, sí, personas correcto. Que tienen su medio individual. Correcto. Y de esos 23, ¿cuántos acreditaron?
0: 2-3 personas.
2: ¿Quiénes?
0: A lo mucho. Uy, estaríamos hablando de...
2: El enano GT, colegas. Fijo.
0: Sí, correcto, ajá, son colegas
2: que ¿Patata? Siempre
0: está... No.
2: ¿Dani Fútbol?
0: Dani Fútbol, creo que sí está, pero él ya no pertenece a... Ajá, correcto, él por decisión de directamente de él. Y de ahí contados.
2: ¿Y ellos algún... se van a solidarizar con ustedes?
0: Lo más...
2: Digamos, va a decir, me acreditaron, muchachos, pero no voy a ir.
0: No, porque también tienen responsabilidad cada uno con su medio, digamos, y con su...
2: Por eso, ustedes están pidiendo que todos nos solidaricemos. Pero los mismos de ahí del grupo no se solidarizan, decir, a mí me acreditaron, pero no voy a ir. Aquí está la acreditación de regreso, no la quiero.
1: Es como cuando...
2: Pues, y quieren que se solidaricen. Es como cuando el jugador lo llama a uno, vos mirá, fíjate que aquí nos deben 3 meses.
1: Es lo que te iba a decir, justo eso. O entre jugadores, mucha, no juguemos este fin de semana porque nos deben. Y Fonseca, bueno, yo sí estoy...
2: Al día.
1: Yo sí estoy al día, yo tengo que jugar, ¿verdad? Entonces, ¿cuándo sí, cuándo no? ¿Te acordás?
2: Los jugadores, viejo, entonces está bien.
1: Nosotros lo decimos, lo denunciamos.
2: Te voy a decir que voy a decir que... No, me vas a decir, no me vas a quemar. Ah, entonces.
0: ¿Verdad? Sí, es que pueden ver directamente ellos, pues obviamente tienen compromiso con su medio y con
1: no,
0: y con
1: y está bien, perfecto, pero no, está bien, pero después cuando por ahí ellos tengan algún tipo de situación, no vayan a pedir solidaridad, sí, ¿verdad? Claro. ¿Ah? Porque es lo
2: mismo. Es bien complicado, no sé qué criterios están usando para eso.
1: Ahora mi pregunta es, ¿hay alguna disculpa o alguna excusa que la federación, el departamento de prensa comandado por Alex Argueta te diga, mire muchachos, no se puede por esto, esto y esto y esto?
0: No, eso fuera bueno, o sea, al final de cuentas uno hace la solicitud, te pueden decir, mira Josué, tu medio está vetado por tal razón, no cumplís con cierto requisito, el problema es que no te dan
1: respuesta. Mira, yo creo que requisitos podrían haber, pero que lo sepas desde antes. O sea, por ejemplo, ok, son páginas que difunden, que informan sobre el deporte nacional, específicamente en el fútbol, y decir, bueno, muchachos, el estadio del Trébol tiene cierta capacidad, no cabemos absolutamente todos porque no nos da.
2: Eso es falso.
1: ¿Verdad? Eso, pero te digo, porque aunque sea para, falso, pero te lo pueden decir,
2: para
1: vos.
2: El juego contra Panamá pa, habían 600 pero no,
1: ni
2: periodistas.
1: Ni siquiera tienen un parámetro, exacto, no hay un parámetro, así, muchachos, si no tienen más de 25 mil seguidores, por decir un número,
0: es un,
1: no se puede.
0: Exacto, tenés toda la razón, puede ser uno de los requisitos.
1: Porque hay muchachos que están empezando y tienen 500 seguidores, vamos, y quieren,
0: o,
1: y quieren,
0: o
1: miren, entrar,
0: por ejemplo,
1: ¿va?
0: Ustedes no van a las canchas, sí, nunca los miramos, o sea, cubriendo digo, la liga, nunca,
1: exacto,
0: los miramos
1: en ningún
0: partido.
1: Exacto, ese punto creo que podría manejarse.
0: Exactamente, eso es lo que uno dialoga a la hora de decir y preguntar cuál es la razón. El problema es que no dan respuesta y lo único que te dicen es librar culpas en que la orden viene de más arriba.
1: El tema es que todo se cierra. Porque, a ver, ustedes, la gente que hace trabajo de campo, en fotografía, en ese tipo de cosas, las marcas lo aprovechan porque su marca está siendo difundida por tu persona, por los demás, en una fotografía, atrás sale la valla de fulano, de fulano patrocinador de Selección Nacional, y toda esa difusión debería de sirve.
2: Tengo
1: de
2: que
1: sirve,
2: ir a la pausa aún.
1: Pero dale.
2: Y ya regresamos para los minutos finales de los ganadores para la despedida. Ya volvemos.
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2: Bueno, señores, bueno, llegamos ya para los instantes finales de los ganadores. Se nos fue rápido la hora, nos vamos a despedir.
1: Nos quedaron muchas cosas pendientes.
2: Tenemos muchos temas pendientes. El miércoles vamos a regresar. El miércoles está Josué con nosotros. Donny vuelve hasta el viernes, pero seguiremos hablando, conversando de los temas del deporte nacional e internacional. Mañana es cumpleaños de Gerson Moisés, así que deporte nacional e internacional. Mañana es cumpleaños de Gerson Moisés, así que anticipadamente le queremos enviar un saludo de cumpleaños. Él es del 15

0: 4 de la tarde. Somos los ganadores.
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6: Buenas tardes, amigos oyentes, bienvenidos a la tercera emisión de Noticias Nuevo Mundo. Hoy lunes 14 de septiembre. En este momento trasladamos la información nacional e internacional a través de Radio Nuevo Mundo 96.1 FM. Soy Mario Carrillo. Estos son los titulares.
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6: Grupos de antorchas de independencia recorren las carreteras del país. La Policía Nacional Civil localiza un bus de servicio escolar con reporte de robo hace 10 años. Altas temperaturas son por efectos del fenómeno del Niño, asegura el INSIBUME. Radio Nacional TGW cumple 96 años de su fundación este 15 de septiembre. En internacionales, Rusia lanza un ataque con drones contra un tren de pasajeros en Ucrania. Consignas como harta de vivir con miedo expresan manifestantes de Sinaloa en México. En los deportes, Atlético de Madrid y Barcelona con triunfos en la Liga Española durante el fin de semana. Esto y más en Noticias Nuevo Mundo.
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6: Bienvenidos, amigos oyentes, damos paso a la información nacional. Grupos de guatemaltecos emprendieron los recorridos portando las antorchas con la llamada de independencia hacia diferentes destinos del país.
7: Y que viva Guatemala, por siempre. Nosotros pertenecemos aquí a la Academia de Baloncesto de Campo Marte. La fuimos a traer a la MUNI para dejarla aquí en Campo Marte, como siempre lo hemos hecho año tras año.
8: De esta manera, con la bandera en mano y el pebetero encendido, varios guatemaltecos decidieron realizar el denominado recorrido de la antorcha, aunque de una manera atípica como en otras ocasiones. La diferencia es que esta vez las personas ya no asistieron al obelisco como comúnmente estaba acostumbrado, sino esta vez diferentes puntos fueron los referentes, y tal es el caso del Campo Marte en la zona 5 capitalina. El gobernador Mauricio Benard estuvo presente en el punto más céntrico, dando la bienvenida a quienes disfrutaban de esta fiesta patria.
9: Estamos muy contentos porque la verdad es que viene el grupo de patojos contentos, felices, patrióticamente celebrando, que es la gran intención que tenemos. Todo está funcionando bien, hemos tenido los reportes en los diferentes 5 lugares donde tenemos pebetero. Y las cosas están funcionando de acuerdo a lo planificado.

0: suficiente seguridad, hay suficiente espacio para que puedan entrar y salir los muchachos con sus antorchas.
1: Según el gobernador, pese a esta manera distinta de los recorridos, asegura que ha funcionado tal como lo esperaban, evitando así también el congestionamiento vehicular. En ese sentido, asegura que de seguir así, incluso podría pensar en implementar esta dinámica el próximo año.
0: Miren, si la experiencia resulta positiva, seguramente lo vamos a hacer. Lo único que nosotros estamos esperando con mucha ansiedad, con mucha preocupación y con mucha atención, es que efectivamente la gente respete y no tire bolsas de agua a las personas que van con las antorchas, porque nosotros queremos que esta celebración sea una celebración digna, correcta, adecuada, feliz.
1: Fue así como cientos de personas se unieron para realizar este recorrido, encendiendo la antorcha y celebrando así los 205 años de independencia. Para Nuevo Mundo Noticias, Werner Álvarez.
2: El gobernador del departamento de Guatemala, Mauricio Bernard, informó de la segunda agenda de actividades a cumplir con motivo del 205 aniversario de independencia del país, iniciando este 14 de septiembre.
3: En el marco de los 205 años de independencia de Guatemala, el gobernador departamental de Guatemala, Mauricio Bernard, dio a conocer la agenda oficial que se desarrollará este 14 de septiembre con la participación del presidente Bernardo Arévalo, la vicepresidenta Karin Herrera y el gabinete de gobierno. Las actividades se llevarán a cabo durante la tarde y noche e incluirán momentos solemnes como la lectura del acta de independencia, el mensaje del mandatario y la izada de la bandera, entre otros actos conmemorativos que buscan resaltar el fervor patrio y el significado de esta fecha para los guatemaltecos.
0: En la tarde tenemos el Te Deum, que es algo muy importante, que también está marcado de una manera indirecta en el acta de la independencia de Centroamérica. Este Te Deum lo va a dictar, lo va a dar el señor arzobispo metropolitano y posteriormente el señor presidente, la señora vicepresidenta, el gabinete de gobierno y todos los invitados especiales con el cuerpo diplomático. Nos vamos a trasladar al Palacio Nacional de la Cultura, donde van a llevarse a cabo los grandes eventos del día. Esto es la izada de la bandera, que es un acto muy poderoso, muy importante, simbólico. Con un grupo de cadetes de la Escuela Politécnica, y ahí se le van a rendir los honores a la bandera. 21 cañonazos y todos los honores que las bandas que van a participar el día de hoy van a estar presentes. Posteriormente tenemos el acta, la lectura del acta de independencia, que es algo que yo tengo el honor de dar en mi calidad de gobernador departamental de Guatemala, haciendo una remembranza de lo que fue jefe político de la época, que es un personaje muy importante que se ha mencionado en varias oportunidades en el acta de independencia. Y posteriormente tenemos el toque de silencio por todos los caídos relacionados a la independencia centroamericana. Para terminar, para el penúltimo punto es el mensaje del señor presidente de la República a la nación, y posteriormente cerramos con un juego de luces que nos dará mucha alegría y mucha felicidad.
3: De igual forma, este 15 de septiembre se llevará a cabo el desfile escolar que saldrá desde el Centro Cívico para llegar a Zona 2 de la ciudad, pasando frente al Palacio Nacional de la Cultura, en donde se encontrará el presidente Bernardo Arévalo. Para Nuevo Mundo Noticias, Ángel Vázquez.
2: Los comerciantes de distintos productos alusivos a la independencia aprovechan para comercializarlos y con ello agenciarse de los fondos necesarios para el sustento de sus familias.
1: Cada 14 de septiembre se da inicio a la celebración de la independencia en el recorrido de las antorchas. Sin embargo, dentro de la misma festividad, también hay personas que dependen del movimiento de guatemaltecos en cada una de las actividades y son los comerciantes. Esta vez, para lo que muchos parecía ser un día productivo, terminó siendo lo contrario. Muchos vendedores indicaron que no había afluencia de personas y movimiento en sus ventas como en años anteriores. Tal fue el caso de doña Vilma Pirir, quien aseguró tener menor venta que en otras ocasiones.
4: Ahorita sí ha cambiado mucho. Antes sí, nosotros teníamos un lugar donde colocarnos y sí se vendía más. Ahorita está, no lo voy a decir que el 100% se está vendiendo, pero sí se está vendiendo, pero poquito. Está un poco silencio.
1: Eduardo también coincidió con doña Vilma, resaltando que les preocupa ver poco movimiento en sus ventas.
5: Pues la verdad, ahora que ya más que todo estamos complicados, pues porque casi ya no es igual como antes, va. Antes es diferente. Ajá. Ahorita es que ya se complicó las cosas. Casi no hay mucha venta, entonces ahorita hay que ver cómo sale, ¿va?
3: Ajá. Pese a la preocupación y la poca afluencia de participantes, los vendedores esperanzados aseguran que el movimiento podría aumentar conforme avancen las horas y así poder finalizar las jornadas con labores positivas. Para Nuevo Mundo Noticias, Werner Álvarez.
2: Dos menores de edad fallecieron víctimas de un accidente de tránsito cuando participaban en un recorrido trasladando antorchas con la llamada de Independencia en el departamento de Suchitepéquez.
6: Los bomberos municipales departamentales de la estación de San Antonio Suchitepéquez confirmaron la muerte de dos menores que participaban en una antorcha, pues sufrieron un accidente vehicular. El percance ocurrió en el kilómetro 145 de la ruta CA2, por lo que socorristas acudieron al lugar del hecho y encontraron a uno de los menores de sexo masculino sobre el asfalto, y cuando le realizaron las pruebas correspondientes, se percataron que no contaba con signos vitales. Asimismo, localizaron a otro menor de edad que en el momento del incidente aún contaba con señales de vida. Sin embargo, al ser trasladado al Hospital Nacional de Mazatenango, en el camino fue confirmado su fallecimiento. En ese mismo incidente, los socorristas también alertaron sobre un tercer hombre involucrado en el incidente vial. Aunque se le encontró con signos vitales, fue trasladado al hospital de la cabecera de Suchitepéquez en estado delicado. Este hecho recuerda a las celebraciones patrias del año anterior, dado que en la ciudad de Guatemala, en la zona 11, bajo el paso a desnivel Mariscal, los bomberos municipales departamentales afirmaron la muerte de una pareja que se encontraba en las antorchas mediante una motocicleta. Sin embargo, tras sufrir un accidente de tránsito, fallecieron. Según relatos de los socorristas, un vehículo embistió a la pareja y posteriormente siguió su camino. Para Nuevo Mundo Noticias, Diego Fong.
2: Las altas temperaturas que se registran actualmente en el país son efectos del fenómeno del Niño, advirtieron expertos del INSIBUME.
3: Las altas temperaturas registradas durante los últimos días han generado un ambiente particularmente cálido en distintas regiones de Guatemala. De acuerdo con el pronosticador del Instituto Nacional de Sismología, Vulcanología, Meteorología, Hidrología, INSIBUME, José María Rodríguez, en sectores del oriente, norte y costa sur del país, los termómetros han alcanzado alrededor de 38 grados Celsius, mientras que en la capital se han registrado temperaturas de entre 27 y 29 grados. Pese a las condiciones cálidas, Rodríguez descartó que Guatemala atraviese actualmente una ola de calor, ya que este fenómeno se caracteriza por un periodo prolongado en el que las temperaturas permanecen por encima de los valores normales durante al menos 3 días consecutivos. El especialista explicó que el INSIBUME mantiene el monitoreo de las condiciones para determinar si se presenta este tipo de eventos. Entre los factores que han favorecido el incremento de las temperaturas se encuentra el debilitamiento de la presión atmosférica, además de la poca nubosidad registrada en el territorio nacional. Esta última condición permite una mayor incidencia de la radiación solar sobre la superficie durante el día, lo que contribuye a elevar la temperatura de ambiente. Las temperaturas más elevadas se han concentrado principalmente en las regiones oriente, norte y costa sur, donde se han registrado valores cercanos a los 38 grados Celsius en la ciudad capital. Aunque las temperaturas son menores, el ambiente cálido también se ha hecho sentir con registros de entre 27 y 29 grados durante los últimos días. Para Nuevo Mundo Noticias, Ángel Vázquez.
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2: En la nota económica, Guatemala continúa abriéndose paso en el mercado peruano con la vigencia del Tratado de Libre Comercio.
8: La agencia internacional Fitch Ratings confirmó la calificación soberana de Guatemala en BB+ con perspectiva estable, lo que mantiene al país a un escalón de alcanzar el grado de inversión, según lo informó el Ministerio de Finanzas Públicas. La evaluación destaca la solidez histórica del perfil crediticio de Guatemala, respaldada por el crecimiento económico sostenido, indicadores fiscales favorables y una sólida posición externa. De acuerdo con el MINFIN, Fitch resaltó el dinamismo sostenido del crecimiento, los indicadores fiscales favorables y la sólida posición externa como elementos que contribuyen a fortalecer la resiliencia de la economía guatemalteca ante posibles choques externos. Nuevas oportunidades comerciales entre Guatemala y Perú se buscan generar mediante una agenda conjunta orientada a fortalecer el aprovechamiento del Tratado de Libre Comercio entre ambos países. Esta iniciativa es impulsada por la Asociación Guatemalteca de Exportadores y la Cámara Peruana Guatemalteca de Comercio, Industria e Inversión. Como parte de las acciones previstas, se contempla establecer un convenio de colaboración para acercar empresarios guatemaltecos y peruanos, facilitar información de mercado y detectar oportunidades de negocio. también se plantea realizar un encuentro empresarial Guatemala-Perú para presentar posibilidades comerciales y conectar la oferta y la demanda de ambos mercados. La agenda incluye además actividades de intercambio empresarial, espacios de vinculación comercial y atención de aspectos logísticos que pueden incidir en el comercio bilateral. Con ello, se pretende facilitar el acceso a oportunidades comerciales y fortalecer las relaciones entre empresas de Guatemala y Perú.
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2: En internacionales, a tan solo 12 kilómetros de la frontera con Polonia, país integrante de la Unión Europea y la OTAN, Rusia lanzó un ataque con drones contra un tren en Ucrania.
9: En estas imágenes, el ataque ruso con drones contra un tren en territorio ucraniano. A tan solo 2 kilómetros de la frontera con Polonia, país miembro de la Unión Europea y de la OTAN. Un tren de pasajeros con destino a Varsovia y no de carga militar como lo había afirmado Moscú, lo que desató la indignación de los aliados europeos de Ucrania.
10: Creo que la pregunta para nosotros es, ¿qué sacamos de este mensaje? Creo que deberíamos hacer lo contrario. Deberíamos demostrar que estamos ahí para Ucrania y que no nos dejaremos intimidar. Porque de lo contrario, ya saben, Rusia simplemente logrará lo que quiere, que es la subyugación de Ucrania. Y como he dicho muchas veces, ese no es su objetivo final. Su objetivo final va mucho más allá. Así que debemos mantenernos firmes en este punto.
9: Más de 200 pasajeros fueron evacuados antes de que el dron alcanzara al tren. Personalidades políticas occidentales, entre ellas el ex primer ministro británico Boris Johnson y el ex primer ministro sueco Carl Bildt, se encontraban en la zona poco antes del ataque, indicó la administración ferroviaria de Ucrania. El primer ministro polaco Donald Tusk advirtió sobre el riesgo de una escalada en el conflicto a causa del accionar agresivo ruso. Sin embargo, Moscú justificó el ataque en el marco de su guerra contra Ucrania.
11: Si he entendido bien, estamos hablando del territorio ucraniano. Nuestras fuerzas armadas están llevando a cabo operaciones en todo el territorio ucraniano. Lo están haciendo y seguirán haciéndolo.
9: La red de ferrocarril ucraniana es un blanco habitual de los ataques rusos desde el inicio de la guerra. Se trata de uno de los principales medios de transporte para millones de civiles ucranianos, ya que se han suspendido los vuelos comerciales con la invasión rusa.
2: La líder socialdemocrática Magdalena Andersson aseguró este domingo que está preparada para formar gobierno.
12: La líder socialdemócrata sueca Magdalena Andersson se declaró lista para volver al poder tras unas elecciones legislativas que siguen sin arrojar un ganador claro. Con más del 86% de los votos escrutados, la televisión pública sueca, SVT, otorga una ligera ventaja al bloque de izquierda, con 175 escaños frente a los 174 que obtendrían la derecha y la extrema derecha actualmente en el gobierno. Nosotros, los socialdemócratas, siempre estaremos dispuestos a asumir la responsabilidad del resultado. Parece que será una contienda muy reñida. Eso significa que, independientemente del resultado electoral final, existen buenas razones para buscar un nuevo espíritu de cooperación en la política sueca y para garantizar que todos aquellos a quienes se ha confiado o se confiará la representación del pueblo sueco en el Riksdag cumplamos con esa responsabilidad de manera responsable, anteponiendo siempre a Suecia y al pueblo sueco. En este momento vamos a la cabeza, y si esta tendencia se mantiene, Suecia tendrá un nuevo gobierno. La dirigente de centroizquierda busca regresar al gobierno 4 años después de perder el poder frente a la coalición encabezada por el conservador Ulf Kristersson. Los resultados definitivos serán determinantes para confirmar si la centroizquierda regresa al poder o si la actual coalición conservadora logra mantenerse por un estrecho margen.
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5: En notas nacionales, este 15 de septiembre cumplirá 96 años de estar al aire la Radio Nacional TGW, emisora del gobierno que ha marcado la historia de la radiodifusión nacional.
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7: Hay voces que informan, otras que entretienen y algunas que terminan convirtiéndose en parte de la memoria de todo un país. Durante 96 años, TGW, La Voz de Guatemala, ha hecho precisamente eso, entrar en los hogares, acompañar generaciones y contar desde sus micrófonos parte de la historia nacional. Fundado oficialmente el 15 de septiembre de 1930, TGW nació junto con una fecha que representa la identidad y el orgullo de Guatemala. Desde entonces, sus ondas han acompañado acontecimientos políticos, sociales y culturales, así como celebraciones y momentos difíciles que han marcado la vida del país. Una celebración con las puertas abiertas para conmemorar sus 96 años, TGW prepara una jornada especial el próximo 16 de septiembre con una transmisión en vivo de 5 de la mañana a 17 horas. La programación estará dedicada a la historia, la cultura y el talento nacional con la participación de destacados artistas guatemaltecos, pero esta vez la celebración no se quedará únicamente detrás de los micrófonos. Las puertas de las instalaciones de TGW estarán abiertas al público para recibir a familias, artistas, comunicadores, amigos de la radio y nuevas generaciones que quieran conocer de cerca el lugar desde donde durante décadas se ha contado Guatemala. La celebración también representa una oportunidad para reencontrarse con la historia y reconocer a las generaciones que han mantenido viva esta institución. 96 años después de aquella primera señal, TGW continúa evolucionando en medio de una comunicación que cambia constantemente. La radio que alguna vez llegó únicamente a través de sus ondas, hoy también encuentra nuevos caminos en las plataformas digitales, pero conserva una misión que permanece: informar, acompañar, promover la cultura y acercar a los guatemaltecos a contenidos de interés público. En septiembre, mientras Guatemala celebra 205 años de independencia, TGW también tiene una razón para celebrar: 96 años contando, acompañando y haciendo sonar la voz de un país. Y la historia continúa al aire. Para Nuevo Mundo Noticias, Ángel Vázquez.

0: Una serie de operativos policiales en Villahermosa, San Miguel Petapa, permitieron a las autoridades desmontar 41 cámaras de videovigilancia instaladas por bandas del crimen organizado en distintos sectores.
1: En Villahermosa, San Miguel Petapa y en la colonia Landívar, zona 7 capitalina, agentes de la Policía Nacional Civil retiraron 41 cámaras de videovigilancia instaladas en 9 sectores y, según las autoridades, eran utilizadas por estructuras criminales para vigilar los movimientos de los vecinos. En San Miguel Petapa fueron retiradas 25, en cambio en la colonia Landívar fueron desmanteladas otras 16. El retiro de los dispositivos estuvo a cargo de unidades especializadas de tecnología, apoyo logístico e investigación criminal de la PNC. Para desmantelar el sistema de videovigilancia y evitar que grupos delictivos tengan el control de territorios. De acuerdo con la instalación de seguridad, con estos operativos ya se suman 468 cámaras desmanteladas durante el año, principalmente en lugares como Barrio El Gallito, en la zona 13 de la ciudad, en La Betania, en Quinta Samayoa, ambas de la zona 7, además de distintos sectores de la zona 1, 2, 6 y 18. Sin embargo, este tipo de hechos no solo se presentan en las zonas de la capital, sino en distintos municipios del departamento, como el caso de San Miguel Petapa, Villa Canales, Boca del Monte, San Juan Zacatepeques, en San Pedro y también en Ciudad Quetzal. Finalmente, los agentes han informado en múltiples ocasiones que los dispositivos de videovigilancia han sido asociados a estructuras delictivas del barrio 18 y la Mara Salvatrucha, esto para monitorear el movimiento social, tanto de vecinos como para reconocer los horarios en que agentes de seguridad monitorean los lugares. Para Nuevo Mundo Noticias, Diego Fong.
0: El Ministerio de Comunicaciones trabaja en reforzamiento con concreto de un terreno montañoso en la cuesta de Villalobos para evitar riesgos de desprendimiento a causa de las lluvias que podrían provocar tragedias.
2: Más de 3.500 metros cuadrados de montaña son intervenidos en el kilómetro 12.2 de la ruta CA9 Sur, en la cuesta de Villalobos, Villanueva, con trabajos de estabilización y aplicación de concreto de alta resistencia. El Ministerio de Comunicaciones, Infraestructura y Vivienda informó que estas acciones buscan reducir el riesgo de desprendimiento y brindar mayor seguridad a los miles de conductores, transportistas y familias que utilizan diariamente esta importante vía hacia la ciudad de Guatemala. La intervención cobra especial relevancia durante la época lluviosa, debido a que la acumulación de humedad puede aumentar la inestabilidad del terreno. Como parte de los trabajos, se instalan anclajes activos y pasivos, conformados por barras de acero que son fijadas dentro de la montaña con concreto para contribuir a mantener estable el suelo. Los anclajes activos ejercen presión desde el inicio, mientras que los pasivos actúan cuando se registra movimiento del terreno. Además, se ejecutan obras de estabilización y revestimiento con concreto de alta resistencia para proteger la superficie de la montaña y disminuir la posibilidad de desprendimientos. Los trabajos incluyen también estructuras para mejorar la conducción del agua de lluvia, entre ellas disipadores y contracunetas, con el objetivo de evitar la saturación del terreno y reducir el riesgo de nuevos deslizamientos. Para Nuevo Mundo Noticias, Ángel Vázquez.
0: Una serie de emergencias han sido atendidas por personal de Provial en distintas regiones del país, generadas por las lluvias que han registrado durante septiembre, provocando inundaciones y deslizamientos de tierra.
1: Debido a las lluvias en distintos sectores del país, Provial informó que más de 5.000 usuarios han sido atendidos por emergencias relacionadas a desperfectos viales desde el 1 hasta el 11 de septiembre. De acuerdo con los reportes de la institución, la carretera más afectada ha sido la CA 9 Norte, con 40 planes de asistencia ejecutados. Seguidamente se encuentra la CA 2 Occidente, con 11 percances por lluvias. En el mismo sector del país, pero en la CA 1 Occidente, los datos arrojan un total de 8 percances. En cambio, en los demás puntos del país se han identificado de 6 a 1 asistencias brindadas por Provial. Asimismo, han sido 125 emergencias atendidas durante el mes, pues se han reportado 63 deslizamientos o derrumbes, pues uno de ellos se sumó esta mañana en el kilómetro 300 de la ruta CA3 en Livingston, Izabal. Otro de los incidentes de mayor magnitud es que se identificaron 13 socavamientos, 22 puentes dañados, 7 árboles caídos, 3 daños a tuberías o cunetas y 2 asolvamientos que responden a la acumulación de tierra, arena, hojas y basura. En ese contexto, las autoridades han emitido recomendaciones para que los civiles se encuentren manejando sobre las carreteras del país, tomen sus precauciones, por lo que recomendaron evitar maniobras bruscas, respetar las señalizaciones y atender las indicaciones de las autoridades en caso ocurran derrumbes, deslizamientos o acumulación de agua. Para Nuevo Mundo Noticias, Diego Fong.
0: La Conred también reveló datos relacionados con las emergencias atendidas a causa de las lluvias en el país, contabilizando a la fecha 16 personas fallecidas.
1: La Conred confirmó que hay 16 fallecidos por lluvias en lo que va del año. Además, alrededor de 194 mil personas han quedado afectadas y se han atendido más de 1.500 emergencias. En ese contexto, la coordinadora confirmó que por efectos de la lluvia se han evacuado a 22 mil personas y se han albergado otras 1.300. En ese sentido, el departamento más afectado es el de Alta Verapaz, pues distintos municipios sufrieron inundaciones y tuvieron que poner albergues para atender a los pobladores. El departamento que le sigue es el de Izabal, pues uno de los problemas que más incidentes causó fue el del puente que se encontraba en el río Túnico, donde transportes colectivos tuvieron complicaciones para transitar e incluso evacuaron a personas que se encontraban en los vehículos para evitar riesgos mayores. En coordinación con Provial se registraron 389 carreteras dañadas por deslizamientos, con ellos 25 puentes y 35 escuelas, aunque respecto a la destrucción de infraestructura, fueron 3 puentes los que quedaron en estado inservible. Asimismo, el pronóstico de las lluvias ha causado inundaciones, concretamente 411. El contraste nace en que no solo la sequía genera daños a los cultivos, sino que los últimos reportes indican que el periodo de invierno ha afectado a 266 producciones agrícolas y caídas de árboles. También registraron a 7 personas arrastradas por ríos, aunque ocurrió uno de los casos más impactantes, dado que una bebé de 3 años fue arrastrada por un cuerpo de agua, concretamente en el río Cabús en San Marcos. Tras largas búsquedas por socorristas, no lograron encontrar a la menor. Finalmente, también el INSIBUME documentó crecidas de ríos y lagos, entre ellos el de Petén Itzá y el río de San Luis Petén. Para Nuevo Mundo Noticias, Diego Fong.
0: Durante un operativo realizado en el departamento de Escuintla, la Policía Nacional Civil descubrió que un autobús que era utilizado para el transporte escolar contaba con una denuncia por robo desde hace 10 años.
3: 10 años después de haber sido robado, un autobús fue localizado en Escuintla durante un operativo de control de la Policía Nacional Civil. Lo más llamativo es que el vehículo, que tenía un reporte de robo desde 2016, era utilizado actualmente como bus escolar. El hallazgo ocurrió en el kilómetro 68.3 de la ruta CA2 Occidente, donde agentes realizaban controles y revisiones de vehículos. Al verificar la documentación del automotor, los policías descubrieron que el autobús tenía una denuncia por robo registrada desde abril de 2016. Según el reporte policial, el vehículo había sido sustraído a su propietario en un sector de Escuintla. Una década después, el automotor continuaba circulando y había sido destinado al transporte de estudiantes hasta que fue detenido durante la revisión. En el procedimiento también fue capturado Víctor, de 42 años, quien conducía el autobús al momento de ser localizado. El hombre fue puesto a disposición de las autoridades competentes para establecer su situación legal. El autobús quedó bajo resguardo mientras se realizaban las diligencias correspondientes para determinar cómo llegó a ser utilizado durante estos años y establecer el proceso para su eventual devolución al propietario. Para Nuevo Mundo Noticias, Werner Álvarez.
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0: En internacionales, bajo consignas como "Queremos paz, estoy harta de vivir con miedo", miles de personas marcharon el domingo en Sinaloa.
5: Miles de personas salieron a las calles de Culiacán el domingo para reclamar paz ante la violencia que azota al Estado mexicano de Sinaloa. Vestidos de blanco y con pancartas que decían "queremos paz y estoy harta de vivir con miedo", los manifestantes denunciaron las consecuencias de la guerra entre los Chapitos, hijos de Joaquín "El Chapo" Guzmán, y la facción leal a Ismael "El Mayo" Zambada, los dos grupos enfrentados dentro del cártel de Sinaloa. La guerra estalló en septiembre de 2024, después de la captura del Mayo Zambada, y desde entonces ha convertido la violencia en parte de la vida cotidiana en Culiacán, capital del estado, con enfrentamientos armados, bloqueos de carreteras y cierre de negocios. El conflicto ha dejado más de 3.000 muertos, entre ellos numerosos civiles atrapados en el fuego cruzado.
6: Nosotros aquí en Sinaloa ahorita estamos buscando la paz. Tenemos un hartazgo social, queremos trabajar, queremos ser una ciudadanía de paz, de amor, todos con seguridad. Eso es lo que pedimos para Culiacán y para Sinaloa.
5: La protesta fue convocada por la Iglesia Católica, empresarios y colectivos de familiares de desaparecidos.
7: Una palabra a quienes participan en grupos de violencia, estos que están en pugna, una pugna de poder o una pugna de estructuras que causan daño. Deténganse, miren lo que está ocurriendo, miren a las familias heridas, miren a los jóvenes, Miren a nuestra ciudad. Ningún poder, ningún dinero, ningún territorio y ninguna ambición valen más que una vida humana.
5: Pese al despliegue de miles de militares ordenado por el gobierno de la presidenta Claudia Sheinbaum, los homicidios continúan. Tan solo el sábado fueron asesinadas al menos 7 personas. La crisis también golpea a la economía local. Según cifras oficiales, Sinaloa ha perdido unos 26.000 empleos desde agosto de 2024 y miles de negocios han cerrado sus puertas. Mientras algunos participantes criticaron a las autoridades por no frenar la violencia, otros insistieron en que la movilización busque evitar que el miedo y los asesinatos se conviertan en algo habitual.
0: Donald Trump arremetió este domingo contra el presidente ucraniano, al que instó a dejar de atacar refinerías rusas y tachó de fuerzas negativas.
5: El presidente de Estados Unidos, Donald Trump, criticó el domingo a su homólogo ucraniano, Volodymyr Zelensky, y rechazó los llamados a ralentizar el desarrollo de la inteligencia artificial durante la última jornada de su visita a Irlanda. El señor Zelensky tiene que hacer una cosa, dejar de atacar las instalaciones de combustible diésel en Rusia, que ataque a otros objetivos, pero no el combustible diésel, porque está provocando escasez de este producto. Esto no se debe a la situación en Oriente Medio, sino a lo que está ocurriendo entre Rusia y Ucrania. Así que hablamos con el señor Zelensky al respecto. Hay muchos otros objetivos, que no ataque el combustible diésel. El mandatario también se pronunció sobre la inteligencia artificial en momentos en que grandes empresas tecnológicas piden mayores controles tras varios incidentes de seguridad. Llevamos la delantera frente a China, en IA. Somos el país más avanzado del mundo y francamente quiero que siga siendo así, porque quien gana, gana con la IA. Podemos establecer salvaguardas, podemos hacer esto y aquello, pero creo que hay muchas fuerzas negativas planteando objeciones que no deberían hacerlo y sacando a colación cosas que no van a suceder. Pero al final, quien gana con la IA, gana. Es una frase que acuñé yo mismo y es cierta. Además, el presidente Trump generó controversia al respaldar públicamente la reunificación de Irlanda. El presidente dijo que le encantaría ver una Irlanda unificada y afirmó que tarde o temprano ocurrirá. Los comentarios provocaron críticas de dirigentes británicos y de sectores unionistas de Irlanda del Norte, que recordaron la importancia del acuerdo del Viernes Santo de 1998. Mientras Trump asistía al torneo de golf, un pequeño grupo de manifestantes protestó contra su presencia en el país, aunque numerosos aficionados lo recibieron con entusiasmo en el campo.
0: Los dirigentes de los países miembros del bloque de los BRICS, que incluye a China, Rusia e India, concluyeron este domingo una cumbre de 2 días con un llamado a promover la cooperación y el crecimiento económico mundial inclusivo.
5: Los dirigentes de los países miembros del bloque de los BRICS, que incluye a China, Rusia e India, concluyeron el domingo una cumbre de 2 días con un llamado a promover la cooperación y el crecimiento económico mundial inclusivo. El anfitrión de la cumbre, el primer ministro indio, Narendra Modi, invitó a sus socios a la cooperación, ya que los países del bloque representan la mitad de la población mundial, el 40% del Producto Interno Bruto del planeta y más de una cuarta parte del comercio internacional. La fortaleza de los BRICS reside en nuestra diversidad y cooperación. Podemos tener nuestras raíces en realidades diferentes, pero juntos nos elevamos mediante la cooperación y florecemos para la humanidad. Por su parte, el presidente ruso, Vladimir Putin, dijo que el bloque actuaba en favor de un orden mundial multipolar, nuevo y más justo. Me gustaría enfatizar que hoy los BRICS son una de las fuerzas impulsoras más poderosas detrás del fortalecimiento de las relaciones internacionales y del multilateralismo genuino, y desempeñan un papel importante en la configuración de un nuevo orden mundial multipolar más justo. A su vez, el presidente de China, Xi Jinping, apuntó que un mundo sin reglas es como un cruce de calles sin semáforos. El caos y el desorden son inevitables. En su declaración conjunta, los líderes de los BRICS exhortaron el sábado a las partes involucradas en la guerra en Medio Oriente a ejercer la máxima moderación, así como su apoyo a un sistema comercial multilateral, no discriminatorio, abierto, equitativo, transparente, justo, inclusivo, previsible y basado en normas, con la Organización Mundial del Comercio en el centro. El bloque de los BRICS fue creado en 2009 para reunir a las grandes economías emergentes como Brasil, Rusia, India, China y posteriormente Sudáfrica, al margen de las instituciones dominadas por Estados Unidos y las potencias occidentales como el G7. Desde entonces, el bloque se ha ampliado incorporando, entre otros, a Irán, Arabia Saudita y Emiratos Árabes Unidos.
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5: Dejamos de ser colonia. Firma invitada, César del Águila. 205 años a, se tomó la decisión de separarnos de la monarquía española, un 15 de septiembre de 1821, y en 2026... lo celebramos especialmente con desfiles y un asueto. Aunque también, como lo dejó escrito en su tesis de graduación el abogado Julio Hernández Cifontes, hay gente que solo se acuerda que existe Guatemala cuando un 15 de septiembre grita "¡Viva Guatemala!" en un diferido alarde patriótico, químicamente alcohólico. Soy de los que piensan que cualquiera que sirve a Guatemala con lealtad y honestidad es un patriota. Además, el mencionado profesional se hacía la pregunta, ¿hay conciencia cívica? La historia de Chapinlandia muestra que durante ese devenir hemos transitado por diferentes caminos, incluyendo un conflicto armado. Aunque la pelea se trasladó a los organismos e instituciones más importantes del país. Pero con el paso del tiempo, hemos ido madurando como Estado y según la Constitución Política de la República, tenemos un sistema de gobierno republicano, democrático y representativo. Puede ser que algunos habitantes de la Tierra del Quetzal no han tenido la oportunidad de leer la Constitución en la que se establece algunos deberes y derechos cívicos y políticos, pues la formación cívica ciudadana, como ya alguien lo escribió, es un proceso donde las personas participan y socializan con otros, desarrollando valores como la responsabilidad, la participación y el respeto. Eduardo Bakov escribió para El Universal la columna Ignorancia y Democracia, en la que se puede leer: un país que desee ser democrático debe de educar a sus ciudadanos para erradicar la ignorancia. Lo que no se entiende como la falta de inteligencia, sino más bien como una carencia de información o de educación en áreas específicas y generales del saber. También el economista publicó una columna titulada "Una democracia de ignorantes no puede funcionar", Fernando Sabater, cuyo autor es Ricardo Quiroga, en la que se lee: Una democracia de ignorantes no puede funcionar. La democracia tiene que educar en defensa propia, porque el peligro en contra de la democracia son los ignorantes y su peso dentro de la sociedad. Sin embargo, afortunadamente no somos ignorantes de los peligros que implica el tráfico ilícito de drogas, armas, dinero, organizaciones terroristas, corrupción y la consecuente inseguridad. Quizá por eso, Julio Hernández y Fontes en 1965 escribió: "No basta declararnos independientes, seámoslo de verdad". Luce que en 2026 no somos precisamente libres, pues los males reales antes citados campean en todo el territorio nacional. En otras palabras, dejamos de ser colonia de la corona española, pero desafortunadamente caímos en las mencionadas redes, lo que nos lleva a pensar cuánto, poco o mucho, hemos mejorado desde 1821, escribió César del Águila.
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1: En los deportes, el Atlético de Madrid goleó al Real Sociedad por 3-0 en uno de los juegos más destacados de la Liga Española del fin de semana.
3: Y el Atlético de Madrid ha goleado a la Real Sociedad. El marcador no se abrió hasta el minuto 84 con un penalti de Alejandro Grimaldi, que se convierte en su primer gol en el Atlético, con el Atlético de Madrid. El conjunto de Donostiarra encajó en pocos minutos otros dos goles más, uno con la firma de Jonathan David, el tercero en el descuento, lo marcó Juliano Simeone. Y otro triunfo del Barça y otra goleada, lleva 26 goles en 6 partidos. Este domingo le ha metido 4 al Levante.
6: En el arranque, homenaje del Ciutat de València a los 8 jugadores del Barça campeones del mundo. Xavi Espar abrió el marcador tras culminar una posesión larguísima. Este Barça a la contra es letal, con Rafinha rapidísimo y capaz de asistir de esta manera a Lamine Yamal. Les gusta celebrarlo así. El brasileño no marcó, pero fue uno de los mejores. Gerard Martín fue sustituido tras un codazo en la cara. Mandy cometió penalti sobre Lamine, que transformó él mismo. Su tercer doblete consecutivo y ya lleva 6 goles en liga. Brugué personificó la entrega local, aunque se topó con Joan García o con la defensa en una jugada en la que entre Joan y Rodri estuvieron a punto de liarla. También la tuvo Iván Romero, pero primero la salvó Christensen y después Joan García. Sí aprovechó el mal entendimiento entre Xavi Espar y Christensen. Y Roger Brugué le ganó la partida a Bernal y Cubarsí para marcar el 2-3, rebote incluido. Sentenció a De Jemi tras un par de intentos con una jugada de crack, cambio de ritmo, regate y gran definición para firmar el 2-4 definitivo. Ganó el Barça, pero la afición granota aplaudió a su equipo por la entrega.
3: Junto con el Barça, el único equipo que aún no ha perdido es el Deportivo. Tras el gran gol de Terraz para poner por delante al Getafe, Aubameyang rescató al Deportivo. El gabonés recibió la asistencia de Jeremy y suma ya 5 tantos. Y cuarto empate del Celta, que aún no ha ganado, esta vez, ante el recién ascendido Málaga, que tampoco conoce la victoria. Los locales se adelantaron, Ferran Joglà dominaron, pero sin efectividad, mientras Adrián Niño no perdonó el empate.
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1: En más información nacional, durante un mensaje transmitido en cadena nacional, el presidente de la República, Bernardo Arévalo, se refirió a la propuesta enviada al Congreso de la República en busca de evitar los constantes incrementos a los precios de los combustibles.
7: El presidente Bernardo Arévalo dirigió un mensaje a la nación luego de una jornada marcada por bloqueos en rechazo al incremento en el precio de los combustibles. El mandatario se refirió a la propuesta enviada al Congreso de la República y señaló que tras las modificaciones realizadas, el Ejecutivo lo considera positivo y dará seguimiento al proceso para, junto con el Legislativo, realizar las adecuaciones correspondientes a la normativa. Asimismo, Arévalo lanzó una fuerte acusación política que un diputado habría obstaculizado la entrada en vigencia de una ley ya aprobada, cuyo objetivo es contribuir a reducir el precio de los combustibles.
8: Sin embargo, esta semana también vimos que hay políticos que quieren aprovecharse del dolor de las familias, como un diputado que ha obstaculizado la entrada en vigencia de la ley ya aprobada, retrasando la reducción de precios y obligando a que miles de guatemaltecos sigamos pagando altos montos. Hemos visto otros actores aprovecharse del malestar ciudadano para provocar bloqueos y acciones violentas que, lejos de ser manifestaciones pacíficas, buscan sembrar el caos y el desorden.
7: Asimismo, el diputado Alan Rodríguez se refirió a los señalamientos que realizó el presidente en cadena nacional, enfatizando que dicha propuesta está mal planteada y no beneficia a la población.
9: Teniendo la oportunidad de haber enviado una propuesta seria, en sintonía con lo que la población demanda, su propuesta fue nuevamente solicitar otra ampliación presupuestaria para endeudar más a los guatemaltecos. No propuso utilizar los saldos de caja disponibles a través de una recaudación presupuestaria. Su propuesta fue endeudarnos, y los guatemaltecos saben que no solo pagarán esa deuda, sino que también los intereses de la misma, y que de todas maneras el beneficio no les llegará. Se atrevió además a incluir en el artículo 9 compra de vehículos, equipo y contratación de más personal. No, presidente, mi actuación no es una afrenta política hacia usted ni su gobierno. Mi accionar responde al clamor del pueblo, ese pueblo del que usted se ha olvidado y no escuchó.
7: Es preciso mencionar que el mensaje del presidente Arévalo se hizo luego de dos días de que los ministros de Gobernación, Marco Antonio Villeda, y de la Defensa, Henry Sainz, ordenara liberar los puntos bloqueados el viernes en un operativo que incluyó el uso de gas lacrimógeno contra los manifestantes. Para Nuevo Mundo Noticias, Ángel Vázquez.
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0: Amigos oyentes, buenas tardes, bienvenidos a la información del Independiente Voz y Corazón de Guatemala. Hoy lunes 14 de septiembre, damos paso a la información nacional e internacional en la tercera emisión del Independiente Voz y Corazón de Guatemala. Soy Mario Carrillo, presentamos los titulares.
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0: Estados Unidos reitera riesgo de vínculos del narcotráfico con partidos políticos en las próximas elecciones. La Conred reporta 16 fallecidos y 1.500 atenciones por las lluvias. Semana crucial para integrar nómina para elegir al próximo Contralor de Cuentas. Comerciantes de la terminal se desligan de Mercados Unidos por futuros bloqueos que podrían afectar la economía del país. Instituto Guatemalteco de Migración supera los 40.000 migrantes retornados. En internacionales, Irán confisca los bienes de 240 disidentes y periodistas en plena ola de represión. Esto y más en la tercera emisión del Independiente, Voz y Corazón de Guatemala.
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2: Damos paso a la información nacional acá en El Independiente. El gobierno de los Estados Unidos reiteró sus sospechas que bandas del crimen organizado y del narcotráfico puedan infiltrarse en las organizaciones políticas para las próximas elecciones generales a realizarse en el país, declarando cero tolerancia a estas acciones.
3: Ante pocos meses para que se lleven a cabo las elecciones presidenciales de diputados y alcaldes, varios sectores temen una alta presencia del narcotráfico y grupos asociados a estas bandas. También el gobierno de los Estados Unidos ha identificado el mismo problema, emitiendo una serie de advertencias que dejan claro que su administración no tolerará la participación del narcotráfico en la política. Por medio de sus redes sociales, la Embajada de los Estados Unidos en Guatemala enfatizó que no tolerará la presencia de estos grupos criminales y cualquier otro en eventos políticos de la región.
1: Ahora,
3: Estados Unidos no tolera de la narcopolítica en el hemisferio y nadie está exento, indicó la alerta de la administración de Donald Trump, poniendo de ejemplo un caso de sanciones emitidas contra funcionarios de Ecuador, a las puertas de un nuevo proceso electoral en el país, donde diputados y excandidatos ya dejaron ver sus intenciones de escalar a la presidencia. La administración Trump impulsó la advertencia en la red social de la entidad diplomática acreditada en el país. El mensaje es claro: sin importar el cargo o el país, Estados Unidos usará todas las herramientas a su alcance para encontrar y desenmascarar a quienes faciliten el narcotráfico, puntualiza el mensaje. Para Nuevo Mundo Noticias, Ángel Vázquez.
2: William Alberto Ramírez Ramírez, concejal de la Municipalidad de Usumatlán, resultó gravemente herido, víctima de un ataque armado perpetrado por sujetos cuando se movilizaba por la ruta interamericana en jurisdicción de Estanzuela, Zacapa.
4: El concejal de la Municipalidad de Usumatlán, William Alberto Ramírez Ramírez, resultó gravemente herido tras ser atacado a balazos cuando se movilizaba por la ruta interamericana en jurisdicción de Estanzuela, Zacapa. El ataque ocurrió en el kilómetro 138.5, en las cercanías de la aldea Chispán, poco después de que Ramírez saliera del estadio municipal de Río Hondo, donde había concluido un encuentro deportivo. Bomberos municipales departamentales acudieron al lugar tras recibir varias llamadas de emergencia y localizaron al funcionario dentro de su vehículo, con múltiples heridas de bala en distintas partes del cuerpo. Los socorristas lo estabilizaron y lo trasladaron en estado delicado al Hospital Regional de Zacapa. De acuerdo con versiones recabadas en el lugar, los atacantes se desplazaban en otro vehículo y habrían disparado directamente contra Ramírez, provocando que perdiera el control del automóvil y terminara a un costado de la carretera. La Policía Nacional Civil mantiene la investigación para establecer quiénes participaron en el ataque y determinar el móvil. Hasta ahora no se ha establecido públicamente una hipótesis sobre las razones de la agresión. Ramírez figura en documentos oficiales como integrante del Consejo Municipal de Usumatlán. El Registro Municipal y Documentación Electoral lo identifican como concejal segundo. Para Nuevo Mundo Noticias, Werner Álvarez.
2: Cuando disfrutaba de un concierto en la ciudad de Quetzaltenango, fue capturado una mujer luego que las autoridades establecieran que existía en su contra 18 antecedentes por el robo de teléfonos celulares.
4: Una mujer que, según la Policía Nacional Civil, registra 18 antecedentes, fue capturada durante un concierto en Xelafer 2026 en el Parque de Centroamérica, zona 1 de Quetzaltenango. La policía la señaló de estar relacionada con el hurto de teléfonos celulares durante la actividad. La captura ocurrió luego de que varios asistentes reportaran la desaparición de sus celulares. Los agentes de la comisaría 41 utilizaron el rastreo GPS de uno de los dispositivos para ubicar a la sospechosa dentro del área del concierto. Durante el registro, los policías le localizaron 6 teléfonos celulares de diferentes marcas. Los aparatos fueron identificados en el lugar por personas que habían denunciado su hurto. El dato que llamó la atención de las autoridades fue el historial de la detenida. La Policía Nacional Civil informó que acumulaba 18 antecedentes y que había ingresado a prisión en 2019 por un caso relacionado con portación ilegal de arma de fuego. La detenida fue puesta a disposición de las autoridades correspondientes mientras se determinaba su situación legal por el caso de los teléfonos recuperados.